0: para aprovechar este instante del partido y convertir e intentar ganar el partido. Lo puede ganar San Martín, es cuestión de que se anime, porque Gimnasia siente, está aturdido y siente que el rival se le ha venido y no lo puede sostener, ¿eh? Es el momento de San Martín, es ahora para intentar ganarlo.
1: Además, siempre en los segundos tiempos San Martín jugó mejor.
0: Sí, y ¿sabés lo que me ha gustado dentro de un primer tiempo discreto quizás? Que ha mejorado respecto al primer tiempo de Temperley, fue un desastre.
1: Claro.
0: Entonces eso es bueno, así que esperemos que, bueno, pueda convertir y pueda ganarlo.
1: Muy bien.
2: Amonestados son Acosta y Marchio, justamente del equipo visitante.
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5: Reposición lateral defensiva que tiene el Lobo. Estamos por AM630, estamos por FM Trópico, estamos por LB5 Radio Sarmiento. Y hoy San Juan cumpliendo 464 años, la ciudad de San Juan. Aquí la pelota la tiene el arquero Díaz Robles, el arquero sanjuanino, el arquero visitante. 4 minutos y medio de este segundo tiempo se demora el 1 de San Martín de San Juan. Ahora sí, le pegó el pelotazo, la va bajando Gallardo en la mitad, salta Cachi, no puede, la va recuperando en la segunda intención, viene para Paradela, se va frenando Paradela ahora, ahí hace la media vuelta y va tocando para De Matei, se viene De Matei en campo sanjuanino, vuelve otra vez para Paradela, sector izquierdo, más atrás para De Matei, viene De Matei por bajo, va tocando también para Molina, ya perdió la pelota, viene saliendo sobre el sector derecho del campo de juego, venía Costa, se va frenando a Costa, toca para González. González que la cambia toda por izquierda, quedó largo el envío, la va recuperando Gallardo, Gallardo para Cachi, Cachi en la mitad, vuelve hacia donde está Cosaro en la defensa, viene tocando para Maidana, va saliendo Gimnasia, toca sobre el sector izquierdo para De Matei, justo en la línea central, abrir el juego por izquierda, la va recibiendo ahí el jugador Molina, viene ahora para trabar abajo para Dela, no podía, de rebote sale para Molina otra vez, la va pidiendo Cosaro, la pelota que va para él, va subiendo sobre la derecha Gallardo, ya la tiene el número 8, se viene Gallardo, apareado con Zuliani, centro de Gallardo, venía para despejar Mauro Sore, viene para colaborar Rossi, también complementa González, la tiraron corta, la va recuperando Maidana, se va frenando Maidana en la media vuelta, tiene que jugar para atrás, muy para atrás para Varela, pero él deja que la pelota pase para que la vaya teniendo el arquero Milton Álvarez, va jugando ahora Gallardo, la va a buscar en la devolución, esta devolución de Cachi, lo venían agarrando y para mi gusto, si me apurás Silvia, también era jugada de amonestación.
6: Sí, eran para amarilla porque le corta evidentemente la pared, porque tiró primero Gallardo, después Cachi inmediatamente, no la tiene demasiado Gimnasia, trata de triangular rápido, pero no se tiene que desesperar.
5: Aquí la pelota la tiene Jabrena, sector izquierdo de la cancha, quiere meterse por el callejón del 9, lo ve libre de marcas a González, pero la tiró mal, la tiró muy, pero muy adelante, el balón se va de la cancha, será lateral desde el fondo por el Lobo.
2: Y Héctor, hay que decir que sigue reclamando es Pellerano, ¿no? Constantemente, aquí a primer línea, también al cuarto árbitro, justamente que coinciden con lo que están diciendo de la falta de la tarjeta amarilla.
5: ¿Hace frío?
2: Sí, está bastante frío.
5: La pelota la tiene Cosaro, 7 minutos tenemos de este segundo tiempo, 0 Gimnasia, 0 San Martín de San Juan, que tiene todavía un partido o un segundo tiempo pendiente, habrá que ver qué es lo que se resuelve, ¿no? A través del Tribunal de Disciplina.
6: Qué raro que no
5: con
6: se
5: Nueva
6: haya...
5: Chicago.
6: Claro, qué raro que no se haya decidido ya, ¿no? Al respecto, porque algunas veces los fallos son inmediatos. En este caso parece que van a esperar. ¿Será después del Mundial?
5: La pelota la tiene ahí Gallardo, va Gallardo por abajo, la va recibiendo Paradela, juega Paradela sobre el sector izquierdo, ahí la va recibiendo también De Matei, saca el pelotazo ¿para quién De Matei? Para nadie, su compañero, le tiró el pelotazo al arquero Díaz Robles el miércoles, estamos aquí en el 23 de agosto también desde las 2 de la tarde para Gimnasia de Jujuy, Nueva Chicago, primero el martes, Argentina Argelia, por supuesto, pelotazo que viene desde el fondo, no puede manejarla, no la puede parar Rossi, se le fue la pelota, será lateral desde el fondo para el Lobo.
3: Dice el Jujuy.
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5: Mandando el centro por abajo, va despejando.

0: gozar, pelota que llega hasta la mitad, pone el cuerpo Cachi, se frena Cachi, hace un rodeo, la va a cambiar toda por izquierda para la subida de Lasarte. Ahí la paró, la hizo mal Lasarte. No sé si la quiso parar o quiso entregar un pase de primera, ni una cosa ni la otra. Decí vos que ahora volvió a recuperar el balón Gimnasia por intermedio de Matei. Media vuelta de Molina, atención, está Molina, era para Franzoni, no le esperaba a Franzoni porque creía que iba a darle la devolución a De Matei.
1: Sí, absolutamente bien lo de De Matei en este caso, que es el que empuja, ¿no? El que trata de meter. Por ahí no lo entienden porque tira pases demasiado fuerte. Por eso le rebota la pelota a Molina, que no lo vio a Franzoni, o lo hubiese dejado pasar la pelota para el número 9.
0: Igual, ¿no? Muy flojo lo de Franzoni, muy flojo lo de Paradela. Viene también ahí poniendo el cuerpo, el hombro obstruye. Cosaro, la intención justamente del número 11 Rossi, falta, el árbitro venía por detrás, le cobró la falta, será tiro libre para San Martín de San Juan, salida del círculo central. 9 minutos y medio de este segundo tiempo, Gimnasia 0 San Martín de San Juan 0. Aquí hay tiro libre, se va acercando Jaurena. Vamos a ver, cerquita lo tiene a González, también al número 10, a Sebastián González. Vamos a ver, no se decidieron todavía quién le va a pegar. Un solo hombre en la barrera, está Cachi, el árbitro, que va viendo en el área si no se agarran todas las parejas ahí. Viene el envío de González buscándolo aquí en golpe de cabeza de Rossi. Atento estaba justamente el arquero Milton Álvarez. Se queda con la pelota, sale rapidito para Cachi. Cachi que abre por izquierda, se viene Molina. Se quiere meter dentro del área, se viene Gimnasia. Cuidado, de peligro, tiró. Toda la pelota pasó por el frente del arco. Se acaba de salvar San Martín.
1: Exactamente, por el sector izquierdo.
2: Bueno, se acaba de salvar San Martín. Y atención, porque el segundo tiempo, si bien había arrancado el verinegro incentivado por ese buen primer tiempo, bueno, Gimnasia dijo, bueno, soy local, tengo que atacar. Y fue el primer aviso, la más clara que tuvo el Lobo. Pasó muy cerca del palo Díaz Robles. Un llamado de atención para San Martín, porque esto hace que Gimnasia se comience a animar, sabiendo que es local, es segundo en la zona, y el empate no le sirve al Lobo porque por la posición en la tabla y sobre todo porque juega en casa. Y el verdinegro, habrá que ver este llamado de atención, cómo lo resuelve San Martín, que hasta aquí el punto le sirve.
3: 0-4.
0: Aquí la pelota la tiene Zuliani, pegaba en Gallardo, pero el balón se va de la cancha, será lateral que corresponde de nuevo al conjunto sanjuanino en 11 minutos de este segundo tiempo. 0 Gimnasia 0 San Martín de San Juan. Vamos a ver, ahí va Zuliani buscándolo a Rossi primero, lo venía agarrando Cosaro, va a buscarla también Jaurena, pone bien el cuerpazo ahí el jugador Maidana, sale jugando para De Matei, viene ahora para Varela, ahí toma Varela el balón, abre sobre la derecha para Cosaro, va trotando Cosaro hasta la mitad, juega por bajo para Cachi, pone el pie Cachi, viene ahora recuperando el número 11 Rossi, va tocando Jaurena, la va pidiendo Funes también, Jaurena abre el juego por izquierda para Zuliani, no pudo manejar Zuliani y se calienta. Está bastante fastidioso Chaparelli, ¿no, Belén? Ahí en el banco.
4: Sí, exactamente, porque claramente no les terminan de entenderse para poder hilar, ¿no? La última jugada lo ve bastante bien en esa parte, pero bueno, le falta esto último y se enoja mucho el técnico de San Martín de San Juan.
0: No te dijo nada porque pareció hace rato como que te miró de reojo ahí, como que algo dijiste, ¿no?
4: No, para nada, no era para mí.
0: La pelota viene hasta la mitad del terreno, la va recuperando ahí Rossi. Ahora pierde la pelota porque la recupera Maidana. Y ahora la pierde también Gimnasia de Jujuy. Viene ahora Jaurena, se viene por izquierda, va Jaurena, se frena el número 7. Cinto de Jaurena, va González, pelota que va para él. Tarde llega Lasarte, el tiro va por bajo, va cayendo Rossi, pero no podía. El balón que sale por izquierda para el pique de Molina y se viene. Y acá se viene Molina, pelota para Cachi, se va a meter dentro del área. Cuidado que peligro, amagó Cachi, se tiene que meter. Entrega ahora para Paradela, va Paradela. La tiró a la miércoles. Paradela, como si fuera un penal en movimiento. Toda la hizo bien Cachi, se acaba de salvar.
2: Bueno, ¿qué le pasó al otro relator? Claro, es que te iba a decir, un gol increíble lo que se perdió. Sí, es un gol increíble que se ha perdido Gimnasia. La segunda clara. Otro llamado de atención, no puede ordenarse San Martín, está desconcertado en estos momentos. Lo positivo es que no le han convertido, pero es la segunda clara de Gimnasia. Yo creo no en la defensa, obviamente ya hizo un cambio exigido San Martín primer tiempo, va a tener que mover las piezas que para él.
0: Claro.
2: Va a tener que mover las piezas porque no funciona el mediocampo. Yo creo que el Pulpo González es el candidato a salir para buscar tener la pelota más velocidad, porque el Pulpo ya está cansado, no retiene la pelota y ahí es donde se vienen las contras de Gimnasia.
3: Sí, lo que pasa es que San Martín tiene que ser consciente que este punto lo tiene que rescatar. O sea, no puede venirse sin nada desde Jujuy. Porque hay que tener en cuenta que todavía resta una etapa del segundo tiempo con el equipo de Nueva Chicago y después toda la segunda rueda, ¿no?
2: Exactamente, justamente hablando de cómo se le viene el fixture al conjunto verdinegro. Bueno, el próximo sábado, atención, el sábado 20 de junio, previo al Día del Padre,
3: sí.
2: San Martín recibe a Agropecuario a las 4 de la tarde.
3: Sí, el sábado próximo.
2: Exacto.
5: Sí. Ahí ya, estaremos.
2: Ahí estaré, Buguito, y ahí seguramente ya sabremos la resolución, esperemos, de esta semana, de lo que va a pasar con Chicago San Martín. Después hay un parate prácticamente de 15 días.
3: Mirá.
2: San Martín vuelve a jugar el 5 de julio, iniciando la segunda rueda.
3: Exactamente.
2: Frente a Chacarita como local a las 4 de la tarde. Y después va a ser visitante de Güemes el domingo 12 de julio, también a las 4 de la tarde. Así que hasta ese entonces San Martín podría hacer una mini pretemporada de 14 días. Quizás traer algún refuerzo. Se pueden traer creo que 3 o 4
3: uh-huh.
2: Y reforzarse. Depende de cómo termine esta rueda.
3: Bueno, ya volvemos entonces a AM630, pero antes quiero mandar un abrazo al querido Raúl Chiqui Carabajal.
2: Ah, mándale un saludo.
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2: Sí, seguro. Bueno, usted nos dijo que íbamos a ir un día a comer.
3: Ya vamos a estar en Más que Pizza. Así que un fuerte abrazo para el querido Chiqui, que ya vamos a dar todos los datos de dónde está ubicado exactamente Más que Pizza.
6: Costa, pelota que va ahora hacia adelante, quería, intentaba, también Funes no llegaba, la pelota vuelve otra vez hacia donde está San Martín de San Juan, aquí va Zuliani, se frena Zuliani, juega para Monje que vuelve unos metros más atrás, pelota que va sobre el sector izquierdo otra vez para el número 3 Zuliani, se va frenando Zuliani, la tiró mal, la va recuperando Gallardo, toca para Maidana, la va a perder, pelotazo que va para Rossi para Funes, le pegó, buscando el caño derecho. O sea, el primer caño del arquero Milton Álvarez, no pasó nada. Sale jugando en el fondo Gimnasia por intermedio de Matei. Va trotando de Matei, va saliendo de la línea defensiva. No se le acerca a nadie todavía. Sigue de Matei con el balón. Pondrá un pelotazo en profundidad, pero primero se frena. Sigue de Matei con el balón. Abre por izquierda para Lasarte. Devolución para de Matei. Se viene, lo viene agarrando a de Matei. Falta de González. Será tiro libre. Corresponde al Lobo.
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3: Bueno, seguimos recibiendo mensajes en el mensajero de la radio. Saludos a todos. Juan Sosa, DT de la Reserva, dice.
2: El gran Juan Cuqui Sosa.
3: Bueno, ahí está grabando un audio, así que ya en un ratito lo vamos a escuchar.
2: Bueno, ¿eh? Bueno, el DT de la Reserva de San Martín, que trata de acomodarse, no es un buen torneo la Reserva de San Martín, pero ex técnico de Trinidad, Desamparados, está hoy en la Reserva de San Martín, allí el gran Cuqui Juan Sosa, campeón 2006 con Desamparados.
3: ¿Sabe claro. Quién le enseñó el tema técnico a Cuqui?
2: ¿Quién?
3: ¿Sabe quién?
2: ¿Quién?
3: ¿No sabe?
2: No
3: yo
2: sé.
3: Tampoco, hay que decirle, preguntarle a él.
2: No, ya estaba pensando qué iba a decir usted.
3: No, yo no. Volvemos a M630.
6: Correspondiente sobre ese punto reglamentario, ¿no? Que hay, que teóricamente hay que respetar. Va a venir el envío de Molina, pelotazo arriba, se pasaron todo, venía para despejar a media González, el balón queda para Cachi, otro centro va al área, golpe de cabeza en la primera, en la segunda no puede despejar a media, complementa a González, va por bajo, la pelota ya es de Gimnasia Grima de Jujuy, ya es de el jugador Maidana, toca para Milton Álvarez, corre por todo lado, Guillermo Acosta, no va a llegar a nadie, a ninguna, media vuelta de Osores, pelotazo otra vez hacia adelante, va a buscar la Funes, ¿con quién ahí? Con Maidana. Al piso va Maidana, pero sin falta la pelota la va recuperando González. La va tocando Monje. Vuelve otra vez ahora al sector derecho para Acosta. Acosta que va tocando para Nadalín. Nadalín que va jugando hacia adentro otra vez para Monje. Falta y ahí el árbitro del partido que dice: paremos el juego porque hay un jugador de San Martín de San Juan que está siendo atendido por el arquero.
4: Exactamente, que está calambrado. Así que bueno, ahí se acerca rápidamente para ver qué es lo que ocurre. El árbitro Fabrizio Llobet, Mientras se vienen tres modificaciones por el lado de Gimnasia.
2: Bueno, ya no me gusta nada el partido porque están ya 17 minutos del segundo tiempo y Gimnasia está llegando seguido. San Martín, lo que le pasa, los volantes no pueden tener la pelota. Y en estos momentos, San Martín se está aferrando al punto y se saca la pelota de encima, sabiendo que lo podía ganar, que podía animarse. Quizás el cansancio, la exigencia física del primer tiempo lo haya llevado a replegarse un poco y cuidar el punto. Pero estos momentos son momentos de que sufre San Martín las arremetidas de Gimnasia. Ojo con eso, por eso decía que es que a Parelli me parece que tiene que meter ya mano en el banco.
3: Bien.
6: Esta de este partido, 19 minutos ahora, vamos al cambio en esta tripleta de Gimnasia.
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4: Pombo se retira con el número 3, Martín Lasarte, con el 17, Maximiliano Casa, reemplazando al número 7, Federico Paradela, y con el 18, Abel Argañarás, reemplazando al número 9, Juan Cruz Franzoni.
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3: Estamos por Radio Sarmiento, 104.7, 89.5, la frecuencia modulada en el partido que San Martín, segundo tiempo, está empatando 0-0 con Gimnasia de Jujuy.
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6: Para De Matei, va De Matei, la cambia todo, otra vez sobre la derecha para Gallardo, la viene bajando con el pecho, media vuelta, quería trabar, pero le quitó la pelota a González. Se viene San Martín de San Juan Cruz a la mitad del terreno de juego, no descargó todavía, sigue González con el balón, la va pidiendo Rossi, ahora sí, la pelota que va para él, la pedía hacia adentro también el número 7, Jaurena, la quiere cambiar todo, golpe de cabeza allí de Molina, que bajó también para colaborar cuando le comete falta al hombre de San Martín, y por eso hay falta, me parece que es Guillermo Acosta el que está sentido ahí, será tiro libre para San Martín de San Juan. Tres cuartos de cancha, sector derecho, en el ataque de San Martín de San Juan, ahí será el tiro libre para el equipo visitante.
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2: Bueno, atención con los tres cambios que ya metió Gimnasia, que creo que el técnico de Gimnasia Pellanaro se dio cuenta, y eso que está atacando, se tendrá que dar cuenta, es que Aparelli, a pesar del cambio en el inicio del segundo tiempo de Varela por López, entró Casa por Paradela, Pombo entró por Lasarte, el delantero, y entró Argañarás por Franzoni. Tres cambios al mismo tiempo, lo quiere ganar Gimnasia, se dio cuenta Pellanaro.
6: El centro que vino prácticamente al punto penal, la acariciaron, la peinaron apenas, se le metió el segundo caño del arco defendido por Milton Álvarez, y sobre los 21 minutos de este segundo tiempo, Gimnasia y Grima de Jujuy 0, San Martín de San Juan 1, se abre el marcador aquí en el 23 de agosto.
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2: Bueno, llegó el gol de San Martín, lo decíamos, se le venía a Gimnasia, si San Martín no reaccionaba, se le podía complicar. De pelota parada, centro del Pulpito González, a la cabeza de Zuliani, que la peinó, descolocó el arquero, pique y adentro. Nazareno Funes, perdón, fue el autor del gol. Nazareno Funes convierte, el goleador que tiene 5 tantos con la camiseta del verdinegro. San Martín con este gol de Nazareno Funes, 1, Gimnasia 0, lo gana San Martín. Empieza otro partido, lo tendrá que cuidar al resultado, pero ojo, que no se meta atrás San Martín. Me parece que ya es momento de algunos cambios para darle aire y oxígeno al equipo para cuidar esta ventaja. Vale oro esta victoria para San Martín parcial.
3: San Martín con esta victoria llega a la sexta ubicación en la tabla de la zona B, por lo tanto entra al reducido, se mete en el reducido el conjunto sanjuanino con 23 unidades.
2: Qué bueno sería si San Martín gana este partido y mete el de Agropecuario sabiendo en el medio que claro. Se sepa que se va a jugar el de Chicago. Eso sería un envío anímico increíble. Ahora tendrá que cuidarse porque es una inyección anímica grande ganarle al segundo, a la escolta de la
3: seguro,
2: zona B.
3: Seguro, tal cual, tal cual. Seguimos en contacto con AM630.
0: Izquierdo de la cancha para el jugador casaca número 17 para casa. El balón se va del terreno, será tiro de esquina que corresponde al equipo del Lobo. ¿Quién le va a pegar? Bueno, ya lo hicieron rapidito, centro cerrado. Atento estaba el arquero Díaz Robles para quedarse con el balón y por eso será ahí pelota de San Martín de San Juan que gana el partido. Pero vamos a corregir el gol, María Belén, ¿no?
4: Exacto, es el gol justamente de su goleador, Nazareno Funes, quinto gol, suma ahora este delantero.
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0: Viene ahí, quería Pombo, pero la va a perder. Viene ahora sobre el sector izquierdo de la cancha. Viene para recibirla también Jaurena. Se va frenando Jaurena. Viene Jaurena. Se frena Jaurena. No le puede quitar la pelota a Maudana. Sigue Jaurena con el balón. Pelotazo que viene ahí abajo. Casi el segundo de San Martín de San Juan. Ahí para pegarle Monje al balón. Se la saque de arco para el Lobo.
1: Ojo porque ahora la contra seguramente la va.
2: Bueno, lo tiene para liquidarlo San Martín. Atención, contra y Monje se perdió el segundo. Está bien San Martín, pero claro, hay que liquidarlo porque solamente gana 1-0. Y en estas circunstancias que San Martín juega bien, ganando el partido, ya no sé si sería bueno el punto. Así que tendrá que cuidar la ventaja San Martín y ver si la puede ampliar para cerrar el partido.
0: Gallardo para pegarle a la pelota, cerraba Mauro Sore. Saca la pelota sobre el lateral, tiene que reponer Gimnasia. 25 minutos tenemos de este segundo tiempo por ahora, solo por ahora. Gimnasia 0, San Martín de San Juan 1.
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3: Estamos en la zona del ramal. Quebrado. El partido de San Martín está ganando 1-0 al verde y negro ante Gimnasia de Jujuy. La comunicación con los oyentes, 264-508-6198. 264-508-6198.
0: Estamos donde no solamente por el lado de Gimnasia Grima de Jujuy, sino también por el lado de San Martín de San Juan, va a haber cambios, va a haber modificaciones en lo que resta del partido. En 25 minutos del segundo tiempo, vamos al cambio.
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4: De San Martín de San Juan, ingresa con el número 16 Nicolás Pelatay, se retira con el número 10 Sebastián González, su capitán.
2: Y bueno, este cambio se ve a venir. Se va el capitán, el Pulpito González. No puede más de 45 minutos, ya ha jugado más 25 del segundo tiempo, ingresa Pelaita. ¿Esto qué quiere decir? Resigna un volante ofensivo Schiaparelli para poner un volante de contención que demarca como Nico Pelaita y para tratar de tener más la pelota y en el medio que había perdido la marca San Martín. Lo que sí va a tener que tener cuidado Pelaita y también hay otro cambio en San Martín, ya lo vamos a informar enseguida.
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1: Bueno, hay que ver cómo se van a ubicar en este caso los jugadores de San Martín. Me parece que refuerza el medio, el entrenador, ya no le interesa demasiado lo que es convertir. Y por el lado de Gimnasia, todo lo contrario, pone un delantero, saca un mediocampista, si se quiere, como Cachi, ¿sí? aunque quiera creer que juega de delantero, ¿no? En este caso, Bianchi tendrá que estar preciso. Ahora, Héctor, ¿cómo le llega la pelota a Bianchi? No lo sé.
0: Exacto. Y saca González, que te maneja mitad de la cancha y te pone a Pelaita ahí, que es un hombre más de marca, ¿no?
1: Exactamente, por eso digo, le interesa tener más la pelota ahora al técnico sanjuanino.
0: Y aquí va Pelaita y le dio a Junco, tiró desde afuera del área, pasó cerca del arco, está animado ahora San Martín de San Juan, saque de portería para Gimnasia de Jujuy.
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0: Se viene Casa para mandar el centro por bajo, pero venía cortando ahí la última línea de San Martín, de San Juan. La pelota se va al córner, será tiro de esquina que corresponde al equipo de Gimnasia y Grima de Jujuy. ¿Quién le va a pegar?
4: Ahí se prepara Francisco Molina.
0: Ahí va jugando Molina para Gallardo, otro centro, lloverá al área, al centro. ¡Oh, golazo! ¡Gol! Tijera, no sé, la mandó a guardar adentro, nada que hacer por el arquero Díaz Robles. Y sobre los 28 minutos de este segundo tiempo, Gimnasia y Grima de Jujuy 1, San Martín de San Juan 1, Bianchi, el número 20, el autor del gol.
4: Se lo venía.
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2: Bueno, lo decíamos, San Martín tenía que cuidarse porque la ventaja era la mínima, Gimnasia se venía. Un golazo de Bianchi recientemente ingresado en el lobo de prácticamente de chilena en el ángulo. A la salida de un tiro de esquina que la jugaron hacia atrás, vino el centro y Bianchi, la marca de atrás, que se le fue la marca a Nadalín, el ingresado en el primer tiempo por Murillo, y colocó el 1-1 para Gimnasia. Empieza otro partido y aquí, si bien la idea de San Martín era ganar, tiene que sumar también y no vaya a ser que se le venga a Gimnasia. Ahora es no perderlo, cuidar el punto que tanto le costó conseguir. Pero bueno, en una jugada parada, una desatención de la defensa le da el empate al Lobo 1-1 San Martín Gimnasia.
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0: También aquí la pelota la tiene Gallardo, va jugando para Cosaro. Cosaro que abre sobre la izquierda, la va recibiendo de Matei. Bueno, el pelotazo de Matei arriba. Venía para trabar también Marquio. La pelota ya es de Gimnasia y Grima de Jujuy otra vez. El balón la tiene Pombo. Pombo que abre ahora para Cosaro. Cosaro para Gallardo. Gallardo por bajo para Argañará. Cinto de Argañará por arriba, golpe de cabeza. Volvía allí el jugador Nadalín. La pelota ya va sobre el sector izquierdo del campo de juego. Despejó hasta la mitad del terreno, la vuelve a recuperar Gimnasia, la pelota la tiene Varela, Varela que abre sobre la izquierda, ahí la va recibiendo de Matei, se frena de Matei, cerquita lo tiene a Pombo, sigue de Matei con el balón, prefiere jugar más atrás para Varela, Varela más atrás con el arquero Milton Álvarez, saldrá jugando Milton, no, entrega hacia sector derecho para Cosaro, qué manera de complicarse en la salida, claro. Justamente cuando venía trabando también Jabrena ahí, por el lado de San Martín de San Juan.
1: Sí, la verdad que eso sí, no lo entiendo, cuando Gimnasia tiene y quiere salir jugando prolijo.
2: Bueno, momento de desconcierto de San Martín, vuelve a llegar Gimnasia. Es un momento que está mareado el conjunto de Schiaparelli y acá es donde tiene que tratar de replegarse un poco, de tener la pelota, de que pasen un poco los minutos para volver a tener la sintonía que tenía hasta el gol San Martín. Por ahora lo domina Gimnasia, que va por la victoria.
0: El equipo de San Martín de San Juan, tiro cruzado de Gallardo, interesante tiro.
1: Sí, la verdad que sí, taquito de casa jugando para el hueco en donde picaba Gallardo. Eso es lo que pedimos de Gallardo, que sea protagonista, que juegue vertical. En este caso le pega bien a la pelota, rasante el remate al segundo palo del arquero, pasó cerca. Para mí la toca Díaz, pero bueno, fue en este caso que le está cascoteando el rancho Gimnasia a San Martín de San Juan, herido por ese gol que convirtieron primero los sanjuaninos.
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0: Marquio va descargando para el número 5, Monje. Sigue Monje con el balón. Abre el juego para Jaurena. Se la tiró al jugador Zuliani, pero corto. Venía despejando el fondo de Gimnasia Grima de Jujuy. La pelota la vuelve a tener San Martín de San Juan por intermedio de Jaurena. Se va parando Jaurena. La quiere cambiar toda por la derecha. No, prefiere hacerla para Junco. La va recibiendo Junco. Abre sobre el otro lado también. Viene el centro. Va medio pasado para que vaya ingresando por el otro lado Jaurena. No se fue la pelota todavía. Sigue San Martín de San Juan. Primero va Zuliani. Zuliani que va descargando para atrás. La va recibiendo Pelaitay. Cinto de Pelaitay, va cerrado. Y se confió Milton Álvarez. También se confió el jugador de San Martín de San Juan, el número 8, Guillermo Acosta. El balón se fue por última línea. Será saque de arco por el Lobo.
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0: De San Martín.
4: No, no está tranquilo, está con mucha intensidad. Ingresa un poco más a lo que es superando su corralito en lo que es en el campo de juego, dando las indicaciones constantemente sobre todo lo que es allí en ese sector.
0: ¿Y Hernán qué hace?
4: También da indicaciones, dialoga constantemente con Franco Sosa. Recordemos que nuestro ayudante fue expulsado ante Atlanta, por ende hoy no está presente, así que se apoya mucho allí en Franco.
0: Bueno, quería para buscar a Molina y ahí está, llegó nomás Molina, se viene Molina por esta sola, mira vos, dejó un hombre en el camino, deja 12, quiere meter dentro del área, falta. ¿Y qué más va a pasar ahí en esa jugada también, Belén, cerca del área grande?
4: Amonestado, estamos hablando de el número 15 de Nadalim, Facundo Nadalim.
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1: Zambulléndose un poquito más Molina para llegar al área. Fuerte falta, me parece que hasta anaranjada podría haber sido la tarjeta.
0: Bueno, aquí hay tiro libre para Gimnasia Grima de Jujuy. Vamos a ver, ahí acomoda la pelota, dos hombres en la barrera. Veremos, a ver, hay tiro libre para Gimnasia. Atención, hay peligro, atención. Vamos a ver, no da la orden el árbitro todavía, se mueven todos. Viene el envío, va cerrado. No pudo tocar a la pelota Bianchi. El balón pasó por todo el frente del arco. Nada para reaccionar tampoco Díaz Robles. Se acaba de salvar San Martín de San Juan en este disparo de casa.
1: Sí, sí, la verdad, lindo, lindo disparo. A colocar, si se quiere, en el segundo palo del arquero.
3: Con este resultado parcial de 1-1, San Martín vuelve a tener 21 unidades. Está en la posición undécima el equipo sanjuanino. Gimnasia de Jujuy está escolta de Atlanta con 28 puntos.
1: Casa, tenemos que ser justos a lo que fue el ataque de Gimnasia. Se enganchó de nuevo Molina en lo que es el equipo. Y bueno, Maidana sacando todo lo que puede, ¿no? Desde su sector.
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0: Aquí hay tiro libre que corresponde al equipo de San Martín de San Juan. 35 minutos tenemos de este segundo tiempo. Están 1-1. 1 Gimnasia, 1 San Martín de San Juan. Hay tiro libre justo en la línea central. Ya le pega Marquio. Pelotazo sobre el sector derecho ahí para el jugador Acosta. Quería para buscarla también sobre el sector derecho para apoyarse ahí. No podía el jugador casaca número 20. Se trataba de Juncos y ahora la tiró mal el número 9 Funes. Será saque de arco, le corresponde al equipo de Gimnasia Grima de Jujuy. Quiere para sacar Milton Álvarez, 36 y medio tenemos. Ahí sacó Milton Álvarez, pelotazo que va arriba primero. Golpe de cabeza de Pelaitay, la va recuperando Gallardo. Gallardo hacia adentro para Argañaraz. Argañaraz que toca cortita para Maidana. Maidana que abre por izquierda para Molina, se quiere meter dentro del área. Cuando justo venía para trabar también ahí el número 8, Guillermo Acosta, la mandó al córner. Será tiro de esquina para Gimnasia Grima de Jujuy. ¿Quién para pegarle este tiro de esquina?
4: El número 10, Francisco Molina, y es el tercero en lo que va en esta segunda etapa.
0: Salvo Milton Álvarez, todos están en terreno sanjuanino para pegarle Milton Álvarez. Envío que vendrá de derecha a izquierda. Ya viene el pelotazo por arriba. ¡Gimnasia!
6: gimnasia y grima de Jujuy. Un centro que parecía que no iba a llegar nunca. Y con la complicidad del Caño, que también juegan en los partidos, se saca la mufa, dice otra vez Bianchi, en este caso, aquí para pegarle a la pelota, para darle dirección, pero parecía que no iba a ingresar, mientras se enoja consigo mismo Díaz Roble. Sobre los 37 minutos de este segundo tiempo, Gimnasia y Grima de Jujuy 2, San Martín de San Juan 1, Bianchi otra vez.
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2: Bueno, golpe de nocau para San Martín, ganaba 1-0 en pocos minutos, me atrevería a decir, prácticamente en 9 minutos. Pierde 2-1, Bianchi de cabeza, otra pelota parada, otra vez Bianchi, otra desconcentración de San Martín. La defensa, nadie lo tomó, Díaz Roble salió, amagó a salir, retrocedió, quedó en el medio. Eso fue clave para no llegar a la pelota, pegó en el palo izquierdo del arquero, entró suavemente. Lo gana Gimnasia 2-1, veremos si tiene resto anímico San Martín para buscarlo al empate, porque 2 goles en 9 minutos pierde el verdinegro, 2-1 en Jujuy, Turco.
3: Con esta victoria parcial, Gimnasia de Jujuy está escolta 30 unidades, escolta del puntero, es Atlanta 33, San Martín 20 puntos, undécima posición.
2: Ya a esta altura el empate sería un premio dorado, sí, para San Martín, sí, pero
3: y la victoria, un milagro.
2: Claro, un milagro, porque ya con lo que queda de tiempo. Y otra pelota parada, otra vez en el aire, vuelve a fallar San Martín, no lo marcaron al mismo de recién. ¿Y qué te digo ahora? Es un golpe fuerte para San,
3: sí,
2: Martín, ¿eh?
3: Sí, sí.
4: No, y justamente en esta celebración se demoró y fue amonestado Mauro Sores, que apuraba rápidamente para que se reanude el partido.
1: Belén miró hacia el cielo en los dos goles.
4: Muy emocionado Bianchi, Octavio, ¿no? Bianchi. Claramente así, se estaban allí con sus compañeros y todos ingresaron, hay que decirlo, ¿no? Cuerpo técnico, se acercaron la mayoría de sus compañeros que están en el banco de suplentes a abrazarlo a Octavio Bianchi.
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1: El defensor de Gimnasia, y bueno, todos habían subido para poner el 2-1 en este caso.
6: Exacto, la pelota la va mordiendo ahí en la mitad de la cancha Maidana, va tocando para De Matei, De Matei que juega para Bianchi, lo encontró a Bianchi, lo levantaron de atrás. ¿Quién es, Monge o es Pelaitay? Mirá, se acerca ahí, todos ahí para protestarles, va Varela, De Matei para decirle al árbitro del partido, quedó sentido Bianchi en la mitad del terreno, ahí dentro del círculo central. Veremos a ver. Y le van a protestar todo al árbitro también ahí, ¿no?
4: Claro, porque si no vi mal es Marquio. Entonces Marquio ya está amonestado. Entonces desde aquí justamente ese reclamo era para tarjeta.
6: Sí, totalmente.
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6: 2-1, pelota que juega Gallardo, Gallardo más atrás para Cosaro, Cosaro más atrás todavía para Milton Álvarez, Varela que le hace la cortina frente a Funes, saca Milton Álvarez, Nadalín que responde, va tocando también Acosta, descarga ahora sobre el sector derecho de la cancha, atención, se va a rebalar ahí, quería Juncos o no, va recuperando Varela, saca con pierna zurda, la pelota se va de la cancha, será lateral ofensivo que tiene el conjunto de San Martín de San Juan, que pierde 2-1. Ahí va Nadalín, veremos a ver qué hace, va Nadalín, va jugando con Funes, arriba vuelve para Nadalín, la quería levantar arriba, pero venía también Argañaraz para sumarse a eso, por eso otro lateral, va el mismo Nadalín, especie de centro, va despejando a media también De Matei, la pelota que quería quedar para Junco, complementa desde el fondo el balón que va para Casa, y se viene Gimnasia, sector derecho a la cancha, va Casa, al piso venía también el número 6, Marcos.
0: Marchio, mandando la pelota sobre el lateral. Tiene que reponer Gimnasia de Jujuy.
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0: Se enciende la bengala en la tribuna norte, en la tribuna sur. Vamos al cambio en San Martín de San Juan.
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4: Variantes ingresa con el número 14. 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Guillermo Acosta.
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2: Bueno, ahí está Huito. Entra Lucas Acosta, el chico de las juveniles de San Martín. Y entra Mercado, que venía de una lesión. Recuperado de la lesión, entra Mercado. Veremos qué cambia en estos pocos minutos que faltan para el final. Si San Martín tiene resto anímico y físico para ir a buscar
3: el empate. Claro.
4: Artificiales y demás, lo que termina ocurriendo, que hay un poco de humo dentro del campo. Aprovechan más que nada Hernán Pellerano a dar indicaciones. Un poco menos reducido por el lado del equipo visitante.
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1: Después de que tiraron 50.000 bengalas, reaccionando después, ¿qué no ven ellos que ingresan las bengalas y todo lo demás? Tienen que estar al lado de las hinchadas, porque la verdad esto demora el partido y corta el ritmo del encuentro, por más que sea una picardía, porque Gimnasia va ganando.
11: Y a los periodistas no lo dejan pasar.
1: Mirá vos.
0: Y así es. ¿Qué le vamos a hacer? Bueno, 44 minutos tenemos, más lo que va a adicionar el árbitro, por supuesto, también en esta oportunidad. Aquí la pelota la tiene sobre el otro lado Gallardo. No pudo conectar ahí, justo cuando salía también el arquero Díaz Robles en esa jugada. El hombre de Gimnasia Grima de Jujuy. Golpe de cabeza en la mitad del terreno. La va recuperando Gallardo. La va pidiendo Casanova. Prefiere sacar el pelotazo allá arriba para Díaz Robles.
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0: Y acá se viene Casas otra vez. Atención, va Casas. Cinto de Casas. Erró la primera, va la segunda. El arquero la mandó. Señoras y señores, mano. Pide mano ahí el árbitro. ¿Qué seña hace el árbitro? No pasa nada. Dicen ese disparo de Molina. Saca el pelotazo, venía arriba. Va para Nadalín. Nadalín que va buscando a Costa. Se va frenando a Costa en la mitad. Se viene a Costa. Vamos a ver, va a Costa. Descarga también sobre el sector derecho de la cancha, tiene que volver unos metros más atrás, pierde el balón, le cobran falta. ¿Y qué más va a pasar ahí? Por favor, árbitro del partido.
1: Pero no le saqué la amarilla si estaba, pero en este caso no escuchó, el jugador tiene que terminar la jugada. La verdad que desastre el árbitro. Yo vi dos manos en este segundo tiempo de penales que no le cobraron a Gimnasia.
4: La amonestó a Francisco Maidana, Héctor, el primero por el lado del equipo local.
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0: El pelotazo al área. ¡Uy! Manotazo a De Matei. ¿Y qué más va a pasar ahí, señoras y señores? Se detiene el juego. ¿Pero qué pasa? Fue directamente a De Matei que queda sentido. Señoras y señores, se va a acordar con 10 hombres el equipo de San Martín de San Juan. Mira vos, rapidito, ¿no? Belén Córdoba, dale.
4: Exactamente, bueno, hay que decir, se retira, ¿no? No vio ni siquiera cuando le sacó la tarjeta, se va realmente muy enojado. Estamos hablando del jugador, el número 2, de Mauro Suárez, que estaba amonestado, pero en esta oportunidad recibió la tarjeta directa, ¿no? La tarjeta roja. Y hay que decir que se van a jugar 5 minutos más, dependiendo ahora, porque lo tienen que asistir, ¿no? Justamente a Nicolás De Matei.
0: No, y aparte, yo no sé... ¡Uh! mirá el banco de suplentes.
4: Sí, lo que pasa, Héctor, es que...
0: Sí, dale, Belén, correte de ahí.
4: Hay un jugador, digamos, el jugador cuando se retiraba a Osores, se subió, ¿no? Así lo que es justamente la manga y le quiso pegar, ¿no? Agredir, y todos los hinchas, los jugadores visitantes, tratando de resguardar.
2: Bueno, de mal en peor, si algo le faltaba a San Martín, que era tratar de cuidar los 11, expulsado Osores. Osores, que ingresó por Aguilera, lesionó el partido con Chicago, vio la segunda tarjeta amarilla, explotó el banco, ahí entre dichos, entre el banco de San Martín y Gimnasia, cuando se iba Osores. Con 10 San Martín, lo ganaba 1-0, se le vino la noche de terror para San Martín Turco, pierde 2-1 y se queda con 10.
3: Qué increíble lo de San Martín, ¿no? ¿Cuántos partidos en condición de visitante fue ganando y lo terminó perdiendo? O sea, se lo dan vuelta fácil.
2: Claro, no lo puede sostener.
3: Aguanta los partidos, es increíble para un equipo de primera división que no aguante un partido.
2: Sí, además que te lo den vuelta en 7, 8 minutos es un síntoma de dos errores graves también, claro, de la defensa. Cuando vos más tenés que cuidar, no se terminó de levantar del golpe del primero y ya le hicieron el segundo. Perdió la cabeza y se quedó con 10. Ya está. Que trate de buscar el empate y que cuide los 10 que tiene, porque sobre que tiene lesionados, tiene un expulsado. Vamos a ver quién lo reemplaza. Va a tener que ser Coca el partido que viene, sabiendo que está expulsado Osores y está lesionado Aguilera.
3: Claro, exactamente. Y bueno, vamos a ver. Esperemos que San Martín de San Juan trate de empatar el partido.
2: Sí, que lo empate porque quedan pocos minutos, adicionaron 5 más, así que bueno, volvemos a Jujuy.
3: Mira.
0: ¿A dónde está el profesionalismo de Osores? Estás perdiendo tu equipo, lo vas a dejar porque te fuiste mal con el club anterior, que justo en Gimnasia, con 10 hombres a tu equipo. Verdaderamente una falta de profesionalismo tremendo de Mauro Osores, ¿no? Para la gente de San Martín de San Juan. Pero bueno, ya se ha calmado un poco, ya se ha puesto la policía, un poco resguardando a Belén ahí, entre la policía y el carrito.
4: Sí, exacto. Y ahora habrá... De un lado y del otro, están divididos, igualmente se acercaron. Aquí Maxi Casas se acercó, aquí el colaborador de justamente el técnico de San Martín de San Juan, muy enojado. Realmente reaccionó mal Franco Sosa en eso, en vez de ir a tratar de calmar, sino justamente en esa reacción innecesaria. Y aquí, bueno, en la zona de la platea también, que se acerque una persona, se suba al techo de lo que es el túnel para agredir al jugador, fue el que desencadenó lamentablemente en toda esta situación, porque Osores se acercaba a recibir una botella de agua, a hidratarse.
2: Claro, lo de Osores hay que explicarlo, que recibió la roja, se iba del campo de juego. Osores ha jugado en Gimnasia y se fue mal de Gimnasia. Un hincha quiso casi increparlos de la platea, Osores reaccionó y se generó el conflicto con los hinchas de Gimnasia en Jujuy y después con los jugadores de Gimnasia. Osores, que ha vestido la camiseta del Lobo, no debió reaccionar Osores. Ahora quizás vamos a ver qué sanción le cae, pues fue doble amarilla, seguramente 2 fechas mínimo estará expulsado. Pero bueno, la reacción de toda la impotencia de San Martín, ¿no?
1: Equilibrados en este caso, colgándose en el alambrado como si algo ellos pudieran hacer.
0: No, pero bueno, pero también las veces que han pasado cosas en ese sector, lo que hicieron cosas están impunes. Nunca se hace nada.
1: Por eso.
0: Bueno, se reanudó el juego. Ya tenemos 50, veremos ahora, ya se desvirtuó todo, ¿no?
4: Sí,
0: ahora no
4: sé cuánto. Y parece que estos 50 hay que sumarle los 5 minutos porque hizo como la seña, a partir de ahora empezamos a contar.
0: Bueno, epa, ¿qué cobró ahí el árbitro? Si me parece que estaba habilitado, pero
1: sí,
0: bueno.
1: Sí, porque rebota en un jugador de, no vi quién, de San Martín de San Juan, me parece que estaba habilitado Casas, que se iba solo hacia el arquero Díaz.
0: Bueno, con 10 hombres se quedó San Martín de San Juan ahí, tiro libre, anda, le dice Díaz Robles, será tiro libre, claro, tiene un hombre menos para que vaya a ganar un hombre allá arriba en el área. Le va a pegar Díaz Roble. Atención, se picó, se calentó el partido al último. Viene el pelotazo de Díaz Roble, va arriba, se prepara Milton Álvarez. ¡Uy, se le escapó Milton Álvarez! De rebote va de nuevo otra vez Milton. La atajó abajo. El error de Milton, primero lo corrigió después.
1: Exacto, y Varela, ¿no? Qué bien que entró Varela. Le funcionaron los cambios. En este caso, el error de Milton se lo cubrió Varela, el grandote en la defensa, porque se venía el empate del equipo sanjuanino. En este caso no pudo retener Milton Álvarez, que aplaude a su defensa. Digo, Héctor, que le dieron beneficio a los cambios, porque Casa entró bien, porque hasta Argañarás entró bien, que generalmente no lo hace. El único flojo fue Pombo, ¿sí?, que todavía no aparece, y bueno, Bianchi, que hizo los 2 goles.
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0: Muy bien, perfecto. Está jugado, está muy jugado San Martín y San Juan, Guarda que cualquier error, la pelota viene sobre el sector izquierdo, ahí la va parando Fune, va Fune, va con Cosaro, va Fune, pone la pierna por abajo, será tiro de esquina que corresponde al equipo de San Martín de San Juan. Se está jugando recién los 5 minutos adicionados por el árbitro del encuentro. ¿Quién le va a pegar este tiro a este tiro de esquina? Envío que vendrá de izquierda a derecha.
4: Se prepara Bruno Juncos.
0: Atención para pegarle Junco. Veremos si va medio abierto, va medio cerrado. Viene el envío de Junco y sale Milton Álvarez con los puños para comentar. Casa, pegale al arco, Casa, pegale al arco. Está adelantado el arquero, pegale al arco. Viene, no me dio bola y viene para cerrar sobre el otro lado. La va parando Molina, le pegó. Y la pelota que pasó. Y la pelota que pasó besando el caño izquierdo. Lo que desperdició Gimnasia, comenta Silvia Alicia.
1: Y tendría que haberle pegado Casa porque el arquero Díaz estaba adelantado, como vos decís, como un líbero.
0: Es para que Gallardo le quitó la pelota al jugador de San Martín de San Juan. Atención, viene en la puerta del área Bargañará. Se va abriendo sobre la derecha. Otro cuerpazo de Argañarás ahí sobre el otro lado. Será tiro libre para Gimnasia y Grima de Jujuy.
1: Tiene que tener la pelota Gimnasia, como lo hizo Argañarás. En este caso se perdió justamente el gol ya sobre el final. El equipo de Gimnasia y Grima en ese pelotazo cruzado de el jugador Casa.
0: Señoras y señores, el árbitro marca la finalización del partido. Final del encuentro. Ha ganado Gimnasia y Grima de Jujuy por 2-1 aquí en el 23 de agosto, San Martín de San Juan.
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3: Final entonces del partido. Lamentablemente ha perdido el equipo sanjuanino de San Martín 2-1 ante Gimnasia de Jujuy. No solamente fue la derrota, sino también el desmantelamiento del equipo porque sufrió una expulsión y algo más. Así que, lamentablemente, este resultado, Javi.
2: Sí, perdió 2-1 San Martín, sexta derrota en el torneo. Y una derrota que no la imaginaba uno. ¿Por qué? Porque San Martín ganaba bien y en 7-8 minutos le dieron vuelta al partido.
3: Tal cual.
2: Y eso es lo que terminó sufriendo San Martín, la desconcentración, 2 goles de pelota parada, 2 goles de vía aérea, que no pudo contrarrestar. Osores después, para colmo, se va expulsado. Todo mal en una noche que pintaba para bien para San Martín y termina siendo una noche de terror en Jujuy frente a Gimnasia, que ya prácticamente empieza a pelear el primer puesto de la zona B. San Martín queda complicado. Lo peor de San Martín es que hay que ver hasta dónde impacta psicológicamente esta derrota, por cómo se dio la derrota. Porque la semana que viene será una semana clave para ver qué pasa con Chicago. Y porque está recontra obligado por esta derrota y por lo que puede pasar con el Torito de Mataderos a ganar el Agropecuario. Con toda esa presión va a tener que soportar a San Martín ante su gente para ganarle al conjunto Agropecuario y prenderse en el torneo. Porque realmente San Martín todavía no se termina de acomodar en el certamen, tampoco termina de tener una regularidad ni de local ni de visitante. Es como que la identidad todavía no la encuentra en el torneo San Martín. Entonces, el de Agropecuario va a ser un partido de 9 puntos, no de 3.
3: Exactamente. Hay que tener en cuenta que San Martín, si le gana al equipo de Agropecuario y después confirma la victoria parcial ante Nueva Chicago, se prendería con 26 unidades.
2: Claro, ¿y cómo está hoy? Está muy lejos. Quedó décimo de su volvieron.
3: Quedó un décimo con 20 unidades el equipo sanjuanino, teniendo en cuenta que Atlanta es el líder, tiene 33 puntos, Gimnasia de Jujuy 30, Tristán Suárez 26, Midland 25, Rafaela 25, Temperley 23, San Martín de Tucumán 22, Quilmes 21, hasta ahí los que entrarían al reducido.
2: Que me queda esa sensación, Turco, un poco amarga de que lo tenía el partido San Martín.
3: Lo que hablábamos recién, lamentable que no sepa aguantar los partidos. En varias oportunidades de estas derrotas en condición de visitante, ha ido ganando San Martín y se lo han dado vuelta.
2: Sí, sabés que sí, porque mira, me acuerdo de algunos otros partidos, ya me voy a acordar bien qué rivales, pero perderlo por errores propios, no por...

0: el mismo resultado, 2-1. Entonces, vos empezás a ver un plantel corto, con lesionados, estás intentando meterte al reducido para acomodarte. Te dan vuelta el partido en 8 minutos. Tenés la cabeza con el partido de Chicago que no sabes qué va a pasar. Sí. Y viene Agropecuario. Sí. O sea, rápidamente tenés que hacer que hincapié es que aparezca en lo anímico. Urgente. Porque hoy es un equipo que se vio bien hasta el gol. El gol lo durmió.
1: Tal cual. Bueno, vamos a repasar los resultados hasta el momento de esta 18ª fecha de la Primera Nacional. Son todos finales. Atlanta 2-1 a Midland, Colegiales 2-0 a San Martín de Tucumán, Colón le ganó 3-0 a Defensores de Belgrano, Chicago le ganó 2-0 a Chacarita, Almagro 2-1 a Agropecuario, Morón 2-1 a Bolívar, Quilmes 1-0 a Gimnasia y Tiro de Salta y Gimnasia de Jujuy 2-1 a San Martín de San Juan.
0: Bueno, hay que decir, Turco, también otra noticia que no es para nada buena de San Martín. Cuando el plantel iba camino a Jujuy,
1: sí,
0: iban los futbolistas en el colectivo y atrás iban camionetas Trafi donde lleva la utilería, la gente de la dirigencia de San Martín. Bueno, ¿cómo no sé? Se les cayó un bolso donde iban los 30 botines de los futbolistas. No logro entender por qué lo llevan todos juntos y no llevaba cada uno su botinera.
1: Claro.
0: No sé cómo se les cayó y los perdieron en el camino. Cuando se dieron cuenta, camino a la cancha, que no tenían el bolso, se devolvieron, ya no estaba.
1: Claro.
0: No sé en qué tramo ha sido, si llegando a Jujuy, llegando al estadio, no sé en qué momento ha sido. Lo cierto es que San Martín hoy jugó con los botines que le prestó Gimnasia.
1: Mirá.
0: Gimnasia le tuvo que prestar botines a San Martín para jugar el partido. Rara, una situación rara.
1: Sí, bueno, son cosas que le ha pasado a San Martín en este viaje.
0: Peor imposible, ¿no?
1: Hacia Jujuy, peor imposible, exactamente. Bueno, muy bien. Vamos a repasar entonces las posiciones. Recordamos que Atlanta tiene 33, Gimnasia de Jujuy 30. Está 11º San Martín de San Juan con 20 unidades, con 20 puntos. Ya vamos a repasar entonces los partidos que le quedan a San Martín.
0: Bueno,
1: habíamos dicho el sábado
0: 4 de la tarde
1: con Colegiales.
0: Agropecuario.
1: Con Agropecuario.
0: Y Agropecuario,
1: sí.
0: No sé si juega en contra esto o no, está último.
1: Sí.
0: O sea, lo debe aprovechar San Martín al máximo. Va a ser un clima espeso, ahí en el Hilario Sánchez. Con todo lo que ha pasado con Chicago, con esta derrota y la necesidad que tiene de ganar sí o sí San Martín, va a ser un clima espeso.
1: Muy bien, seguimos vendiendo con el señor Hugo Gerardo Messina en LB5 Radio Sarmiento en este post del partido que San Martín cayó en Jujuy 2-1.
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0: Bueno, muy bien. Lo dicho entonces, vamos a ir al comentario final del partido con el señor Javier Sillero. Esta derrota de San Martín de San Juan 2-1 ante Gimnasia de Jujuy, lo presentamos con el señor Hugo Mesina.
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2: Bueno, una noche de terror para San Martín en Jujuy, una pesadilla para el verdinegro. En un partido que lo tenía en las manos, lo tenía en los brazos a la victoria, la tenía, le costó mucho, un equipo que fue entendiendo el partido de a poco, lo comenzó ganando recién a los 22 minutos del segundo tiempo con un lindo gol allí de Nazareno Funes tras un centro de Zuliani. Y nosotros decíamos a Martina que iba a Jujuy, iba a buscar algo, traerse un punto, si podía ganar. Bueno, en este momento lo ganaba bien San Martín porque había sido un poquito más que Gimnasia, en un partido relativamente...

0: Chato y Parejo también, pero ¿qué pasó? Dos desconcentraciones letales de San Martín en la defensa. A los 28 minutos, un gol de media chilena de tijera, prácticamente de Bianchi, a la salida de un tiro de esquina. Y a los 37, el mismo Bianchi, otra vez una desatención y un gol de cabeza para darle 2-1 la victoria a Gimnasia. Un San Martín que con el primer gol quedó aturdido, no pudo reaccionar, y cuando quiso reaccionar ya tenía el segundo adentro. Tampoco pudo, y en el medio se va expulsado Sores por doble tarjeta amarilla. Y otro problema para San Martín con los centrales: Sores expulsado y Aguilera lesionado en el partido con Chicago. Todo negro para San Martín esta noche en Gimnasia, allí contra Gimnasia en Jujuy. No pudo contrarrestar este 2-1, estaba mareado, estaba aturdido anímicamente. Creo que no es para criticarlo a Gringo, es que Schiaparelli, pero creo que después del gol, antes tenía que haber hecho algunos cambios, se demoró un poco. Los cambios no entraron bien. Algunos cambios no entraron bien y lo terminó sufriendo San Martín. Un golpe de nocao para San Martín en Jujuy. ¿Por qué? Porque viene de tener un partido suspendido con Chicago, que lo ganamos 1-0, que no pudo sumar. Esta derrota lo deja un décimo en la tabla y tiene con estos dos resultados un partido suspendido en suspenso, que no se sabe si se va a jugar o lo va a definir el Tribunal de Disciplina en el escritorio. Y esta derrota tiene la necesidad de ir a ganarlo ante Agropecuario el próximo sábado en Hilario Sánchez. Con ese clima, con ese estado anímico, San Martín deberá revertir rápidamente esta derrota y pensar más que en lo futbolístico, en lo psicológico. Porque ya San Martín, a esta altura del año, tendría que estar acomodado en el torneo. No tiene regularidad, no tiene una idea de juego y le está costando mucho. Un plantel corto, con lesionados. Creo que le va a venir bien este parate a San Martín de estas dos semanas casi, para tratar de ver qué trae, cómo se acomoda, porque si no le va bien con Agropecuario, sí, quizás el segundo semestre, ojalá que no, estemos viendo un San Martín peleando para no descender. Entonces, si no se acomoda rápido, la tabla lo va a ver abajo a San Martín. Así que una dura derrota al verdinegro, inesperada, porque Gimnasia no hizo mucho. Te diría que Díaz Robles tuvo 3-4 tiros al arco y 2 fueron goles. Y no tuvo casi responsabilidad en los tiros al arco. Así que noche de terror en Jujuy para San Martín, derrota dura que deberá reponerse rápidamente el próximo fin de semana frente a Agropecuario.
1: Análisis del señor Javier Siguero de esta derrota de San Martín ante Gimnasia de Jujuy. Nosotros también nos estamos despidiendo, pero voy a repasar los resultados del Campeonato del Mundo en su tercera jornada. Qatar con Suiza empataron 1-1. Ese partido se jugó hoy, igual que Brasil con Marruecos, 1-1, sorpresivo empate de, sí, Brasil, ¿no?, ante Marruecos.
0: Y el de Qatar, bueno, sobre la hora también,
1: manera,
0: ¿no?
1: De todas maneras, Marruecos no es un equipo principiante, ni mucho menos. Es un equipo que tiene experiencia y viene de ser campeón.
0: Y Brasil, sí, está queriendo encontrarse de nuevo. Yo no hace mucho que no veo un buen Brasil.
1: Mucho
0: hace bastante,
1: hace,
0: ¿eh?
1: Mucho hace.
0: ¿Y cuánto habrá necesitado Brasil tratar de recuperarse, que lo cita Neymar,
1: oh, tal
0: con
1: cual,
0: 3 años sin jugar y lesionado?
1: Tal cual. Yo te diría, desde él, el mundial que se llevó a cabo en Brasil, que
0: parió 7-1 con Alemania.
1: Claro, el 2014.
2: De ese partido viene.
1: 2018.
2: De ese partido viene.
0: Claro, de ese campeonato. De claro, ese partido con Alemania. Sí, sí. Y después la final que perdió con la Copa América con Argentina.
2: Claro, también.
1: Exactamente. Bueno, y se está jugando el partido.
0: Haití-Escocia.
1: 0-0.
0: 0-0. Una Copa del Mundo, sí, una Copa del Mundo con alguna sorpresa, ¿no? A mí me llamó mucho la atención la floja respuesta de Sudáfrica, lo bueno que hizo Estados Unidos y Corea del Sur, y bueno, y Brasil pudo perderlo. Habremos qué pasa con Argentina el martes.
1: Bueno, y el debut de este Mundial, que fue el equipo de México que ganó 2-0 a Sudáfrica.
0: Bien, México,
1: ¿no?
0: ¿Eh?
1: Bueno, bien, bien.
0: Pero tampoco no jugó con nadie.
1: No es como el Universal de México, que tituló México mete miedo.
0: Ah, no me diga qué título es.
1: Eso. Tituló el otro día.
0: El grupo de México creo que comparte con Corea y República Checa.
1: Sí.
0: Bueno, quiero verlo con Corea.
1: Claro.
0: Vamos a ver ahí. Porque sí, no hay mucha medida todavía.
1: México, con los rivales que tiene, seguramente va a pasar la primera rueda. No le va a pasar lo de hace 4 años. Pero, de todas maneras, hay que ver cómo avanza. Hay que ver los que vienen después.
0: ¿Eh? Exacto, exacto.
1: Igual que Argentina. seguramente vamos a pasar fácil la primera rueda, pero hay que ver cómo sigue, porque en el camino te puedes cruzar con España, con Uruguay. Francia, con Uruguay, con Brasil. O sea, es difícil el camino de Argentina.
0: Entendiendo que Argentina pasaría cómodo, no sé, hay que jugar, porque los partidos son difíciles, son selecciones que no conoces, que habitualmente no jugás, y te juegan un partido a vida a muerte.
1: Tal cual, tal cual. De todas maneras, tenemos la fortuna de que Argentina, Francia, España y uno más, que puede ser Inglaterra, son las selecciones que son candidatas.
0: Sí, sí, sí.
1: Se
0: sí,
1: puede dar siempre una final entre cualquiera de estos 4 o 5 equipos, ¿no? Bueno, muchas gracias, Javi.
0: Bueno, muchas gracias, Raúl. Será hasta el próximo fin de semana en el estadio Hilario Sánchez.
1: Exactamente, a partir de las 3 de la tarde tenemos sorpresa para ese estadio.
0: Sí, no se la vamos partido, a decir ahora.
1: No, no se la vamos a
0: decir. Pero que los oyentes estén atentos para el próximo sábado.
1: Sí, sí, sí, porque vamos a anunciar varias sorpresas para ese partido. Francisco Durán en la consola.
0: Excelente.
1: Excelente, Panchito, ¿eh? Excelente, realmente. Cierra el señor La Voz.
0: El gran Hugo Mesida.
1: Bueno. Exactamente. Hugo Gerardo Mesida. Muchas gracias.
2: Gracias, muchachos. Hasta el próximo sábado, 3 de la tarde, entonces, para ese gran partido de San Martín con Agropecuario, con los relatos de Raúl Farrán, los comentarios de Javier Sillero, con René Acosta, con Francisco Durán, quien les habla, Hugo Mesida y todo el equipo de La Voz del Deporte en esta casa. 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Alfil, Agencia Digital, Municipalidad de Hachal, La Casa del Queso, ADEPU, Liga de Fútbol de Profesionales, Sindicato de Trabajadores, Luz y Fuerza de San Juan y Gobierno de San Juan. Pasen buenas noches, muchas gracias. A seguir escuchando Radio con Vos desde Buenos Aires. Mañana, a eso de las 9:15 de la mañana, pondremos los motores en marcha con Jorge Enrique Pinardi. Muchas gracias, que lo sigan pasando muy bien hasta cada momento.

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2: Hola, hola, hola, muy buenas noches, mis queridos disconautas. Desde Buenos Aires vuelve a abrir sus puertas Discorama. Cada sábado a esta hora se produce este encuentro entre personas que disfrutan descubrir, que todavía sienten curiosidad y que entienden que escuchar música puede ser mucho más que dejarse llevar por lo que una plataforma decide reproducir. Vivimos en una época extraordinaria. Nunca fue tan fácil acceder a millones de canciones. Los algoritmos aprendieron a sugerirnos qué escuchar, qué artista podría gustarnos y hasta qué tema poner después del siguiente. Pero hay algo que todavía no aprendieron a hacer. No aprendieron a sentir curiosidad, no aprendieron a emocionarse cuando encuentran una versión olvidada, no aprendieron a detenerse en una historia detrás de una canción, no aprendieron a recibir un mensaje de un artista de otro rincón del mundo y dedicar una tarde entera a escuchar lo que acaba de crear. Y es por eso que existe Discorama, porque durante la semana escucho material nuevo, recibo música de productores de distintas partes del mundo, converso con artistas, busco versiones perdidas, reviso viejos vinilos y también me dejo sorprender por hallazgos inesperados. Y todo eso, mis queridos amigos, termina llegando a este programa. Por eso, lo que suena acá no está elegido por una tendencia ni por una fórmula matemática, está elegido por algo mucho más simple. Porque es música que me gusta, porque me emociona, porque me despierta curiosidad o porque tiene una historia que vale la pena compartir. Soy Mario Mengoni y me alegra muchísimo volver a encontrarme con todos ustedes una vez más. Acomódense en donde estén. Si están en casa, trabajando, manejando o simplemente buscando buena compañía para la noche, bienvenidos, porque comienza un nuevo episodio de Discorama. Quiero agradecer especialmente a un artista que tiene una de esas voces que dejan su marca inconfundible. Hace unos minutos escuchábamos el saludo que nos envió Carolyn Harding, cantante de soul y house, dueña de una potencia vocal extraordinaria con una marcada influencia gospel. A lo largo de su carrera, Carolyn ha trabajado junto a algunos de los nombres más importantes de la música dance y house, como Little Louis Vega, Kenny Dope González, David Morales y Mundo Grosso, entre muchos otros, llevando esa voz a pistas de baile y escenario de distintas partes del planeta. Tuve el enorme placer de entrevistarla hace algunos años para Discorama y fue una charla realmente cálida, generosa y llena de historias sobre su carrera y su forma de entender la música. Y para quienes quieran volver a escuchar aquella entrevista completa, la encuentran en el episodio 329, que es Carolyn Harding en Discorama. Carolyn, gracias por seguir acompañando ese programa desde la distancia y por tomarte el tiempo para enviar este mensaje para nuestra audiencia. Una artista auténtica, una voz inconfundible y una amiga de esta casa. Y hoy abrimos el telón de Discorama con un tema, con una historia que demuestra que los algoritmos podrán sugerir canciones, pero jamás podrán reemplazar el placer de la búsqueda real. A principios del 2000, escuché mucho la música de un productor italiano llamado Filippo Nouti Moscatello. Me gustaba esa mezcla de house, electro y elegancia europea que tenían sus producciones y después, como suele ocurrir siempre, pasaron los años y aparecieron nuevas músicas, nuevos artistas y aquel nombre quedó guardado en algún rincón.

Gigolo Records no fue un sello cualquiera, fue una de las discográficas más influyentes de la electrónica europea de finales de los años 90 y comienzos del 2000. Su creador fue el DJ y productor alemán DJ Hell, una figura fundamental para entender el nacimiento del movimiento Electro Clash, aquel sonido que mezcló la estética de la música electrónica con el synth pop, el electro y la cultura de clubes de una manera completamente nueva. Por ese sello pasaron artistas como Miss Keating, The Hacker, Tiga, Fisher Spooner y muchos otros nombres que terminarían marcando una época en las pistas de baile de Europa y del mundo. Y en medio de todo ese universo apareció Filippo Moscatello, Nauti para los amigos. Un productor italiano, DJ y remixer, dueño de un estilo elegante, minimalista y profundamente influenciado por el house europeo más elegante y sofisticado. Y el tema que escuchamos se llama Lipstick, que significa lápiz de labios. Un objeto pequeño, pero cargado de simbolismo, asociado al glamour, a la identidad, a la seducción y a la expresión personal. Además cuenta con la participación vocal de Casey, una artista que años después se convertiría en una de las DJs y productoras más respetadas de la escena house y techno internacional. Bueno, así que hoy varias historias se unieron en una sola canción. La de un productor italiano que yo escuchaba mucho a comienzos de los años del 2000, la de un sello discográfico legendario creado por DJ Hell y la de un disco que apareció inesperadamente en una feria de vinilos del barrio de casa más de dos décadas después. Y la de una canción que sigue sonando tan fresca como el día en que fue editada. ¡Wow! Qué linda historia esta, las ferias de vinilos, ¿eh? Y qué lindo decir con tu hijo y que tu hijo comparta esa pasión junto con el padre. Me encanta. Y si recién te conectás a Radio Con Vos, estás escuchando Discorama, soy Mario Mengoni, tu anfitrión en esta noche de radio. Y ahora seguimos adelante con la música y ahora llega un artista que aunque tal vez no todos recuerden por su nombre, seguramente muchos jauseros lo van a recordar por una canción. Porque en el año 2004, Michael Gray, este artista, conquistó las pistas de baile en medio mundo con una canción llamada The Weeknd, uno de los himnos más importantes de la historia del house. Una canción que sonó en clubes, radios, festivales de todos los continentes y que todavía hoy sigue siendo parte de los sets de muchísimos DJs. Pero lo interesante es que Michael Gray no quedó atrapado en aquel éxito. Después de muchas décadas de carrera y de haber formado parte del prestigioso dúo Full Intention, en los últimos años protagonizó algo poco frecuente, una verdadera segunda etapa artística. Lejos de vivir de la nostalgia, volvió a convertirse en uno de los productores más respetados de la escena house internacional gracias a una serie de trabajos que recuperan la elegancia del disco, del soul y el house clásico. Y la canción que vamos a escuchar forma parte de Optimism o Optimismo, un álbum publicado en el año 2024 que refleja perfectamente esa nueva etapa de Michael Gray. Un trabajo donde las canciones tienen espacio para respirar, donde las melodías vuelven a ser importantes y donde las voces ocupan su lugar central. Y entre esas voces aparece Tatiana Owens, una cantante y compositora norteamericana que aporta una interpretación cálida, soulful y una llena, no sé, llena de matices. Tiene una potencia la voz de Owens impresionante. Y el tema que elegí se llama Season High y es una expresión que podría traducirse como el mejor momento de una etapa o el punto más alto de una temporada. Es una sensación de estar atravesando un periodo especial cuando las cosas parecen encontrar su lugar y todo fluye de una manera natural. Y de alguna manera eso también parece describir el momento artístico que está atravesando Michael Gray. Más de 20 años después, con The Weeknd, sigue creando música con personalidad, elegancia y una calidad admirable. De su álbum Optimismo, junto con Tatiana Owens, esto es Michael Gray con Season High.

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2: Estamos en Discorama y ahora el programa cambia completamente de clima, ya va cambiando con este fondo tan yacero, porque vamos a dejar por un momento el pulso de la pista de baile para entrar en un territorio mucho más etéreo, contemplativo y evocador, porque hay canciones que parecen construidas con acordes y hay otras que parecen construidas con atmósferas, con guitarras bañadas en delay y reverb, creando paisajes inmensos, melodías que flotan, voces casi angelicales, sonidos que no buscan llamar la atención de inmediato, sino envolver lentamente al oyente, como si la música apareciera de algún lugar situado entre el sueño y la memoria. Este es un estilo de sonido que tuvo una enorme influencia en la música alternativa de finales de los años 80 y principios de los 90, y que encuentra una de sus fuentes más importantes en una banda llamada Cocteau Twins, con sus climas mágicos, texturas sonoras, envolventes y esas voces etéreas, con una forma de entender la música más cercana a la emoción y la atmósfera que a las estructuras convencionales del rock. Los protagonistas de esta historia son los Pale Saints, o los Santos Pálidos, una banda formada en la ciudad inglesa de Leeds en el año 1987 y fichada poco después por el legendario sello discográfico 4ID, 4AD, hogar de algunos de los artistas más innovadores y personales de aquella época. Su música combinó el dream pop,

atmosférico con una sensibilidad muy particular, porque no es casual que muchos los consideren una de las bandas más representativas de aquella generación que convirtió la creación de climas sonoros en una verdadera forma de arte. Y la canción que vamos a escuchar se llama Kinky Love. Kinky Love, que aquí aparece como una curiosidad interesante porque no es Kinky Love una composición propia de Pale Signs. Se trata de una versión de una canción originalmente grabada por la banda británica Jean Lad Jezebel, pero Pale Signs hizo algo mucho más interesante que simplemente interpretarla. La transformó por completo y la llevó a su propio estilo, a su propio universo de guitarras nebulosas, armonías flotantes y esa belleza delicada que parece suspendida en el tiempo. Y el título podría traducirse como amor poco convencional o amor fuera de las reglas o también amor perverso. Una expresión que encaja perfectamente con el carácter misterioso de esta canción que parece moverse permanentemente entre la realidad y el sueño, creando un clima muy onírico, muy surrealista, muy de las obras de Salvador Dalí, por ejemplo. Desde Inglaterra, una de las joyas más hermosas surgidas de la escena Dream Pop de principios de los años 90, más que una canción para escuchar, es una canción para habitarla, para pasear por dentro de ella. Esto es Pale Signs en Discorama con Kinky Love.

0: sensación distinta en la noche. Y ahora llega al programa alguien a quien ya podemos considerarlo como un amigo de esta casa, porque desde Estambul, Turquía, vuelve Jonas Kling, productor, DJ y músico con una propuesta realmente diferente. Este Jonas es un tipo muy elevado porque, mientras la mayoría de los artistas busca inspiración en experiencias personales, historias de amor o situaciones cotidianas, Jonas Kling suele mirar hacia otro lugar, hacia la poesía espiritual. Él es practicante de la tradición sufí, una corriente mística del Islam, y muchas de sus canciones nacen a partir de textos escritos hace cientos de años por Rumi, el poeta persa del siglo XIII más admirado e influyente de la historia. Lo interesante es que Jonas Kling toma esas palabras antiguas y las transforma en música actual para las pistas de baile. Y esta oportunidad decidió enviarme algo con un sonido mucho más cercano al estilo disco. La canción que vamos a escuchar se llama Manners y está inspirada en un poema donde Rumi habla de la gratitud, de la bondad, el respeto hacia los demás y la idea de que existe una belleza y una armonía que conecta a todas las cosas. Y a lo largo del texto aparecen imágenes, por ejemplo, imágenes del mar, de las olas y las perlas como símbolos de sabiduría, de generosidad y crecimiento espiritual. Pero más allá de las metáforas, el mensaje es muy simple y muy actual. Hay que vivir con gratitud, actuar con amabilidad y reconocer que todos formamos parte de algo mucho más grande que nosotros mismos. Y eso es lo que precisamente lo hace especial a Jonas Kling, porque logra algo poco habitual: convertir una reflexión escrita hace más de 700 años en una canción elegante, bailable y completamente contemporánea. Desde Estambul, Turquía, con la poesía de Rumi convertida en groove, esto es Jonas Kling con Manners.
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Y así, mis queridos amigos, llegamos al final de esta primera parte de Discorama. Después de la tanda, vamos a meternos en la historia de Kiss, una de las bandas más reconocibles de la historia del hard rock. Porque durante décadas, millones de personas vieron esos rostros pintados, esos personajes imposibles y ese despliegue visual gigantesco, pero muy pocos conocen la verdadera historia detrás del maquillaje. ¿Por qué decidieron pintarse la cara? ¿Fue una estrategia de marketing? ¿Fue una idea artística? ¿O hubo algo más? Además, llega un nuevo discolage mezclado por Diego Hidalgo, con producciones recientes que demuestran que la creatividad sigue muy viva en la música electrónica actual, y entre ellas vamos a escuchar el trabajo de una auténtica leyenda, el productor carioca DJ Memé, uno de los nombres que ayudaron a definir el sonido de las pistas de baile durante las últimas décadas. Y para el final del programa tengo preparada una historia fascinante, el regreso de Soft Cell, con una canción que es un homenaje a una discoteca de la que salieron muchos personajes de la música mundial y que fue un sitio que marcó una época. Pero por ahora no voy a decir nada más. Quédense acá, sírvanse otra copa, acomódense en donde estén y sigan disfrutando de la noche, porque soy Mario Mengoni y después de la tanda volvemos con más Discorama, porque cuando una historia es buena, vale la pena quedarse para escucharla

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0: Es noche de sábado en esta ciudad de Buenos Aires y si te estás sumando ahora a la sintonía de la radio, llegas en el momento justo, porque comienza la segunda parte de Discorama y esta noche, amigos, tengo la suerte de estar acompañado por un gran equipo. En las voces, dos locutores de lujo, Leandro Brumatti y Raúl Proenza. Y hablando de Raúl Proenza, quiero contarles que Raúl ha creado Audio Branding Studio, un estudio especializado en la creación de artística y jingles publicitarios, y me ha enviado algunas cositas de sus creaciones para Discorama y que irán escuchando ustedes a lo largo de esta temporada, y lo encuentran en Instagram como @audiobrandingstudio, @audiobrandingstudio. Le escriben ahí a Raúl Proenza, y si te querés hacer un jingle, algo publicitario, algo artístico con mucho nivel, Raúl Proenza es la voz especializada en esto. Me asiste en la producción y preparando las bandejas para el Discolash nuestro DJ residente, Diego Hidalgo. Y en la cabina de control, haciendo que todo suene impecable, se encuentra el gran Charlie Rodríguez.
1: Hola, Marete. ¿Qué tal? ¿Cómo andan? Acá Charlie, en los controles. Y esto suena como los dioses.
0: Muy buenas noches, Charlie. Suena como los dioses, es así. Y antes de seguir, quiero recordarles que Discorama también se construye con todos ustedes. Manden sus mensajes cuando quieran al WhatsApp 11 49 15 08.

1549-1598. 1149-1508-98. Los mensajes llegan durante toda la semana y los leo a todos, porque detrás de cada mensaje siempre hay una persona que decidió acompañar este programa y eso siempre merece mi atención y obviamente mi agradecimiento. Y también podemos encontrarnos en nuestras redes sociales. Estamos en Instagram y en Facebook como arroba Discorama by Mario y en X como arroba Discorama Ar. Y si se pierden un programa, no importa, o simplemente quieren volver a escuchar una historia o una canción que sonó acá, recuerden que todos los episodios quedan disponibles en Spotify, Apple Podcasts, Mixcloud, iVoox y en todas las plataformas de música. Busquen Discorama by Mario. Hay más de 500 episodios esperándolos, mis queridos amigos. Y ahora sí, sigamos disfrutando de esta noche groovy de Buenos Aires. Y atención, mundo nocturno. Vamos a meternos de lleno en la historia de una de las bandas más salvajes, más teatrales y exitosas de toda la historia del rock. Estoy hablando de Kiss, el beso de la muerte. Esperen que me tomo un poquito de agua. Ellos, formados en Nueva York en el año 1973, Paul Stanley, Gene Simmons, Ace Frehley y Peter Criss llegaron para cambiar las reglas del juego. No les bastaba con tocar bien. Ellos querían dar un espectáculo total con su mezcla explosiva de hard rock, glam y mucha actitud callejera. Se convirtieron en un fenómeno que llenó estadios, vendieron millones de discos y crearon una de las bases de fans más leales del mundo, el Kiss Army. Sobrevivieron a modas, cambios de décadas, separaciones, reencuentros y hasta intentos fallidos de sonar como modernos. Pero siempre, los Kiss volvieron a su esencia, rock and roll sin vueltas, con mucho fuego, con mucha sangre, zapatos con plataformas y un show inolvidable. Sin embargo, hay algo que definió a Kiss desde el primer día y los hizo únicos, inconfundibles e inmortales. ¿Qué es ese algo? Su maquillaje, su make-up. ¿De dónde salió? ¿Por qué se pintaron la cara de esa forma? ¿Qué significaba cada diseño de su maquillaje? Bueno, tenemos que remontarnos a la Nueva York de principios de los años 70, a los barrios de Queens y el Bronx, donde hervían las bandas que seguían a los Ramones, Blondie, Talking Heads, los New York Dolls, y todos se subían al escenario vestidos como si anduvieran por la calle. Y dos lugares emblemáticos como el CBCG, que era un lugar que juntaba la música country, bluegrass, blues y otra música, así que también como Studio 54, eran el reino de lo crudo y de lo real, pero cuatro tipos decidieron que ellos no iban a ser más del montón. Ellos querían diferenciarse y la clave fue el maquillaje. Se inspiraron en el teatro kabuki japonés, con sus diseños exagerados y personajes arquetípicos, y crearon identidades que iban mucho más allá de la música. Del 72 al 74 fueron probando y perfeccionando sus looks hasta definir la imagen que los haría legendarios. No era solo pintura de teatro en su rostro, era realmente una declaración de cómo ser originales en medio de una escena donde todos parecían iguales. Paul Stanley empezó con un antifaz primero de bandido, que pronto evolucionó en su icónica estrella en uno de los ojos. El Star Child, el chico de las estrellas, el romántico carismático, el amante de las luces. Después lo tenemos a Gene Simmons. Siempre supo que su personaje tenía que ser oscuro, una mezcla de entre villano y murciélago. Así nació la gárgola, el demon, esa figura terrorífica inspirada en cómics, películas de horror y su propia aura siniestra y esa lengua larguísima, esa lengua re larga. Que se hicieron famosos por sus amores de Gene Simmons con Cher y Diana Ross. Si esa lengua hablara, mis queridos amigos. Después tenemos a Peter Criss, el gato callejero que vagaba por los callejones.

de Brooklyn. Eligió el Catman porque representaba perfecto a su personalidad felina y rebelde. ¡Miau! Y tenemos por último a Ace Frehley, o Frehley, fanático de las historietas espaciales y películas de ciencia ficción, amante de Bowie, y se convirtió en el Spaceman, el hombre del espacio, el que venía de otro planeta. Cada uno voló su propio ego y personalidad, y a través de esos maquillajes de superhéroes, villanos, ciencia ficción y terror, diseñaban también toda su ropa, botas con plataformas, explosiones de fuego, para sobresalir estéticamente. ¿Mataron pollitos en el escenario? No se sabe, es un mito, pero bueno, está dentro de toda la mitología de los Kiss. Y si bien se inspiraron en la banda New York Dolls, lograron su propia identidad. Y con el tiempo llegaron los altibajos, porque a mediados de los 90, Kiss intentó sonar más moderno, arrimándose más al grunge de Nirvana, Alice in Chains y Pearl Jam. Sacaron un disco en el 94 que no convenció al público. Fue como si el mundo les hubiera dicho: ustedes son viejos para esto. Pero Kiss hizo lo mejor que sabe, reinventarse sin traicionarse, y editaron el disco Live Kiss My Ass, que está realmente brutal, y volvieron con toda la potencia del glam rock. En el año 1999 lanzaron Psycho Circus, un disco que los revitalizó por completo. Y el maquillaje no fue un capricho, fue realmente la decisión que los separó del resto del principio y que les dio su misterio. Y ahora, hablando de la música de Kiss, algo de Kiss tiene que sonar esta noche en Discorama, y les traigo una de las canciones más especiales y emotivas. La canción se llama Shandy. Shandy fue lanzada en 1980 con el álbum Unmask. Shandy es una balada suave, casi del soft rock, bien diferente al fuego y a la furia habitual de la banda, y fue escrita por Paul Stanley junto al productor Vince Poncia. Bueno, la cuestión que Paul contó que la compuso sentado en su casa con una guitarra acústica a 12 cuerdas, inspirado en su época de ir a ver artistas al Greenwich Village. Y la letra es bien personal y bastante dolorosa. Habla de una relación tóxica que ya sabes que tenés que terminar, pero que no podés. En ese momento, son momentos en los que te conviene decir chao, adiós, y decir solamente un hasta mañana. Fue un momento de la vida de Paul Stanley muy difícil, y él decidió volcarla en esta canción. Y es un tema que muestra la otra cara de la banda, más vulnerable, más melódica y más honesta. Así que, mis queridos amigos, para cerrar esta historia del maquillaje misterioso de Kiss, hacemos girar en nuestras bandejas Shandy por Kiss, aquí en Discorama.

0: sonido de Chic, esa guitarra típica de Nile Rodgers, inconfundible, hay algo que la buena música sigue haciendo y es sorprendernos, a veces con una melodía, a veces con una voz y muchas veces con ese ritmo que aparece de repente y nos obliga a mover la patita, a marcar los compases con la mano o simplemente a sonreír, porque hay canciones que no necesitan explicación alguna, funcionan y punto. Y por eso llega ahora el disco Lash, 15 minutos non-stop. Con Diego Hidalgo in the mix, nuestro DJ residente. 15 minutos de producciones recientes, edits recién salidos del horno y artistas que siguen encontrando nuevas maneras de hacer mover el mundo. Así que amigos, donde estén, suban el volumen, porque durante los próximos 15 minutos las palabras se corren a un costado y el grupo toma el control. Diego Hidalgo ya está listo. Y a la cuenta de 5 comienza el lado más groovy de Discorama.
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0: Arrancamos el Discolash con Fuego y del Nuevo. El británico Gigi Young nos trae The Body Image. Lanzado hace pocos días en su sello Homocentric Records. Es un deep house hecho especialmente para todas las dance floor queer. Esto ya está moviendo todo el Discolash. ¿En dónde? En el lado groovy de Discorama.

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1: Y viajamos a Río de Janeiro para encontrarnos con nuestro amigo DJ Meme, junto a la voz de la australiana Anthony Dan Levy, quien nos entrega So Beautiful, lanzado en marzo de este año. Un soulful house, atemporal, lleno de vibra luminosa, hermoso y bailable total. DJ Meme y Anthony Dan Levy, So Beautiful.

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1: Y cerramos este setazo de Diego Hidalgo con otro amigo de Discorama, el australiano Dr. Packer, quien puso su magia remixando al clásico de Lab Tattoo del año 2001. The Bass Had Got Me Moving, el bajo me tiene atrapado. Un remix fresco de mayo de este año que sigue rompiendo las pistas 25 años después. Dr. Packer versus Lab Tattoo, The Bass Had Got Me Moving en Discolash, el lado groovy de Discorama. Y tienen algo, escuchen algo de Police, Synchronicity, hay algo acá sampleado.

0: alto vuelo. Y cuando empiezan a sonar los primeros compases de Whistle Song de Frankie Knuckles, esto significa que es el mismo Frankie diciéndome al oído: Mario, Mario, llegó la hora de ir cerrando el programa. Y la verdad es que el tiempo pasó volando, y pasó tanto que me queda pendiente la frutilla del postre que tenía como sorpresa. Se las voy a presentar el próximo sábado. Mis queridos amigos, me pone muy feliz haber compartido esta hora con todos ustedes, porque cada sábado ocurre algo realmente maravilloso, porque personas que están en distintos barrios, distintas ciudades, incluso distintos países, terminan encontrándose durante un rato en este lugar, en Discorama, un lugar hecho de canciones, historias, recuerdos y descubrimientos. Por eso quiero agradecer especialmente a quienes nos acompañan de distintos rincones de América Latina, a los amigos de México que nos escuchan todos los miércoles y los sábados a las 17 horas de aquel país a través de tudial.net, a la audiencia de Venezuela que cada jueves a las 22 horas nos recibe por turismoestereo.be en la ciudad de Mérida, en Venezuela, y a nuestros queridos oyentes de la República Oriental del Uruguay, que todos los viernes a las 22 horas de aquel país nos acompañan por FM Rincón 107.7 de Fray Bentos. Gracias, amigos, por abrirnos las puertas de sus radios, de sus casas, de sus autos y también de sus vidas. Y gracias por estar ahí del otro lado, y gracias por demostrar una vez más que la buena música sigue encontrando personas dispuestas a escucharla. Nos veremos, si Dios quiere, el próximo sábado aquí en Radio Con Vos a las 11 de la noche en un nuevo episodio de Discorama. Mis queridos amigos, buena semana para ustedes y también para nosotros. Chau, chau.
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5 minutos están pasando ya desde las 8 de la mañana, mañana fría en la ciudad de Buenos Aires. Estamos abriendo una nueva hora de éxitos aquí en el fin de semana de Radio con Vos. Nicolás Carubela está en la puesta en el aire, soy Ezequiel Navarro. En la musicalización está Sergio Sirigliano. Y en esta mañana fría en la ciudad de Buenos Aires tenemos 3 grados 5 de temperatura, la humedad es del 82%, sensación térmica 2 grados. Fresca esta mañana de día domingo, hoy ya 14 de junio de este 2026, donde la máxima va a llegar a los 10 grados. Mañana, lunes, vamos a tener una mínima muy parecida a la de este día domingo, donde va a llegar a los 3 grados y la máxima va a llegar a los 14 con un cielo súper despejado. Y después ya semana larguita, a pesar de que el lunes es feriado, o sea, martes, miércoles, jueves, viernes, las temperaturas mínimas van a estar entre los 7 y los 10 grados y las mínimas van a estar entre los 14 y los 17. Lo bueno es que no vamos a tener lluvias hasta el día viernes. Después veremos si hay alguna lluviecita que puede llegar a salir, pero falta todavía. Recién estamos disfrutando de lo que es este fin de semana, este domingo, aquí en la ciudad de Buenos Aires, a pleno sol. Eso sí, aprovechemos todos los que no han podido lavar ropa. Hoy es el día ideal. Yo sé lo que les digo, día ideal. Por supuesto, ustedes se pueden ya comunicar con nosotros a través de nuestro WhatsApp, que es el 115-379-8990. Vayan preparando el desayuno. ¿Hoy qué vamos a desayunar? Hoy estaba pensando, si desayunamos un rico té con leche. Hace mucho que no tomo té con leche, porque siempre estamos mate, café, té. Pero hoy le ponemos al té, té con leche. Está ideal para tomarse un té con leche bien azucarado, ya que la mañana está bastante fría en la ciudad de Buenos Aires. No sé cómo estará en gran parte de la Argentina. Nos pueden contar, decir si en algunos lugares está más frío o en otros un poquito más cálidos. Pero hoy es día de desayuno de té con leche y las galletitas. Esas que eran de agua, que las más conocidas, las triturás todas, ¿viste? Y las dejas, tirás. Y hay que comerla rápido, eso sí, porque si no, ¿viste? Después quedan medias blandas, medias. Se te hace como un puré de galletas y ya no, y tomar rápido. Bueno, ese es el desayuno del día de hoy. En un rato se viene en tapa de los principales diarios aquí en el fin de semana de Radio con Vos 89.9. Y obviamente en un ratito ya se van a empezar a comunicar con nosotros a través de nuestro WhatsApp, que es el 115-379-8990. Recuerden, mañana fresca en la ciudad de Buenos Aires, donde la temperatura máxima para hoy va a ser de unos 10 grados frío, pero tenemos buena música. Y por supuesto, llegan los Creative House. Esto es Something So Strong en el fin de semana de Radio con Vos.

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0: Esto es Hugo, Emanuel Orbiler, desde el disco Había Una Vez, la versión en vivo de este temón de el Manu Orbiler. Antes estabas escuchando los de Depeche Mode con Enjoy the Silence en el fin de semana de Radio Con Voz 89.9. Te estás levantando en esta mañana de domingo fresca en la ciudad de Buenos Aires. Te cuento que tenemos una temperatura de unos 3 grados 5. Bárbaro, pero hay vientito y eso hace que tengamos una sensación térmica de 2 grados. La humedad está baja comparado con los otros días, es del 82%, el cielo está despejado y ahora sí, té con leche de por medio y arrancamos con la etapa de los diarios para que justamente comiences tu mañana bien informado, informada. ¿Qué es lo que dice la etapa del diario Clarín? Apuran el informe de Adorni para bajar la presión por su renuncia. El jefe de gabinete irá al Senado el 2 de julio. Por pedido de Bullrich, el gobierno cree que si va al Congreso a dar su informe reglamentario, los aliados del presidente Javier Milei no se plegarían a la moción de censura que impulsa el peronismo para echar al jefe de gabinete. El viernes la UCR había pedido la renuncia de Manuel Adorni en un comunicado y el PRO advirtió que estaba dispuesto a buscar caminos institucionales para relevarlo. Otro de los temas tiene que ver con que terminó el escrutinio en Perú y quedó primera Keiko Fujimori, la líder derechista, amplió la diferencia a 16.000 votos sobre su rival socialista Roberto Sánchez. Con el conteo del casi el 98.4%, casi definitorio, pero aún se deben revisar 1.556 actas observadas o impugnadas que recogen los votos de 350.000 ciudadanos y podría darse vuelta a la elección. En el país está dividido porque la hija de Alberto Fujimori ganó en Lima, mientras que Sánchez se impuso en el interior. Estados Unidos prohíbe a extranjeros el uso de modelos avanzados de inteligencia artificial. Washington prohibió que la empresa Anthropic les brinde acceso a los extranjeros en sus nuevos sistemas de inteligencia artificial Fable 5 y Mythos 5. La compañía dijo que no podía controlar que no llegara a los extranjeros y entonces los desactivó. Y la orden se justificó por razones de seguridad nacional. Anthropic y OpenIA son empresas de inteligencia artificial más influyentes del mundo. Negociadores con el cepo y el dólar. Un acuerdo quiere ser arrepentido, dice el ex socio de Elías Pichirilo, Francisco Auque. Estudia pedir ser arrepentido en la causa del rulo financiero con el dólar blue. Quiere denunciar vínculos del gobierno de Alberto Fernández con la maniobra que había movido más de 3.000 millones de dólares entre 2021 y 2023. Auque apuntó contra otros exfuncionarios y dijo que fue amenazado de muerte. Juguetes cercados por los celulares y la baja natalidad. La película Toy Story 5, que estrena esta semana, reabre el debate sobre la caída de la frecuencia en que los chicos usan los juguetes. Expertos alertan sobre el riesgo de que los chicos se transformen en consumidores pasivos de algoritmos y vean saturados la tecnología. En la caída global de la industria del juguete también influye la baja natalidad. Y en la foto de portada del diario Clarín, Brasil, Marruecos quedaron en deuda, dice. Era uno de los choques más esperados de la primera ronda. Marruecos, semifinalista en 2022, se adelantó en New Jersey con un exquisito gol de Saibari, pero lo empató Vinicius con una jugada que exhibió su clase. El equipo de Ancelotti arrancó muy apegado, aunque dejó una mejor imagen final. El partido anterior también terminó 1-1 cuando Qatar, en un desencuentro, dejó a Suiza sin festejo. Argentina ajusta su preparación y la novedad fue el regreso de Julián Álvarez. Scaloni podría definir hoy el equipo para el debut ante Argelia. Y los resultados son Qatar 1, Suiza 1, Brasil 1, Marruecos 1. Estos son los grupos B y D. Y hoy están los partidos. Empieza a las 2 de la tarde con Alemania versus Curazao, grupo E. Grupo E también a las 20 horas con Costa de Marfil versus Ecuador. Y el grupo F, que juegan los dos, Países Bajos versus Japón a las 17 y Suecia versus Túnez a las 11 de la noche. Estos son los adelantos de tapa de diario Clarín. Ahora me voy al diario Crónica, que tiene como tema central: dibuje, maestro, el martes una fija ante Argelia. El arquero de la selección se recupera satisfactoriamente de la fractura del dedo anular de su mano derecha. Senesi arribó a Kansas y se completaron los 26. El mensaje de Messi por sus 20 años en mundiales y sigue la deuda de Scaloni para el reemplazo de Tagliafico. El polaco Simón, el mismo de la final ante Francia, será el árbitro en el debut. Y por supuesto mañana arranca un nuevo aumento, ya cansados de los aumentos de trenes y colectivos, el incremento será del 2% en el boleto del micro y del 1.2 para el ferroviario. Estamos hablando del micro, los colectivos, el bondi, que aumenta nuevamente. Tras el alta médica, Chiche volvió con toda crónica. Me siento con más fuerzas, dice. Bien por Chiche. Indignación. 2 años sin Loan y con más preguntas que respuestas. En los próximos días arranca el juicio oral que sentará en el banquillo a 17 acusados de un caso que sigue sin resolverse. Y además, guerra en Medio Oriente. Trump anunció que hoy se firma el acuerdo de paz con Irán y hoy juegan, ya te lo anticipé antes, Alemania, Curazao a las 2 de la tarde, Países Bajos, Japón a las 5, Costa de Marfil, Ecuador a las 8 y Suecia, Túnez a las 11 de la noche. Y Vinicius Junior rescató a Brasil con un golazo y su arquero fue figura. El equipo de Ancelotti chocó con un duro equipo africano y casi lo pierde sobre el final. En otro partido del grupo, Escocia venció 1-0 a Haití. Histórico empate de Qatar ante Suiza. Y estos son los temas centrales del diario Crónica. 8 de la mañana, 27 minutos. Nosotros seguimos con un superclásico de la década de los 70.
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0: 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This is Carla from London. In Barcelona, going to watch the F1.
1: Ciao Motori e Marcia, sono Lavinia dall'Italia, Roma. Un saluto.
2: Bueno, Motores en Marcha, un saludo grande de Argentina, acá en Barcelona aguantando a Franquito Colapinto y aguante Boca.
3: Hola, saludo Motores en Marcha desde Murcia.
4: Motores en Sacata de Cataluña, Barcelona.
5: Ah, ok. J'ai compris. Salut, c'est Cassandra, je suis française.
6: Hoi, ik ben Bianca uit Waddinxveen, uit Nederland. En ik ben hier bij de Motores aan Marcia en ik zeg hallo, hele fijne wedstrijd.
7: Bonjour, Motores Marcia, c'est Lucie de France. Bye bye.
8: Hello, this is Chanel. I'm from the United States, Motores en Marchas.
9: Hola, Motores Marcia, soy Natalia y soy de Uruguay.
10: Hola, Motor en Marcha, soy Juan Pablo de Buenos Aires.
11: Hola, Motor en Marcha, saludos de Guadalajara, México.
12: Hola, Motores en Marcha, saludos, mi nombre es Dayana, soy de Venezuela.
13: Buenas, Motor en Marcha, un saludo de Oscar desde Canarias.
14: Hola, Motores en Marcha, saludos desde Perú, mi nombre es Brenda.
15: Hola, Motores en Marcha, soy José Cuevas, de La Rioja, de España.
16: Jorge, bueno, aprovecho para mandarle un gran cariño a

toda mi familia, especialmente a mi vieja Isabel y mi tía Encarna, que son fervientes oyentes tuyos. Así que bueno, un cariño grande a mi familia, a mis hermanas, a todos. Un beso grande y a todos los amigos de San Juan.

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0: buenos días. ¿Cómo va? ¿Cómo están? Así que este lugar es San Juan.
1: Sí, aquí somos nosotros, de aquí somos nosotros. Nos llamamos Huarpes.
0: Qué bien.
1: Yo soy Jorge Huarpes. ¿Y usted quién es? ¿Qué anda haciendo usted? ¿Quién es usted? ¿Qué anda?
0: Yo soy Don Juan.
1: Juan.
0: Don Juan.
1: ¿Y de dónde viene?
0: Jufré.
1: ¿De dónde viene usted?
0: Jufré. Ah. Para ser franco, vengo de España. Estuve en Chile y vengo para este lado.
1: ¿Usted el que estaba sentado en la mesa de aquel lado del bar Velázquez?
0: Estuve ahí.
1: Ajá.
0: Hasta que me ganaron al truco los sanjuaninos.
1: Ah, bien. Bueno, estamos en el día después, pero es el día al fin de San Juan. Y nosotros los de Concepción, así abiertos como somos, capital.
0: Sí, me dijeron abierto.
1: Eso. Somos capital de la capital.
0: Sí.
1: Por lo tanto, somos más que capital de todo San Juan.
0: Exactamente.
1: Somos. Yo creo que hasta somos un poco dueños. Vendríamos a ser una especie de Monte Carlo.
0: Más o menos.
1: Más o menos, sí,
0: más
1: sí,
0: o
1: una
0: menos.
1: Cosa así. O sea, pero no lo decimos porque. Claro. Y.
0: Por no agrandarse nomás.
1: No, claro que sí. Bueno, ¿cómo andamos, Hugo? Buen día.
0: Bien, buen día. ¿Qué dice Jorge? ¿Cómo anda? Bienvenido. ¿Cómo estamos?
1: Andamos bien, andamos bien. ¿La familia bien?
0: Se destacan en el arte de descansar ahora.
1: Hay que descansar porque uno tiene que tener suficiente descanso guardado para algún día que empieza a cansarse.
0: Exactamente.
1: Yo he guardado mucho descanso, pero no hay caso, no puedo gastarlo.
0: Yo en casa les di una mano hasta las 7 de la madrugada.
1: Ah, la...
0: ¿Una mano?
1: ¿Qué es ahora? ¿Qué será del mundo esa hora?
0: Cierto,
1: Dios.
0: ¿No?
2: Está de noche.
0: Claro. Esa pobre gente.
1: Claro. Vaya a saber. Bueno, ¿cómo andamos, Miguel?
2: ¿Qué tal? Muy buenos días, muy bien, todo muy lindo por acá, muy bien.
1: ¿Familia bien?
2: Todos bien, ahí el beso grande para todos, así que...
1: Bueno, venía para acá y...
2: Sí.
1: Estaba lleno de ogros las esquinas. Sí, unos duendes raros ahí.
0: Sí.
1: Y asomaban, me veían pasar y se guardaban.
2: Epa.
1: Montones, había. Hay unas cuantas esquinas desde mi casa hasta acá.
0: Sí, sí.
1: Bueno, lo que vi sí es muchos agentes de policía.

0: que están, y también algún personal de la, que será de la municipalidad,
1: sí,
0: que están esperando por la competencia pedestre.
1: Exactamente.
0: Que es en
1: la maratón de la ciudad con motivo del aniversario.
0: Claro. Así que, bueno, con mucho frío se ve.
2: Sí.
0: Ahí solos, pobres muchachos, porque son muchachos.
1: Sí.
0: Muchachas y muchachos.
1: Sí, sí, sí.
0: Que están ahí en cada esquina controlando que dentro de un rato ya será el momento de la competencia. Bueno, hay novedades. Lo que sigue siendo lo mismo es lo de los Presti, ¿no?
1: Exactamente.
0: Sí.
1: ¿Quién sabe? Me alma, ¿dónde anda?
0: A saber dónde anda.
2: Desaparecido en acción. Como las películas esas de los 80,
0: sí,
2: desaparecido en acción.
0: Vaya a saber por dónde anda.
2: Bueno.
0: ¿Qué va a ser? ¿A qué hora largamos con la Fórmula 1? ¿Tenemos campeones de Hugo? Sí.
1: Está campeones, sí.
0: Bueno, muy bien. ¿A qué hora largamos?
2: A las 10, a las 10.
0: A las 10.
2: A las 10, hora local, ya se va. Está largando la Fórmula 1, Russell, Hamilton y Antonelli, las tres primeros
0: ¿Quién
2: puestos.
0: ¿Quién es el segundo?
2: Hamilton.
0: Que ayer lo vi andar casi al nivel del Hamilton que conocemos, ¿no?
2: Sí, o sí.
0: O que hemos conocido.
2: Parece que se está recuperando en cuanto a la conducción o a encontrar ese camino que le hacía falta retornar a Hamilton.
0: Se quejó mucho Colapinto del auto, ¿no?
2: Sí, muchos problemas ahí con el tema del auto, sí, sí, sí. La verdad es que esperábamos que estuvieran puestos de más de vanguardia, pero no se dio, no sé qué pasa con el auto.
0: Y detrás de él quedó su coequiper Gasly.
2: Sí, así que ni Gasly pudo, bueno, andar mejor.
0: O sea que es una demostración que no, ya no se trata de piloto, sino que se trata de, claro, algo que no está funcionando como tiene que funcionar.
2: Claro.
0: Bueno, pero también hoy tenemos travesía, por lo menos estaba prevista que se realice. Ya vamos a tratar de conectarnos con Juan Carlos Burgoa para que nos dé algunas precisiones respecto de esta realización de deportes y competencias que lo pilotea la familia Burgoa y que tienen una prosapia, tienen una experiencia, tienen una tradición dentro de esta actividad.
1: Lo tenemos a Gerardo Rubén Picón.
0: A esta hora de la madrugada.
1: De la madrugada.
0: Gerardo, ¿qué estás haciendo a esta hora levantado, Gerardo?
3: ¿Qué tal? ¿Cómo están? Muy buenos días para todos.
0: ¿Cómo andas?
3: Los domingos,
0: ¿bien?
3: De Fórmula 1, excepcionalmente, me levanto más temprano. Si
0: bien. Qué bueno, ¿y cuando corren a la tarde, seguís hasta la tarde? ¿Con
3: sueño? Sí, olvidate.
0: Bien.
3: El tema deporte, y ahora con el Mundial de Fútbol, ni te cuento, además del automovilismo. Ayer han sido 3-4 partidos que entre los del Mundial, más San Martín. Ayer ha sido un día de fútbol por televisión.
0: Qué lástima lo de San Martín, ¿no?
3: Sí, porque la verdad que no jugó mal, la verdad que inclusive cuando se puso en ventaja parecía que lo iba a poder mantener, algo que le cuesta siempre a San Martín de todos modos. Y terminó perdiendo un partido, por lo menos inmerecidamente, porque creo que por lo menos a lo sumo el empate debería haberlo traído.
0: Y ¿sabes qué es lo que me sorprendió del Mundial? Estados Unidos.
3: Ah, a mí también.
0: Ah, pero me sorprendió, juegan como si fueran sudamericanos.
3: Totalmente. Yo ayer, cuando vi el primer tiempo de Marruecos-Brasil, donde
0: también
3: jugó mucho mejor que Brasil,
0: uh-huh,
3: le comentaba a un amigo, qué difícil que está este Mundial, porque creo que más de una de las potencias o de los grandes candidatos se va a quedar en el camino y va a haber más de una sorpresa, porque y fundamentalmente por estos dos equipos que vimos, y mira que quedan todavía por ver, ¿no?
0: Sí, sí, claro, claro.
3: No he visto ningún equipo jugar mal, excepto Paraguay.
0: A mí me sorprendió cómo un técnico, el cual yo, que desde mi modesta opinión futbolera, lo veo con mucha capacidad, que no encontró forma de encontrar, de buscar, bah, la habrá buscado, pero no encontró la variante necesaria, ¿no?
3: No encontró la variante y volvemos a lo que decíamos recién. Estados Unidos con dos o tres jugadores. Pulisic, por ejemplo, que fue una joya que hasta se dio el gusto el técnico de sacarlo en el entretiempo, pero con todo lo que mostró, la verdad que yo quedo sorprendido. Veremos los próximos partidos, pero

0: Lo que sí, no hay duda que hay un funcionamiento, que hay una idea de juego y que hay capacidad en los jugadores. Después se puede dar o no un poco más o un poco menos en cada partido, ¿no?
1: Por supuesto, claro. ¿Qué decís de la Fórmula 1? Porque esto de Colapinto es un vaivén que no termina, es más va que ven, pero que no termina de concretarse, ¿no?
0: Sí, sí, yo lo atribuyo, creo que ya en el poco recorrido que tiene en la categoría, ya ha demostrado que tiene sus cualidades y su capacidad Colapinto. Sí, por ejemplo, me pareció que en Mónaco, si bien Antonelli, tan novato como él, pero la diferencia está en el auto. Sí. Vos viste que cuando hablas con un corredor, lo primero que te dicen ellos mismos, sobre todo cuando no les va bien, te dicen son carreras de auto.
1: Claro, sí.
0: Y la verdad que el equipo, que Alpine es un equipo que evidentemente, el equipo en sí, no, desde los ingenieros, los mecánicos, los que tardan cada vez que hay un cambio de goma, respecto de los otros equipos, los ingenieros que toman malas decisiones, y después, no sé, por ejemplo, Gasly cambiaron el auto entero entre el viernes y el sábado, y sin embargo el auto siguió andando mal, hasta el punto que volvió a ser Colapinto más velo que Gasly, ¿no?
1: Sí.
0: Entonces, el equipo, ahora hay un extra que lo vamos a ver enseguida, que dicen que la degradación de las gomas es demasiada y que se habla de tal vez hasta 3 paradas en boxe para cambiar neumático, lo que puede cambiar totalmente la carrera en sí, ¿no?
1: Claro, pero además los que la miramos así un poco como aficionados y no como conocedores mucho, las carreras son para la pista, no para cómo se desenvuelven en boxe, ¿no es cierto? Por el hecho de un cambio más, un cambio menos. Pero bueno, claro, también es una de las estrategias. Pero volviendo a Mónaco, da toda la sensación que Mónaco ya... para esta Fórmula 1 ya no, aunque se va a seguir corriendo porque es tradición, porque bueno, sí, porque hay mucha plata, qué sé yo, pero bueno, no hay posibilidades de yo no veo que haya lugares de sobrepaso.
0: No, y además en la carrera aburrida, lo ilegal es legal, como eso de retener a los demás hasta que entre tu compañero, claro, cambie goma, y después tu compañero te retiene la auto para que vos entres y cambie gomas. El primero le saca una vuelta al tercero, la carrera es sin duda la más aburrida de todas, ¿no? Pero está lo otro, lo que vos decís. Claro. La tradición, la plata, uno ve ese entorno de Mónaco y te das cuenta todo lo que se mueve ahí, ¿no?
1: Poderoso caballero, don Dinero, ¿no? La crisis llega a todos lados y estaba viendo que se va a achicar el fixture del TC Mouras, que antes, era una categoría que albergaba alrededor de más de 20 autos, y creo que ahora, así como para decir, la próxima carrera no habría más de 9 o 10.
0: Viste, yo creo que la ACTC, así como en su momento planteó todas estas categorías, escuelas, que además también con un inmenso negocio detrás de todo ello,
1: sí.
0: Creo que hoy tiene que recapitular, tiene que cambiar, unir categorías, lo que pasa entre el Moura Pista, el Moura, el TC Pista, el TC, que hicieron un montón de categorías que, bueno, habrá que unirlas, el Moura habrá que unirla con el Pista, porque el Pista también se cayó, Jorge, se cayó y estamos teniendo... antes estábamos acostumbrados a ver carreras de 30 y pico de autos, hoy no llegan a 20 tampoco.
1: Claro, nada que ver con aquella categoría que militaba Tobías, por ejemplo, la que ganó de la Mota.
0: Exacto. No, en absoluto. Creo que el tema económico y del país que nos trae tan complicado todo, se siente, porque son cifras que siempre digo yo, que son irreales, ¿no? Que se manejan en el automovilismo nuestro.
1: Esto después te va a originar una pregunta, pero debo decirlo y antes de que se me escape, qué buen trabajo que hacen en prensa, qué buen trabajo que hacen en prensa de deportes, lo que nos llega a nosotros, un material.

0: material realmente fenomenal. Así que sí, muy bien informados, estamos bien. Así que vos sí, como uno de los integrantes más importantes que tiene la sección, bueno, te queremos, yo por lo menos te lo agradezco mucho.
1: No, la verdad que uno lo hace con el entusiasmo, tanto como se ha hecho siempre, ¿no? Porque el tema periodístico está ante todo y uno se desvela por tratar de conseguir una información que inmediatamente la comparte con el resto, ¿no?
0: Claro.
1: Después, bueno, hay una cuestión de cómo lo trata cada medio, la importancia de cada medio, pero como que vos elaborás algo, conseguís una información y la brindás. A mí particularmente me gusta mucho el poder dialogar y estar en contacto con los deportistas, aquellos que no tienen tanto apoyo, aquellos que yo por ejemplo me he acercado mucho a toda la gente que corre, el que hace trail en la montaña, el que corre una maratón, el que hace triatlón, y es gente que absolutamente amateur, que corre y los ves que van a correr a todos lados y los ves que entrenan los 6 o 7 días de la semana. Y es bastante silencioso todo ese trabajo que hacen, ¿no? Pero ahora cada vez que hay una carrera a nivel nacional, siempre hay sanjuaninos prendidos en los primeros lugares, hay sanjuaninos que integran selecciones argentinas, y bueno, por ahí no tienen toda la difusión, ¿no? Entonces, bueno, uno se alegra de por lo menos colaborar desde ese punto de vista.
0: Ahora, coincido que a lo mejor no tiene en los medios la difusión necesaria, pero la cantidad de participantes que hay es realmente notable, ¿no?
1: No, notable.
0: Es notable.
1: Yo a raíz de este trabajo estoy en contacto a diario con cantidad. A mí te puedo decir la cantidad de gente con la que hablo todos los días. Y como te digo, de repente los encontrás corriendo en Córdoba, que es ideal para el que va a correr montaña, pero está corriendo en Bariloche, San Martín de los Andes, van y corren con las carreras que se hacen en calle, como la que hay en San Juan ahora. Y primero que hay una cantidad de competencias tremendas en todo el país. Y los sanjuaninos van y se animan, y como te digo, les va muy bien. Y hay otros que no les importa cómo les va, para ellos forma parte de su vida, ¿no? El ir a entrenar todos los días, el participar en una competencia, y su satisfacción es esa medalla que se cuelgan en el cuello una vez que pasan el arco de llegada.
0: Sí. Bueno, esto creo que hace a esta necesidad que históricamente tiene la gente de, no sé si de competir, pero al menos sociabilizar, y creo que el deporte es un buen camino para eso, y ustedes lo han interpretado muy bien. Volviendo al automovilismo, el otro día nos decía gente de San Luis que quieren correr una fecha aquí en San Juan, que están entusiasmados con el Sonde y también con el Bicicún. ¿Ustedes tienen algo ahí?
1: No. Yo he estado en contacto con gente de San Luis y bueno, y acá con Juancito Robledo de la Federación.
0: Sí.
1: Estaban muy entusiasmados hace 2 o 3 meses atrás, porque parecía que se venía un campeonato, pero evidentemente no se dio.
0: Ellos creo que quieren hacer una fecha del campeonato de ellos acá en San Juan.
1: Claro, pero había otra intención de hacer una serie. De cuyano, de otro, un cuyano, ¿no?
0: Sí.
1: Y se habían puesto de acuerdo, los dirigentes de la Federación de San Juan estuvieron reunidos en San Luis con la gente de la Federación de San Luis, y bueno, no, evidentemente no llegó a prosperar, porque ya estamos a mitad de año y no se ha hecho nada. Entonces, como vos decís, tal vez una fecha de alguno de sus campeonatos, ¿no?
0: Está bien.
1: Que allá es arpar la categoría de
0: bueno,
1: pista.
0: Vos la conocés bien esa zona.
1: Sí, claro.
0: Y sí viene
1: es muy fuerte en Villa Mercedes, Jorge.
0: Claro,
1: es
0: claro.
1: Más, de hecho la manejan más desde Villa Mercedes que de San Luis Capital, ¿no?
0: Claro, porque además ahí hay buenos preparadores en esa zona.
1: Hay buenos preparadores, hay pilotos. Sí. San Luis creció bastante en pista. Yo cuando fui a San Luis en el año 2002, la pista era...

0: nada, no existía, no existía José Hernández.
1: Claro.
0: No tenía autódromo. Hoy, y después llegó a tener en un momento tres autódromos, el Rosendo Hernández, el Potrero de los Funes y el último que se hizo en Villa Mercedes, de La Pedrera, ¿no?
1: El Zonal Cuyano va a volver a correr en San Juan, una o dos veces.
0: Sí, sí, seguramente, una con seguridad, ¿no?
1: Sí, sí,
0: una
1: sí.
0: Con seguridad.
1: Bueno, Gerardo, se te está haciendo la noche en la mitad de la tarde porque faltan cuatro o cinco minutos para que se ponga en marcha la Fórmula 1.
0: Ya están los autos en la pregrilla, a punto de la vuelta previa, así que estamos bien como para que disfrutemos la carrera todos.
1: Bueno, te agradecemos mucho. Hace mucho que no sé de Franco. No sé si vos lo ves más seguido. Y...
0: Sí. No, Franco sigue firme, sigue con su código tuerca y bueno, siempre tratando y peleándola, como ya lo sabrás vos también, que nunca es nada fácil en este ambiente, ¿no? A la hora de, como los pilotos, a la hora del apoyo y todas esas cuestiones.
1: No es lo mismo pelear que tener el saco, decía mi papá.
0: Es así.
1: Bueno, Gerardo, gracias por este ratito. Lo único, a ver, ya que está, le tiro ahí una, qué sé yo, ¿no? Sería bueno que por
0: no
1: ahí...
0: No te estoy escuchando ahora, ¿eh?
1: A ver, ahora si me escuchás, Gerardo, a ver.
0: Ahí sí.
1: Ahí está. No, decía, a lo mejor, por ahí, la Secretaría de Deporte, en la parte prensa, ¿quién te dice que le agregue un camarógrafo? Y nosotros conseguimos imágenes, un poco más fácil, porque ahora vos viste lo que son los desplazamientos, ¿no? Por ahí, qué sé yo, ¿sí? Las fotos son muy buenas. Y lo otro, hay algo que quiero reclamar. ¿Hasta cuándo hay que aguantar a ese muchacho morocho Merenda? Porque no es de mi simpatía.
0: No, gran persona, Enrique. Siempre hay muy buen diálogo con él.
1: Además, tiene una gran virtud, es hincha de Colón.
0: Ah, sí.
1: Claro.
0: Fan de Colón, súper.
1: Sí. Gracias, Gerardo.
0: Un gustazo, Jorge. Un abrazo para vos y también para Huguito, el gran Hugo Gerardo Messina, un tipazo también.
1: Mentor.
0: Un gusto de charlar con ustedes y un saludo para toda tu audiencia.
1: Mentor de Motores en Marcha, Hugo.
0: Sí, claro que sí.
1: Nos movemos al ritmo de él. Bueno, gracias, Gerardo.
0: Abrazo grande, hasta
1: gracias,
0: luego.
1: Gracias.
0: Buen domingo.
1: Gracias, igual para vos. Bueno, ahí estaba Gerardo Picón, hombre de automovilismo, si los hay, y del deporte en general. Compañero nuestro aquí en esta radio en algún tiempo.
2: Sí.
1: Y ahora una figura destacada dentro del ámbito de prensa de deportes que, insisto, hacen un muy buen trabajo y esto hay que decirlo porque la gente que está en espacios gubernamentales recibe más cascotazos que felicitaciones, ¿no?
2: Es cierto.
1: Y es nosotros cierto, muchas sí. veces nos hemos encargado de los cascotazos. Bueno, esto no, esto es para celebrar. Bueno, un título y nos vamos a ver qué dice Campeones.
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4: Uno de los títulos tiene que ver con Fontana, que estuvo haciendo pruebas antes de lo que se viene de la carrera en Rafaela del Turismo Carretera.
1: Bueno, muy bien, vamos a Campeones, Hugo, ¿podemos?
5: Porque venimos de un Gran Premio de Mónaco donde se tardaron 3.8, un mundo. Habitualmente se tarda 2 segundos 1. Si hoy otra vez se pierde un segundo y fracción, esto puede equivaler a un par de lugares, ¿no? Así que lo que ganás en pista lo podés perder luego. 30 grados 7 la temperatura, se quitan las fundas térmicas, se retiran los auxiliares. Dentro de poquitos segundos los pilotos saldrán a recorrer la vuelta previa. Finalmente no hay nadie. Alonso es el que ha elegido largar desde los boxes. Pablo no le aporta ni le quita mucho al espectáculo, considerando que el asturiano largaba desde el último lugar, pero quebrar el régimen del parque cerrado, donde no podés tocar el auto después de la clasificación, te permite sí hacerlo, ¿no? Así que Alonso va por algún cambio, a ver si reacciona un poquitito, ¿no? Este Aston Martin tan lento.
6: Exacto. Juguemos a analizar un poquito, ya sabiendo que Colapinto larga con neumáticos blandos.

0: lo que puede llegar a ser su carrera, de dos o de tres paradas, no va a ir más allá de la vuelta 12-13 a la 18-19 el ingreso a boxes del argentino, y después habrá que ver si pone medios, cosa que podría suceder, y que pueda estirar hasta la 31-40, y ahí hay que ver si hace dos paradas blando y blando, o si hace una parada duros hasta el final. Bueno, son especulaciones que esto, en función del rendimiento del neumático, traza Pirelli, ¿no? Después cada equipo tiene su data con mucha mayor precisión.
1: Muy bien, vamos a escucharle en la previa ayer lo que decía Colapinto, que estaba ahí como Rambo con el cuchillo entre los dientes. Vamos a ver cómo le fue ayer, qué decía Franco de cómo estaba el auto, todo. Vamos a escuchar.
2: Pero querías estar un poco más cerca. Estuviste en su momento y lo perdiste ahí en la curva 10, en la salida, un poquito.
3: No, en la 10, en la 2, en todas. Un desastre. Traté de extraer todo lo que podía del auto. Creo que traté de ir con el cuchillo entre los dientes en la última vuelta, pero el auto no hace lo que quiero. Voy haciendo drift toda la vuelta, salgo de la 2 completamente de costado, voy pateando en la 3, que no puedo ni tenerlo en la pista. En la 4 entra de cola, se mueve, no tracciona. Me quedo sin gomas en la curva 5, ya no tengo más gomas traseras. Y nada, el último sector es imposible, o sea, con el auto que tenemos hoy en día es imposible, y empujando la cantidad que hice empujar en el último run para intentar pasar, porque básicamente sabía que iba a ser muy difícil, intenté jugármela y no funciona nada, no sale nada, la verdad que es muy malo el balance, no encontramos la vuelta de fin de semana, di vuelta el auto para el FP3, di vuelta el auto para la quali, no hace nada, nada funciona, así que nada, un poco perdido, o sea, bastante frustrante, porque cuando sentís que estás tratando de ir muy al límite, jugándotela y no sale nada, y el auto casi termina contra la pared 3 en una vuelta, es una pena, pero nada, hay que trabajar para mañana, ojalá. Largando 13 hay oportunidades y creo que no estamos tan lejos de los puntos, así que vamos a intentar.
1: Así pasaba la palabra de Colapinto. Difícil momento que está viviendo. Se hicieron muchos cambios, muchas variantes, pero no dan el resultado que quieren. La frustración lógica de este momento. Y un detalle importante, el tema de las gomas, que es lo que se está hablando y estaban hablando los chicos de Campeones recién. Vamos a ver cómo es la estrategia para los neumáticos para que duren en esta competencia.
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5: Conseguido Gasly en la carrera de Monte Carlo, se revisaron y estaba acertado. Entonces Alpine, que presentó toda la información pertinente y se fue atendido esta situación, viene de un podio, nada menos el equipo francés. Se inicia la competencia dentro de poquititos instantes. Colapinto suele largar bien. Hoy lo necesitamos más que nunca. Franco tiene por delante a autos que van con neumáticos medios, la bandera verde flamea en el fondo del lote, se viene la partida, arranca el Gran Premio de Cataluña, Russell desde el primer lugar, Hamilton segundo, se prende las tres luces, Colapinto avanza a varios lugares, les adelanto, ahí va Russell para sostener el liderazgo, Hamilton largando bien, segundo, Kimi va por el lado externo y es tercero, nada se modifica, hay una buena partida de Norris, le alcanza o no le alcanza, ¿por dónde busca Colapinto? Por el lado interno, se manda Franco, avanza Colapinto, un par de lugares seguro, 11 está, porque se va un poquito ancho uno de los Racing Bull, también pierde la posición Adjar con respecto a la largada, está complicado Bortoleto, lo concreto, Colapinto está 11, largó 13, está 11 el argentino, adelante sin cambios en los cinco primeros lugares, Russell, Hamilton, Antonelli que se defiende del ataque de un agresivo Lando Norris cuarto, atacado también por Verstappen quinto, sexto lugar para Piastri, ha caído varios lugares el otro Red Bull, veremos qué ha pasado entonces con Isaac Adjar que aparece 15, Pablo, el otro que perdió es Bortoleto que largaba delante de Colapinto y está en el lugar 17 el piloto brasileño, reiteramos, Colapinto está 11 a espaldas de Nico Hülkenberg.
0: Son los dos autos que no movieron bien, el de Adjar y el de Bortoleto, por eso sacaron provecho los dos Alpine, porque Colapinto pasó de 13 a 11 y Gasly, que viene detrás del argentino, de puesto 14 a 12, ya un par de lugares le permiten a Franco estar a una posición de la zona de puntos.

0: en este inicio, diría que bastante prolijo, Jorge, porque había algo de temor en la curva 1 con la pelea entre los pilotos de Mercedes, con Hamilton también metido allí.
1: Exactamente, fue parejo la largada, hay una buena cantidad de metros que se recorren desde el lugar de la partida, hay una lucha entre los dos Racing Bull y entre los dos Haas también. Lindblad atacándolo a Lawson, delante de Colapinto, Hülkenberg está noveno y Franco décimo. El argentino tiene el resguardo de Gasly que está a espaldas de él, pero reiteramos, Franco está con neumáticos blandos. Como es de suponer, Piastri, que está por delante de Leclerc, estos siete autos se van a escapar del resto. Luego vienen pegaditos los Racing Bull. Atención, porque Hülkenberg ataca la posición de Lindblad. El alemán va por el noveno lugar, escala una posición, lo consigue. Sí, es noveno. Décimo Lindblad, el debutante de esta temporada, muy cerquita de Colapinto, si logra superarlo Franco, que está con neumáticos blandos, a diferencia del piloto inglés, se mete en la zona de puntos cuando apenas estamos en dos vueltas del Gran Premio. Russell líder, Hamilton segundo a 1.6, tercero Antonelli a 2.8, cuarto Norris, quinto Verstappen. Aquí nada se modificó de acuerdo a la grilla de partida. Reiteramos que Hamilton y Verstappen están con neumáticos blandos, mientras que los otros tres, Russell, Antonelli y Norris, están con neumático medio. Franco va a la carga sobre Lindblad, muy cerquita de la zona de puntos. El piloto argentino está un décimo, Pablo.
0: Sí, y tiene que tratar de superarlo porque Lindblad está con medios, Franco con blandos. Tiene que aprovechar estas primeras vueltas, estos primeros compases de la carrera el piloto argentino, como lo hizo en el otro giro Hülkenberg, ¿no? Otros de los que largó con neumáticos soft allí en la zona media del pelotón. Una vuelta fenomenal de Russell, minuto 21.51 a esta altura de la carrera, con los autos a full prácticamente de combustible, y ya le sacó 2 segundos a Lewis Hamilton.
1: Ahí se viene Colapinto, lo va atacando, 5 o 6 décimas de diferencia entre Lindblad y Colapinto. Ya han perdido 11 segundos con respecto a la punta. Comienza a construir la recuperación que imaginamos Isaac Adger, que no largó bien, alguna dificultad en el Red Bull o en la partida del piloto francés, que lo hizo caer en el lugar 14, lo acaba de dejar a Sainz atrás y está 13 a espaldas del Alpine de Gasly. Son autos que tienen que estar, por lógica, por delante del Alpine. Colapinto está 11, pero detrás está Adger, entre medio el auto de Gasly. Pero bueno, hay una linda pelea. Colapinto puede pelear contra Lindblad, puede pelear contra Hülkenberg. Veremos cuánto dura este neumático. Está en el orden de las 6-7 décimas el ritmo de quien lo antecede y el de Franco. 4 vueltas tenemos, esto es muy largo, ¿eh? Vamos a ver la gestión de la goma, no gastarla demasiado. Cuando atacás hay que tratar de resolver rápido la superación, porque si quedás pegado detrás de otro auto terminás destruyendo el neumático. Veía lo poco que ha sumado en el año Audi, ¿no? Que si bien tiene entrenamientos y clasificaciones donde se logra meterse ahí como el quinto equipo, en el momento de los puntos pasan cosas, tiene problemas mecánicos. A Hülkenberg lo miramos de reojo porque está noveno, el alemán con un Audi. Es lógico pensar que Franco pueda llegar a terminar la carrera en zona de puntos. Adelante están los de siempre, Russell, Hamilton, Antonelli, que perdió 3 segundos y medio con respecto a su compañero de equipo, Norris, Verstappen, Piastri, Leclerc, que se lo lleva por delante a Piastri. Esta Ferrari está para seguir avanzando. Después hay un trecho, un buen margen de diferencia sobre la buena carrera que está haciendo Liam Lawson, con el Racing Bull octavo, noveno Hülkenberg, décimo Lindblad, 11 Colapinto, todos apretaditos porque Gasly también está a 5 o 6 décimas del piloto argentino, y pegado a Gasly está Adger.
0: En un momento se quejó Colapinto por la radio, Jorge Luis, cuando lo tenía delante a Hülkenberg, que el piloto de Audi cortó completamente una curva y no fue sancionado. Dice, sigue ahí, lo están investigando, le dijo su ingeniero. Veremos qué sucede entonces con Hülkenberg, que en este momento está noveno, y le dejó de regalito ahí a Lindblad en el medio, a Franco.
1: Mira, Franco buscó por el lado interno, él largaba por afuera, hizo una buena maniobra para pasarlo a Adger, llega a estar a la par con Hülkenberg, corta el Racing Bull de Lindblad, que va por la calle

0: que es permitido, ¿no?, transitar, y por poco manoteé un par de lugares más, largó bien Colapinto. En este es otro de los puntos fuertes que tiene el piloto argentino, de 13 a 11, la posición la mantiene. Franco está pegadito a la posición de Arvid Lindblad. Lindblad está con los medios, Franco está con los blandos. Hay que tratar de apurar el paso en este momento porque este neumático no va a durar mucho más. Había largado bien Gasly también, pero que es como que se corrió para el lado contrario a donde había menos tránsito, cosas que pasan, ¿no?
1: Sí.
0: Y Franco llega a estar a la par con Bortoleto en el comienzo y logra superarlo al piloto brasileño.
1: Estemos, ver, Jorge.
0: En la curva número uno hay alguna investigación, ¿no? Sí. Con respecto a alguno que no caminó por donde correspondía, Pablo.
1: Estemos atentos a ese tema, ¿eh? Yo creo que hay investigación a Hülkenberg por esto que te describía recién, y ahora Lindblad también, y estamos hablando de los dos autos que están delante de Franco Colapinto. Hay ya oficialmente alguna investigación abierta de parte de los comisarios deportivos.
0: Adjar sigue construyendo una recuperación que veremos hasta dónde lo lleva. Stroll reporta dificultades en su Aston Martin. Lo acaba de pasar Isaac Adjar a su compatriota, a Pierre Gasly, y viene sobre Colapinto. No le va a durar nada, Franco. No hay equivalencia de rendimiento entre el Red Bull que maneja Adjar, que no largó bien, lo hacía después de una buena clasificación, poquitos metros detrás de Verstappen. Verstappen se mantuvo quinto, de sexto lugar de partida Adjar perdió 8 lugares, un montón. Está a 20 segundos de la punta, pero no va a demandar muchos segundos más para pasarlo a Franco. Franco está 11, reiteramos, va a recuperar Adjar porque viene más rápido que el piloto argentino. 2.8 la diferencia entre Russell y Hamilton. Lo ha aguantado bien Russell, que se encamina, pareciera, a una victoria casi segura. Y de a poquito Antonelli comienza a aproximarse a la posición de Hamilton. Una vez más se verán las caras. ¡Opa! Qué cerquita que estuvo en el frenaje. Estuvo muy cerca, ¿no? Leclerc de engancharse con el auto de Piastri, mientras que Adjar.
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1: Ha caído a puesto 14 en los primeros metros de carrera. Ahora ya está en la posición 11 el compañero de Verstappen, un Verstappen que viene quinto, aunque a un segundo y medio de quien lo precede, que es Lando Norris. Russell va tomando distancia adelante, si bien parece ser un ritmo, no solo el de él, sino el de todos, alto todavía, cuidando el consumo de neumáticos, absolutamente los 22 pilotos, ya le ha sacado 3 segundos 05 a Hamilton, que es el escolta, y lo mantiene bien detrás. Hay 1.60 de Hamilton a Antonelli, el puntero del campeonato, que marcha tercero. El cuarto es Norris, quinto Verstappen, ya a 7.68 y a 9 segundos 16 del líder, el británico de Mercedes. Sexto Leclerc, que recordamos había largado décimo, ya está sexto el monegasco con la Ferrari, aunque a 10 segundos 89. Séptimo es Piastri a 11.51, octavo Lobson a 19.85, ya casi 20 segundos hay justamente sobre quien marcha en la octava posición con el Racing Bull. Completan los 10 mejores Hülkenberg y Lindblad, que ahora tiene detrás y agigantándose en sus espejos al Red Bull de Hatcher, Jorge.
0: Bueno, Pablo, están siendo investigados Hülkenberg y Lindblad. Veremos, porque esto es determinante para que si alguna penalidad les cae, y son muy estrictos, ¿no?, con este tipo de cosas, veremos. Franco pueda meterse en la pelea por los 10 primeros. El avance de Adjar lo pone 12 a Colapinto. Está a 1.3 Franco con respecto al piloto francés de Red Bull. Merecidamente ha subido a la posición del equipo número uno. Y es el compañero de Verstappen en esta temporada, Isaac Adjar, otro de la de nueva generación, como lo es Antonelli, como lo es Franco, como es también Birman, como lo es Bortoleto, y Liam Lawson, que va cumpliendo las expectativas, en algún momento desdibujado, pero este octavo lugar.

0: Cohuetas, Colapinto va por el primer cambio de neumático. Están atacado Franco por Pierre Gasly. Reiteramos, uno largó con los blandos, el argentino. El otro largó con los medios, el francés. Y están con medio segundo de diferencia al cabo de las 10 primeras vueltas, pasando otra vez frente a los boxes.
1: Una lástima, Jorge, que en esos intentos que en algún momento hizo, Franco no lo pudo superar a Lindblad, ¿no? Porque quedó ahí en el aire sucio del Racing Bull, que venía con neumáticos medios y eran las primeras vueltas en ese momento del neumático blando de Franco, que ahora va decayendo en su ritmo. Hace minuto 26:18 contra minuto 26:05 de Gasly, que está detrás justamente de Franco a 45 centésimos ahora. Recordamos que para aquellos que largaron con blandos, lo que estimaba Pirelli es que puedan llegar a detenerse entre la vuelta 12 y la 19. Le están faltando algunos giros. Ojalá y en este ritmo aguante lo más posible, Franco.
0: Sí, claro, porque todavía tenemos un largo trecho por delante. Son 66 vueltas. Ya tenemos 15 minutos, poquito más de carrera. Y el neumático blando va padeciendo, por supuesto. Le va costando cada vez más. Ahí está Russell, cada vez más cómodo, con 3 segundos y medio con respecto a Hamilton, que también, reiteramos, con una estrategia de Ferrari distinta a la de Mercedes, arrancó con el neumático blando. A 2-1 está Antonelli, que en algún ratito va a estar a la cola de la Ferrari de Lewis. El cuarto lugar para Norris, sosteniendo el ritmo, ¿eh? Este McLaren, el campeón del mundo, a 2 segundos de Antonelli, con la posibilidad de pelear por un lugar en el podio, creemos. Verstappen gira solo en pista, está 3.2 segundos detrás de Norris, y lo va atacando Charles Leclerc, enmendando el error del día de ayer cuando en la Q3 se despistaba el piloto de la Ferrari. Es lo más entretenido que ofrece la carrera, el ataque de Charles Leclerc sobre Max Verstappen. La Ferrari se le viene encima a Max, que va logrando un quinto lugar. Se le hace difícil meterse entre los 3-4 en cada fin de semana al Red Bull. Ahí viene, batallando contra un Leclerc que poco antes, poco después lo va a dejar atrás. Y no es convincente, Pablo, la tarea de Piastri, ¿no? Ha estado lento este fin de semana y Norris le ha ganado con mucha solvencia, ¿no? Bueno, de hecho está cuarto el piloto inglés, apenas séptimo el piloto australiano. Oscar Piastri no está bien para las aspiraciones de quien hasta el año pasado, a esta altura del año, estaba peleando el campeonato, ¿no?
1: Claro, está 3 puestos atrás de su compañero de Norris y a prácticamente 8 segundos, ¿no? Cuando Norris ahora da cuenta de Hamilton, ¿por qué? Porque Hamilton se fue a boxes. Hamilton es el primero de los que habían largado con neumático blando que va por el cambio.
0: Mirá, bueno, atención, el neumático blando, a ver cuál es la opción, por qué va Hamilton, va ingresando la Ferrari, quedan los dos Mercedes arriba, Russell y Antonelli, veremos 5.5, veamos esta diferencia entre Russell y Antonelli, si se acorta ahora con la pista limpia, Hamilton va a caer por detrás de Piastri, séptimo lugar, a ver...
1: Salió con duros.
0: No hay penalidad para Lindblad, Pablo. No hay penalidad para Lindblad.
1: Bueno, salió con neumáticos duros Hamilton en la séptima colocación.
0: Lawson se va a los boxes también. Ay, que demora.
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3: Bueno, una tradición sanjuanina, travesía. Estamos en Pocito. Vamos a escuchar el informe del colega César Murúa. Señor, muy buenos días.
4: Hola, Jorge, querido, buen día. Estamos en una zona en donde la señal por ahí es media magra, pero ¿cómo estamos siendo recepcionados por ustedes ahí en estudios?
3: 5/5.
4: Bueno, perfecto, a la vieja usanza, ¿no? Bueno, les comentamos, si podemos hacer un breve repaso, capaz que más tarde ya les comentemos también, si es que ustedes lo permiten, el desarrollo que se vaya a estar registrando ya en la parte final. Segunda fecha del automovilismo sanjuanino, que me parece muy bien que le pongan travesía. Porque si le ponen rally, hay algunos condimentos que no reúnen si es travesía. O que en algún momento le pusieron estilo rally. Me parece muy bien que le pongan o travesía o rally. Teniendo en cuenta que acá no hay enlaces, teniendo en cuenta que no hay parque cerrado, teniendo en cuenta un montón de cosas, ¿no? Bueno, novedades, a ver. Volvió Juan Pablo Cisterna después de 15

0: 20 años. Ustedes saben muy bien que es organizador, que ha sido piloto también en algún momento de Rally Nacional. Ha corrido Linito Cisterna también del Buggy, ustedes lo recuerdan, ¿no? La participación del Dakar. Ha corrido Lichi Cisterna también, Lisandro, que a la postre fue campeón del último Dakar con el amigo Kevin Benavides, y que después se fue a Brasil, mirá qué locura, ¿no? Y después de Brasil vino a disputar justamente una competencia que ya todos conocemos en la provincia de San Juan. Están casi todos en carrera, los Cisterna, a excepción de Lino. Hubo una modificación, porque ayer recordamos que se largó de calle 8 y Chacabuco, conocida como Costa Canal, hasta calle 11. Y después, en sentido inverso, se quería hacer esa misma etapa, pero algunas personas que están justamente estaban viendo la competencia, bueno, arrojaban objetos al circuito, casi como que impedían el accionar normal. Que se realizó la segunda etapa de igual manera, en el mismo sentido. Hoy la carrera se iba a largar de calle 16, justamente, y Vidar, pero claro, hay otro acontecimiento deportivo que es el mundo del mountain bike, ¿sí? Entonces, por eso que se eligió directamente acortar los tramos. Pero después se dieron cuenta también que podrían hacerlo en sentido inverso de la jornada de ayer. Entonces, se va a largar, ya debe estar, es inminente el lanzamiento seguramente de la carrera, desde calle 8 hasta, de calle 11, digo, y Costa Canal, hasta calle 8 y Costa Canal, en sentido este, aproximadamente 50 metros, estará la llegada. Si ustedes lo permiten, más adelante o cuando tengan el tiempo suficiente, vamos a poder clasificar lo que ha dejado la parte impresa en el día de ayer, como para que tengamos un poco de novedad de cómo han terminado por categoría, Jorge querido.
1: Bueno, en la general hay un visible ganador ya, o por lo menos un puntero.
0: Claro, lo que pasa es que son dos categorías, en este caso la clase 9, que lo ha dejado al Linito Cisterna con un excelente tiempo, 16 minutos 26 segundos, 229 milésimos en el día de ayer. Uh-huh. En la segunda ubicación, ya no con el Renault Clio Williams, porque están compitiendo con una Cherokee, estamos hablando de Hermes y Fabio García, con 18 minutos 18 segundos, 714 milésimos. Uh-huh. Después llegaba Federico Rodríguez con 18.54, uh-huh, y Tony Pantano, el hijo del ex dirigente de Travesías, Carlos Pantano, con 20 minutos 11 segundos, un poco como para seguir esta información de la clase 9, denominada ahora, ¿no? Y la clase 10 lo tiene Lichi Cisterna, justamente con unas características que tiene esta máquina que son fenomenales, en este caso Sur TV. 16 minutos 39 segundos, 765 milésimos para él. Pablito Misisian, que dejó el Ford Ka y ahora también está con un UTV, 19, 28, 157 milésimos. Ulises Castillo cerró con 30 minutos 21 segundos, 718 milésimos, también integrantes de la clase 10. O sea, el mejor registro para tener en cuenta. A ver, 16.39, el de Lisandro Cisterna, que está en la clase 10. En la clase 9, 16.26 el tiempo para Lino Cisterna, Linito Cisterna en este caso, cerrando con este registro. O sea, que ha ganado Linito Cisterna por poco a su hermano Lisandro, repito, con 16 minutos 39 el tiempo de Lisandro Cisterna, y el registro impreso final para Linito Cisterna, 16 minutos 26 segundos. Buen parque de auto, hay que tener en cuenta, bueno, en las condiciones económicas con las que contamos, ¿no? Que por ahí no son las óptimas, pero la primera fecha que fue en el departamento Rivadavia, con presencia del propio Sergio Miodonsky, que corrió en su camioneta, alquilada del señor González, que terminó tercero. No ha tenido la continuidad en esta fecha, pero participó en suelo de Rivadavia. Y ahora, en esta fecha, tenemos un gran piloto de hace muchísimo tiempo, uno de los que va quedando, el hombre del quinto cuartel, hoy afincado, viviendo justamente con domicilio constituido aquí en el departamento Posito, como es Juan Salva, que ya no solamente peina canas, sino también una experiencia vasta, ¿no?
1: Bueno, en un rato volvemos, ¿te parece?
0: Sí, perfecto. Cuando nos quedan conveniente, nos comunicamos un poquito antes, porque seguramente también para Radio General San Martín ya estaremos en transmisión, pero sí, no hay ningún problema. Ustedes saben muy bien que es un placer estar en esta hermosa radio de la provincia de San Juan y junto a un gran equipo de trabajo.
1: Muchas gracias, señor. En un ratito volveremos.
0: El abrazo para ustedes, gracias.
1: Mientras tanto
2: les cuento que se está haciendo la quinta fecha del turismo pista en el Autódromo de Rosario. Valentino Espinela en la clase 2, Nicolás Pesucci en la clase 3 se quedaron con la pole position. En la serie, Pablo Matich, Agustín Orellana y Joaquín Cortina están liderando la clase 1, mientras que Espinela fue el más veloz de la clase 2.
1: Bueno, volvemos a la Fórmula 1.
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4: Gasly está por delante de Franco, está por detrás de Franco. Metió una buena vuelta con la Pinto y achica la brecha con respecto a Hülkenberg. Ahí está la pelea que tenemos que mirar ahora. Con Lawson y con Hülkenberg. Es la pelea por tratar de meterse en la zona de puntos, porque Lindblad y Biermann, vemos el ritmo de ellos, la última vuelta de Biermann, que se mantiene en la pista con el neumático medio, 16 vueltas ha dado en minuto 26.5. Lindblad 25.7, Colapinto 24.3, es decir, está haciéndole un segundo 3 a Lindblad y le va haciendo 2 segundos. No se entiende bien la estrategia de Lindblad ni de Biermann, ¿no? Porque los dos, cuando paren a boxes, van a darle una posición a Franco ahí cerquita de la zona de puntos, va a quedar 11, ¿no? Están muy lentos y se mantienen en la pista, pensando que todavía tenemos mucha carrera por delante. Casi todos van al neumático medio para afrontar este tramo de la carrera. Estamos en el giro número 18.
5: Sí, Colapinto tenía minuto 24-26 con las blandas, Jorge. Y ahora hace minuto 24-33 con el duro. Es un buen augurio, por lo menos no hay tanta diferencia entre un salto de dos compuestos, ¿no? Del blando al duro, por lo que se viene viendo en los registros de Franco Colapinto.
4: Exacto. Ordenamos clasificación. Russell primero, Hamilton a 1.8. Atención, va a presentar pelea Hamilton, que es el más rápido en pista en este momento. Diferencia menor a los 2 segundos con George Russell. Han hecho la primera detención. Antonelli no tiene ritmo para presentar pelea por la victoria. Está tercero a 6 segundos de Hamilton. Cuarto Norris a 1.6 de Antonelli. Habrá linda pelea, me parece acá. El quinto está Verstappen, el sexto Leclerc, el séptimo Piastri, el octavo es Lindblad, el noveno Adhart, el décimo Biermann. Tanto Lindblad como Biermann están 8 y 10, pero con el neumático con el que largaron, no pasaron todavía por los boxes. Lawson está 11, 12 Hülkenberg, a 1.7 de Hülkenberg está Colapinto. En el lugar 13, 14 está Gasly, a 1.2 de Franco. Ya el Williams de Sainz, que hace las veces de local, con un pálido 15º lugar, a 8 segundos de los Alpine. Luego los Haas pegaditos Ocon. No, está Bortoleto luego con el Audi. Alonso, Albon y Pérez completan la clasificación, abandonados.
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1: ¿Cómo se vivirá en España la Fórmula 1? No solamente en Barcelona, sino en distintos puntos del país. ¿Lo saludamos a Guillermo?
6: Hola, Enrique, querido. ¿Cómo estás? Placer escucharte. Y bueno, hemos estado tan cercanos estas últimas semanas que la verdad que es como si hubiera una continuidad. Y bueno, feliz de haber llegado después de 3 días de descanso, porque la verdad que un viaje larguísimo.
1: Esto es un... Claro, claro. Esto además es, es una de las cosas que tenemos que agradecerle a la comunicación, a la facilidad que da que dan estos tiempos de la comunicación. Hace dos o tres días, por acá por San Juan, ahora podemos hablar que estás allá en tu casa en España. Bueno, ¿cómo viven los españoles la Fórmula 1? ¿Tiene distintas zonas? ¿Cómo es?
6: Sí, son muy intensos y son muy fierreros. Son los españoles son

0: Son muy fierreros, sí, siguiendo lo suyo, tanto en el automovilismo como en, la MotoGP y todo lo que...
1: Claro.
0: La verdad que son muy muy intensos. Y bueno, esta es una carrera especial y que para los españoles significa uno de los grandes eventos del año, en lo que sí, al espectáculo en sí. En Barcelona, en Montmeló, eso es un espectáculo, la verdad. Yo lo estoy viendo por televisión también.
1: Claro.
0: Me hubiera encantado poder verlo, pero bueno, nada, llegué tarde y ya habían largado y bueno, me puse al día rápidamente.
1: ¿Vos vivís a cuánto de Barcelona?
0: A 600 kilómetros.
1: Bueno, claro.
0: 600 kilómetros de Barcelona, Montmeló ahí, sí, sí. Así que, pero bueno, no, es poco, digamos. Haciendo la comparación que hacemos nosotros en Argentina, es como ir a, qué sé yo, ir a San Juan a Córdoba. Una
1: y
0: cosa
1: más
0: así,
1: o menos,
0: ¿no?
1: Claro, estaba sacando esa misma cuenta. Y, ¿y la zona donde vivís, qué es? ¿Es de rugby, de fútbol, de automovilismo, de hockey?
0: Deportivamente, hoy está lo más alto del fútbol, que subió el Racing de Santander.
1: Ah,
0: tu Racing.
1: Claro, Racing.
0: ascendió a primera.
1: Ah,
0: así que ahora, el año que viene va a estar en primera, va a jugar con los grandes. Después acá de lo profesional más alto está el balonmano, que juega en la Liga Superior. Y bueno, no tiene mucho. Todos los demás juegan en otras ligas, que son segunda y tercera, claro. Digamos que no tiene gran desarrollo, pero lo ha tenido porque está sostenido por el deporte profesional. Y el deporte profesional depende justamente de las contrataciones que hagan y del proyecto que tenga cada club en cada deporte. Así
1: sí,
0: que
1: sí, sí.
0: El baloncesto supo estar en primera y lo dirigió la Oveja Fernández en su momento.
1: Ajá.
0: Estuvo acá,
1: sí, sí.
0: Yo lo conocí en ese momento a él. Y así que tuvo equipos interesantes. Y Racing también, durante una temporada larga estuvo en primera. Así que nada, es lo más fuerte que hay. Automovilismo, no hay autódromo, pero hay mucho karting, muchas motos.
1: Ajá.
0: Mucho deporte de montaña, porque acá, Jorge, estoy al lado de la montaña.
1: Claro.
0: Acá hay montaña, verde y mar. Verde, mar, y cuando hace un poquito de frío, 40 kilómetros hay nieve. Es Cantabria, es un paraíso, la verdad, yo siempre digo eso. Por ahí parece un poco medio demasiado, pero no, la verdad es que un paraíso verde, todo verde, llueve bastante, pero se hace todo deporte de agua, todo y de montaña, muchísimo, así que, y bueno, están todos los deportes, pero bueno, justamente esos que te he nombrado son los más fuertes, con la natación, aguas abiertas, triatlón y todas esas cosas, así que nada. Está bien nutrido, sobre todo porque le dan mucha vigencia, le dan mucha importancia a la práctica al aire libre.
1: La zona rural te dedica a qué actividad, hay alguna forma de
0: bueno, ganadería de leche y de carne, o sea, están las dos, la ganadería y la pesca, por supuesto, ¿no?
1: Claro,
0: todo lo que está
1: claro.
0: Al lado del mar, acá hay mucha pesca.
1: Uh-huh.
0: Así que lo más fuerte acá es ganadería y pesca, sin duda. También hay agricultura, hay algo más de agricultura, pero no es lo más importante. Y lo más importante siempre lo será el turismo. Está muy cerca al resto de Europa, de Francia, y muy cerquita también cruzando un ferry, está muy cerca de Inglaterra. Y entonces aquí prácticamente viene mucho turismo francés, inglés y también nórdico también mucho, que prefieren un calor no tan intenso como puede ser el sur de Andalucía, sino algo acá un poco más sostenible, más fresco, pero con sol, que se da en esta zona. Hoy, por ejemplo, a 29 grados, un calor tremendo.

0: tremenda. Sin embargo, acá es casi normal. Digamos, 29 grados, mejor dicho, es mucho calor, pero parecería que no es mucho, pero sí, con la humedad que hay,
1: claro,
0: es mucho. Así que nada, el turismo es lo más importante y bueno, vive de eso, Cantabria y todo lo que es la zona de la España verde. La España verde es la que me tienen que venir a visitar ustedes, que ya hemos quedado, desde bueno, País Vasco hasta Galicia, que está incluido Cantabria y Asturias. Entonces, bueno, es todo verde, verde, verde. Es un paraíso, la verdad.
1: Claro,
0: yo no por nada, pero me impresiona cada vez que salgo, se ve el mar, y un mar azul, muy agresivo, bien frío, y playas de todo tipo. Así que es una mezcla de, digamos, acá en este lugar hay una cultura románica, todo es románico acá. Esto fue lo no conquistado por los moros, uh-huh. Entonces todo es cultura románica, todo pueblo románico, pueblo muy de piedra, cerrados, cuidándose del frío. Bueno, pero es muy bonito toda la parte antigua. Te imaginas, hay pueblos del siglo 8, 9, 10, 11, 12. Entonces uno se pone a pensar y dice que éramos nosotros, ¿no? Qué lejos. Pero bueno, esta es la historia nuestra, la propia.
1: Ya lo creo. Hace poquito que te fuiste. A ver, ¿cuál es el momento más difícil? ¿El de armar la valija acá o el de desarmar la valija allá?
0: No, el momento que determinas que te tienes que venir. Eso se llora por dentro mucho. Porque dejar el lugar, dejar los amigos, dejar familias que tengo allá y muchos que uno no sabe si Dios quiera que podamos volver a ver, ¿no? En el tiempo que uno piensa volver, ¿no?
1: Por supuesto.
0: Se le pasa por la cabeza tantas cosas que a veces es bastante exigente, digamos, al espíritu, a lo interior, al sentimiento, esa es la verdad.
1: Hay quien dice que partir no es sino empezar a volver, y eso es un poco la sintonía de vida, ¿no? Guillermo, te agradecemos este ratito, seguí viendo la Fórmula 1, mandanos un poco de mar para este lado que nos hace falta, y un abrazo y nos podemos comunicar más seguido.
0: Encantado, Jorge, vos sabés que a tus órdenes, lo que te pueda sumar, desde mi humilde visión, encantado. Lo que vos quieras, estamos acá, me llamas y estamos.
1: Bueno, cuando nosotros somos capaces de todo, somos capaces de todo menos de pagar. Lo demás lo hacemos pero pagar no.
0: Eso sí, pero no importa. Pero no se trata de pago, esto es pasiones. Hay pasiones que no se pagan. Los amigos menos todavía, así que nada. Sigue tranquilo.
1: Bueno,
0: todo bien, y me alegré muchísimo de haberte visto y haber compartido con ustedes un espacio muy importante de mi estadía en San Juan. Así que muchas gracias. Igual.
1: Bueno, un abrazo que va seguramente incluida la barra, ¿no? Acá.
0: Seguramente.
1: El viernes, gracias. El segundo viernes. Gracias, Guillermo.
0: Muchas gracias, Jorge. Un abrazo grande. Gracias, Juan. Gracias.
1: Ahí estaba Guillermo Quevedo Mendoza, hombre de San Juan, pero que bueno, está radicado ahora en Santander, en la zona de Santander. Bueno, volvemos a la Fórmula 1. ¿Tiene usted algo que decir?
2: Está engrillando la clase 3 en la serie 2. Están Salvi primero, Fouret, Didela, y en el puesto número 9 está largando Matías Canapino en su participación en el Turismo Pista en la clase 3. Ya se viene la segunda serie de la clase 3 del Turismo Pista.
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4: Más la llegada de Mourinho al Real Madrid, más la posibilidad de oferta por Julián Fernández, se llevan toda la atención y llama la atención que prácticamente no se ha hablado de la Fórmula 1, a pesar de tener la carrera.

0: local. 300.000 personas sí se hicieron presentes durante todo el fin de semana, y de lo que se ha hablado mucho en los medios españoles en estos últimos dos días es la posibilidad de que Fernando Alonso vuelva a Renault, vuelva a Alpine a partir del próximo año. Eso, de eso sí se ha hablado mucho, tal vez sea más que nada una expresión de deseo de no verlo ahí a Nano en el último lugar como tenemos en estos momentos. Alonso está último en estos momentos, mientras que Carlos Sainz está también allí en las últimas posiciones, en el puesto número 13, ha avanzado un poco, y Hamilton va por su segunda parada, Pablo. Van por la estrategia de tres paradas, 27 vueltas de las 66, Hamilton va por la segunda parada, veremos a ver, va por neumáticos medios ahora. Los tres juegos ha probado Hamilton, veremos qué tiene previsto para la parte final, ¿serán tres o serán cuatro? Porque todavía ni siquiera hemos llegado a mitad de carrera, la estrategia que tiene prevista Ferrari para el 7 veces campeón del mundo.
1: Ayer había varios rumores, ¿no?, que hablaban de una estrategia quizás no tan loca de parar en tres ocasiones por la degradación que se fue viendo a lo largo del fin de semana y por el calor reinante en Barcelona. Recordamos que Pirelli trajo a esta carrera una gama de neumáticos que es un punto arriba, más blanda que con la que se corrió el año pasado, ¿no? Los medios de ahora son los blandos del 2025, y de ahí también toda esta situación que se ha venido generando.
0: Así es, Pablo, y no es que está haciendo un calor extremo en Barcelona, ¿eh? Es un calor normal para la época, pero no estamos hablando de un fin de semana de un calor extremo, pero evidentemente ha buscado Pirelli el atractivo. Reitero, en un circuito que habitualmente no entrega buenas carreras, esta alternativa de los distintos juegos de neumáticos para ver si con eso logran darle más, más actividad y más cambios. Lo que sí ha llamado la atención este año, que no hay autos con efecto alar, pero sí los sorpasos en los curbones. Por afuera hemos visto dos o tres sorpasos en los curbones de Isaac Hadjar, por ejemplo, bueno, de Leclerc, con autos que no tienen la velocidad de curva. Por eso a veces cuando uno escucha a los pilotos que dicen, no, lo importante es que doble bien el auto, que doble rápido. Ellos lo disfrutan, pero visualmente a veces no es importante que doblen tan rápido los autos, sino que sean inestables para poder ver maniobras como las que estamos viendo en este Gran Premio de España. En tanto Hamilton, y esto demuestra también la diferencia de velocidad de los equipos en estos momentos, Hamilton en dos maniobras pasó dos posiciones y ya está en el sexto lugar. Los dos Mercedes primero y segundo, ahora con Russell Antonelli, los han mantenido en pista a los Mercedes, a diferencia de Hamilton. Tal vez cambien la estrategia a esta altura Mercedes y vayan por una parada menos. Tercero Norris, cuarto Leclerc, cuarto Verstappen, quinto Leclerc y sexto Hamilton. Seguramente Leclerc le dará paso rápidamente a su compañero de equipo que viene mucho más rápido en estos momentos. Pero salvo en el noveno lugar, entre Liam Lawson y Nico Hülkenberg, todo está estabilizado y de hecho el mismísimo Gasly ha perdido en relación a Hülkenberg ahora, y el que se arrima a Gasly es el Franco Colapinto, que creo que está ahí con una chance cercana de por qué no soñar meterse en el top 10.
1: Sí, vos sabés que fue 6 décimas más rápido en esta vuelta Colapinto que Gasly. También viene siendo más rápido Antonelli que Russell. Atención con esto, porque nunca me parece que estuvo a menos de 2 segundos y por primera vez ahora Kimi Antonelli está a menos de 2 segundos de su compañero. Se abre un signo de interrogación allí en lo que es la pelea por la primera posición, cuando Leclerc y Hamilton también vienen juntitos y lo han ido dejando atrás a Verstappen, que ya venía lento y se terminó yendo a un nuevo cambio de neumáticos, Lonchi.
0: Sí, evidentemente, Pablo, más allá de la potencia de los Mercedes, también el auto Mercedes marca una diferencia con un desgaste menor del neumático. Es un conjunto contundente el que tiene en estos momentos el equipo alemán, que le permite tener cercano a los McLaren, pero no en clasificación. Y sí las Ferraris, que pareciera que en carrera sí están mucho más cerca. Hamilton apostó por el neumático blando para tratar de llegar a la curva 1 adelante, pero le fue imposible. Largó bien, ya no largan, no tienen la diferencia que tuvieron en la primera carrera las Ferraris, y fue una largada limpia tanto de Russell, que necesita ganar, que como también como la de Kimi Antonelli. Atención, Pablo, porque se va acercando a Antonelli la punta ahora.
1: Sí.
0: Hay apenas 9 décimos y lo más entretenido en estos momentos es la lucha entre los dos Mercedes. Atención, por la primera posición se viene Antonelli.

0: Esto que marcábamos, ¿no? Y nos llamaba mucho la atención de qué manera en estas últimas vueltas fue descontando a pasos agigantados Antonelli a su compañero de equipo. Verstappen se fue a boxes, puso neumáticos duros. Antonelli fue apercibido por los límites de pista de parte de las autoridades. Y a Russell ya le avisaron que Lewis va a 3 paradas, ¿eh? Con lo cual,
1: Pablo,
0: vaya a saber si Russell no tiene pensado hacer solamente 2.
2: Atención,
1: Pablo, que esto beneficia a los dos pilotos del equipo Alpine. Hülkenberg con problemas en los boxes. Comienza a retrasarse en estos momentos. Está parado el Audi de Nico Hülkenberg. Ahora Gasly está décimo. Franco Colapinto está en el undécimo lugar, lo que decíamos. Atención, porque Franco tiene chances de poder también sumar puntos en el día de hoy. Atención, porque uno de los dos Alpine, el de Pierre Gasly, ya está metido en el top 10, en el décimo lugar en estos momentos. Ante el retraso, sigue en boxes Nico Hülkenberg.
0: Jorge Luis.
3: Sí, y además no son que había arrancado fuerte, Pablo, Lonchi, un abrazo. Está perdiendo ritmo y lo van atacando tanto Pierre Gasly como Franco Colapinto. Están a un punto, a un segundo dos de Liam Lawson, del Racing Bull, y si esta progresión continúa, si este ritmo que fue tan complicado en la clasificación y en los entrenamientos del Alpine se mantiene parejo porque está con un mismo neumático que Liam Lawson, los dos Alpine podrían entrar en zona de puntos. Lo que en algún momento detectó Alpine, que Gasly cuando salieron a pista estaba con mejor ritmo que el piloto argentino, ahora no se da así. Es más, Franco durante vueltas, las últimas vueltas, está a 2 décimas, digo la última, 24.58 Gasly, Colapinto 24.33, 25 centésimos más rápido el argentino. La diferencia es menos de un segundo, 97 centésimos.
4: 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Más invitados, Jorge.
5: Bueno, mientras Russell manda a Antonelli, lo persigue y se acerca, esto en la Fórmula 1, nosotros saludamos a Juan Carlos Burgoa, que tiene a su cargo prácticamente todo el peso organizativo de la competencia de travesía en el día de hoy. Juan Carlos, ¿qué tal? Buen día.
6: Para motores en marcha, tengan ustedes muy buenos días. Fresquito por acá, por donde estamos.
5: Ajá, nada de chomba hoy.
6: No, hoy tiene que ser un abrigo bastante pesadito, porque realmente acá donde estamos ubicados, uh-huh, está bastante fresquito. Le cuento el panorama que tenemos, Jorge.
5: Sí, van a tener que juntar leña, cualquier cosa, si necesitan, tengo fósforo, ¿eh?
6: Bueno, no, le cuento que estamos, desde ayer se corrió el primer tramo, digamos, la primera parte de la travesía en cuanto a vehículos todoterreno, los autos. En el día de ayer se hicieron 2 tramos, ahí en la calle 8 y Costa Canal, llegando hasta la calle 12, por todo, digamos, un circuito tramado en lo que es las serranías de acá del departamento de Pocito. Mucho público, digamos, más de 62 inscriptos en total, en todas las categorías del automovilismo. Y en este momento ya se está corriendo, digamos, lo que es la tercera etapa, el tercer tramo, y nos quedaría un tramo más, que sería el cuarto ya para finalizar lo que es la travesía en cuanto a automóviles. Y aquí donde estamos nosotros, en la calle 16 y el cerro mismo, se está por largar ya lo que es el moto enduro, el motociclismo y los cuatriciclos también.
5: O sea que es una actividad plena y por unas cuantas horas, ¿no? Por lo menos tres horas más.
6: Sí, está planificado terminar sobre las 17 más o menos, porque bueno, también las motos y cuatriciclos van a ser 2 tramos. También tenemos cerca de 112 inscriptos en lo que es motos y cuatriciclos. Así bueno, que bastante, digamos, afluencia en cuanto a pilotos en el recorrido de estas 2 especialidades, motociclismo y automovilismo.
5: Qué bueno esto de haberle dado un lugar a los cuatri, que de pronto desaparecieron en el orden mundial, pero que ofrecen un espectáculo realmente muy interesante, ¿no?
6: Sí, lo que pasa es que aquí, por ejemplo, digamos, los cuatriciclos, bueno, seguramente se van a ir sumando de a poco, porque el hecho de que así como se dejó de participar en otros lugares, pero en realidad hoy creo que tenemos cerca de 24 cuatriciclos inscriptos.
5: Ah, bueno, ya es una muy buena base. Bueno, sí, Juan Carlos, sí, muchas gracias. Me imagino que habrá que ponerle todo

0: alma y vida para llegar hasta las 5 de la tarde, ¿no?
1: Sí, se está trabajando bien, digamos. Hemos dividido en dos grupos, la gente que está para los autos y la gente que está, digamos, para el motociclismo, te estoy hablando en el orden de trabajo, ¿verdad?
0: Sí.
1: Así que, bueno, todo bien sincronizado por el hecho de que son distintas especialidades y distintos lugares, pero que todo conlleva que a la entrega de premios va a ser en un solo lugar, que es acá donde estamos en la calle 16, tanto del automovilismo como del motociclismo. Pero todo lo demás en orden. En el día de ayer también un buen espectáculo que se vivió allí en la calle 8 y Costa Canal, donde se largaba y se llegaba, y hoy también con el mismo recorrido, pero en dos tramos diferentes. Así que bueno, le agradezco, Jorge, el saludo para usted, para el señor Messina, bueno, para todos allí, la gente que compone Motores en Marcha.
0: Gracias, Juan Carlos, que siga exitoso todo lo de hoy, ¿eh?
1: Muy bien, muchas gracias.
0: Ahí estaba Juan Carlos Burgoa, que nos está acompañando también desde Travesía en la parte organizativa. Señor, ¿tiene algo que decir?
2: Sí, le cuento. Del turismo pista, la clase 3 en la segunda serie está liderando Martín y Felipe, Hermida Alonso en el segundo lugar, Collazo en el tercero y Matías Canapino viene cuarto. Felipe Martín está haciendo 1:47.724. Esto es la clase 3, serie 2, que se está corriendo el turismo pista en Rosario.
0: Bueno, Russell, Antonelli, Mardan, ¿y ahora qué dice, campeones?
3: Y vuelve a hacer una vuelta fenomenal, 1:06, un segundo 7 más rápido que los Mercedes. Ferrari estará en condiciones, da la sensación, una estrategia muy distinta de presentar pelea por primera vez en el año.
4: Colapinto a boxes
3: Franco,
4: sí,
3: para cambiar neumático.
4: Exactamente, en la vuelta 36, veremos qué caucho pone Colapinto. Entiendo que duro nuevamente, un segundo juego de duros.
3: Decimotercero Colapinto, cae a este lugar. Cuando vuelva a la pista ya habrá perdido la vuelta con respecto a Russell, Antonelli, Hamilton, los tres primeros. No se ve porque en el momento que pasaban por los boxes, Franco estaba en la parte interna. Colapinto está duodécimo. El argentino va a tener chance de pelear por algún último punto. No se registran abandonos, Lonchi. De hecho, fíjate, están los dos Mercedes adelante, Russell, Antonelli, las dos Ferrari, Hamilton y Leclerc tercero y cuarto. Bien marcado por marca, los dos McLaren, Piastri, Norris y los dos Red Bull de Verstappen, Adhart. Asciende a noveno Gasly.
4: Porque se fue a boxes Lobson. Claro, se va a boxes Lobson, por eso gana un puesto.
3: Mira cómo lo trae Antonelli. Mira cómo lo trae Antonelli. Atención porque presenta pelea Kimi. Se le viene encima. 36 vueltas y son 66. Hay 30 por delante. Se fue a los boxes Russell. Se fue a los boxes Russell casi sin neumático. Y Antonelli por primera vez lidera el Gran Premio de Cataluña. Russell en los boxes. Hamilton vuela. Ya está segundo a 4.9 de Antonelli. Se fue a los boxes Russell. Se fue a los boxes Lawson. Veremos si vuelve delante de Franco o detrás de Franco. A ver este momento. A ver este momento. ¿Pasa Colapinto? Sí. 11 Franco. 11 Colapinto. A espaldas de Lindblad y por delante de Lawson. Esto es lo que hay que mirar, ¿no? Ahí va a estar Franco para manotear algún puntito, creo.
4: Ojalá. Faltaría Gasly, que está noveno, y Lindblad, que está décimo, que vuelvan a detenerse, ¿no? Colapinto por ahora está a 4.4, a 4 segundos, 32 centésimos de Lindblad, que es el décimo.
3: Es importante seguir al ritmo ahora, ¿no, Lonchi? A ver.
5: Sí, hay que estar atento porque la estrategia, me parece que Mercedes se equivoca la estrategia. Mercedes tendría que haber copiado la estrategia de Ferrari y haber parado la cantidad de veces que paraba Ferrari. Atención porque quedan por delante 30 vueltas. Para Russell, 30 vueltas con este neumático es mucho. Lo mismo que para Kimi Antonelli. Veremos porque va a parar seguramente alguna vez más Hamilton. Veremos a ver. Porque con 30 vueltas no llegan al final de carrera las Mercedes.
3: No. Ahí está Antonelli, de costado, volviendo. Rápido el equipo para devolverlo a la pista. La carrera Pero cobra emoción a partir de todas estas detenciones.
4: Destaco,
3: a ver dónde se ubica Kimi.
4: Jorge Lonchi, destacó la parada de Franco, que fue de 2.6 segundos. Había sido de 3.3, 7 décimas mejor que la primera detención en el auto del argentino.
5: Por eso digo, estemos atentos, porque me parece que Mercedes quedó lejos para 30 vueltas con el neumático duro. Es mucho, por lo que estamos viendo, por el comportamiento de los autos. En tanto, Hamilton va a hacer una parada más, es lógico, y veremos en definitiva para ver qué pasa con los Mercedes al final de la carrera, ¿no? Lo concreto es que ahora Hamilton es el líder, segundo Leclerc, tercero Russell, Hamilton, Russell y Antonelli, que están tercero y cuarto con dos paradas, quinto Norris, sexto Verstappen, séptimo Piastri, octavo Hulkenberg, noveno Gasly, décimo Lindblad, y un décimo está Franco Colapinto. Dos paradas, Hamilton tiene 10 vueltas con el neumático medio, Leclerc lleva 21 vueltas con el neumático duro. Esta es la referencia, por ahora el neumático duro, las 23 vueltas de Gasly y las 21 vueltas que lleva transitado Leclerc. Pero en el momento que paró Russell, faltaban 30 vueltas para terminar la carrera.
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0: Es la hora 11 de la mañana con un minuto. Estamos con los motores en marcha en la radio en este domingo 14 de junio. ¿Qué dice Miguel?
1: Bueno, repasamos la cantidad de corredores que hay en el turismo pista. Hay 119 autos. También está participando el turismo carretera 2000 en esta fecha en Rosario. 37 autos lleva la clase 3. 42 autos está llevando la clase 2 y la clase 1 con 40 unidades ahí compitiendo en Rosario, así que bueno, estamos viendo de a poquito cómo se van dando las cosas y los resultados. Ya tenemos engrillada la serie 3, va a estar largando desde el primer puesto Marcos Flores, en el segundo lugar Gastón Fontana y en el tercer lugar Loiacono Rubén. Van a estar haciendo la serie 3 de la clase 3 del turismo pista en un ratito nomás.
0: Muchas gracias. 11 de la mañana con 2 minutos, ya actualizamos los datos del tiempo. 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Volvemos a campeones con la Fórmula 1.
2: 4 vueltas por delante Luis, pero está con el neumático duro, a diferencia de Russell que tiene 5 vueltas, Antonelli que tiene 4 vueltas, pero aprovechó muy bien, le cayó bárbaro el Virtual Safety Car, ya la carrera se regulariza, Pablo.
3: Sí, increíble, ¿no? Increíble la suerte de Hamilton, que igual yo creo que iba a estar en la conversación, pero esto, bueno, le abre las puertas con mucha mayor facilidad, y al que le cayó redondito también el auto de seguridad es a Pierre Gasly, ¿no? Si uno tenía una esperanza, me parece que Colapinto podía dar cuenta de Gasly cuando tenga que detenerse el francés. Bueno, esta situación se vio claramente favorable a Pierre y no a Franco.
2: Sí, estamos con los dos Alpine en zona de puntos, rescatando algunos poquitos puntos. 3 Gasly, 1 Franco. Están a 2 segundos uno y otro, con un neumático que tiene 7 vueltas en el caso de Colapinto y un... Le cayó bien a Hamilton, Lonchi. Está liderando con 2.7 sobre Russell. Veremos qué depara las 23 vueltas. Se transformó en una carrera cambiante, movidita, entretenida con esto de las detenciones, ¿no, Lonchi?
4: Gran trabajo, chicos, le dijo Hamilton cuando salió de boxes, se encontró que estaba delante de los dos Mercedes. Esta vez en lo concreto, reitero, Mercedes para mí equivoca la estrategia en no imitar a Hamilton, que era el rival que tenían en carrera. Fueron por algo diferente, innecesariamente, porque los Mercedes estaban por delante. Y atención que ahora Hamilton lidera, tendremos seguramente un final bien apretado porque los dos Mercedes son más que las dos Ferraris y Max Verstappen ahora hace récord de vuelta. Quedan por delante todavía 22 vueltas. Queda mucho por carrera, pero veremos, están todos con neumáticos relativamente nuevos. Fadjar de los de adelante es el que tiene el neumático más usado, 10 vueltas, Verstappen con neumáticos medios, todo el resto con neumáticos duros, seguramente Red Bull apostando a que aparezca otro Virtual Safety Car o algún auto de seguridad. Logra meter en el quinto lugar todavía al Red Bull. Hamilton es el líder, segundo Russell, tercero Antonelli, cuarto Norris, quinto Verstappen, sexto Leclerc, séptimo Piastri, octavo Hansard, noveno Gasly y décimo Colapinto. Están atentos porque hay un apercibimiento por haber infringido con bandera amarilla aparentemente la velocidad por parte de Hamilton. Lo están evaluando los comisarios deportivos, pero era impensado. Los dos Alpine metidos en el top 10 en el día de ayer, luego que terminó la clasificación. Están sumando puntos los dos Alpine en estos momentos y creo que es una de las noticias.
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1: Muy bien, esto es un recuerdo que tiene que ver con un 13 de junio de 1976. El turismo carretera llegaba al circuito semipermanente de San Miguel del Monte.

0: Para disputar una de la primera vuelta de Flores, era la cuarta fecha del campeonato, así que ahí la victoria quedó finalmente para el hombre de Carlos Casares, para Roberto Mouras. En esa época corría con la famosa Chevy, todavía de color rojo, lo que después fue el 7 de oro, motorizada por Wilkie y Pedersoli, así que era el triunfo entonces un 13 de junio de 1976 de Roberto Mouras con la famosa Chevy roja. Esto fue Deporte en el Recuerdo.
1: 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Exactamente la hora 11:06. Ahora sí, actualizamos los datos del tiempo en San Juan Capital y alrededores. 6 grados 4 décimos es la temperatura. Mayormente nublado es la condición del cielo. La temperatura es 6 grados 4 décimos, la humedad 86%, la presión 954.1, no hay viento en superficie. En los próximos días el informe del Servicio Meteorológico indica mínima mañana 0 grado, la máxima 15. Y de ahí va subiendo, pero muy poquito. La mínima del martes 2, la máxima 16. Para el miércoles parecido, 2 a 16. Para el jueves, entre 8 la mínima, 17 la máxima. El viernes entre 6 y 16. Y el sábado entre 5 y 15. No dan probabilidades de lluvias ni de tormentas, pero sí de jornadas de baja temperatura y días nublados. Así que es lo
0: gorro, bandera y vincho,
1: como quien dice.
0: Gorro, bandera y vincho, ahora que...
1: Exactamente.
0: todo para abrigarse. Hay que abrigarse.
1: Sí, la vincha también ayuda. Volvemos a Campeones, que está con la Fórmula 1 Internacional. Faltan 20 vueltas.
2: Y Lindblad viene mucho más atrás. Lindblad viene a casi 20 segundos de Franco, ¿no? Le han avisado recién a Franco que en principio lo que evalúan desde Alpine, y se lo han dicho por la radio, es que van con una estrategia similar, ¿no? Que ellos también van a ir hasta el final con esa goma.
3: ¿Cuánto hace que no gana Hamilton, Lonchi? ¿Le devolverá a Ferrari la sonrisa de una victoria? Italia, que está absolutamente consustanciada con estos tiempos de la Fórmula 1, con un piloto de 20 años que lidera holgadamente el campeonato, pero que hoy puede tener la satisfacción de ver ganar a la Testarossa, a la Ferrari, Lonchi.
4: Y en estos últimos tiempos, donde los papas pronto son consagrados como santos, tenemos a Juan Pablo II, tenemos a Juan XXIII. Tranquilamente, si hoy Hamilton gana, se puede considerar en el futuro como un milagro que dejó León XIV su paso por Barcelona, y a los tres días Ferrari vuelve a ganar cuando parecía imposible ganarle a los Mercedes. Bueno, seguramente tomarán nota en el futuro, dirán, tal vez este es uno de los milagros que ha logrado el actual Papa. Lo concreto es que era impensado que Hamilton pudiera ganarle al equipo Mercedes. Se equivocó el equipo Mercedes, y atención, porque si logra ganarle es romper la racha, es romper la hegemonía, demostrar que se le puede ganar a los Mercedes con todo lo que ello significa. ¿Y qué hará también Mercedes? Porque en la pelea del campeonato, a Mercedes le interesan los puntos por el campeonato de constructores, pero para Antonelli sería perder 10 puntos directamente en una sola carrera en relación a su escolta en el campeonato, que es el piloto Ferrari Lewis Hamilton. ¿Queda mucho por delante? Sí, pero cada carrera es importante, y es toda una señal si Hamilton, que hace récord de vueltas, un par de vueltas atrás, logra ganarle hoy. Seguramente esto servirá como motivación especial para toda la gente de Ferrari. Y en cuanto a Leclerc, que decías anteriormente, golpe duro. A los pocos días de haber renovado contrato justamente Leclerc con Ferrari, bueno, tuvo hace apenas una semana atrás un pésimo fin de semana en su tierra, justamente en Mónaco. Ayer se golpeó y hoy está apenas consiguiendo un sexto lugar contra un Hamilton que parece estar en su plenitud, como en sus mejores tiempos logrando esta victoria. Estamos todavía a 19 vueltas del final. Pareciera que todos van a ir con el mismo neumático hasta el final, salvo que aparezca algún auto de seguridad.
2: Hay una posible infracción bajo bandera amarilla para Franco Colapinto. Atención con este tema, sí. A ver si se rectifica o ratifica.

0: Pero está en investigación esta situación del piloto argentino. La última victoria de Hamilton fue en Spa, en Bélgica, el 28 de julio de 2024, pero en pista había terminado segundo. Fue aquella en la que heredó el primer lugar después que Russell fuera desclasificado en la técnica, recuerdan, por una situación de su Mercedes. Así que prácticamente 2 años que no festeja victoria Lewis, y obviamente la primera con Ferrari.
1: Recuerda Claudio Legnani, que conduce Campeones News esta noche 22:30 por el Garage. Gracias por el dato. Y que pasó y que cerró la carrera en el liderazgo bastante más para atrás, hay que ir, ¿no? En el tiempo. Ha pasado 1 año y 7 carreras desde su ingreso a Ferrari. La temporada pasada fue Leclerc, el hombre fuerte de Maranello. Y las primeras carreras de este año también, pero viene de 2 segundos puestos consecutivos en 2 circuitos callejeros, en Canadá y en Mónaco. Esta era una pista muy distinta. Y quizá Juan tenga que ver con esta mejora de rendimiento, las actualizaciones que ha llevado Ferrari. Lo cierto es que Hamilton vuelve a ser el líder del equipo. Para Leclerc, un 6º lugar. ¿Acaso pueda con Verstappen y se pueda pensar en un 5º puesto? No mucho más que eso. Veremos. El ritmo de Hamilton es lo suficientemente potente, fuerte. 5 décimos más rápido que Russell en la última vuelta. 4 décimos más rápido que Antonelli. La diferencia es de 7.5 con respecto a Russell. Es de 9 segundos prácticamente con Antonelli. Veremos si puede sostener este ritmo con un neumático duro que lo llevaría hasta el final de la carrera. Tenemos todavía 16 largas vueltas por delante. Empuja, decide, claro, la temperatura. Pero está Ferrari. Llegará el día en que se quiebre la hegemonía de Mercedes. Da la sensación de que es altamente probable. El 4º es Norris, el 5º es Verstappen. Se aproxima él, Leclerc, en el 6º lugar. 7º, Piastri, girando solo en pista desde hace un buen rato. Adler lo mismo, 8º, sin equivalencias con quienes lo preceden, porque Gasly está 9º, pero muy lejos, a 40 segundos. Qué diferencia que hay, ¿no? Entre los 4 equipos grandes. Gasly le ha sacado a Franco 8 segundos y fracción. Franco está más lento que Lawson, está a 2.6 detrás de él, el neozelandés. Y detrás el otro Racing Bull de Limbla, 12º, 13 Sainz, 14 Birman, 15 Bortoleto, 16 Ocon y 17 Checo Pérez. El último que está, pero con muchas vueltas menos, es Albon, ¿no? Gasly está ya a 1 vuelta. ¿Cuántos van a terminar? Van a terminar 7, creo, en la vuelta del ganador. Sí. De Hamilton o de Russell o de Antonelli. Veremos, ¿no, Lonchi? Está Franco en el 10º lugar. Consolidado por allí, hay una última vuelta media lenta de Franco, minuto 26-12. ¿Qué ha pasado? Ha perdido 2 segundos y fracción con respecto a Gasly, 3 segundos y fracción. Estamos atentos a lo que haya sucedido con Colapinto en la última vuelta. Pierde con respecto a Gasly, Lonchi, 8 segundos. El argentino que se mantiene 10º, pero se le aproxima a Liam Lawson.
2: Ya lo marcaba Pablo anteriormente. De repente el neumático, cuando se cae en forma abrupta. Sí. Por eso hay que estar atento con el rendimiento de cada uno de los pilotos. Y siempre digo que hay campeones y hay grandes campeones. ¿Cuánto le llevó a Schumacher ordenar, entre comillas, al equipo Ferrari para después lograr esa seguidilla de campeonatos del mundo? Él ordenó a los italianos y es una de sus grandes virtudes. ¿Cuánto le podía llevar a Hamilton? Le llevó más de 1 año tratar de ordenar justamente, pero este resultado es producto justamente de la capacidad de un Hamilton, que no es solamente un piloto en pista, es un estratega, es un hombre que trabaja. El año pasado, recuerdo, Hamilton se iba de Mercedes, era su última carrera en Abu Dhabi, y el día jueves, el único que estaba ahí con los mecánicos, a pesar de que era su última carrera trabajando en el auto, era Hamilton, que se estaba yendo de Mercedes. Sin embargo, seguía trabajando y es uno de los modelos de esos grandes campeones. Y bueno, y ahora, en estos momentos, luego de una muy buena estrategia y un error grueso de Mercedes, reitero, para mí hay un error grueso de Mercedes en no copiar la estrategia de Hamilton. En definitiva, mantiene la diferencia. Y ahora lo que tenemos es nuevamente la lucha entre Russell.

0: de esta carrera que era seguramente la que le podía dar a él la revancha. Está ahí apretado y lo más interesante va a ser lo que tenemos ahora. Mientras Hamilton se escapa adelante, la lucha por el segundo lugar entre Russell y Antonelli. Y atención que Lando Norris comienza a acercarse a la posición de los dos Mercedes.
1: Franco perdió, creo que con atención, algunas banderas, Jorge Luis. Creo que Franco perdió con algunas banderas azules cuando le iba restando la vuelta a alguno de los pilotos de punta. Ahí cuando se fue por encima del minuto 26. Lo concreto es que Lobson se acercó y le están diciendo por radio a Franco que gestione, que cuide las gomas del tren trasero, que todavía hay una distancia que no es tan grande, pero distancia al fin con Lobson, y que cuide un poco los neumáticos traseros. Les puedo alternar con una noticia también importante internacional. Se terminaron las 24 horas de Le Mans, ganó un auto al que siempre le tuvimos mucho cariño, el Toyota número 7, con Conway Kobayashi, y ahora con Nyck de Vries, ya no con Pechito López, no desde hace un par de temporadas. Pechito, que en su categoría terminó cuarto y arañando el podio. Llegó a puntear en algún momento ayer, se complicó la carrera por la noche, pero terminó cuarto, muy cerquita del podio. Una pena que no lo concretó Pechito López hace algunos minutos, porque ya finalizaron las 24 horas de Le Mans y en la clase mayor con victoria después de 4 años de Toyota.
2: Bueno, se acentúa la pelea entre Antonelli, que se lo lleva por delante, a George Russell. Todo lo que dominó el británico durante los entrenamientos de viernes y hasta de la clasificación, una gran vuelta en carrera, tiene mucha potencia. Antonelli vuelve a demostrar que es más que Russell en todos los circuitos, y veremos si en las 12 vueltas que quedan Kimi logra doblarlo adelante de ellos y sin oposición, sin entrar en pelea alguna. Hamilton va construyendo una diferencia que parece definitiva, porque le amplió 6 décimos a ambos en la última vuelta y estiró a 11 segundos la distancia. La Ferrari consolidada, fortalecida en el primer lugar. Abrazo grande a tanta gente que se está comunicando con nosotros. Hay una buena noticia de Colapinto, que recuperó ritmo en las 2 últimas vueltas. Está girando en minuto 23.8 el argentino. Está lejos de Gasly a 10 segundos. Pero esta diferencia, que llegó a estar de 5 segundos, ahora está en 2 segundos 17 con Lawson, y es un poquito la preocupación que tenemos. Por un lado, Colapinto recuperó ritmo. Por otro lado, los Racing Bull, ambos, el de Lawson que está 11 y el de Lindblad que está 12, se van aproximando al piloto argentino, que va a tener trabajo en la parte final para sostener ese décimo lugar, que es el último punto en juego. Miramos el duelo en lo que hace a velocidad. Franco se va un poquito arriba, 25-1. Lawson hizo 23-4, le descontó 1.07 segundos. La diferencia que era de 4 segundos casi se reduce a 2.08 segundos. Lindblad inclusive más rápido, minuto 22.9. Le achicó a Franco 2.02 segundos en una sola vuelta. Los Racing Bull vienen para adelante y atacan la posición del Alpine de Franco. Quedan 11 giros por delante y mientras tanto Lonchi, Hamilton empuja y empuja y lleva la distancia a 11 segundos y medio con respecto a Russell, preocupado por contenerlo aquí.
0: Administrando el neumático, una de las tantas virtudes que tiene Hamilton justamente a esta altura de la carrera, sigue siendo más rápido que los Mercedes. Algunas décimas, pero sigue siendo más rápido vuelta tras vuelta. Russell ahora ha marcado una diferencia con Kimi Antonelli, tiene un leve respiro, veremos en la parte final, todavía nos quedan 10 vueltas y fracción para que termine el Gran Premio de Cataluña. También ha hecho una diferencia con el Lando Norris, no vienen apretados como en las vueltas anteriores, pero también es un leve respiro para todos para atacar en la parte final. Lo concreto que cuando ya estamos a casi 10 vueltas del final del Gran Premio de Cataluña, le lleva 11 segundos 6 décimos Hamilton a George Russell. Tercero está Kimi Antonelli, cuarto Lando Norris, quinto Max Verstappen, ¿Llegará con este neumático al final? Verstappen no deberá ingresar nuevamente a boxes y ahí puede llegar a avanzar Leclerc. Lo concreto que por ahora está Max en el quinto lugar, seguramente esperando alguna bandera amarilla, alguna neutralización. Sexto Leclerc, séptimo Piastri, octavo Hadjar. Hadjar todavía en la vuelta, pero está ahí en el límite también. Uh-huh. Ya con una vuelta menos.

0: Noveno Pierre Gasly, décimo Franco Colapinto. Como decía Jorge Luis, se sigue acercando Liam Lawson. En estos momentos está a 2 segundos del argentino, decimosegundo está Arvin Lindblad. Bueno, y daban recién el número, no llegué a verlo, la cantidad de carreras corridas por Hamilton, que en algún momento llegó a tener un promedio de más del 50% de podios en todas las carreras que había corrido. Hamilton está construyendo otro de sus capítulos históricos, uno de los capítulos que seguramente será recordado cuando se retiren dentro de no mucho tiempo. Hamilton ganando con la Ferrari, consiguiendo su victoria número 105. Finalmente Hamilton, Lewis Hamilton, está ganándole, está doblegando con todo lo que significa en estos momentos a los Mercedes, cuando parecían imbatibles. Hamilton, con una excelente estrategia junto con el equipo Ferrari, vuelve a la victoria, está apenas a 10 vueltas del final de la carrera.
1: Hay 30 centésimos de diferencia en esta última vuelta a favor de Antonelli en el ritmo con Russell. Se puso a 1:27 y empieza a meter presión en la radio. Recién ha dicho Antonelli que tiene más ritmo que Russell. Reclama, no sé, que lo dejen pasar. No creo que esa situación la decida el equipo Mercedes. Y los que reclaman son los de McLaren, porque mencionan que Kimi cometió ya 3 infracciones de ir más allá del límite de pista. Y a las 3 eso se traduce en una penalización de 5 segundos. Atentos con este tema, ¿no? Mientras tanto, lo que ustedes marcan, un Hamilton que ya parece caminar rumbo a la victoria por la distancia y por la brecha que va abriendo cada vez mayor sobre Russell.
2: Se va a reeditar un duelo entre dos jóvenes que llegaron hace 2 años a la Fórmula 1, poco menos, por el último punto en juego. Uno es argentino y el otro es neozelandés. Colapinto y Lawson son viejos conocidos desde aquella época del karting y más acá en el tiempo en la Copa Toyota, en la categoría Toyota, donde fue a correr en el invierno de nuestro país, no, en el verano de nuestro país. Franco, en aquellos tiempos donde Liam Lawson se mostraba como uno de los futuros pilotos de la Fórmula 1, que luego logró y de hecho hasta fue parte por alguna carrera, algunas pocas carreras de Red Bull, no dio la talla, bajó a Racing Bull. El año pasado fue un año difícil para él, hasta en algún momento parecía que perdía su lugar en la Fórmula 1. Viene de una muy buena carrera en Monte Carlo, ahora pelea en este duelo, están parejos en el ritmo ahora, 2:04 le lleva Franco, quedan 8 giros para el final de la carrera. Es el día en el que Ferrari vuelve a ganar, el día en el que Hamilton, ganador en sus épocas juveniles, campeón también con McLaren, más acá en el tiempo con Mercedes, y que tomó aquella decisión de afrontar un desafío distinto con una Ferrari que esperaba y fuera avanzando en el rendimiento, será finalmente la marca que quiebre la hegemonía, el dominio de Mercedes. Da la sensación de que sí, siguen enfrascados en una lucha tremenda, Russell y Antonelli por el segundo lugar de la carrera, la diferencia de 7-8 décimas, Norris está cuarto a 2.8 de ellos, en el cuarto lugar, quinto Verstappen, sexto Leclerc. Estabilizada la carrera, séptimo Piastri, octavo Adjar, noveno Gasly y décimo Franco, que le sigue llevando 2:04 a Lawson. Y a 9 segundos de ellos está Lindblad en duodécimo lugar. Quedan 7 giros, Pablo, para el final de la competencia.
1: Y volvería a ganar Ferrari después de poco más de un año y medio, ¿no? Hay que remontarse a octubre de 2004, el Gran Premio de México, en el que la victoria iba de la mano del español Carlos Sainz, hoy ya no en el equipo, justamente reemplazado por Lewis Hamilton, que le estaría dando otra vez el éxito a la casa de Maranello. Estabilizadas las distancias, es más, se amplían inclusive, ya va camino a los 15 segundos, la diferencia de Hamilton con Russell cuando están quedando apenas 6 vueltas.
2: Para los buses, para asegurar el neumático que lo lleva hasta el final de la carrera, tiene una diferencia muy importante de 40 y pico de segundos a Gasly. Nada se modifica, Lonchi, y con un neumático fresco de 3 giros, un neumático blando para afrontar las 6-7 vueltas para asegurar el final de la carrera en el octavo lugar el francés.
0: Asegura también en Verstappen el quinto lugar, consolidado en estos momentos, sacándole más de 7 segundos a Leclerc, más allá que está con el neumático medio. Y Hamilton, que si uno mira los entrenamientos del día viernes, del día sábado, prácticamente no había estado dentro de los 10 mejores, no había sido de los más rápidos. Silenciosamente estuvo trabajando seguramente con Ferrari en el ritmo de carrera. Y apareció en el momento que tenía que aparecer. Perdió la clasificación por apenas 0,6 de segundo con George Russell, que era el hombre imbatible que había ganado cada uno de los entrenamientos. Recién allí apareció y demostró la velocidad que tenía. Y ahora en carrera sorprende porque le va sacando cada vez más y más ventaja a los Mercedes, que están enfrascados en estos momentos en la lucha, porque Antonelli va a hacer el intento. A 5 vueltas del final, en el ingreso a la recta principal, Antonelli, en función de también lo que es pelear por el campeonato de pilotos en su segunda temporada, este chico de 19 años va a hacer el intento, lo aprieta Russell, Antonelli no afloja y es el nuevo escolta. Kimi Antonelli, con mucha autoridad sobre su compañero de equipo, lo ha superado a George Russell. Un psicólogo urgente para el piloto inglés de Mercedes. Terrible este chico de 19 años y ahora intenta Russell nuevamente. La lucha es rueda a rueda entre los dos Mercedes. Kimi Antonelli es el nuevo escolta de George Russell. Esto es importante para el campeonato.
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4: Lo mejor de la carrera, ¿no? Esta maniobra de Antonelli para pasarlo a Russell, o Russell, y incluso una escaramuza ahí de dos movimientos donde no se tocaron, pero bueno, es lo mejor de la carrera, porque lo demás, por ahora, es la gran noticia del triunfo de Ferrari, que seguramente cala hondo en la Argentina.
3: Seguro, claro.
2: La parte fue definitivamente más veloz que él, tomando riesgos. Por momentos uno ve apoyando la rueda fuera de la pista. Antonelli toma riesgos, 20 años, consolidado ahí como el líder del equipo. Antonelli pasa frente a los boxes como nuevo escolta de Hamilton, lejos de él, a 17 segundos. Pero lo importante es que le va ganando otra vez a George Russell, que queda con un desdibujado tercer lugar que no se condice con las expectativas, ¿no?, que tenía el piloto inglés antes de iniciar el Gran Premio, Pablo.
1: Exactamente, y siguiendo con atención lo que va sucediendo en la pelea por el décimo lugar entre Colapinto y Lobson, van parejos. En la vuelta anterior Colapinto le ganó el giro por 0,2, en esta es 0,11 más rápido el de Racing Bull, hay 2 segundos 12, 2 segundos 09 ahora de distancia.
0: Antonelli,
1: aguanta Antonelli. Y resiste,
0: separa
1: Franco.
2: Se queda Antonelli. Se queda Antonelli, y quien venía siendo gran protagonista, atención que juega para el campeonato esto, para Russell una sonrisa cuando había sido superado. Se queda Kimi, se queda Antonelli, que venía a 4 vueltas del final siendo segundo, asciende a noveno Colapinto, se va quedando ahí. ¿Qué pasa con Leclerc ahora? Banderas amarillas, se queda Antonelli. Leclerc creo que levantó, va a tener que devolverle la posición quien lo pasaba. Ya les digo de quién se trata. O viene con problemas también Charles Leclerc. A ver qué pasa. Se quedó Kimi Antonelli, no llegó a sacar el auto totalmente de la pista. Quedó con una rueda sobre la pista y 3 sobre el pasto. Golpe de escena, el auto que venía rindiendo muy bien. Hay una muestra en la parte delantera, el deflector un poco roto, pero no debería ser inconveniente esto. Hay algún problema mecánico determinante. Está el Virtual Safety Car en pista ahora. Lo concreto, el líder del campeonato, el holgado líder del campeonato. Ah, Leclerc se fue al pasto, se fue a la leca. Todo junto pasa.
1: Sí.
2: La Ferrari caminando por la leca. Kimi Antonelli abandonando. Hamilton camino a la victoria, Russell será segundo, Colapinto asciende a noveno. Si es que sigue Leclerc, que da la sensación de que sí. Se ha quedado Antonelli, se ha quedado el puntero del campeonato que venía segundo. Leclerc viene con problemas, ¿eh? Lleva el auto a los boxes, ¿la termina la carrera o no? A ver qué pasa con Charles Leclerc. Está sexto el piloto de Ferrari. A ver, reordenamos la carrera, están con un Virtual Safety Car que le jugaría a favor si es que no hay daños en la Ferrari. Leclerc iba por la tierra, mientras Hamilton se queda con la victoria. Leclerc con problemas en el auto, camino al abandono. El auto a la parte abandona, interna. Sí. Abandona. Antonelli se quedó, también se queda Leclerc. Franco asciende al octavo lugar. Reordenamos la carrera, Pablo. Sí. Está Hamilton para ganar, Russell para ser segundo y Norris para ser tercero. Ordenamos clasificación, pasa de todo, retiran el auto de Kimi Antonelli ahora y está abandonado también Charles Leclerc, el nuevo octavo. Franco Colapinto estaba décimo para sumar un punto, ahora se quedará con cuatro el argentino.
1: Sí.
2: Es un lindo negocio, ¿no?
1: Ojalá, porque lo que sí se va a concretar que quede en la zona de puntos, y te digo por qué. Viste que lo estaban investigando, habíamos comentado oportunamente a Franco por alguna infracción bajo bandera amarilla, y preocupaba porque no es que ya dieron por sentado que no cometió infracción, sino que dijeron los comisarios que lo van a investigar terminada la carrera, y por lo tanto podía correr peligro la décima colocación. Ya ahora avanzando al octavo, si hay 5 segundos de recargo, igual quedará en la zona de puntos el piloto argentino. Victoria por ahora de Hamilton, Russell segundo, Norris tercero, podio multimarca, cuarto Verstappen, quinto Piastri, sexto Hatcher, séptimo Gasly, octavo Colapinto, noveno Lobson, la décima posición para Limblad. Así las cosas, con 2 vueltas por delante y todavía el auto de seguridad virtual.
2: Lonchi, por primera vez para el campeonato, el año nota una carrera, Kimi.
5: Y atención que por el campeonato es 25-0 para Hamilton, ¿eh? Atención que para el campeonato el escolta está sacando 25 puntos, le está descontando 25 puntos en una sola carrera, y todos sabemos, empiezan las dudas. Una cosa es sentirse imbatible, como hasta aquí Mercedes. Bueno, de repente ya se quedó parado Russell hace un par de carreras atrás, en tanto Novak Djokovic va a bajar la bandera, 24 veces ganador de Grand Slam dentro del tenis. Bueno, el serbio va a bajar la bandera con lentes colocados, esperando lo que es el final de carrera, que tal vez termina hasta con virtual safety car, porque quedó como clavado el auto de Kimi Antonelli. Y ahora van a ir a Austria con 41 puntos de diferencia. Impensado esto hace tan solo 2 carreras atrás. Segundo en el campeonato con 41 puntos de diferencia. Hamilton consultó si paraba en boxe, le dijeron que se mantuviera en pista por parte del equipo. Obviamente la diferencia es abismal, 23 segundos, 22 segundos con Russell, en tanto Norris se va a ir al podio en el tercer lugar, el campeón del mundo, cuarto Verstappen. Curiosamente, 4 marcas diferentes, Ferrari, Mercedes, McLaren y Red Bull en los 4 primeros lugares, quinto Piastri, sexto Hatchard, séptimo Gasly, octavo Colapinto, noveno Lawson, décimo Limblan. Lo de Franco es sobresaliente. El octavo lugar, lo de Gasly superlativo, teniendo en cuenta de cómo venía el fin de semana. Gasly ha conseguido o está consiguiendo un 7º lugar. Impensado para los Alpine, con el panorama del día de ayer, 7º y 8º. Aprovechando la confiabilidad, que es un punto importante también a tener en cuenta por parte de los Alpine, aprovechando los problemas del resto, y terminan en definitiva en el 7º, 8º lugar. Ya están en la última vuelta, Jorge Luis.
2: Llevaron, Lonchi, ahí va Hamilton para reencontrarse con la victoria, para hacerlo por primera vez con Ferrari. Fue campeón hace casi 20 años, Lewis, en su época juvenil con McLaren. Luego vinieron la sucesión de campeonatos consecutivos con Mercedes, tomó el desafío de hacerlo con Ferrari, y ahí va por un día histórico de gloria en España, ganando con Ferrari.
5: Sin duda, tierra sagrada Barcelona por estos días, seguramente desde la cúpula, que transforma a la cúpula justamente de Sagrada Familia en el punto más alto de Barcelona, se podrá ver allí a los tifosi festejando. Hamilton con el virtual safety car que acaba de salir, va rumbo a la victoria. Hamilton va consiguiendo su primera victoria con Ferrari. Hamilton sigue haciendo crecer su leyenda, Lewis Hamilton. Sir Lewis Hamilton va rumbo a la victoria en el Gran Premio de Cataluña, ingresando a la recta principal. Hamilton también ha ganado con Ferrari. Cae la bandera a cuadros, Lewis Hamilton, el 7 veces campeón del mundo, Lewis Hamilton, con la Ferrari acaba de batir a los Mercedes en la pista de igual a igual. Hamilton con la estrategia que ha trazado junto con la gente de Ferrari. Se agarra la cabeza, golpea a la Ferrari. Hamilton ha logrado algo que parecía imposible no hace mucho tiempo. Ha ganado el Gran Premio de Cataluña con la Ferrari. Segundo Russell, tercero el campeón del mundo Lando Norris. Hamilton sigue haciendo crecer su leyenda.
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4: Bueno, y queda segundo en el campeonato, 41 puntos, 31 puntos lo separan del puntero que es Antonelli, que hoy quedó fuera de carrera. Está en el octavo lugar Colapinto. Si fuera sancionado con 5 segundos, perdería ese lugar con Lawson, pero retendría el noveno porque... el décimo está a 6,7, entonces le quedaría 1,5 ahí para defender la posición número 9. Pero por ahora está octavo, habrá que ver entonces si hay alguna otra novedad desde la deportiva cuando la carrera ha terminado con el triunfo de Hamilton el día que volvió Ferrari. Mucho tiempo sin que hubiera triunfo, ¿no?
6: Un año y medio más o menos, como decían los chicos de campeones, que no ganaba Ferrari. Así que un importante triunfo para recuperarse también Hamilton de tanto tiempo de no ser protagonista.
4: Y los pañuelos blancos, las banderas rojas,
6: sí.
4: El caballino rampante que flamea en alguna de las partes de las tribunas de Barcelona. Bueno, ha ganado entonces el representante de la marca italiana, es un inglés, varias veces campeón y ahora es el ganador en la jornada de hoy. Ha ganado Hamilton, es noticia, a mitad de carrera y hasta un poquito más, no se lo veía como que tuviera tanta chance, ¿no?
3: ¿Quiere que vamos a España?
4: A España vamos.
3: Vamos a España.
4: A ver, ¿con quién estamos?
3: Gustavo Cerrati.
4: ¿Cómo se vive el triunfo de Ferrari, de Hamilton en España? Gustavo, buen día.
7: Hola, buen día para Motor en Marcha, para Huguito y Jorge Pinardi. ¿Cómo les va? Bueno, acá el triunfo en realidad... la gente en la playa donde estoy yo y más que nada mastican el fútbol, ¿no es cierto? Uh-huh. Pero bueno, en lo particular estaba atentamente mirando la carrera por un canal español y vieras el español este relator, al gaucho salvaje, como se le dice a Colapinto acá, y si no el Rambo argentino.
4: Ah, mira.
7: El relator tenía una estrategia, quería que el compañero de equipo de Colapinto lo dejara pasar porque va a haber a lo mejor un recargo de 5 segundos a Colapinto, eso no se sabe todavía
4: no se sabe, por eso decía recién que es octavo y si pierde eso perderá solamente un puesto porque el décimo está a 7 segundos, o sea que lo mismo le alcanzaría a Colapinto para ser noveno. Pero mientras tanto lo dejamos en octavo.
7: Sí, hay que esperar. Acá el relator le decía la mafia, lo nombraba como la mafia, porque dice, le perdonaron los 5 segundos a Hamilton y hay que ver ahora lo de Colapinto. Imagínate vos cómo es la situación.
4: Bueno, una Fórmula 1 que... Ladran, Sancho, señal que cabalgamos. Y estando en España...
7: Sí, hay que tirar un poquito de la playa porque si no, no se escucha bien la comunicación.
4: Estando en España está bien que... falta que por ahí esté Rocinante.
3: También.
4: A lo mejor está amarrado algún palenque ahí, Rocinante. Bueno, y... de todas maneras, había mucha gente viendo... Se calcula que en el fin de semana, más o menos...
7: 300.000,
4: ¿no?
7: Sí, exactamente. 300.000 personas han estado rondando por el autódromo. Y, la verdad que, bueno...
4: ¿De dónde vos estás al lugar de la carrera hay mucha distancia? Digo, ¿en kilómetros?
7: Sí, yo estoy acá al ladito de Marbella, en Málaga, y estamos a casi 1.000 kilómetros a Montmeló, Montmeló pertenece a Barcelona.
4: Sí.
7: Y bueno, está Montmeló está 30 kilómetros a las afueras de Barcelona.
4: Claro, claro. Bueno, Barcelona que es en la zona catalana, ¿no?
7: Exactamente.
4: Bueno.
7: Todavía esta gente siempre está con la esperanza de apartarse, salirse del reinado español. Los catalanes están firmes con esa postura.
4: Claro, ya hay algunas acciones separatistas que tuvieron su resultado en algunas partes, ¿no? Tienen administraciones sí. propias, sin dejar de ser españoles, tienen un poco de administración propia, ¿no?
7: Sí. Es más, estuve en comunicación con la gente de Reno, los fabricantes de los patines y stick y todas esas cosas.
4: Ajá.
7: Antes de irme a Argentina, me comuniqué con ellos porque tengo un nieto que juega al hockey allá en un club de San Juan, entonces le llevé todo el equipo de Reno. Y bueno, y cuando me comuniqué con el hombre este, de la fábrica, él me dice, estamos ya a un paso de tomar la independencia, como quien dice. Así que bueno, ellos son los que quieren salirse del reinado español.
4: Bueno, Gustavo, te agradecemos, seguí disfrutando de la playa. ¿Qué hora es en este momento?
7: A ver, ya te digo, son las 16:43.
4: Claro, hay 4 horas.
7: Ustedes tienen las 11, 5 horas. Ustedes tienen las 11:43.
4: Ah, claro, sí, 5, está bien.
7: Ahora son 5 y después en el invierno son 4 horas.
4: Claro, está bien. Y me imagino que muy, muy frecuentada por españoles, pero también por extranjeros, ¿no?
7: Y el 90% acá son todos extranjeros, todos son propietarios y gente de mucha, se vienen a afincar, como quien dice.
4: En lo particular,
7: como siga así el bendito país de España, va a perder el próximo presidente va a ser de cualquier otro país o va a ser de Marruecos y no de español, porque no tienen descendencia casi y tienen mucha afluencia de extranjeros, ¿me entendés?
4: Sí.
7: Y bueno, y vienen y compran, ¿no es cierto? Compran apartamentos, compran torres enteras todas y bueno, y hacen sus negociados, así que es como que el español se tiene que desplazar hacia el interior, o sea, el que no tiene medio, igual que los hijos de los españoles, no pueden vivir y trabajar por acá porque no les da el número, se tienen que ir a trabajar a otro país, ¿me entendés?
4: Ahí que
7: por la vivienda.
4: ¿Qué tienen cerca? Marruecos también, ¿no?
7: Y sí, acá está enfrente de Gibraltar, está Marruecos, hace 12 kilómetros.
4: Sí.
7: Vienen la gente de Marruecos viene como sin nada, o sea, entra sin papeles, sin nada, no nos exigen como los otros inmigrantes, ¿me entendés?
4: Sí, señor. Bueno,
7: yo para estar acá me tuve que hacer ciudadano italiano, ¿me entendés?
4: Sí, está bien. Que vendría a ser una cuestión de comunitaria, ¿no? Porque te alcanza para prácticamente toda Europa. ¿Dónde no va?
7: Sí, soy ciudadano europeo. Al ser ciudadano italiano, con la doble ciudadanía italiana, soy ciudadano europeo y bueno, y con la carta de identidad, nomás de como si fuese el DNI argentino, la carta de identidad italiana, con eso ya me manejo por toda Europa sin problema, ¿me entendés?
4: ¿Y también en Inglaterra?
7: Sí.
4: También.
7: No, a Inglaterra entro con el pasaporte.
4: Ah, claro, porque ellos están dentro del...
7: No, Inglaterra no está dentro de la Unión Europea.
4: Claro.
7: Pero yo a Inglaterra fui en la Semana Santa del 24 y con el pasaporte entras... Bueno, es más, cuando vas a Gibraltar, acá Gibraltar está a 50, 60 kilómetros donde estoy yo, ¿no es cierto? El estrecho de Gibraltar y bueno, y los que van a Gibraltar tienen que ir con pasaporte o documentaciones españolas, o pasaporte europeo o pasaporte argentino. Y bueno, y cuando van a muchos amigos que los llevo a pasear a Gibraltar, los que van con pasaporte argentino, medio que los empiezan a mirar un poquito más y bueno, a la larga cruzamos, ¿no es cierto?
4: Sí.
7: Pero tenés que cruzar con pasaporte.
4: Ahora, Gibraltar fue o es una cosa así como Malvinas para nosotros, ¿no?
7: Sí, hay una historia por ahí, bueno, es algo similar, y bueno, y quedó en poder de los ingleses, y ahora por ahí Cuando jugaron la final de la Copa Europea el año pasado, los ingleses y los españoles, que ganó España, muchos jóvenes, aparte de corear y hacer alegría al triunfo español sobre Inglaterra, gritaban que querían el Gibraltar, decían, ¿viste? Algo similar como si fuese de las Malvinas. Sí, de todos modos, al inglés acá y en Inglaterra, vos le hablás de Malvinas, de Thatcher, de lo que sea, y ellos no saben nada. Es como que no saben nada, no entienden nada. No es lo mismo que el ciudadano argentino, ¿me entendés?
4: Claro.
7: O sea, que siempre tenemos esa manchita con respecto a los ingleses en las Malvinas. Acá no, ellos no tienen... Es más, yo estaba en Inglaterra y en ningún momento nadie te dice que si sos argentino, cuántas cosas.
4: Sí, sí, sí.
7: Pero bueno, es la ideología de cada pueblo, ¿no es cierto? Digo, acá vas a Gibraltar, como te digo, o sea, Gibraltar se separa de España, la parte de España se llama la línea de la Concepción. Y bueno, y cruzas una avenida ancha y bueno, está Gibraltar está todo perimetralmente rodeado con un alambrado. Y bueno, y entras a hacer una aduana, ¿no es cierto? Una aduana, si vas en auto o caminando, pasas por la aduana, te hacen todo, igual que si fueses a Chile, ¿no es cierto? Y entras a Gibraltar, y después salís todo sin problema. Y después los que están enfrente, que es los de la línea de la Concepción, esos agarran y, bueno, mucha gente de la mano de obra española se va a trabajar a Gibraltar, total, van caminando o en bicicleta. ¿Por qué? Porque ganan más dinero en Gibraltar que trabajando en España, del lado español, ¿me entendés?
4: Claro.
7: Es algo interesante, importante. Y después en el gobierno de Franco, ¿no es cierto? Franco agarró y a la división entre Gibraltar y España, en la línea, puso como un alambrado, ¿no es cierto? En vez de hacer un muro, puso un alambrado. Entonces todos los ingleses que venían a España, acá al ladito de, antes de llegar a la línea de Gibraltar, hay un puerto que es muy bonito, un puerto se llama Soto Grande, y ese puerto es un puerto, o sea, no pesquero, un puerto de grandes yates, muy importante, es muy parecido al Puerto Banús, ¿no es cierto?, al nombrado Puerto Banús, donde estaba el barco de el bandido de el barco, ¿no es cierto?, el bandido de Insaurralde, pero lo que pasa es que el puerto de Soto Grande es más privado y la gente vive ahí, y bueno, tiene su auto estacionado al lado del apartamento, y ahí a 5 metros tiene anclado el yate, ¿me entendés? Uh-huh. Entonces, en ese lugar de Soto Grande había siempre mucha gente viviendo permanente, ingleses. Entonces los ingleses venían desde Inglaterra a Gibraltar en avión y después hacían 10 kilómetros y estaban en la casa. En cambio, cuando Franco les puso la tela de alambre, tenían que llegar a Gibraltar y después de Gibraltar volar a Málaga, ¿no es cierto? Y después recién llegar o sea, tenían que cruzar mediante un avión la tela que había puesto Franco de división, ¿me entendés? Esa tela después la sacaron y bueno, y ahora no hay problema para la comunicación entre los dos países, como quien dice.
4: Un abrazo, sí, un abrazo, Gustavo, que nos está llamando la gente de Travesía.
7: Bueno, muchas gracias y espero que pasen lindo. Y bueno, es que no sé si hace frío, pero acá está muy lindo.
4: Acá hace frío. Bueno,
7: chao, Jorge.
4: Chao, chao. Ahí estaba Gustavo Cerrati hablando desde España, un poco de todo, parece, ¿no? Uno le abre el micrófono y él hace su camino. Bueno, muy bien. Pepe, que dice con frío en Sonda.
6: Está fresco.
8: Bueno, Pepe.
4: Es invierno, Pepe. A ver qué dice. Ah, la señora Ani desde Mendoza, acá al lado. Mendoza
6: sí,
4: de acá, ¿vio?
6: Sí, acá cerquita, ¿sí? ¿Para qué lado?
4: Sí, acá, sí. Dice que había sol y ahora ya no hay. Y que hace mucho frío. Bueno, gracias, señora. Señorita.
6: Señorita.
4: Va a saber. No,
6: la tía Ani.
4: Juan Carlos Gáspero dice que está nublado en Río Cuarto. Mm. Bueno, muy bien. A ver qué dice Hay un mensaje de Luis Eduardo Meglioli. Gracias. Gracias a Luis. Estamos con los motores en marcha.
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6: Muy bien, se está viviendo en el turismo pista, la clase 1, se está viviendo la final. Va en primer lugar Matich Pablo, Joaquín Cortina en segundo lugar y Juan Albanese en el tercero. Está corriéndose la final. Van 4 vueltas de un total de 9. Esto es la clase 1 en la final de turismo pista.
4: Un detalle no menor, se corrió la cuarta fecha del campeonato zonal cuyano el fin de semana anterior en el Autódromo Pena, y de 4 categorías, en 3 hubo triunfo sanjuanino. Sí, sí. Porque ganó Mauricio Martos, ganó Nico Peralta y ganó Gonzalo Martínez. Todo esto tras la cuarta fecha del campeonato zonal cuyano de Mendoza, que tendrá 1 o 2 fechas aquí en la provincia de San Juan.
6: Muy bien, le cuento algo que tiene que ver con el turismo carretera, perdón, el turismo competición 2000. Como ya sabemos, varios autódromos regresaron al uso por el medio de esta actividad, y ahora también hay interés de la gente de Chaco para que lleguen estos modelos SUV. La especialidad, o sea, el TC2000, estaría por terminar la temporada 2026 o iniciar el campeonato 2027 en el trazado chaqueño. Así que se está trabajando con las autoridades de la provincia del Chaco para regresar a este histórico trazado.
4: Guarnieri, ¿no?
6: El autódromo Santiago Chaco Guarnieri, ubicado en Resistencia, en Chaco. Así que ojalá se dé para el final del campeonato o para el inicio del 2027, estarían circulando en este circuito.
4: Muy bien, seguimos, estamos con los motores en marcha, estamos por Sarmiento, como desde hace 43 años, esta es una radio centenaria.
6: Sí, señor, muy bien.
4: Dígame.
6: Sí, bueno, le cuento
4: ya,
6: algo...
4: Ya miramos el campeonato zonal cuyano, cómo están las posiciones.
6: Le cuento algo que tiene que ver con el turismo carretera, que se ha homologado 3 cajas de velocidades diferentes. Hay 3 modelos que tienen la misma relación reglamentaria, pero algunos conlleva una ventaja y otras una desventaja. La idea es que hay un modelo nuevo, que es la 3MO, que fue la última en ser homologada por la ACTC. Fue probada hace un año ya, desde el año 2025 se está probando para darle la habilitación. En este caso, Diego Azar fue uno de los que utiliza esta caja. Así que el dato interesante es que esta caja es más liviana, tiene un peso de 30 kilos contra los 42,5 que tiene la caja SADEP, o 43,7 que tiene la caja Sainz, que es argentina. Así que esta variante de peso es importante, porque algunos podrían utilizarlo en algunos vehículos para cambiar esta caja, poner esta que es más liviana, cuando alguien carga más peso al ganar en una carrera. Así que esto es un dato interesante de esta caja, que pesa menos, pesa, 30 kilos aproximadamente, es mucho más liviana que las otras, que pesan casi 10 o un poco más de kilos. Esto se está trabajando entonces en el turismo carretera, fue homologada hace poco por la ACTC. Uno de los que la está utilizando ya hace un tiempo es Diego Azar con su Toyota.
4: Bueno, la categoría TC Mouras ha decidido reducir la cantidad de fechas, ¿no?
6: Claro, sí, sí.
4: Todo esto tendrá que ver con la crisis. Hay una muy reducida, valga la redundancia, cantidad de autos en cada una de las carreras. De manera que esto tiene que ver con...
6: Claro.
4: Con cómo se va a desarrollar el resto
6: de las fechas del
4: campeonato. Y por lo menos habrá 3 fechas menos, es lo que dicen, de aquí a final de campeonato.
6: Claro, el TC Pista...
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0: no es el caballino rampante, pero es la caballería, en definitiva. Están contentos con Hamilton.
1: Y por ahí capaz que un homenaje a los italianos, Domenico Modugno.
0: Sí, ¿por qué no? Claro.
1: ¿Quién está? Pues hay más, ¿eh?
0: Hay muchos, buenos.
1: Y buenos, ¿eh?
2: Sí, Nicola Di Bari.
1: Nicola Di Bari
0: también.
1: Pero Nicola Di Bari, sí, italiano.
0: De Bari, precisamente.
1: Claro.
0: De la ciudad de Bari.
1: Nico Fidenco.
0: Ajá. Sí.
1: Bueno, hay muchos, ¿eh?
2: Claro, el otro, hay como muchos. Que se llamaba.
1: Pero bueno, Domenico Modugno es uno de las seguramente mejores figuras.

0: Domenico Modugno, entonces, con ese azul pintado de azul, Volare, entre tantos intérpretes italianos que dicen estar presente a esta hora. Nicola.
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0: esas bellas canciones italianas que suenan a esta hora con los motores en marcha, porque ha ganado la Ferrari.
1: Ferrari, el cabalino rampante. Algún día dijo Don Enzo, cuando le preguntaron por el valor de una Ferrari de calle, y le dijo: te cobro el motor, el resto te lo regalo.
2: Hice lo que pude.
0: Este es Claudio Baglioni, al modo mío.

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1: Muy bien, Claudio Baglioni compartiendo la música también en este ratito, y la vamos a convocar a Mina, que también hizo muy buena música, claro que sí, pero, con mucho gusto.
2: Pero tiene mucho... Yo era niño cuando ella cantaba.
1: Ya era doña Mina.
2: Una vez me había llevado mi papá a Buenos Aires y se presentaba ella en Buenos Aires, pero era todo un suceso, en todos lados se veía el cartel. Te estoy hablando de hace muchos años, claro, por lo menos tres.

0: compramos los pasajes.
1: Vamos, porque además nos queda Rafaela Carrá, Cincuetti. Mira, van apareciendo nombres. Sí,
2: algo de Toto Cotugno también, puede ser.
1: Claro, bueno. Sí. Ha ganado Ferrari. Sí. Y bueno, en Argentina tiene mucha, mucha hinchada Ferrari, ¿no? Debe ser la marca que más hinchas tiene en la Fórmula 1.
0: Seguro, seguro,
1: y,
0: seguro.
1: Y es un auto que casi no se ve en las calles de Argentina, ¿no?
2: Claro, no, no.
1: Pero... porque por lo menos McLaren o Mercedes-Benz, que no serán tantos, pero se ven. Pero Ferrari, ¿te acuerdas que Carlitos tenía uno?
0: Tiene mucha hinchada, sí, sí, sí.
1: Así que bueno.

la gran Rafaela Carrá. Toto Cotuño dice presente también. Aquí lo traemos con Pequeña y Frágil. Las grandes canciones de otros tiempos, intérpretes italianos en este domingo, aquí con los motores en marcha.

0: Bueno, recordamos que con Ferrari el primer ganador en Fórmula 1 fue un tal Froilán González, que era nativo de Arrecife, la cuna de campeones, que corrió en el mismo tiempo de Fangio. Ese debe haber sido el gran problema para Froilán González, aunque eran amigos entre ellos. Sí. El gran problema para Froilán González debe haber sido haber tenido que estar en la misma época de Fangio, ¿no?
1: Claro, haber sido compañero de Fangio. Creo que él mismo lo ha presentado a Fangio, a Don Enzo Ferrari en su momento. El Cabezón González lo presenta a él y le dijo a Fangio, vos te vas a llevar bien, vas a entender el idioma porque son italianos igual que vos, así que...
0: Pero después se pelearon feo,
1: sí,
0: ¿no?
1: Después no hubo acuerdo.
0: Después, cuando gana el campeonato mundial Fangio con Ferrari,
1: sí.
0: Fue con motivo de haberse quedado Fangio sin equipo y claro. Ferrari sin piloto. Sí. Y tuvieron que hacer un arreglo casi a distancia entre Don Enzo... Y Fangio, y bueno, de eso resultó Fangio campeón mundial.
1: Claro, claro.
0: Que es el único título que tiene con Ferrari. Con el tiempo, ya retirado del automovilismo, Fangio, debe ir, se encuentra en Europa, en Italia, estaba en... Y también estaba Froilán González, entonces Froilán...

0: y cómo ver cómo se respetaban y a su vez también las diferencias que había entre esos grandes.
1: No, y además, don Enzo había querido que su hijo, Dino,
0: fuera piloto, ¿no?
1: Fuera piloto y no tuvo, bueno, se mató.
0: Claro, lamentablemente sí, después, falleció en la famosa
1: autódromo.
0: Quedó la curva Dino Ferrari. Claro,
1: y después sale, hay un autódromo con el nombre de Enzo y Dino Ferrari, ¿no?
0: También, claro, claro.
1: Así que, bueno, todo esto para hablar de Ferrari, la marca que hoy, después de un año y monedas, volvió al triunfo en Barcelona. Uno se imagina que mucho italiano habrá habido porque hay una relativa cercana distancia, ¿no?
2: Claro.
0: Claro, sí, señor.
1: Estamos con los motores en marcha, tenés que ponerte al día con algo, Hugo.
2: Ahora, en este momento, ya a las 12 con 18 minutos.
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0: aquí estamos con los botones en marcha en el aire de Radio Sarmiento. Es la hora 12 con 25 minutos. Está Gonzalo Martínez, Jorge, listo y preparado como para largar.
1: Esta copa que tenemos acá, que dice de Campeonato Zonal Cuyano, ¿la trajo él?
0: Es de él, sí.
1: Nos la regaló, ¿no es cierto?
0: Es de nosotros, sí.
1: O sea, que ha cumplido con lo que él había prometido.
0: Exactamente.
1: Ganaron la carrera, iba a traer la copa para que la tenga Motores en Marcha.
0: Exactamente. Cumplidor. Como tenemos la copa acá, nosotros ya estamos listos para...
1: Cumplidor, bien.
0: Descorchar y probarla.
1: Bueno, muchas gracias a Gonzalo.
2: ¿Qué tal? Buen día para todos. Sí, es una copa virtual que hemos mandado.
1: Ahora
2: bien. Que está todo ya con la tecnología, que las redes sociales y todo eso ha ido en una foto, pero bueno, ya la próxima va a ir físicamente.
0: Bueno. O sea, la próxima ya tiene que ser con aroma de leña quemada,
1: claro.
0: La parrilla, todo lo demás.
1: Exactamente.
2: Claro. Ahí ya va completita. Buen día ahí para ustedes ahí en la radio y para la audiencia.
1: Bueno, contanos, a ver, ¿cómo son esto de ganar una carrera? ¿Cuál es el momento más emocionante? ¿Cuando largás de atrás y tenés que empezar a gambetear para llegar adelante? ¿Cuando ya llegaste y sos puntero? ¿Cuando te bajan la bandera? ¿Cuando estás en el podio y te empezás a mirar y encontrás a tus amigos, a tu familia? ¿O es un conjunto de emociones?
2: La verdad que son varias. Ya cuando uno termina una carrera y ve la bandera cuadro, ya es importantísimo porque terminar ya se refleja en todo el trabajo que uno hace para poder estar ahí presente y hacer lo que a uno le gusta y le apasiona. Y bueno, terminar primero es por ahí lo que buscamos todos. O sea, largamos 15, los 15 quieren ganar, largamos 20, los 20 quieren ganar.

0: ganar y ya te poder terminar primero en ese justo momento cuando se baja la bandera cuadro es muy emocionante, porque ahí uno libera todas las tensiones. Y después también, como vos decís, cuando ya ve a la familia, que es la que siempre está y lo apoya, ahí eso ya nada supera esa emoción.
1: Difícil en pista, ¿no? Porque no era ir y ganar nomás, tuviste que largar a remar un poco.
0: Sí, este fin de semana, o sea, hay un montón de otros fines de semana que hemos estado ahí adelante, ganando la serie, clasificando también adelante, y ya nos ha tocado largar la final aliviado, pero bueno, este arrancamos al revés, fue todo con problemas, no pude ni probar ni clasificar. Así que nos tocó largar último la serie y ahí, bueno, hicimos una muy buena serie que terminamos segundo y ya nos largamos mejor posicionado ahí ya para la final, ya del cuarto puesto para poder pelear la final. Así que este fin de semana tocó remarla.
1: ¿El auto es el mismo en cada carrera o vos notaste que en esta en particular tuvo un desarrollo más efectivo?
0: No, siempre el mismo, siempre es competitivo y es como todo, o sea, se tiene que dar todo para otra vez, como te digo, hemos venido ganando la carrera o hemos venido peleando ahí el segundo puesto y algo nos pasó en la última vuelta o un toque o en esta se alineó todo para que podamos ganar, así que, pero el auto siempre es competitivo, hay veces que, bueno, obviamente pasan cosas o por ahí o por toques o algo, uno pierde el chasis o... Pero el auto siempre es competitivo.
1: Bueno, y a partir de acá, que ya ahora empezás a ilusionarte con el campeonato, ¿no?
0: Y es una, o sea, por ahí a lo mejor es pronto pensarlo, pero ya al tener la victoria y claro, estar puntero, ya uno como que, bueno, inconscientemente ya lo tenés que pensar en correr para el campeonato, porque hay que tratar de sumar y no enredarse en eso, en toque o cosas para que el auto termine y ya fecha a fecha mantener el primer puesto. Así que, como te digo, es medio pronto, pero bueno, sí, ya uno en la cabeza más o menos lo tiene que tener en cuenta.
1: La próxima, en todo caso, sería en el Bicicún, ¿es así?
0: No, creo que como está en el calendario, o sea, hay un parate en julio, y la próxima estaba para el 2 de agosto, pero como está el Villicún y en el Villicún el TC y el
1: claro,
0: TN,
1: el TC, sí.
0: La han pasado para el 8 de agosto en San Martín, Mendoza, y la del Villicún es en septiembre.
1: Ajá. ¿Y cuál es el autódromo que más te gusta?
0: El Sonda.
1: ¿Corriste? ¿Te fue bien? ¿Lo sentiste difícil? ¿Cómo es?
0: Sí, no, el Sonda es un sueño de que corro en auto en la tierra, de correr en la pista, de correr en el Sonda. Bueno, el año pasado, cuando volvió a abrir el autódromo, que estuvimos ahí en esa reapertura, pudimos correr y no, es un circuito imponente, no es entretenido, no hay que equivocarse, para mí es el mejor.
1: ¿Hablaron alguna vez de, dado que se corren tantas carreras en el Pena, de invertir el radio de giro? No sé si eso es viable, pero digo, porque alguna vez, no muy cercana, se dijo, a ver si se podía hacer algo en ese sentido.
0: Sí, hay rumores de eso, pero no sé si si se puede llevar a cabo. También modificar la 1 y la 2, viste que por ahí es media complicada para
1: claro,
0: por los toques, porque es una curva muy rápida que ahí uno pierde el auto y es o vuelco o te trae
1: claro,
0: el auto en una bolsa, y por ahí a cortarla esa también han hablado, pero bueno, qué sé yo, son por ahí rumores. No es un mal circuito, o sea, es lindo, pero bueno, por ahí como son la mayoría de las fechas ahí, medio como que obviamente cansa. Pero bueno, es lo que nos toca. Y cuando salimos a San Luis o al mismo Villicún, que la infraestructura que tiene y todo, correr un autódromo a nivel internacional con el Zonal es divino también.
1: Milla, ¿qué te parece? Ya lo creo. ¿Se nota la crisis en la cantidad de autos y cómo vienen los competidores o una vez que sí, está...?
0: No, está difícil para todos. En la categoría nuestra particularmente es una de las que está manteniendo el parque, pero está difícil, está difícil.

0: hay menos autos en todas las categorías, incluso en la clase 1, que es promocional, que era la que más autos tenía, ahora está siendo una de las que tiene menos. Entonces, bueno, por ahí retocan cosas, tratan de cambiar la goma para ver si se suman los pilotos, pero creo que el problema principal es la economía del país, que está difícil para todos y pasa más que nada por ahí.
1: Bueno, Gonzalo, ¿qué número de triunfo es este? ¿El primero o no?
0: El primero, sí, en la categoría el primero, sí.
1: El primero. Bueno, entonces tiene un tesoro especial para guardar, ¿no?
0: Sí, no, habíamos hecho varios podios, hemos ganado series, pero bueno, nos faltaba ganar la final, así que bueno, es un peso que ya nos sacamos de encima, que como te digo, igual vamos siempre y vamos a pelear y bueno, por ahí se dan los resultados o no, pero bueno, tiene, como vos decís, tiene un gustito distinto y bueno, estamos obviamente contentos y disfrutando el momento.
1: Bueno, si vas objetivo por objetivo, primero fue clasificación, después serie, después ganar carrera, bueno, ahora viene el de ganar campeonato.
0: Y sí, ya estamos cerca, así que bueno, en el 2023 por 2 puntos quedé cuarto en el campeonato, si no salía subcampeón, que también veníamos ganando la carrera y se me queda el auto ahí en la última vuelta, pero bueno, ya es como que está cerca lo que vos decís ya de ir por el campeonato.
1: Bueno, nos alegramos mucho y seguramente que con el tiempo, con la dedicación y con esta perseverancia se pueden lograr cosas importantes, ¿eh? Un gran abrazo, sí. Y gracias por traer para San Juan un valioso triunfo.
0: Bueno, muchísimas gracias a ustedes por la nota, porque bueno, siempre están ahí informando a todos los sanjuaninos y bueno, saludos y que tengan un buen domingo ahí para todos.
1: Gracias, Gonzalo Martínez, que viene de ganar su primera carrera. Esto ocurría en la clase 2 en Mendoza el domingo próximo pasado.

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1: Muy bien, vamos a estar entonces con la palabra de Bernie Schaber, que fue el protagonista ayer en los entrenamientos y en las series, uno de los más ganadores, y ahora vamos a ver qué decía Bernie Schaber cuando ganó todas estas...
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2: Bueno, un gran sábado para nosotros con la clasificación y pudimos ganar también la carrera sprint, digamos, la primera carrera. Así que muy contento por el sábado que tuvimos junto a todo el cuadro de competición y esperemos poder conseguir esto mismo mañana, que es la carrera más larga y la más importante.
1: Muy bien, así pasaba la palabra de Bernie Schaber, uno de los protagonistas del Turismo Carretera 2000. En la grilla de largada va a ser a las 13 la final. En el primer cajón va a estar Bernie Schaber con un Citroën. En el segundo cajón, Lucas Vodanovic con un Renault Fluence. Y en el tercer cajón, Juan Manuel Dosé con un Citroën C4. Esto va a ser a las 13. Esto tiene que ver con el Turismo Carretera 2000 que está corriendo en Rosario.
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3: Bueno, muy bien. En la clase 1, el domingo pasado ganó el sanjuanino Mauricio Martos. En pista, Pablo Pellegrina, otro sanjuanino, había quedado segundo, pero después fue excluido por técnica. Entonces quedó primero Martos, segundo Facu Sabatini, tercera ubicación para Sebastián Fusari, cuarto otro sanjuanino, Santiago Ortega, quinto un reaparecido, Eduardo Rached, también sanjuanino, sexto otro sanjuanino, Antonio Lichardi, séptima ubicación para Ignacio Lipari, octavo quedó Cristian Yáñez, novena ubicación para Julián Molina y la décima para Agustín Ahumada. Pero lo tenemos a Mauricio Martos, a ver qué decía.
4: Toda la gente de Motoros en Marcha. Bueno, muy contento. Fin de semana muy lindo. Tuvimos un poco la incertidumbre de la lluvia, se hizo presente otra vez. Estábamos ahí que con esas dudas. Tuvimos el primer entrenamiento con la pista mojada, algo de llovizna. Después fue mejorando. De todos modos, en ningún momento estuvo la pista óptima, pero bueno, estuvo muy lindo. La verdad que se lo pasó muy bien. Tuvimos ahí un mal trago, digamos, nos excluyeron por una maniobra que para mí fue mal sancionada y me excluyen a mí. Y bueno, me hacen largar último la final. Soy excluido en la serie y tengo que largar la final último. Así que bueno, sabíamos que teníamos un buen potencial, pero bueno, es difícil. Había que sortear todos los sobrepasos, evitar accidentes y todo lo que conlleva largar de atrás. Así que bueno, pudimos, gracias a Dios, hacerlo y quedarnos con la punta a partir de la cuarta, quinta vuelta, tercera vuelta, no me acuerdo. Y bueno, de ahí Pablito Pellegrina, de acá también, hizo muy buena carrera. Estuvo, la verdad que es muy linda, me tuvo cortito, no me dejó respirar. Gracias a Dios pudimos hacerlo todo medianamente lo más prolijo posible, salió bien. Así que bueno, muy contento, primer triunfo en la categoría, así que bueno, nada, contento. Y con el gusto de poder haber demostrado que estábamos, así todo largando último, pudimos revertir toda la situación. Así que, bueno, Jorge, muchas gracias por tenernos en cuenta y saludo a toda la gente de Motores en Marcha.
3: Bueno, muy bien, entonces, ahí estaba la palabra de Mauricio Martos, que ganó la clase 1. La clase 2 ganó Gonzalo Martínez, como quedaba dicho, tras la nota que recién teníamos. Fernando Sosa, tercero quedó, Fernando Sosa fue segundo. Tercero, Mateo Derimais. La cuarta ubicación para Nico Savio, sin quinto. A ver si me sale. Quinto.
1: Quinto,
3: ahí está. Así se dice, ¿no?
1: Tinto.
3: A ver, enséñenme. A ver,
1: ¿Tinto se dice tinto?
3: Quinto. Quinto, niño no, Pinardi, quinto. Diga bien. Bueno, ahí quedó Martín Armani, quinto. Está claro que quinto, ¿no?
1: Sí, sí, sí.
3: Sí, sí, sí. Les queda claro.
0: Quinto. Armani ya no ataja.
3: No, Armani ya no, porque ahora está.
1: Terruli.
0: Maneja.
3: Claro. Está, ¿cómo se llama el arquero de River?
0: Franco.
3: Ajá. Bueno, ¿a quién tenemos ahí?
0: César Murúa.
3: Bueno, que sigue con la travesía, una tarea que desarrolla con amplitud, con capacidad y con experiencia. Señor, lo escuchamos.
5: Bueno, muchas gracias, querido Jorge Enrique Pinardi, equipazo de gran volumen profesional y humano. Está llegando Santiago Roche García, el hombre de Fierro Roche en San Juan, Santiaguito, que retorna al automovilismo de la provincia. ¿Te parece, Jorge, que compartamos una breve nota, te parece?
3: Vamos, te escuchamos.
5: El Federico Saldívar, que compite con el Pario Primera Generación, pero que también es un hombre muy ligado a las picadas. Pasó de todo en el circuito. Lamentable el comportamiento de la gente. Muy mala decisión de por ahí mojar los vehículos, los objetos, cruzar vehículos particulares en el circuito. Una locura realmente cuando la organización y federación se encargó de dejar todo en condiciones. Federico Saldívar es uno de los pilotos que está involucrado justamente con este tema. ¿Cómo te va, Fede, para Motores en Marcha?
6: Buenas tardes, César. Buenos días, perdón. Aquí estamos, sí, lamentable lo que viene sucediendo desde ayer. Hoy nos tocó a nosotros sufrir que iba gente particular, una camioneta tirando un auto por la huella, por el camino donde veníamos en carrera. Pudimos evitar un accidente que por poco no pasó. Así que nada, es muy lamentable lo que ha pasado.
5: De todas formas, esto lo compartimos también con los chicos de Motores en Marcha. Tienen la filmación ustedes. Ese tipo que se ha perdido, después se puede recobrar, digo, descontar y de esa manera sacar el total.
6: Sí, esperemos que la organización tome cartas en el asunto y por lo menos íntimamente nos tienen que descontar el tiempo que hemos perdido ahí.
5: Después, Jorgito, si querés, y tenemos un breve repaso, o más tarde, como ustedes prefieran, porque estamos también a su servicio, si querés, podés hablar con Federico Saldívar, si te parece.
3: Sí, cómo no, si él me está escuchando.
6: Sí, Jorge, te escucho.
3: Ah, bueno, mucho gusto. ¿Cómo es esto de encontrarse de pronto con un obstáculo que es cierto, pero la reacción, cómo reaccionás? Porque no es tan fácil, ¿no?
6: Sí, la verdad que sí. En ese momento lo único que trato es de frenar y tratar de pasarlo sin tratar de perder mucho tiempo, ¿no? Pero bueno,
3: claro.
6: Justo en la parte donde nos encontramos esta gente era un angosto, un camino angosto.
3: Uh-huh.
6: No podíamos pasar hasta que se abrió un poquito el camino y ahí pude pasarlo. Esto lo tengo que haber perdido por lo menos 30 segundos, más
3: sí,
6: o menos.
3: Claro. Una recta, un camino, o sea, en ese momento venían a gran velocidad ustedes.
6: Sí, era una recta, veníamos en cuarta en el auto hasta que empecé a ver mucho polvo en el camino, empecé a levantar, a frenar, hasta que nos encontramos ahí de golpe el auto con la camioneta que lo iban remolcando.
3: Claro, porque ahí no hay navegante que valga, ¿no? Porque eso es un algo que aparece de pronto.
6: Sí, tal cual. Ahí no hay, como decir, no hay navegante que valga y ahí tenés que improvisar de la mejor manera que te salga para tratar de no perder tanto tiempo y evitar algún accidente.
3: Bueno, dentro de lo malo, qué bueno que hubo una buena reacción y se perdió tiempo, es cierto, y a lo mejor hasta, ¿por qué no?, el primer lugar en la carrera, pero bueno, lo más importante son los huesos y eso quedó tranquilo para ustedes y para aquel imprudente que evidentemente no tiene conciencia, ¿no?
6: Sí, tal cual. Como vos decís, hemos perdido tiempo, que esperemos que nos puedan descontar ese tiempo que hemos perdido, claro. Que venimos primero en la categoría nosotros, así que no he visto todavía el tiempo de los otros contrincantes, pero bueno, vamos a esperar a los resultados parciales.
3: ¿Qué tenés que decir de los caminos?
6: Y de los caminos, mira, gran parte están buenos, hay una parte que es la que hemos que se ha cortado por el tema de que hubo un problema ayer con la gente, los vecinos, que donde retomamos por calle 8, hay muchas piedras por un basural, una cosa así. Ajá. Hay muchas piedras sueltas y piedras grandes, y ahí nosotros hemos pegado dos llantazos hoy. Ajá. Porque venía en una recta en cuarta a fondo, y bueno, pero el resto del camino está bueno, en la parte de un trabajo que está muy suelto nomás, que hay que tener cuidado, pero el resto del camino está aceptable.
3: Bueno, muchas gracias por este ratito que junto con César Murúa pudimos compartir con ustedes en Motores en Marcha, ¿eh?
6: Bueno, Jorge, bueno, muchas gracias por la nota y bueno, le mando un abrazo y que ande bien.
3: Gracias, Bueno, César Murúa anda por allí o ya se fue. Está haciendo su trabajo.
5: Estamos, Jorge, si te parece,
3: Sí.
5: O si les parece, porque es un equipo de trabajo completo. Si les parece, si podemos repasar momentáneamente, teniendo en cuenta que todo tiempo puede estar sujeto a modificaciones, digo por sanciones y esto que acaba de acontecer, si te parece, podemos hacer un repaso y si no, bueno, ya lo dejamos en una comunicación posterior.
3: No, hagamos ya el repaso porque estamos a 12 minutos de cerrar nuestro programa, así que en lo que tengas te escuchamos ya.
5: Bueno, perfecto. Obviamente que faltan las máquinas todavía de la clase 9 y 10, que después te podemos brindar toda la información como corresponde. En la clase 1, primer puesto para el piloto Ariel Cortés con 14 minutos, 43 segundos, 117 milésimos. En la segunda ubicación Enzo Mingoya, acompañado por... Y ahí está llegando el buggy, me parece, ¿eh? Ahí está llegando el buggy, me parece... de Lenito Cisterna, me parece que es ese, el que corrió el Dakar, sí. Si te parece, mientras vamos detallando lo que ha dejado categoría por categoría, vamos a escuchar también de fondo, si les parece, el sonido ambiente, que realmente es un placer escuchar estas máquinas, aunque viene con una fallita, me parece, Lenito,
3: A ver.
5: Creo que viene con una fallita, bueno. Decíamos, segundo Enzo Mingoya, Edgar Vargas con... 42 minutos 14 segundos, Nicolás Molina con 25-22, claro, los parciales que hemos dado a conocer son en realidad de la primera etapa y que lo han terminado de la mejor manera. A ver, Lino, Linito Cisterna que está descendiendo, no sé si nos quedará tiempo para que hagamos una nota, si te parece compartida,
3: sí,
5: vos quieras,
3: sí.
5: Mientras seguimos leyendo los tiempos, ¿te parece?
3: Dale, tenemos tiempo para todo, una voluntad férrea tiene tiempo o lo crea, dice Bertolt Brecht.
5: Bueno, perfecto. Estamos nosotros para Radio General San Martín, programa Velocidad Final, pero también con el histórico Jorge Enrique Pinardi de Motores en Marcha. Está escuchando el grito. Bueno, un placer, ¿cómo estás?
7: Hola, buen día. La verdad que acá un poco amargado porque se rompió el embrague del auto, así que estamos complicados.
5: Bueno, ¿en qué cambio quedó?
7: No, ya nada. Estamos de final, ya no. Murió.
5: Bueno,
7: un cachito ahí para llegar, pero no.
5: Han tenido los mejores tiempos, felicitaciones en el día de ayer.
7: Sí, ayer ganamos la general, la verdad que estuve peleado con Lichi, con mi hermano. Y ahora apenas largamos, ahí en el asfalto, donde entró el asfalto y cagó. Ahí.
5: Bueno, con el Figu Martín sentado a la derecha, un navegante ya conocedor de materia rally, ¿no?
7: Sí, la verdad que estaba suando a correr con algunos amigos y bueno, no podían y lo llamé al Figu, así que bueno. Se subió a correr, primera vez corriendo el buggy, así que bueno, ayer espectacular, hoy mala suerte.
5: Bueno, aquí está escuchando Jorge Enrique Pinardi, si lo podés escuchar, si de casco ahí viene Hermes y Fabio García, creo también, ¿no? Te está escuchando Linito Cisterna, querido Jorge Enrique.
3: De entre casa también se aprende, Linito, ¿cómo te va Pinardi? Te saluda.
7: Hola Jorge, buenos días.
3: Bueno, pero de todas maneras se divierten un rato. Hasta las broncas entran en lo divertido, ¿no?
7: Sí, la verdad que esta carrera tomamos para venir, pasar en familia, andan mis hermanos corriendo también, así que nada, contento de estar acá apoyando como vimos San Juanino.
3: Parece
7: lo
3: muy
7: que
3: bien.
7: Hace falta para, que esto no se pierda, la verdad que lo que le digo a todos. Por ahí critican y le digo, vengan, vengan a correr y vamos apoyando todos juntos. Así que, nada, hay que apoyar, seguir apoyando para que esto no pare.
3: ¿Y el Lino legendario los acompaña también o se quedó en la casa?
7: Sí, anda por acá. Ahí estaba recién una de las curvas, así que
3: bueno.
7: Nos anda acompañando.
3: Bueno, te agradezco este ratito. Muchas gracias a César Murúa, que desde su programa nos trae esto para Motores en Marcha.
7: Bueno, gracias a vos y bueno. Esperemos que pueda solucionar el problema para poder correr la parte, si no, hasta acá no me ha llegado.
3: ¿Y qué vas a tener que, si no, vas a tener que meter cambio sin, acelerando y metiendo el cambio?
7: No, el tema es que ya no entra ningún cambio.
3: Ya no entra.
7: Con el envío de acá.
3: Bueno. Bueno, a ver si lo mejorás, te dejo un abrazo,
7: Dale, gracias.
3: Dale.
5: Bueno, gracias, Linito. Bueno, Jorge, creo que hemos hecho un trabajo mancomunado, como corresponde. Siempre digo, los colegas tienen que ser unidos, ¿no? En ese mensaje fraterno que debemos tener todos. Te hago un repaso entonces breve, ¿te parece? Con los tres primeros de cada categoría.
3: Dale, te escuchamos.
5: Bueno, perfecto. Decíamos, en la clase 1... poco legible lo que tenemos acá. Ahora sí, Edgar Vargas con 42.14, Nicolás Molina con 25.22, Juan Salvá tercero, el hombre local, ahí está llegando la máquina de Hermes García, como decíamos. En la cuarta, tercera posición, Juan Salvá con 34.02. En la clase 2, primer puesto, con 37 minutos 17 segundos, Carlos Mercado, seguido por Lionel Castro con 24.18, Ariel Tejada, 26 minutos 01 segundos, el FIA 128 de Ariel. En la clase 3 pasamos en limpio. Recordamos que, bueno, no llegó Pablito Robledo ni tampoco Lucas Ponce. Sí, teniendo en cuenta que, bueno, lamentablemente, no, a ver, sí tienen tiempo. Lo que pasa es que un poco retrasado. Pablo Robledo, que se quedó en el camino, y el tiempo para Luquitas Ponce fue de 22.30. Acá estamos con los tiempos. Recordamos también que, bueno, estamos actualizando, ¿no? Es un poco incómoda la posición. Martín Claros, el hombre de polarizados Claros, el hombre que compite también en el Rally Riojano, ha resultado primero en la clase 4, 28 minutos 55 segundos. Acio Monti, el hijo que, bueno, le ha hecho el homenaje al papá, ya fenecido, el querido Juan Monti. 29.20 su tiempo final. Federico Saldívar, que acá está el tiempo, que vamos a ver qué pasa después, ¿no? 30.19. Pasamos a la clase ya 6, teniendo en cuenta que como el parque es menor, se suma a la categoría mayor, ¿sí? Bueno, en esta clase, Roque López, 27 minutos 05 segundos. También el tiempo para Antonio López, 28.43. Y tenemos un solo parcial, que es el de Santi García, esperando, por supuesto, la actualización dentro de esta misma categoría. Pasamos a la penúltima, a ver si tenemos ya clasificación final, sí. Estamos esperando, no, todavía no, claro, por eso decíamos, Lino Cisterna, que ayer resultó primero, segundo terminaba Hermes García. Hasta ahí tenemos los tiempos, porque después viene la categoría de los UTV, que es la clase 10, pero bueno, a ver, un pantallazo de lo que hasta el momento ha venido pasando hasta la categoría 6, esperando, por supuesto, más arribos. Hay que tener en cuenta una cosa, Jorge: si el navegante no desciende de la máquina y entrega tarjeta, no le pueden sacar el tiempo final, porque se toma en consideración el tiempo de lanzamiento, el tiempo de largada, el tiempo de partida y el tiempo final. Es por eso que mientras el navegante no presente tarjeta, y lamentablemente no se pueden sacar diferencias, pero de todas maneras, creo que puede llegar a quedar, en este caso, la general, vamos a ver después qué pasa, pero puede ser la familia Cisterna que se quede, se adjudique esta segunda etapa de hoy, tercera ya del campeonato sanjuanino de travesía, esperando la última, la culminación, la que va a cerrar esta segunda presentación del año.
3: Bueno, muy bien, nosotros ya prácticamente con la mano en el picaporte.

0: Te queremos agradecer mucho este contacto de tu equipo, de tu radio, de Radio San Martín, y esta mancomunión que tenemos a los efectos de informar más y mejor.
1: Perfecto, nosotros con la mano, pero con la mano en el corazón, agradecido de poder ser parte de esta gran radio en San Juan, y me atrevo a decir, el mejor equipo de automovilismo de toda la provincia.
0: Después de ustedes. Bueno, dale, un abrazo.
1: Lo propio, lo mismo, gracias.
0: Gracias, César Murúa.

0: La clase 3, Hugo, entonces puedo volver, sí.
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0: Bueno, en la clase 3, que lo tiene como campeón del año pasado a Facundo de la Mota, lo tenía también como protagonista junto al gran Nico Peralta, que habían hecho tablas prácticamente en toda la jornada del sábado. Pero bueno, definitivamente ganó Nico Peralta, que con esto se queda con la punta del campeonato.
2: Que arrancó complicado, porque bueno, se sabía que para esta carrera el modelo del Ford Fiesta iba a sufrir un... Salió un anexo donde iba a sufrir un... ¿cómo decirte? Como que lo tiraban para atrás, nos quitaban un punto de compresión al motor porque, bueno, había muchas quejas de los rivales, del rendimiento del auto, que no estarían entendiendo por qué, porque, bueno, no es que estamos matando carrera tras carrera, andamos igual que los demás, pero bueno, acatamos la orden y fuimos igual. Arrancó complicado en lo personal porque, bueno, yendo al autódromo el día viernes, cuando salí a trabajar, se me rompió el auto, cerca del autódromo, gracias a Dios, así que, bueno, uno de los mecánicos me pudo auxiliar y pude llegar. Y ya arrancamos mal, y ya viste, cuando arrancas mal, ya vas con medio con la negatividad, por así decirle. Y nada, después los entrenamientos también complicados. Primer entrenamiento estábamos a un segundo y medio, no encontrábamos el chasis y el motor estaba medio... Se notaba el punto de compresión menos. Para el segundo entrenamiento mejoramos un poco, pero seguíamos lejos, así que nada, hicimos unos cambios grandes para clasificar, era salir a dar todo o nada. El auto quedó con mucha ida de cola, pero entraba muy rápido a lo que es la curva 1 y 2, y ahí aprovechábamos. Gracias a Dios salió una muy buena vuelta atrás de Facundo La Mota, y bueno, alcanzó para hacer la pole por menos de una décima. Después en el sprint se notaba que el auto no estaba al nivel de estar adelante. Pero fue un sprint entretenido, pasándonos, llegamos hasta cuarto, llegamos hasta tercero, segundo, primero. La verdad que muy entretenido el sprint. Ganamos en pista, pero bueno, una sanción con un toque con Facu de la Mota, que bueno, cada uno tendrá su opinión. Los comisarios decidieron ponerme atrás de él. Y nada, el domingo nos tocaba largar segundo. Nada, dos primeras vueltas que fueron a todo nada, me pasaron cuatro autos, los pude alcanzar, los pasé de vuelta, era realmente una carnicería. Cuando me pongo primero, justo parece que se tocaron atrás mío, no vi bien, es lo que me contaron, se tocaron justo atrás mío y aproveché a hacer una luz de más o menos 5 o 6 autos y nada, después en carrera de ritmo son autos que andan muy parecidos, entonces nada, era tratar de hacer todas las vueltas redondas y cuidando las cubiertas, cuidando los frenos, cuidando todo. Gracias a Dios no salió ningún auto de seguridad, esta vez me ayudó. En el Sonda yo necesitaba que saliera un auto de seguridad y esta vez no necesitaba, así que nada, salió todo redondito. Nos alcanzó para ganar, así que nada, nos vamos a puntero al campeonato, estamos muy contentos, hay que seguir por este camino, ya tenemos la victoria que nos habilita para pelear el campeonato, así que nada, hay que seguir trabajando, hay que seguir pensando con la cabeza, hay que seguir corriendo con cabeza, ahora hay que salir a sumar, estar lo más adelante posible, tratar de no parar ninguna fecha, y nada, que sea lo que Dios quiera, lo que pase, hasta ahora la primera mitad del año ha sido muy buena, ojalá la segunda del año sea igual, así que nada, agradecerle al equipo Simino, agradecerle a mi familia, a mis amigos por el apoyo que me hacen, agradecerle a mi novia, a mi mamá, a mi papá, a toda mi familia, a todo el grupo de publicidad que me dan una mano, así que nada, vamos a tratar de seguir por este camino.

0: Ganó Nico Peralta, segundo Julián Módica, tercera ubicación para Gabriel Bombini. El cuarto fue Lautaro Martínez, que parece que va a jugar, no se sabe si él o Álvarez, ¿eh?
1: Claro.
0: Lautaro o Álvarez. Bautista Matar, sanjuanino, fue quinto. Maximiliano Martínez fue sexto, séptimo. Martín Pontoni, luego octavo quedó Facundo de la Mota con dos vueltas menos. Y Rodrigo Mole quedó con nueve vueltas menos en el noveno lugar. Esto para redondear lo que tiene que ver con el Campeonato Zonal Cuyano de Automovilismo, que de cuatro categorías el domingo pasado en el Autódromo Pena, tres triunfos de San Juan. Ganó otra vez Ferrari, Hamilton quedó octavo. Vamos a, habría que ver si se verificó la posición de Colapinto, yo no la miré más, sí. Pero
1: hasta ahora está octavo, como usted dijo.
0: Había quedado octavo, como sí, se señor. Dijo en primer momento.
1: Sí, señor.
0: Y ahora séptimo quedó Gasly.
1: Exactamente, sí, señor.
0: Ahí está. Entonces, ahí está. Bueno, de todas maneras, cuando mucho, si fuera sancionado con 5 segundos, va a perder solamente un puesto y quedaría noveno. Uh-huh. O sea que por tercera vez en los puntos.
1: Sí, sí, sí.
0: Por tercera vez en los puntos, Colapinto, bueno, beneficiado por algunos abandonos, incluso algunos muy importantes, uh-huh. Pero bueno, estos son carreras, ¿no?
1: Claro, lo importante es entrar dentro de los 10 primeros. Sí, señor. Repasamos rapidito las próximas fechas del turismo carretera. Va a ser 20-21 de junio en Rafaela. Así que el próximo
2: fin de semana que viene.
1: Exactamente. Y Turismo Nacional viene del 3 al 5 de julio en Termas de Río Hondo, en el circuito internacional. Así que esas son las dos próximas fechas que...
2: Allá estaremos.
1: Sí, señor. Así que bueno, muchísimas gracias a todos por acompañarnos. Como siempre, volvemos el próximo domingo con la idea de Jorge Pinardi, esto que es Motores en Marcha, el clásico. Queda con nosotros Luis Landricina, queda Huguito Mesina también. Así que bueno, muchas gracias a todos. El abrazo grande, nos reencontramos.
2: Muy bien, muchas gracias. Antes tengo que decir que en el día de hoy se juegan las finales del fútbol sanjuanino en cuarta división. Peñarol con Desamparados desde las 14 en la cancha de Trinidad, y después será 9 de julio con Mineros a las 5 de la tarde. Así que para, bueno, quienes gusten ver el fútbol local, entonces esa posibilidad. Y por el campeonato del mundo, los partidos de hoy son a las 13, ya está comenzando Alemania y Curazao. En Países Bajos y Japón va a ser a las 16, Costa de Marfil con Ecuador será a las 19 y a las 22 Suecia con Túnez en el marco del Campeonato del Mundo. 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Muchas gracias, que lo sigan pasando lindo, y lo llamamos a Don Luis.
3: Este cuento que les voy a contar fue el primer cuento que yo aprendí de los cordobeses. Lo aprendí en el Chaco de un chaqueño. Y ustedes les deben andar dando vuelta a la duda de cómo aprender un cuento cordobés en el Chaco de un chaqueño. Tiene su razón. Un estudiante de mi pueblo fue a estudiar medicina a Córdoba y demoró tanto en recibirse que cuando volvió había gente que se había olvidado que este se había ido. Y había venido tan contagiado de la idiosincrasia cordobesa que muchos decían, vio, vino un médico nuevo de Córdoba. Era este joven estudiante que había demorado un tiempo porque había habido inconvenientes. Pero la cuestión que hoy ya lleva 25 años atendiendo a sus pacientes de su propio pueblo, de su propia adicción, y no se le ha ido la cordobeseada. Y no solo es médico notable, sino hombre público, porque es político. Y notable político además, y cuando sube a hablar en nombre de su partido te desorienta porque dice, nosotros los chaqueños. Y te descoloca, ¿viste?
4: Save time.
3: amante de lo folclórico y muy gracioso, y me cuenta esta historia. Dice que un 20 de junio a la mañana, Día de la Bandera, por el centro de la ciudad de Córdoba venía lo que ellos llaman un chupao. Porque el cordobés no dice ni mamao, ni borracho, ni ebrio, ni beodo, ni caú, ni curda, ni chumao, ni machao. Ellos dicen chupao. Y si está muy bandeado de alcohol, es rechupadas. O en su defecto dicen, tenía un chupado, no sosón. Este traía las tres escalas, el chupado este. Había empezado a tomar el 19 de junio de la tarde y venía intacto él y la curda porque no se habían acostado ninguno los dos. No tenía mejor intención el chupado este que querer cruzar por el centro de la plaza donde estaba el acto de homenaje a la bandera y su creador, el general Belgrano. El policía que estaba para desviar el tráfico lo ve. Y lo ve que venía como camión que ha reventado las duales traseras y no saben qué banquina va a quedar. Entonces, para evitar problemas posteriores por las dudas, abierto de pierna a la gente, le hace la amague con la mano así, está corta de la circulación, no se puede padecer. Cualquier borracho es de ser, tiende a ser cargoso pidiendo explicaciones, pero un cordobés te puede llegar a agotar la paciencia. Bien, se le paró a una cuarta al policía enfrente y casi lo mamó con el aliento. Y le dice, ¿qué es lo que está cortado? Está cortado el tráfico, no se puede pasar. ¿Por qué razón? Y le dice el policía ya puesto en legule, y dice, por la sencilla razón de que está el ato. ¿Y el qué está? ¿Está el ato? ¿No estáis viendo las escuelas, los colegios, las autoridades o soy ciego vos? Y entra a agacharse para ver mejor. ¿Para qué están? Y le dice el policía, dice, ¿cómo para qué están? ¿Para qué van a estar si para el homenaje? Y el chupo le dice, ¿el homenaje a quién? Y el policía no podía creer que estuviera tan desorientado con la fecha, porque además estaba todo embanderado. Le dice, ¿cómo el homenaje a quién? ¿Y a quién va a ser? ¿A Belgrano? Dice, ¿a quién va a ser? Ah, a Belgrano. Y si le habrá ganado a Talleres.

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3: Eso, gracias. Pues, quería decir, me gustó mucho Rada. Me pareció que el elenco infantil es una cosa como me da una ternura y también como que decís una esperanza que todos estos niños, niñas están haciendo ese laburo espectacular. Me encantó Dolores Ocampo, que es la que hace la mamá del gordito, para que la identifiquen fácil. Me parece una actriz divina, Dolores, todo lo que hace con su registro de voz, con su gracia, con su imagen, me pareció como absolutamente perfecta elegida para ese lugar. Me dio un poco de vértigo el ascensor ese cuando es hacen mágico. La parte.
4: Eso fue ay, replicado chicos, en redes sociales por muchos presentes ahí que fueron a grabar.
3: Que me pareció que estaba un poco fuerte el volumen. Ah. Eso me parece a mí. No es de señora grande lo que estoy diciendo.
4: Me parece que sí.
3: No, porque me parece como que hay partes que se pierden un poquito. Porque está un poquito fuerte. Capaz que si lo bajan un toque, definitivamente es un espectáculo para gente a partir de, no sé, niños muy chiquitos.
4: 13 años.
3: Sí, por ahí uno de 9, 10 que vio la película lo lleva.
4: Puede.
3: Pero sí, no es un espectáculo para niños chiquitos. Okay. Y habla, me encantó, me trajo otra vez el sentido de Charlie y la fábrica de chocolates, que habla sobre el vínculo entre padres e hijos. Es como tremendo cómo se ve, cómo uno lo ve distinto también, ¿no? En el teatro. Porque ves la película, es divina, pero ves el teatro y ahí ves que trata sobre gracias, el vínculo entre eso. Cómo es la crianza. Así que bueno, vayan a verla. La verdad que es uno de los espectáculos que igual creo que
4: más
3: tiene
4: esperado,
3: todo vendido.
4: Si ya tiene
3: más
4: ya como un mes de entradas ya vendidas, así que le va increíble.
3: Bueno, tenemos a Charlie Rodríguez, ya lo escucharon en los controles. Está la producción de este programa.
4: Los
3: Karina
4: dos ahí.
3: Ojeda. Que es la vuelta de Karina Ojeda a la producción de los medios de este programa.
4: Vos sabés que muchos la están requiriendo.
3: Sí.
4: Y ella elige, porque ella la vida también hay que elegir. Chicos, y ella elige radio con vos,
3: dejen
4: y elige
3: llamarla,
4: otro plan.
3: Dejen de llamarla para otros programas, porque no va
4: yo
3: a elegir un
4: yo
3: contrato.
4: Yo le voy a llamar a la tele,
3: a
4: Karina.
3: Ahí está.
4: Total no se pisa tele y radio, son dos medios totalmente distintos.
3: Sí. Ahí está. Y después lo tenemos a Ramiro Molino Torres.
4: Mor.
3: Que después, amor, que después ella va a decir, Ramiro aprendió conmigo.
4: Una
3: no,
4: de las grandes,
3: ya
4: una de las grandes.
3: Diciendo,
4: sí, sí, sí, sí. Me encanta.
3: Está Matías Jalbañer, que es nuestro técnico en YouTube, que está arreglando todo. Está haciendo todo el tiempo, ahora está haciendo la reconexión nueva,
5: correcto,
3: los cables, todo para que YouTube se vea. ¿Sabes cómo vas a ver el YouTube de Radio con Vos la semana que viene? Te va a parecer
4: 4K.
3: Que estamos ahí en tu casa.
4: 4K.
3: Vas
4: espero
3: a tirar la mano así para tocarnos.
4: Espero y con ansias, porque va a ser hermoso ese momento.
3: Sí, ¿y a quién más tenemos? Ay, chicos, nuestro compañero de
4: Community Manager
3: es nuevo. No me acuerdo todavía el apellido. Se llama Gonzalo. No sabemos
4: Gonzalo,
3: el apellido.
4: Me encanta. Le mandamos un beso que está acá. Ahora que se apersone, por favor.
3: ¿Cómo, perdón?
4: Estamos a menos de 2 metros. Así que vamos.
3: Gonzalo Becerra. Es el pariente de María.
4: De María.
3: Muy cercano.
4: Gonzalo
3: en cualquier
4: Becerra
3: momento vamos a tener a María Becerra.
4: Por favor, deberíamos.
3: Bueno, Renzo Brecochea, y quien les habla, Vero Castañares.
4: Verónica Castañares.
3: Ustedes que están ahí, que son un amor, que gracias por hacer este programa con nosotros. Claro, todo el mundo pregunta, ¿qué está pasando con YouTube? Hoy no lo tenemos, lamentablemente. Pero sí, por una cuestión técnica, va a estar la semana que viene. Agradecemos
4: a muchísima gente.
3: Y ya arrancamos, les prometemos. 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
4: Por
3: ¿podemos
4: supuesto
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3: No entiendo qué hace este equipo que no fue a La Zarpada. No
4: bueno,
3: lo
4: íbamos a juntarnos el viernes y después por motivos personales se tuvo que suspender.
3: Háganos un lugarcito.
4: Una se hizo la viajera, desapareció de Buenos Aires,
3: por favor,
4: se hizo la canchera, se fue a Mar del Plata a mojar los dedos, los piecitos al mar.
3: Sí.
4: Y bueno, y acá
3: bueno,
4: está.
3: Y acá estamos.
4: Semana que viene, Día del Padre.
3: Semana que viene, Día del el padre, sí,
4: también,
3: correcto.
4: También, ¿Mar del Plata o no?
6: Soy tu padre.
4: Bueno,
6: no
4: esto, Hoy es un programa antológico. Va a ser distinto a todos, pero va a ser el más divertido.
3: Sí. Hoy que estamos tan lindos, no salimos en YouTube.
4: Sí, estás preciosa, Verónica.
3: La bronca que tengo, lo linda que estoy.
4: Igual, invitamos a que la gente nos siga a través de Otro Plan Radio en Instagram y ahí sí van a ver cómo está luqueada hoy
3: que está
4: Vero Castañares.
3: Y Renzo que se mueve.
4: Por favor.
3: Si lo ven a Renzo, por suerte hoy
4: no salimos al aire. Tenemos invitados de lujo hoy.
3: De lujo. 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

0: la semana pasada, contándonos de Las Traiciones, esta obra divina que se da en el Portón de Sánchez. ¿Saben cuándo? Los martes. Este martes juega Argentina. Y si vos decís, che, me reembola el partido de Argentina, no quiero ver el Mundial, te vas al teatro con este par de entradas. Cállate la boca, Renzo. Porque la verdad...
1: No, lo bueno es que es a las 20:30, así que llegás a ver el partido.
0: No queremos que veas el partido, queremos que vayas
1: sí,
0: al teatro.
1: 20:30, a la selección.
0: Iván Moschner, Laura Silva, otra genia, y Paula Embarac haciendo Las Traiciones. Esta obra de Juan Andrés Romanazzi en el Portón de Sánchez, los martes a las 20:30. Tenemos un par de entradas para que vayas a verlos este martes. Tenemos invitaciones para que vayas a comer a La Zarpada. ¿Y qué más tenemos para regalar? Todo eso. Así que pueden llamar ya al 115-379-8990 y decirnos...
1: ¿Qué actor o qué actriz para vos sí. merecerían un premio?
0: ¿A qué actor
1: le darías un premio?
0: Ah, ¿a qué actriz le darías un premio?
1: A ver, ¿a vos qué actor? Tiene que ser, por supuesto, de la industria nacional, digamos... Ah. De la índole nacional, porque si no dice no, a Brad Pitt. No,
0: no,
1: bueno, acá estamos.
0: Chicos,
1: aguante la ficción nacional. Entonces, ¿a qué actor o actriz lo reconocerías con un premio?
0: Premio
1: a la
0: daría...
1: actuación, premio a la, no sé, la trayectoria. El criterio es amplio y es a tu gusto.
0: Yo le daría un premio.
1: ¿A quién?
0: ¿Puedo decir dos?
1: A ver. ¿Dos hombres, dos mujeres, un hombre, una mujer?
0: No, dos elencos, quiero decir.
1: Ah, dos elencos.
0: Yo les daría un premio. Primero,
1: empate técnico.
0: A los sutotos
1: sí.
0: que están en el picadero los sábados a las 6 de la tarde, porque son los que más nos hacen reír. Primero.
1: Sí.
0: Segundo, le daría un premio al elenco de Damas Bravas.
1: Sí, Damas Bravas.
0: A la gorra en la carpintería hoy.
1: Última función.
0: ¿Última función?
1: Me parece que sí, se despiden,
0: bueno. Ah, en la vos querés ver teatro hoy domingo, decís, che, qué bajón, ¿qué hago este domingo? No tengo, no llego, la verdad que no llego a pagar una entrada. ¿Te vas en teatro a la gorra? ¡Excelente! No es la última función. Renzo, las estás bajando a las chicas de Damas Bravas.
1: Son las últimas funciones igual.
0: Últimas funciones, dije... porque ya vienen con otra obra. Te vas a la carpintería y las ves. A ellas dos, a las sutotos y a las Damas Bravas yo les daría un premio. Ramiro, ¿a quién le querés dar un premio?
1: A ver, ¿a quién le daría un premio,
0: pensé que
1: Ramiro?
0: Estabas listo para... pensé que querías hablar de eso. Ah, perdón. ¿Vos a quién le darías un premio?
1: Por ejemplo, acá Raquel dice, yo le daría premio a Ricardo Darín.
0: ¡Ah!
1: Y por supuesto que a Ricardo Darín le daríamos un premio. Por
0: Ricardo Darín.
1: Me gusta esta respuesta.
0: Sí.
1: Por ejemplo, acá Rubén Hernández le daría un premio a Ana María Cores.
0: Ay, sí,
1: bien.
0: Ana María, que estaba haciendo creo que Las Mujeres de Lorca, ¿no? Estaba viendo el espectáculo de Lorca.
1: Sí. Qué bien que aclararon qué pasa. Buscaba en YouTube y te encontraba, Vero, dice, le estaba echando la culpa al sistema.
0: No.
1: Así que acá la gente preguntando, por supuesto.
0: Nuestra producción le daría un premio a Verónica Ginás.
1: Sí, Vero Ginás, por supuesto. Déjame pensar a ver quién le daríamos un premio a reconocimiento. Me gusta darle premios a aquellos actores que quizás no son tan valorados por
0: claro,
1: el medio, por el
0: estar. Bueno,
1: System.
0: Dolores Ocampo yo le daría un premio.
1: Por supuesto.
0: Que
1: sí.
0: Está ahí en Charlie y la fábrica de chocolate.
1: Sí, Dolores Ocampo está en
0: ¿A
1: cual?
0: Quién le daríamos un premio también y que le queremos mandar un beso enorme y un feliz cumpleaños? A Lalo Mir, que hoy está cumpliendo y es la voz de la radio mundial, y es la voz de esta radio y nos acompaña siempre y lo queremos tanto. Lalito, que tengas el mejor cumpleaños posible, que lo estés festejando un montón, te queremos mucho. Te queremos mucho, gran referente, gran compañero, es hermoso tenerlo cerca a Lalo, que es una parte, esto no sé si le gusta tanto, pero es una parte de la historia de la música, no sé, ha iluminado muchas personas también, que quiero decir con esto que como que le da lugar a muchas personas, y que, es actor también, Lalo, un día podemos hablar de
1: es
0: su...
1: Es verdad, me gustan...
0: De su actor, de Lalo actor.
1: Las personalidades tanto de la radio, de la televisión, que devienen en actor.
0: Claro.
1: En actores. Por ejemplo, Andy Kuznetsov también fue
0: también.
1: Actor.
0: Bueno, Fernando Bravo, en
1: Babi
0: Mesa
1: Checopar.
0: De Noticias, también.
1: Babi Checopar hizo una ficción en Canal 9.
0: Ay, ¿te acordás que hacía como de...?
1: Era un policial. A los tiros estaba. Bueno.
0: Ay, Babi.
1: Babi también. Yo le daría un premio a Mercedes Morán, que también se ha sido
0: valorada.
1: Pero
0: bueno,
1: Mercedes Morán
0: ¿qué
1: es
0: digo,
1: como eso? Nuestra Meryl Streep. Bueno, también...
0: Está bien.
1: Graciela Borges.
0: Por favor.
1: Chinita Carnavalera. Le mandamos un beso. Gran película.
0: Fue el cumpleaños de Grace Borges. La queremos
1: la
0: mucho.
1: Ciénaga.
0: La queremos
1: Le
0: mucho.
1: Mandamos un beso, que es íntima amiga de Karina Ojeda.
0: Al 115-379-8990. Breves, déjennos, por favor, a quién le darían un premio. ¿A qué? ¿Qué pasa? A la ver, producción
1: tan charletas
0: me hace unas señas. Ah, el mensaje tiene que durar máximo 20 segundos. Okay, es perfecto. Un desafío, gente.

0: Para participar del
1: sorteo. Así que mandamos un beso grande también, y ya con esto terminamos este bloque que es larguísimo.
0: Sí, ¿a quién?
1: A la gente que está en la feria de Villa Urquiza ahí.
0: Ah, sí. La gente de QR, ¿no?
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1: Siguen y empiezan a consumir esos productos que están hechos
0: por
1: con amor.
0: Supuesto, ahí lo vamos a empezar a seguir.
1: Que también estuvo acá con nosotros. Son súper caseros, mucho sabor, súper responsables, así que los pueden encontrar y también son muy accesibles, tranquilamente. 1:00 p.m, 23 minutos, señores y señores, empezamos con otro punto. Escuchar canciones, las canciones que nos pone nuestro compañero Menino Sirigliano. No sé por qué lo dije medio en italiano, pero acá estamos. Feliz domingo para todos.

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0: chicos y chicas, ¿cómo va? Yo le daría un premio a Juan Carlos Baglietto, el maestro, por su entrega, por inmolarse en cada interpretación, pero sigue muy vivo y por mucho tiempo más espero. Hoy cumple 70 años, así que un premio para el Baglietto que nos emociona cada vez. Robert de San Telmo, chau chau.
1: La verdad que es un intérprete espectacular. Juan Carlos Baglietto aparte tiene un humor. Además, el dúo ese que hicieron con Vital y Baglietto, me encanta.
2: Increíble.
1: Son como un matrimonio musical. Ellos
2: me encanta
1: dicen.
2: Silvina Agarré también, la amo.
1: Me hizo llorar Silvina cuando la vi.
2: ¿Ah, sí? No, o sea, la conozco personalmente.
1: Ya no me hizo nada, ¿no? Es que me hizo llorar Silvina Agarré.
2: Vamos a llamarla.
1: Paren. No, no. Empezó a cantar en una nota que estábamos haciendo cuando fuimos a hacer La Inmensa Minoría Rosario. Y yo, chico, no pude aguantar. Era Silvina Agarré cantando con esa voz impecable que tiene. Sí. Feliz cumpleaños, Baglietto.
3: Hola Verónica, hola Renzo,
1: hola, hola.
3: Buenos días.
2: Buen día.
3: Yo le daría un premio a Lorena Vega.
2: Sí.
3: Un abrazo para los dos.
1: Gracias.
3: Sigan así. Alicia de Devoto.
1: Gracias, Alice.
2: Muchas gracias, Alicia.
1: Un beso. Ay, sí, a Lorena Vega también la queremos mucho.
2: Sí.
1: Gracias.
2: Fanáticos.
4: Buenas, acá Cami de Vamos Fiel. Le daría un premio a Pilar Gamboa.
1: Y sí.
2: Está haciendo Las Hijas ahora en el Paseo de la Plaza.
1: ¿Sabes que no fui todavía?
2: Me dijo Florencia Peña, me transmitió personalmente, quiero que Verónica nos venga a ver.
1: Yo
2: así que semana que viene estás obligada, de jueves a domingo.
1: Esta semana.
2: Después coordinamos, me dijo que quiero que venga a vernos porque tanto Pilar como Soledad y ella te quieren ahí en la sala.
1: Bueno.
2: Le mandamos un beso a las tres. Sí, Pilar Gamboa es una gran actriz, Lorena Vega también.
1: Sí, acá también. Todos.
2: Sí, todos. Acá también recomiendan por Leo Baraglia, aquí en el chat.
1: Sí.
2: Marcelo Izquierdo dice, queremos a premio a Leo Baraglia.
1: A Leo Baraglia, que lo último que hizo en el Cervantes me encantó.
5: Yo le daría un premio a Guido Dalbo y a Erika Rivas.
2: Sí.
1: Sí, claro, por supuesto.
2: Qué grandes intérpretes.
1: ¿Sabés lo que nos pasa a nosotros? Empiezan a nombrar actores y decía, qué ganas de hablar, qué ganas de verlo.
2: Vamos
1: qué ganas
2: a llamarla a Erika.
1: Qué ganas, sí.
2: Qué ganas de no verlo.
1: No, al contrario, qué ganas de ver. Pará, viste que le van a dar un premio a Valeria.
2: Distinguida como personalidad emérita de la cultura de la nación. Por supuesto que más que merecido, está preparando su vuelta también para que va a ser un gran show, así que.
1: Nunca te fuiste, Valeria. Yo creo que ahora, con esto del mundial, Valeria tendría que estar cantando.
2: Qué ganas de no verlo.
1: No, qué ganas de no verte.
2: Me da cada día más.
1: La canción del mundial de Valeria.
2: Cada día más.
1: Sí, pero cuando te dan esos premios, ¿te dan plata además?
2: No, es un reconocimiento, no tiene que ver con él. No,
1: okay.
2: No es que ganas un concurso, es un premio.
1: No, está bien.
2: Honorífico, pero no.
1: Claro, estamos hablando de qué premio le darías a qué actor, porque se vienen nuevos premios.
2: Exactamente.
1: Al mundo de la actuación, tan necesarios además.
2: Puntualmente al teatro comercial, aquel teatro privado lo va a entregar la Asociación Argentina de Empresarios Teatrales, la Asociación ADET.
1: Sí.
2: ¿Saben cómo se va a llamar el premio?
1: ¿Cómo se va a llamar el premio?
2: Premios Pinti.
1: En homenaje
2: a quién? Al gran, al número uno, inolvidable, Enrique Pinti.
1: Quedan los artistas.
2: Qué genio. Esto va a ser el 27 de julio ya, postmundial, por supuesto. Lunes 27 de julio va a ser transmitido desde un teatro y, por supuesto, televisado por el 13.
1: Así que
2: imagínate lo que va a ser esto. Va a ser un gran despliegue, por lo menos así lo están anunciando, un jurado integrado por grandes directores, maestros y periodistas de la cultura aquí en Argentina. Acá me falta un nombre que es Verónica Castañares, estamos tramitando porque Verónica es de la persona que más sabe de teatro y que más consume teatro. Promedio de 7 días a la semana, ella ve 3 como mínimo.
1: Seguro.
2: En las semanas más flojas.
1: Sí.
2: Así que invitamos a toda la gente a que la reconozca porque acá desde este humilde y modesto espacio también difundimos el teatro y es fundamental que esté integrada por ella los premios. Así que premios Pinti.
1: Sí,
2: y de ahí
1: gracias.
2: La consigna del día de hoy, ¿a quién le darías un premio?
1: Claro, ¿a quién le darías un premio? ¿Sabés qué? Me encantaría hacer una... Ya que estamos pidiendo la conducción del premio,
2: sí,
1: ¿quién la va
2: supuesto.
1: A hacer la conducción de la ceremonia? No se sabe todavía.
2: Yo tuve ahí...
1: me gusta hacer la conducción de los premios.
2: ¿Te gustaría? ¿Ahí te gustaría que sea tipo más locutor, periodista, actor, conductor? ¿Viste? Porque hay muchos actores que conducen, conductores que actúan.
1: Para mí les tiene que hacer Fernando Bravo.
2: Bueno,
1: para mí Fernando Bravo es un gran maestro de ceremonia.
2: Sí, me gusta. Y te gusta también.
1: Conmigo.
2: Pero Tete está más vinculada al cine. Ahí está, Fernando y vos. Tete está más vinculada al cine argentino más que al teatro para mí. Pero hay muchos
1: Tetita,
2: candidatos.
1: Te mandamos un beso.
2: Te amamos. Vamos también a notar la Teta.
1: Mira, van a alternar mejor comedia, mejor drama o comedia, sí, mejor musical, unipersonal, obra de autor nacional, mejor actor de comedia, actriz de comedia, actor musical, bueno, nada, va a estar todo como muy peleado, porque en el teatro comercial todos estos rubros son, la verdad que muy, muy arriba.
2: Y pensemos también que en este contexto del país y de la actualidad, en las salas teatrales están todas las figuras más importantes de la cultura popular, también, sí, si quiere, ¿no? También. La falta de ficción en televisión y la reducción de plataformas. Muchos actores, estamos hablando desde Ricardo Darín, Guillermo Francella, Nicolás Vázquez, es innumerable la cantidad de actores, Diego Peretti, todos actores, sí, muy importantes que están haciendo teatro en nuestro país, y eso hace que también sea un premio que sea televisivo, ¿no? Porque tiene muchas, exacto, muchas figuras convocantes, así que me parece que Adrián Suárez, me estoy olvidando, por
1: el
2: supuesto.
1: Mismísimo Adrián
2: Carla Peterson, bueno, la lista es enorme de actores, así que, bueno, Martín Bossi, Rada, bueno, un montón de gente que está haciendo, sí, teatro, así que me encanta, y vamos a ver cómo será. Pero tiene pinta, ¿eh?
1: Sí, sí.
2: Los premios,
1: sí,
2: Pinti tienen pinta.
1: Tienen pinta, me encantó. 13:35 minutos. 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Es una obra que dialoga mucho con la realidad, así que también es una oportunidad para seguir reflexionando. Son las 13:35 minutos. Hoy tenemos un programa muy particular,
2: muy especial también.
1: Muy especial.
2: Yo sé que vos sos,
1: sí, muy fanática.
2: Fanática de la próxima invitada. Ay, que sí, es una gran actriz argentina.
1: Que me encanta que estemos charlando con ella un domingo a esta hora, 13:36. Nora Cárpena nos atendió el teléfono. Hola, Nora.
6: Hola, ¿cómo están, chicos? ¿Cómo les va?
2: Hola, Nora, feliz domingo.
6: Gracias, igualmente para ustedes.
1: ¿En qué estabas? ¿Domingo?
6: En que estoy sí, caminando por la calle.
2: Ay, qué pisa.
6: Al sol con uno de mis perritos. Yo tengo un pomerania,
1: sí,
6: y después tengo otra Jiu Jitsu, pero muy viejita, que ya casi no sale. Bien. Entonces salí a caminar un ratito con el pomerania y a tomar sol yo también.
2: ¡Qué lindo!
6: Y preparándome, porque hoy tengo función en Quilmes a las 20 horas. Así que temprano me voy para Quilmes a hacer la función de viuda e hijas.
1: ¿Cómo
6: me
1: va?
6: Viene a buscar Ileana Calabró, que con quien estoy en la temporada,
2: sí,
6: con Ileana Calabró, Paula Morales, María Valenzuela, Gonzalo Ortiz Berea y yo.
2: El encaso, dirigido por
6: Sí, una obra de Alfonso Paso, muy divertida, que trata las relaciones familiares, o sea, qué ocurre cuando hay un testamento, ¿no? Y a partir de ahí, el testamento es el del muerto, por claro, supuesto. Y a partir de ahí, en lugar de dejarlo escrito, lo deja todo en una pantalla, diciéndolo, ¿viste? Entonces se arman unos líos terribles y salen a la luz muchas cosas que no sabían unos de otros, ¿no? Entonces es muy interesante la obra, porque trata los conflictos familiares por una herencia desde un lugar gracioso, pero no deja de hacerte pensar. Qué duro es esto cuando ocurren estas cosas.
1: Es que sí. Y pasa, vos decís, bueno,
2: en todas las familias.
1: En todas las familias, por mínimo que sea lo que sí, dejó la persona, digamos.
2: Sí.
6: Sí, seguramente. Sí, seguramente. Bueno. Entonces descubren un montón de cosas del padre y ella del ex marido que no sabían. Y a su vez descubre cosas de las hijas y las hijas de la madre. Bueno, es todo una. La madre es una. Que es mi personaje. Es una lírica, una cantante lírica, una especie de Montserrat Caballé, ¿viste? Que está como absolutamente lejana a todo, que lo único que le importa es la ópera y lo único que piensa es en los grandes teatros y en los grandes escenarios. Y es procede como una lírica, ¿viste? Siempre está como a una altura terrible, como normalmente uno ve las cantantes líricas, ¿no?
1: Claro.
6: Están puestas en un pedestal.
2: Como actriz de muchos años, imagino que coincidirás con esto que voy a decir ahora, que tiene que ver con que la comedia entra con más fuerza cuando se tratan temas tan universales y tan profundos como, bueno, tiene que ser un testamento, problemas y conflictos familiares. No tiene una profundidad y una llegada con el público distinto que si es un drama y que se lo toma en serio.
6: No sé, yo pienso que a la gente cuando le interesa un espectáculo le interesa. Sí. No sé si se hace, si se analiza tan finito, ¿no? De pronto la gente se acerca a ver un espectáculo porque le interesa el rubro, le interesa el título de la obra, le interesa la temática. Creo que todo pasa por ahí. No sé, el teatro es muy misterioso. Yo creo que el teatro es un poco una ruleta, es como timba, ¿viste? Claro. Vos apostás todo a algo que te parece que no puedes fracasar, porque tiene buen elenco, tiene buen texto, tiene buen decorado, todo, y la gente dice que no, dice que no. Y otras veces vos te sorprendés. Yo me acuerdo lo que nos pasó a nosotras con Brujas. Claro. Cuando empezamos Brujas, nunca nos imaginamos lo que iba a pasar con Brujas. Empezamos para hacer una temporada en Mar del Plata y ocasionalmente volver y hacer una temporada en Buenos Aires. Cuando al año siguiente nos dijeron, Bredeston y Rottenberg, volvemos a Mar del Plata, dijimos, ¿otra vez a Mar del Plata? Porque en esa época no se iba dos veces a Mar del Plata. Claro. Bueno, nosotros fuimos 32 años.
2: 32 o sea que, años.
6: Pero nunca nos imaginamos cuando hicimos Brujas que iba a pasar esto.
1: ¡Qué divina!
6: Yo me acuerdo que nosotros teníamos siempre una conversación con Susana Campos. Mm. En un momento dado que estábamos en escena, pero en la parte de atrás, haciendo que hablábamos, y yo estaba de espaldas y siempre le preguntaba a Susana, hay gente, Susana, y me decía, hasta la última fila de Pullman, me decía ella. Y yo decía, ¿y por qué vienen? Y Susana me acuerdo que levantaba los brazos y decía, ¿qué sé yo?
1: ¿Y para
6: porque
1: vos,
6: uno no sabe, viste, pero, por sí, qué misterio, el público, ¿no?, responde como responde, claro. Y otras veces dice no, y te podés matar. Podés regalar la entrada que no.
2: La gente no
1: entra. Es verdad. ¿Cuál es tu ritual?
6: Chicos, ¿por qué no levantan un poco el sonido? Están muy bajos para mí.
1: A ver si levantamos un poquito el volumen.
6: Bajísimos están.
1: Estamos haciendo.
6: Los escucho muy lejos.
1: A ver, si ahí nos mejora el retorno. Nora.
6: Por favor.
1: Sí, ahí nos escuchás un poquito mejor.
6: Ponele,
1: a ver si lo subimos un poco más, Charlie, porque Nora justo está en la calle y es una oportunidad.
6: No, pero acá no hay ruido porque no pasa nada, pero.
1: Claro. Ahí está.
6: Ese sonido directamente que está muy bajo el retorno.
2: Sí, el teléfono.
1: Te quería preguntar por tus rituales antes de salir a escena, si es que los tenés.
6: Yo no tengo uno, solamente uno, me persigno.
1: Ah, perfecto. Porque eso, y ya está. Y
6: sí.
1: La verdad que te vemos súper activa, radiante. Se pregunta, ¿qué desayuna Nora Carpena? ¿Cómo haces, Nora, para estar con esta vitalidad? Con esa vitalidad y con este entusiasmo que te escuchamos.
6: Desayuno un cortado y un jugo de naranja, es todo lo que desayuno.
1: ¿En serio?
6: Sí, desayuno eso. Bueno, supongo que es una cuestión de carácter. Mi padre da igual, ¿no? Los acuarianos creo que somos un poco así, inquietos.
1: Sí, muy divertidos. ¿Te divertís en el teatro, Nora?
6: Me divierto, me encanta. Para mí, ayer fui a cenar con Liliana Calabró y su pareja,
1: sí.
6: Y justamente hablábamos del tema trabajo. Yo decía, yo si no trabajo, me muero de tristeza. Es como que viste como las plantas cuando necesitan que a uno se las riegue, es como que necesito, a mí me gusta el teatro, me encanta hacer teatro.
1: Y la tele, extrañas.
6: También me gusta mucho hacer televisión, ¿eh?
1: Claro.
6: A mí me gusta mucho la televisión, yo amo la televisión. Bueno, en este momento no se está haciendo, y tampoco yo tengo una edad como para que me ofrezcan tantos papeles. Imagínate que a mi edad no hay muchos papeles para mujeres de mi edad. Y más allá de que no hay programas.
2: Claro. Fundamentalmente eso, ¿no? La falta de ficción, la falta de producción nacional.
6: Sí, hay ficción en las plataformas. O sea que si vos no tenés plata no podés ver ficción. O sea que es una televisión para ricos.
1: ¿Volvés a Quilmes hoy? ¿A tu Quilmes?
6: Hoy vuelvo a mi Quilmes. Hay varias amigas mías, compañeras de colegio, van a ver la función. Sí, la verdad que volver a ese lugar, al Cervantes de Quilmes, que para mí es yo iba tanto al cine, antes era un cine enorme, donde ahora está el teatro. Anteriormente era la Pullman del cine, porque te acordás, bueno, ustedes son muy jóvenes, pero antes los cines eran enormes,
1: sí,
6: ¿viste? Porque la gente iba mucho al cine,
1: sí.
6: Y yo iba mucho con mi abuela, y íbamos los sábados a la tarde, que daban películas para chicos. Bueno, para mí este significa mucho. A mí me provoca, estoy, digamos que yo cuando trabajo en Quilmes estoy con la lágrima flor de piel.
1: Ay, qué hermosa. Nora, esta obra viene girando bastante, ¿no?
6: Sí, nosotros estuvimos en Buenos Aires,
1: sí.
6: Terminamos en Buenos Aires y salimos a hacer una gira. Estuvimos en La Pampa, estuvimos en Mendoza, estuvimos en algunos lugares de Córdoba. Ahora vamos a parar para fin de este mes.
2: Sí.
6: Bueno, por el Mundial, porque además yo me voy a operar la cadera, tengo un problema en mi cadera izquierda, viste que no estoy tan entera,
1: sí.
6: Tengo artrosis y me tengo que operar mi cadera izquierda y me voy a operar el 1 de julio, si Dios quiere,
1: sí.
6: Y entonces en agosto ya retomamos las giras para hacer lo que nos falta de Córdoba y el norte, viste, toda la parte de Santiago del Estero, el
2: Arco,
6: Hoja, Tucumán, toda esa zona de ahí que todavía no hemos hecho, y la idea es, por ejemplo, en septiembre hacer el sur.
1: Claro,
6: no hacer todo el sur. Pues eso, por lo menos, esa es la idea de Taboada, que es el productor,
2: sí.
6: Y de Caballé, y de Nachi Breveston, que son los productores de la obra. Esa es la idea que tienen en principio, ¿no? Y Rottenberg, Tommy Rottenberg, que también está en la producción. Esa es la idea de ellos. Ahora, después veremos cómo se desarrollan los acontecimientos.
1: Claro.
6: Porque también hay que ver qué pasa en nuestro amado país, cómo siguen las cosas. A la gente le es muy difícil pagar una entrada de teatro, yo lo sé, pero tampoco podés regalar la entrada de teatro, porque si no, ¿de qué vivimos nosotros?
2: Claro,
6: ¿no es cierto?
2: Tiene un costo.
6: Por otro lado, la gira ayuda mucho porque hace que la gente no tenga que ir al centro, no tenga que buscar dónde estacionar, pagar un estacionamiento, que son tan caros los estacionamientos.
2: Sí,
6: en fin.
2: Hay otra facilidad, ¿no? En el interior.
6: ¿Cómo?
2: Es otra facilidad para la gente que del interior.
6: Claro,
2: yo que soy del interior,
6: claro.
2: Es mucho más cercano y más económico, más que solamente pagar la entrada, el valor de la entrada.
6: Claro, claro. Y después pueden ir a comer algo, a tomar algo, pero van caminando. Es otra la movilidad, ¿viste?
2: Sí.
6: Es otra la movilidad.
2: ¿En qué viajan cuando se gira?
6: Es el placer de pasear, porque a mí que me gusta andar, por ejemplo.
2: Eso.
6: Yo llego, dejo la valija en el hotel.
2: Salís a recorrer.
6: Viste que hay lugares que hay pueblitos muy chiquitos,
1: sí.
6: De pronto los hoteles no son. No, a mí no me importa, yo dejo la valija en el hotel y me voy a caminar. Y aunque sea, me voy a recorrer el cementerio si no hay nada para ver.
1: ¡Ay, no!
2: ¡Qué genial!
6: Hago turismo, voy a la iglesia,
1: sí.
6: Voy a la iglesia, camino por la plaza y si no hay nada para ver, voy a ver el cementerio.
2: Sí.
6: Yo no sé. Yo hago turismo.
2: Me gusta que hagas eso, aparte, Nora. Me gusta porque habla un poco también de querer recorrer, conocer los lugares que vas conociendo.
6: Supuesto.
2: Y
6: no
2: para la gente de las ciudades
6: no
2: es un placer.
6: No puedo soportar esto de llegar y meterme en el hotel y no salir hasta la hora de la función. No,
2: claro.
6: me mato. No puedo estar encerrada. Yo tengo que salir, caminar. Siempre hay una hermosa plaza.
2: Y encima la tranquilidad del interior.
6: Iglesia.
2: La tranquilidad del interior, ¿no?
1: Nora,
6: siempre.
1: ¿Te has vuelto a enamorar?
6: No,
1: pero
6: no,
1: porque
6: amor,
1: yo
6: no.
1: Te escucho, no, porque yo te escucho, sos tan encantadora. Yo digo, alguna oportunidad
2: conversadora,
1: nunca
2: aparte.
1: Conversadora.
6: No, debe ser que soy muy conversadora. No, se asustan los hombres. No. Tampoco, viste, yo supongo que para eso uno tiene que estar predispuesta.
1: Sí,
6: ¿no?
1: Sí.
6: Uno tiene que estar predispuesta. Yo siempre digo que si uno mira, encuentra.
1: Totalmente.
6: ¿No? Tenga la edad que tenga.
1: Sí.
6: Nunca se me ocurrió, estoy muy satisfecha. Yo, debe ser que yo viví una situación, una relación muy intensa en mi vida, intensa de todo tipo,
1: sí.
6: En todos los aspectos de la intensidad, desde lo amistoso, lo anímico, lo sexual. Entonces es como que me siento como realizada en esto y bueno, nada, después tengo amigas, tengo amigos, gente de la que soy muy amiga, con la que charlo, como en el caso de Satur, que charlamos por teléfono, nosotros tenemos yo estoy bien como estoy, ¿viste? Nunca se me ocurrió pensar, bueno, no apareció el señor que me hiciera tilín.
1: Claro.
2: Todavía, estamos a tiempo
6: no,
2: todavía.
6: Ay, mi amor, tengo 81 años.
2: Pero estás espléndida,
1: estás
2: Nora,
1: hermosa,
2: por favor.
1: Mira,
6: yo creo que el que me va a hacer tilín a mí va a ser San Pedro.
1: Por favor.
2: Te quiero consultar, o si querés dejarnos algunas palabras, esta semana tuvimos la partida de María Rosa Fugazotto, una gran actriz y amiga tuya.
6: Sí, fue muy doloroso, sobre todo saber por qué que María murió de tristeza, ¿no? Porque la muerte de su hijo René la aniquiló. Y por otro lado, a mí me dio mucha lástima, porque el día del velatorio yo llegué al lugar y había una cámara, una cámara. Si hubiera sido otra actriz más popular, seguramente hubiera estado llena de cámaras, llena de figuras que hubieran ido a poner la cara. En este caso, como era María Rosa, que no era una actriz, si bien era muy popular, no era de tapa.
2: No era mediática.
6: Ni estrella, digamos. Sí. Era una yo creo que una de las mejores actrices argentinas, porque todo lo hacía bien. Hacía bien el drama, hacía bien la comedia, bailaba, cantaba. Era completísima. Sí. Era fantástica María Rosa. Pero a mí me sorprendió. Me sorprendió que tuviera tan poca repercusión. Pero bueno, supongo que debe ser eso. Además, justo ocurrió cuando ocurrió lo del Indio Solari. También. A lo mejor también sí. Eso tapó. Era una estrella, evidentemente, tan popular como era el Indio Solari. Pueden ser un montón de cosas. A mí me molestó. La verdad que a mí me molestó. Me molestó ver un montón de figuras que habían trabajado con ella que no se hicieron presentes, aunque sea para decirle adiós. La verdad me dolió. Pero bueno, es la vida. Uno tiene que acostumbrarse que las cosas son así. Las cosas son como son. ¿Qué es hacer? Y uno tiene que aceptarlas.
2: ¿Ya hablaste con Moria por tu personaje en su ficción? Porque imagino que en la serie de Moria las brujas aparecen, clave, capítulo fundamental.
6: Hablé con Moria.
2: ¿Hiciste alguna
6: con
2: participación
6: Moria
2: en la ficción o no?
6: No, yo no, pero mi sobrina hace de mí.
1: ¡Ah!
6: Mi sobrina, que es actriz, Luciana Cárpena, hace de mí.
1: Mira.
6: Así que lo hace ella en la ficción, el personaje.
1: Qué bueno.
6: Así que estoy con mucha curiosidad por ver la ficción. Me contó Moria que está muy bien hecha y que es muy buena. Y no me cabe duda, porque Sofía debe estar espléndida.
2: Sí,
6: y además las actrices que tiene, pues Siciliani,
2: Cecilia,
6: que lo hace a ella. O sea, tiene las actrices que la hacen a Moria fantástica.
1: ¿Tenés tiempo de ver vos algún espectáculo, alguna ficción? ¿Vas al teatro?
6: Mira, yo, a mí me gusta ir al teatro, yo voy al teatro. Ahora, bueno, como estoy haciendo la gira y estuve yéndome, me es más difícil. Ahora que estoy haciendo el Gran Buenos Aires, por ahí me es más fácil a veces en la semana. Lo que pasa es que viste que ahora los teatros no es como antes, que trabajábamos de martes a domingo. Entonces a veces los fines de semana yo estoy ocupada, ¿entendés? Entonces, pero trato de ir a ver teatro todo lo que puedo, y ficción, sí veo ficción. Yo, si hay una ficción argentina, a mí no me importa de qué se trate ni cómo sea, aunque no sea, aunque no me guste del todo. Yo, si hay actores argentinos, la veo.
1: Bien.
6: A mí me importa ver que haya actores, yo quiero caras nuestras. Eso es lo que me importa.
2: Vos sabés que en mi juventud, que no, me digo hace 10 años.
1: Favor.
2: Bueno, en mi juventud tengo 35 para contextualizar
6: tenés,
2: a 35.
6: ¿Cuántos años tenés?
2: Tengo 35, Nora. He mirado una telenovela al mediodía en la que actuaba Nora, Herencia de Amor, una de Quique Estebanés, que era impecable.
6: Herencia de Amor, estaba Telma Viral.
2: Telma
6: también.
2: Viral, exactamente.
6: Estaba, y Luisina Brando.
2: Y Luisina Brando, la hermosa Luisina Brando.
6: Estábamos las tres, Telma, Luisina y yo, y por supuesto las parejas protagónicas.
2: Claro,
6: ¿no?
2: Luchi Priota, pero que estaba ahí con
6: también,
2: Sebas Estebanés.
6: Sí.
2: Natalia Lobo también estaba en esa ficción,
6: ¿no? Natalia Lobo, que era la mala.
2: La mala.
6: Era la que estaba de acuerdo conmigo, que yo también era de mala.
2: qué Telma, culebrón, por favor.
6: Pero además qué lindo elenco que había, ¿no?
2: Sí.
6: Porque qué buena idea esa de Estebanés de poner tres actrices grandes, como también como sostén para la novela, ¿no?
2: Sí.
6: Eso me pareció fantástico.
2: Sí, sí. Una
6: muy buena idea de Quique.
2: Ojalá que vuelvan a producir ese tipo de novelas.
6: Ojalá vuelva la ficción.
2: Sí.
6: Ojalá vuelva la ficción. Porque hay productores. Yo creo que pienso que Suar, que tiene su corazoncito de actor, en algún momento, yo oí varios comentarios que él tenía ganas de hacer una ficción.
1: Sí.
6: Ojalá la haga y ojalá le vaya muy bien y el público

0: responda, porque cuesta mucho hacer una ficción. Es mucho dinero que se pone en juego, más allá de las ilusiones de los que hacemos la ficción, ¿no? Entonces, que el público responda. Pero yo estoy segura que Adrián en algún momento va a hacer algo.
1: Le tenemos toda la fe, Adrián. Nora, ¿cuánto tardás? ¿Cómo es el cuando vos te dan un papel, aceptás participar de teatro o lo que sea? ¿Cómo es tu proceso de aprenderte la letra? Sí.
0: En principio, escuchar la propuesta.
1: Sí.
0: Después pedir el libro, que es lo más importante. Uh-huh. Leer el libro 1, 2, 3 veces, 4, depende. Y si me interesa, decir que sí y estudiar. Yo estudio mucho, yo estudio uh-huh. permanentemente.
1: Bien.
0: Yo estudio la letra permanentemente. Aún la repaso aún haciendo muchas funciones. Yo creo que soy como de los viejos cómicos que dicen que a papel sabido no hay mal cómico. Uh-huh. Bueno, yo creo que primero saber la letra y después intentar crear el personaje dentro de las posibilidades que uno tiene. Pero creo que lo fundamental es respetar al autor y saberse la letra. Para mí eso es importantísimo.
1: Bien. Hoy estamos preguntando en el programa, viste que se vienen los premios Pinti, que se van a entregar al Teatro Comercial ahora, falta muy poquito, el 27 de junio va a ser la entrega en un teatro. Entonces estábamos preguntándole a los oyentes, y te hacemos la pregunta a vos también, ¿a qué compañero o compañera tuya es difícil? ¿A qué actor o actriz le darías un premio?
0: Ay, no sé, no te puedo decir.
2: A vos misma deberías dártelo.
0: No, yo ni figuro en eso. Nunca me dieron premios, pero yo no soy la actriz premiable.
2: ¿Por qué decís eso? Bueno, obviamente que porque es comprobable, digamos.
0: Sí, es comprobable. Claro, es comprobable, sí. Porque nunca estuve en Ternas. ¿Cómo no va a ser comprobable?
2: Sí, por eso te digo.
0: Es comprobable. Bueno, sí, tengo Martín Fierro. Tengo Martín Fierro, actriz de reparto.
1: Sí.
0: Por Montecristo. Y además, en la época que nosotros hacíamos todas las comedias que hacíamos con Guillermo, no existían los Martín Fierro, estaban prohibidos. Estaban prohibidas las reuniones.
1: Claro, exacto.
0: Así que no existían los Martín Fierro. O sea que durante 8 años casi, que nosotros, Guillermo y yo, teníamos un ciclo, Guillermo habló de Bredeston,
1: sí.
0: Y teníamos un ciclo de comedias, que hacíamos una comedia de teatro por semana, así como hacía Darío Vittori también, que hay que hacer una comedia de teatro por semana.
1: Sí.
0: Bueno, en esa época no existían los premios, así que no sé cómo hubiera sido.
2: El cariño y el apoyo del público lo tenés, pero también sentís que faltó reconocimiento a tu carrera, a tu trayectoria por parte del medio, de los compañeros, de los periodistas, ¿o no?
0: No, de los compañeros no, para nada, No, bueno, pues yo pienso que es libre albedrío, ¿no?
2: Sí,
0: cada uno elige lo que le parece o lo que le gusta. Yo oigo hablar a veces de gente que no sé quiénes son, pero que evidentemente la prensa debe saber quiénes son.
1: Sí.
0: Porque bueno, hay gente nueva, hay mucha gente nueva. Yo algunas, las personas nuevas que están, no las conozco. En general, los que son actores y actrices que trabajan, yo sé quiénes son,
1: sí.
0: Los conozco porque los veo, los voy a ver y todo eso. Pero hay otra gente que está en el espectáculo, que es muy famosa de golpe, y no sé qué hizo. ¿Viste?
1: Sí, no, ya sabemos.
2: Es la pregunta que nos hacemos todos siempre.
0: Pero bueno, ¿viste? Entonces cuando hablan, y de pronto uno escucha que dicen mi trayectoria, y uno dice, ¿por dónde irá la trayectoria? ¿Cuál será el camino de esa trayectoria? Vaya a saber qué camino es. ¿Estará nevado? ¿Qué sé yo?
2: Igual quiero decirte, Nora, que tu mejor desempeño en los últimos tiempos, además del teatro, fue como panelista en Incorrectas. ¡Qué gran descubrimiento el de Moria! En haber puesto las fichas en vos, una revelación que tendría que haber sido reconocida también por los premios Martín Fierro en televisión, porque tu laburo de construcción, porque hacías como un personaje también, ¿no? Jugabas un poco con eso, con Moria.
0: Por supuesto que sí.
2: No sabés
0: el bien que me hizo.
2: Sí.
0: Era una época muy, muy dura para mí, porque era una época que Guillermo estaba muy mal y estaba con internación domiciliaria. O sea, yo tenía en mi casa prácticamente una clínica.
1: Claro.
0: Entonces, ese ratito que yo salía para ir a América, hacer el programa, esas 2 o 3 horas estaba fuera de casa, para mí eran como una bocanada de aire. Así que a mí me ayudó muchísimo. Eso te lo estoy eternamente agradecido, porque fue algo que hizo Moria por mí y la verdad me hizo mucho bien.
2: Y las nuevas generaciones también te conocieron, la gente joven, digamos, ¿no?
0: También,
2: un redescubrimiento de la profesión.
0: Sí. Me gustó mucho hacerlo, me encantó hacerlo.
1: Qué bueno.
0: A mí estando Moria yo me siento muy cómoda, yo sabía que iba a estar protegida. Estando ella yo sé que voy a estar protegida.
1: Ay, qué linda.
2: ¿Y para la mañana de Moria te habían llamado también o no?
0: No.
2: Yo pensaba que sí, habías dicho que no, mira.
0: No,
2: serías muy, muy útil para la mañana de Moria.
0: No, para la mañana de Moria no me llamaron para nada, no me ofrecieron para nada.
1: Bueno, tienen hoy función en Quilmes y ¿cómo sigue la gira? ¿Te acordás? Sí.
0: No, imposible. Bueno. Sí, me acuerdo que la semana que viene, no, para. La semana que viene sé que estamos en Pergamino.
1: Sí.
0: Y y en otros lugares.
1: Bueno.
0: No me acuerdo. Yo sin el papel no me acuerdo de nada.
1: Es un montón.
0: Claro, viste, viernes, sábado y domingo. Mira, sé lo de Pergamino porque además yo tengo mis cuñados que viven en Pergamino. Ah. O sea que estoy chocha porque los voy a ir a visitar además. No me acuerdo más que
1: ahora nos fijamos.
0: Pergamino, Junín, que no está cerca. Ahí me acordé.
1: Y en Capital.
0: Es la semana que viene.
1: En Capital, digamos acá.
0: Creo que volvemos a La Plata, que sí. Nos fue muy bien y volvemos a La Plata. Ay, no me acuerdo.
1: Bueno, después nos fijamos. En todos lados. Viuda
0: e
1: hija.
0: Te voy a decir cualquier cosa.
1: No, ahora nos fijamos.
0: Y además te lo voy a decir con la seguridad que es verdad y estoy diciendo cualquier cosa.
1: No. Bueno, Nora, que tengas una excelente función. Nos encantó hablar con vos. Ahí estamos viendo todas las fechas que tienen, que son... son un
2: montón.
1: Mira,
2: el 13 del 6 ayer fue Pilar. Hoy tenés en Quilmes, el próximo 19 en Pergamino, el 20 en Junín,
0: ¿viste?
2: Y el 21 del 6 al 9 de julio.
1: Muy bien.
2: Y después
1: Luján,
2: Avellaneda, San Vicente, y la gira sigue durante todo agosto, retoman en agosto.
0: Sí, nosotros en Avellaneda ya estuvimos, pero volvemos. En el Roma.
2: Debido al éxito.
0: Nos fue muy
2: Roma,
0: bien muy y bien. Volvemos a Avellaneda.
1: Ay, qué
0: volvemos
1: linda.
0: A Avellaneda.
2: Sala grande el Teatro Roma, ¿eh?
1: Sí.
0: Sí. Y pues qué lindo teatro además, ¿eh?
2: Precioso.
0: Hermoso teatro. Y lo tienen, que es una joya.
2: Qué bien.
0: A mí lo que más me llama la atención, y perdón que me alargue un segundo.
2: Por favor.
0: Es lo bien que tiene la gente los teatros. Los cuidados que están los teatros. Es una maravilla. Los teatros que hay en el interior del país, yo digo, ¿cómo evidentemente nuestro público siempre fue muy teatrero o teatralero, no sé cómo se dice? Siempre fue, porque esos teatros que existen, teatros como todos, como parecidos al Teatro Liceo, como se llaman teatros en cazuela, que se dice, ¿no? Porque son así como redonditos, con los palcos y todo. Todos esos teatros que existen en el país, fue porque nuestra gente ha sido siempre de ir al teatro, porque si no, ¿por qué existen hasta en los pueblitos más chicos esos teatros?
2: Sí. Es verdad,
0: o sea que evidentemente el público argentino es de ir al teatro.
1: Totalmente.
2: Aparte en todas las ciudades del país, como dice Nora,
1: en todas,
2: en los espacios más recónditos.
0: En todas hay teatro.
2: Sí.
0: Entonces, y además vos averiguás, y en todas hay compañías locales, de gente que hace teatro vocacional, en todas hay un movimiento teatral importante, por más pequeño que sea el lugar, la ciudad o el pueblo.
1: Qué curioso, ¿no?
0: Uh-huh.
1: Bueno, Nora, muchísimas gracias.
2: Placer.
1: Gracias.
0: No, ustedes.
1: Acá la producción dice que, o sea, el premio te lo damos a vos, dice, mi premio es para Nora, la verdad que estamos encantados de hablar con vos.
0: Muchas gracias.
1: Gracias, que salga todo bien, que seguramente así va a ser, te podemos seguir disfrutando a vos y a tu trabajo.
0: Cómo no, después de la operación me llaman y les cuento.
2: Por favor, te queremos acá. Muchísimas gracias, Nora.
0: Un abrazo, chicos.
2: Feliz domingo.
0: Muchas gracias. Feliz domingo, chao.
1: Super actriz, Nora Cárpena con nosotros, qué divina, qué hermosa. Viuda e hijas se llama el espectáculo, lo está haciendo con María Valenzuela, Iliana Calabró, Paula Morales, con Gonzalo Urtiz Berea. Es una obra que está dirigida por Héctor Díaz, están de gira, ya la escucharon. Nora Cárpena, uno de los íconos teatrales, una actriz muy querida. Lo que contaba, la vimos en televisión mucho tiempo junto a Guillermo Bredeston, con otros elencos también. Hoy están en el Teatro Cervantes de Quilmes, ella que es de Quilmes, así que está contenta también por estar ahí. Y nosotros felices que pudimos conversar con ella.

0: ratito de radio con vos. Yo le daría todo, todos los premios a Pilar Gamboa. Fui a ver la obra, es una, es majestuosa. Todos los premios para ella. Genia, ídola.
1: Hola gente de mi programa favorito de radio con vos. Yo le daría un premiazo a Marilina Ross. Marilina, grande entre las grandes. Un abrazo, hermoso programa. Paula de Chaca, quiero ganarme unas entradas.
2: Hola gente, ¿cómo les va? Qué lindo oírlos. Yo le daría un premio a las hermanas Marul. Buen domingo.
3: Hola Vero, hola Renzo, buen domingo para todos. Con sol, por fin. Yo le daría un premio a Rodrigo de la Serna.
4: Ay, sí.
3: Un actor que lo vimos en tantos papeles, de tan chico, papeles. Tan versátil.
4: Es verdad.
3: Y es un actorazo. Gracias, me gustaría participar por la cena. Gracias.
5: Muy bien,
3: mi nombre es Betina. Mis últimos números 356.
5: Me encanta.
4: Perfecto, gracias. Gracias a todos los que están llamando, que se comunican al 1153798990. Como se vienen los premios Pinti, que son nuevos, que van a ser al Teatro Comercial, ¿no?
5: Exactamente, al Teatro Comercial, al privado, digamos.
4: Estamos preguntando a qué actor y o actriz le darías un premio.
5: Me gustó lo de Rodrigo de la Serna.
4: Sí.
5: Gran actor que está trabajando mucho afuera, me parece, en España, está más radicado allá.
4: Ah,
5: sí, es muy convocado en Argentina, pero tiene mucho laburo en plataformas, así que le mandamos un beso, que seguramente nos está escuchando. Habría que preguntarle a él a qué actor o actriz.
4: Sí. Acá
5: le daría un premio. Mirá que conoce a todos, a todos y a todas. Bienvenido a Radio con Vos, a mi querido Leo Bossio. ¿Cómo andas, Leito?
6: Buenas tardes.
4: ¿Cómo estás, Leo?
6: Muy bien, muy feliz. Aquí un hermoso domingo tenemos hoy.
5: Hermoso domingo,
6: el solazo.
5: Salió el sol.
6: Está fresquito, pero lindo.
4: Bueno.
5: ¿Tuviste función anoche?
6: Tuve función anoche, agotada. 1.800 personas.
5: ¿Cuántos?
6: 1.800 personas viendo Hairspray en el Teatro Coliseo. Estamos felices, no, lo que sigue.
5: 1.800, ese es el espectáculo más visto en las últimas semanas.
6: Y está ahí, se emparejó en las últimas, veníamos ahí primero, pero bueno, igual lo importante para mí es que primero que el espectáculo está buenísimo, que la gente lo está recibiendo de una manera adorable.

0: porque lo que pasa es algo, es casi místico, te diría, porque se arma una sinergia de alegría con la obra, como de esperanza. Parece un poco cliché lo que digo, pero no. Realmente es una obra que decís, ah, no está tan mal el mundo. hay todavía un sesgo de esperanza. Y aparte, bueno, una cartelera nutridísima entre teatro musical y teatro de texto. Está todo el mundo. Grandes artistas de Argentina hoy están haciendo teatro. Hay títulos de teatro musical de primera línea. Y así todo, la gente sigue eligiendo Hairspray porque hay algo de verdad que es muy contundente con lo que se armó con... Fer Dente fue muy hábil en el equipo de arriba y abajo del escenario para este espectáculo.
1: Es un espectáculo formidable, Vero. Hairspray la recomendamos a aquellos que quieran y puedan ir a ver. Están agotando todos los días, pero la verdad si lo pueden sacar con tiempo lo hacen, porque la verdad que es un espectáculo increíble. La factura técnica, el casting, lo que hacen los actores, la historia es preciosa, es colorida, es emocionante, la pasas bien, unos cuadros musicales increíbles. Y además, bueno, la dirección de Fer, que se nota el conocimiento que tienen del palo musical, ¿no?
0: Sí, eso es fundamental. No, por nada, son más de 20 años haciendo teatro musical.
1: Claro.
0: Uno lo sigue viendo chico, pero Fer empezó muy chico a trabajar. Y es un, aparte es un tipo muy inteligente, muy obsesivo en el buen sentido del trabajo, y tiene una mirada muy, muy amorosa y muy refinada sobre el teatro. Y el teatro musical, que es un lenguaje que él ama, porque lo ama y se nota, porque hay mucha dedicación. Y sabe armar equipo, porque como decías vos, este equipo para mí es deluxe.
2: Leo, ¿cómo es llegar a un espectáculo así? O sea, ¿cómo es la convocatoria? ¿Vos te enterás que hay un casting o perteneces a una agencia? ¿Te llaman? ¿Cómo es? ¿Cómo se hace?
0: Mira, estoy sentado en mi sillón de oro y me dicen...
1: Mañana
0: no, yo soy un chico del interior. No dejo de ser un chico de Rosario que se vino con una atrás y otra adelante.
2: ¿Cuándo viniste acá?
0: Año 97.
2: Sí. Y ahí ya eras actor, ya sabías.
0: Yo había empezado a hacer teatro a los 10 años, sí, en Rosario. Después a los 16 entré en el estudio de comedias musicales de Nora González Pozzi, que la amo, mi maestra directora del Teatro El Círculo. Entré en el elenco estable de ahí.
2: En Rosario. Teatro El Círculo, claro.
0: Después me gané una beca, me fui a Italia a estudiar un tiempo y ahí decidí en el año 97 venirme a vivir a Buenos Aires. Y ahí arrancó el periplo. Y soy de los que hace audiciones. De hecho, te vuelvo a tu pregunta. Sí. Hairspray había hecho un montón de audiciones el año pasado para muchas de las que están en cartel. Llegaba hasta el final y no quedaba.
2: Pará, porque yo quiero... Viste que hay veces que uno habla de ciertas cosas como y da por sentado que todo el mundo sabe cómo es. ¿Vos te enterás? ¿Hay un lugar donde los actores
0: no,
2: saben?
0: No, no hay un lugar. Está buenísimo lo que decís, pero porque muchos jóvenes te dicen... Eso, ¿dónde está el lugar que te enterás de las cosas?
2: No existe.
0: No hay un lugar, no hay una bolsa de trabajo, no hay un centro de operaciones, hoy hay mucha difusión mediante redes sociales, sí, muchas plataformas o muchos portales que difunden cierta información.
1: Convocatorias.
2: Yo cuando veo convocatorias lo subo a las historias porque digo, sí, por ahí alguno lo ve.
0: Actores, la Asociación Argentina de Actores en su momento tenía como un espacio de difusión, que me parece que ahora no es, vos entrabas a la página, había un mailing que te llegaba con toda esa info, pero eso no está sucediendo. Entonces después hay que estar muy hábil en dónde está esa información. Digo, hoy está en esa gran nube que son las redes sociales, está la convocatoria de cosas.
2: Y entre ustedes se dicen, che,
0: está
2: haciendo el casting.
0: Está este casting, viene esto, prepárate porque se viene esto, tal.
2: Y bueno, y vos te presentás, ¿no?
0: Yo me anoté, me había quedado afuera de todo. Dije, bueno, un año distinto, estaba haciendo Pretty Woman en Mar del Plata. Había audicionado para varias, había llegado hasta final, no había quedado, dije, bueno, 2026...
2: Perdóname que te vuelvo a interrumpir, pero ¿cómo es? Vos vas, te presentás a un casting, ¿y qué te hacen hacer?
0: Primero te anotás,
2: sí,
0: hay una página, te anotás. Te dicen, mandás tu foto, completás un currículum, a veces te piden un link con un video cantando, bailando o haciendo una escena.
2: Sí.
0: Y ahí te dicen, ok, te queremos ver.
2: Ok,
0: Te queremos ver, te citamos tal día.
2: Sí.
0: Bueno, a mí me pasó eso. Mandé a Hairspray. Dije, bueno, a ver qué personaje. No sabía bien qué personaje. Digo, no, ya puedo ser de padre. Estoy por cumplir en 2 semanas 50 años.
2: No.
0: Digo, cumplo 50. Ya estoy haciendo de padre, pero me olvido que ya
1: se puede creer.
0: Que hago de padre.
2: Viste que los 50 son muy raros.
0: Sí, sí, sí.
2: Llegás acá a los 50.

0: bienvenido.
1: Hola,
0: gracias. Y decís, pará, ¿en serio? Tengo 50.
1: Tengo 50.
2: El 5 adelante fuerte.
1: Yo digo, ah, puedo llegar a ser de Wilbur, que ya la había visto, Herpes, sí. Una de mis obras favoritas. Y mandé, pero como dije, sin demasiada expectativa. Y ahí me llaman, yo estaba en Mar del Plata, me vengo de Mar del Plata, un día así tipo locura, viajo para... Tenía que hacer función a la noche. Y me habían mandado una escena y una canción para preparar. Así que armé todo mi parafernalia, según mi criterio, armé esa escena, ahí un poco tratando de construir mínimamente una idea de personaje. Y preparé la canción.
0: ¿Y vos estudiaste canto?
1: Claro, yo estudié canto y danza y estudié teatro musical. Mi formación más contundente es en la actuación, pero sí, sigo tomando clases, mi maestra Laura Chufo. Mirá. De canto, y sigo tomando clases de danza también. Bueno, así que me preparé la canción que me habían pasado y yo me autodirigí la escena. Me vine en fines de febrero a hacer la audición y la verdad que llegué, estaba, bueno, conozco a todos claramente porque soy un señor grande.
2: Trabajaste hace mucho tiempo.
1: Trabajo hace mucho tiempo. A la mesa examinadora. La conocía profundamente. Pero siempre digo, hay alguien como, es re loco porque volvés a ese lugar y... Volvés a ser como, no sé, a mí me lleva a un lugar como de adolescente,
0: sí,
1: poniéndote, viste, a prueba.
0: A prueba, te tienen que elegir.
1: Te tienen que elegir. Y a la vez es re loco porque uno ya a esta edad, sabés que eso que te elijan no determina ni tu calidad ni tu entereza.
0: Y pero qué difícil pensar eso. Está buenísimo que lo digas también, porque no quedar
1: es
0: duro. No significa
1: duro.
0: Que vos no sos... No trabajaste, no estudiaste.
1: Exacto.
0: Un montón, no, viste, como que...
1: Eso yo, por suerte, ya lo entendí. Entonces,
2: lo tenés como súper atravesado,
1: no soy los que se queda, viste, que hay un montón de compañeros pobres que
0: sí.
1: Se quedan tirados en la cama 3 semanas. Digo, no, me he pasado con compañeros que se angustiaron porque no quedaron, no voy a dar nombres.
0: No,
1: Carmen
0: no.
1: Barbieri.
2: Nos encantan los nombres.
1: No, pero un amigo que se había angustiado porque no quedó también. Uno no va quedando y aparte, hay como una temporada de audiciones que sabes que después va a venir, tal vez viene un año sin audiciones y te quedaste afuera de alguna. A mí me había pasado eso, me había quedado afuera. Después viene Herpes y digo, bueno, hago... Bueno, y cierro lo de mi amigo. Se quedó mal, que no quede... Y ahora va a ser protagonista de un musical que va a girar por todo el
0: mundo. Mirá,
2: viste las vueltas de la vida.
1: Hay que tranquilo.
2: Y está bueno esto que decías también de sin expectativa, pero no porque para ser pesimista o ser negativo, sino es como ir a hacerlo y después si resulta, resulta, porque quizás habías puesto la energía en otra obra que quizás no resultó y en esta que tiraste la chance, terminó siendo.
0: Pero total. Cuando vas a un casting querés que te elijan. A mí me pasó un montón de veces de ir y después escuchar
2: y
0: que llamaron
2: que
0: a
2: la
0: otra
2: negra, Bernassi.
0: Y me da una bronca.
2: A la negra.
0: No, y me da bronca, ¿qué crees que te diga? O sea...
1: Uno quiere, obvio. Y
0: yo digo, esta, eligieron a esta.
2: Y diste la vuelta de la vida. ¿A vos le ha pasado eso que, che, eligieron a este? Pero no vamos a dar nombre, pero...
1: No,
2: gente,
1: me ha pasado un par de veces.
2: Él trabajó con mucha gente outsider también, ¿no? Que gente que quizás no viene del palo, del teatro o del teatro musical y que, bueno, que por cuestiones de la vida, circunstancias o del mismo mercado... Hacen que tengas que compartir un elenco, ¿o no?
1: Sí, me ha pasado.
2: Todos tenemos en los espacios de trabajo gente que quizás no llegue por mérito propio. Pero bueno, son circunstancias
0: pero
2: de la vida.
0: Pero es un trabajo que hay que hacer. O sea, hay que aprender esto que vos decís.
1: Obvio, es un trabajo diario.
0: Hay que aprenderlo porque...
1: Se construye. Es un carácter que uno tiene que construir.
0: Sí.
1: Decir, okay,
2: los años te dan
1: con
2: eso,
1: los años, la vida, las...
2: Las experiencias personales de la vida.
1: Las amasadas a palo que te... Que
2: sí,
1: te
2: los dramas reales de la vida, ¿no? También, ¿no?
0: Sí.
1: Y eso,
0: ¿no?
1: Y ponerle valor a las cosas, digo.
0: Sí. Y después, te quiero preguntar esto. ¿Siempre los actores de comedia musical están cantando y bailando? O sea, ¿o hay una pista? Puede haber una pista.
1: ¿En la vida real?
0: No, en la vida real me imagino que no.
1: No, en la vida real sí, te iba a decir. Los actores de teatro musical
2: se
1: la pasan cantando y bailando, son insoportables. Pensé que ibas por ese lado. El chiste es un poco que hay un pibe en Instagram que es buenísimo, que hace como una... Es actor de teatro musical de Nueva York, en Broadway, en Nueva York, pero hace la parodia de el actor de teatro musical que está...
0: Que está todo
2: el cliché de eso, ¿no?
1: Sí,
0: cantando y bailando.
1: No, el actor de teatro musical... O sea, canta en vivo.
2: O vivo.
1: Actúa, canta y baila en vivo.
0: Wow.
1: Diríamos.
0: Wow.
1: Hay a veces.

0: prolijo, porque también es un trabajo.
1: Yo soy de los que para producto. Mí sí, porque para mí lo más importante en el teatro es la actuación, más allá de que sea teatro musical.
2: La actuación,
1: o sea, el teatro musical aparece la mirada de la destreza del canto y la danza, entonces la gente se pone un poco más puntillosa, más incomoda un poco más cuando ese artista no demuestra la destreza. Que uno pretende que tenga un artista integral de teatro musical.
0: También es reduccionista esa mirada, porque vos quizás, con el rol que te toca hacer, no quiere decir que vos seas solamente esa entrega a lo que tengas para dar, digamos. Tu personaje es eso, vos podés dar eso, porque tu personaje es eso.
1: Exacto.
0: Después vos podés cantar quizás mucho mejor, podés bailar o podés desmontar en otro personaje, pero también tiene que ver con las personalidades de cada proyecto.
1: Está buenísimo lo que decís,
0: porque si no, como
1: el rol determina la actitud que vas a tener de tu artista.
0: Claro, eso.
1: Digo, yo, por ejemplo, en este caso, en Hairspray, Wilbur demanda el 80% de mi actor. O sea, tengo una canción hermosa y tal, pero hay un laburo que es de construcción de personaje, que yo no sé si lo ve todo el mundo. Los que lo ven me lo celebran y agradecen mucho, pero porque hay un entendimiento de eso que yo me humildemente digo, porque hago teatro hace 40 años,
2: claro.
1: Me ocupo de que ese personaje esté habitado, tenga sentido, tenga lógica, tenga contradicción, tenga un comportamiento, tenga una actitud física, tenga una mirada, tenga una manera de relacionarse con los otros personajes. Yo me ocupo porque me fascina y es mi métier.
0: Tenés mucha teatralidad. Digo, parece una obviedad lo que estoy diciendo, pero hay algo de herramientas que vos usás o de cómo se ve tu personaje, que te das cuenta que sos un tipo que labura hace muchos años porque conectás con el público desde tu personaje, desde la actuación, básicamente. Entonces, claro. Hay algo de eso que la gente lo agradece.
1: Sí, y a la vez es un poco, voy a aparecer acá el petiso resentido, pero no, a veces pasa que en teatro musical la gente se queda como con la nota, lo virtuoso de la canción, de la nota estridente, no sé qué. Y dice, ay, amigo, sí, pero es más complejo hacer un personaje que la gente crea que vos sos ese.
2: Crea que vos sos ese.
1: Que vos sos ese y que no, a veces no te reconoce. A mí mucha gente no me reconoce a la salida. Uh-huh. Y eso para mí es hermoso.
2: Claro, se logró.
1: Tipo, no es, ay, mi ego, no, al contrario,
2: no,
1: es buenísimo.
2: Sí,
1: que
2: de... Claro.
1: No, me ha pasado gente que me conoce, que a charlando y al rato, y digo, ¿vos qué haces? Digo, yo soy el marido de Betular.
2: ¡No!
0: Otras personas se pueden llegar a morir si le pasa.
2: Claro.
0: No vamos a
2: estamos charlando
0: a dar
2: con Leo Bosio, que es el que hace el personaje de Wilbur en Hairspray. Si no la vieron, vayan a verla. Me pasó eso una vez con un actor muy conocido, con Carlos Belloso, que estaba haciendo.
1: Carlos.
2: Que aparte es totalmente reconocible Belloso.
1: Claro,
2: en el escenario, viste, que no sé, lo tenés.
1: Sí,
0: imposible, no.
2: Pelado, grandón, claro, todo.
1: Claro.
2: Y me di cuenta como a los 20 minutos que era Carlos Belloso. No. Es más, decía, ¿dónde está Belloso? Y después dije, wow, qué cosa, ¿no? Qué construcción que hizo que me despistó. O sea,
0: eso es un hallazgo.
2: Totalmente.
0: Para el buen intérprete
2: esto
0: es un hallazgo.
2: Que vos estás diciendo.
1: Total.
2: ¿Cómo es cuando están? ¿Vos tuviste función anoche? ¿Hoy tenés?
1: Sí, ahora.
0: A las 6.
1: A las 6 de la tarde.
0: De acá se va al teatro.
2: Y todo el tiempo estás, porque tiene una demanda física que, no sé, qué sé yo. Yo el día anterior, no me quiero poner, o sea, no tiene comparación. Están todo el tiempo a dieta cuando hacen las funciones, tienen una rigurosidad de conducta.
1: Es deportivo.
2: Es deportivo, exacto.
1: Yo, el teatro, esto, hablando de los premios Pinti, el teatro comercial, sí. Tiene algo de la calidad del deporte profesional, en el sentido de la disciplina.
2: Sí, sí.
1: Digo, hay gente, sobre todo hay cierta edad en que vos podés no ser tan cuidadoso.
2: Te tomas una vida.
1: Yo hoy no puedo.
2: No.
1: O sea, yo tengo que comer bien, tengo que dormir lo máximo que pueda, llegar descansado, entrenar afuera de la función, entrenarme físicamente, digo, ir al gimnasio, fortalecer mis músculos, hacer una clase de stretching, meditar, todo. O sea, yo tengo mi rutina de disciplina para poder llegar a la obra con la mejor calidad posible. Y aparte, particularmente, esta obra, ayer con Betular, que bueno, le mandamos un beso a Damián Betular.
0: Que es el gran debut de Damián, que la rompe.
1: Esta obra que está adorable y hermoso y es un compañero de oro.
0: Es un genio.
1: Seamos ¿cuánta energía? No le digo, sí, amigo, le digo. Es una obra que demanda mucha energía. primero por una cuestión lógica de por cómo es la obra, por la puesta, la coreografía, la cantidad de escenas y tal. Estamos en un teatro muy grande que eso

0: también implica que uno tiene una proyección más grande, por ende, entonces hay algo de la propuesta energética que uno tiene que poner que es más intensa. Y después es un teatro muy grande en el back también. Sí. Yo, por ejemplo, tengo mi camarín está a 3 pisos.
1: No.
0: Y bajo y subo corriendo.
2: Vos hiciste varias
1: obras ahí, las
0: pensando cosas, en el Coliseo.
1: Chicos.
0: Es mi tercera
1: obra en
0: el Coliseo.
1: Tráiganle las
2: somos
1: cosas.
2: Mucho, es enorme el Coliseo.
0: Es enorme.
2: Es precioso.
0: Yo estoy a 3 pisos, literal, y escalera. Entonces, y tengo todo el primer acto de la obra, cambios rápidos. Cambios rápidos es cuando me quedo en calzoncillos y musculosa, me cambio entero de vestuario, me cambio de peluca, y tengo minutos, segundos, o sea, subo corriendo tipo Batman, sacándome la ropa, entro al camarín, tengo a Cami que me ayuda, me visto no sé qué, y se me corrió un botón y entré tarde a la escena próxima.
2: Claro,
0: entonces digo, hay un ejercicio ahí de. Y los chicos, bueno, mis compañeros, el ensamble que la rompe, los chicos tienen cambios también de segundos, o sea, hay cambios de segundos. Belén Bilbao, que es nuestra Tracy, que es hermosa.
2: Fabulosa.
0: Hay un cambio que tiene, creo que es de 14 o 20 segundos también, ahí atrás de escena. O sea, hay un desgaste físico fuera de lo que pasa en el escenario que te demanda también tener que estar muy bien, vocalmente.
1: Todo.
0: Todo.
2: ¿Cuántos son en total? Porque es un elenco enorme.
0: Un elenco enorme, 29.
2: 29 artistas en escena con músicos en vivo y además
0: tiene un equipo técnico hermoso.
2: De lujo.
0: De lujo.
2: Sí.
0: O sea, toda la parte todo el equipo de dirección y el equipo de tramoya, de técnica, son un placer.
2: Y entre las caras más reconocibles por la gente, obviamente está también Alejandra Radano, Sofía Morandi. La verdad que el elenco es fabuloso.
0: Santiago Toledo. Scotta, Andrea Lovera.
2: Andrea Lovera.
0: Sonia Sabinel, que la rompe.
2: Andrea Lovera la rompe también.
0: Andre, que están divinas. Estamos del grupo de los viejos.
2: Sí. Es de la camada.
0: Pues son muy jóvenes la mayoría.
2: Los Nora Carpena, claro. Como decía.
0: Nora Carpena. Las brujas. Lovera, Sonia, Betu, Alejandra Radano y yo. Y después hay un grupito de 30s y después hay un grupito.
1: ¡Qué lindo!
0: Y hay hasta dos que tienen irrespetuosos de 19 años.
1: ¡Qué hermosos verlos! ¿Cuánto tardan en pasar los aprenderse las coreos y todo eso?
0: Y esta obra la montamos en 6 semanas.
2: ¡Opa! Muy rápido.
0: Muy rápido, ensayos muy intensos en muchas horas. Sí, fue como un milagro, porque aparte se trabajó muy minuciosamente, entonces. No parece que ya trabajamos 6 semanas. Fue muy intenso la etapa de ensayo. Hermosa e intensa.
1: Y vos sabías. Perdón que no te dejo preguntar.
2: No, por favor.
1: Nada.
0: Llegamos todos con letra sabida, que eso también.
2: Es importante.
1: ¿A veces no?
0: No, a veces tenés más tiempo, entonces un poco vas aprendiendo la letra en el devenir de los ensayos. Acá no había chance de no llegar con letra sabida. Y con muchos de los arreglos vocales sabidos también como para ganar.
2: ¿Te ha pasado de gente que no ha llegado con letra sabida?
0: Obvio. No vamos a dar
1: nombres. No vamos a dar nombres. Y cuando supiste que era Damián Betular el protagonista, ¿cómo es para alguien
2: el tema
1: que tiene?
2: Se ha anunciado ya lo de Damián.
1: Claro, está bien, pero digo, comparado a una persona.
0: No, a mí me llamó la atención. Yo a Damián lo había cruzado un par de veces en cumpleaños de amigos en común que tenemos. Y me había parecido como muy simpático, muy histriónico. Cuando me entero, como todo el mundo, que Betular iba a ser, dije, mira, como me llamó la atención, pero digo, sí, hay algo de su personalidad que si lo trabaja está buenísimo. Y cuando empezamos a trabajar, le contaba ahí recién afuera de aire a Renzo, lo que tiene Damián, o Betu, como le gusta que le digan a él, tiene una disciplina. Y un respeto por el oficio que es alucinante. Él se lo tomó, no dijo, bueno, podría habérselo tomado más liviano. No, se lo tomó como si fuese un actor profesional. Y es asombroso porque después vos lo vas a ver y parece que es un actor que hace 20 años que está trabajando.
2: No se nota si hay una diferencia.
0: Él aplicó disciplina y amor por el oficio, sin conocerlo, digo. Pero hizo algo muy hábil para mí también, como que trasladó toda su experiencia de oficio en el mundo de la hotelería, de lo gastronómico, que también somos primos hermanos, de la precisión, del trabajo en equipo, de que el otro sí o sí estás con el otro todo el tiempo. Y lo trasladó, entonces sí. Fue como...
1: Qué bueno.
0: Fue genial.
2: Y se lo nota también como ávido de aprender, ¿viste? Sí, con ganas, con entusiasta, básicamente. Sí. Y se nota porque la evolución que tiene durante toda la obra, lo que hace Damián, que es un personaje protagónico, increíble. Con solo pensar que es su primer papel, digamos, su primer trabajo en teatro. Ni siquiera que es tan reducido como una ficción, quizás que con plano, edición. No, acá es... A cuerpo entero, dos horas a vivo y
0: y el personaje tiene esto que vos decís, el personaje aparte tiene un arco evolutivo.
2: Sí.
0: Empieza siendo una mujer un poco más abnegada, como que bueno, que la vida ya está, y de golpe tiene un despertar, una primavera que se transforma en un ser brillante y hermoso en el final de la obra.
2: Y algo interesante que tiene el Teatro Coliseo, que tiene una acústica increíble.
0: Sí. Uno de los
2: muchos años
0: teatros.
2: Estuvieron los Lelutieres ahí, entonces era como un teatro musical.
0: Es un coliseo para música. Para
2: y música. Se siente eso, porque la verdad que tiene unos cuadros musicales fabulosos, Hairspray.
1: Bueno, ahora a las 6 de la tarde. ¿Es una función?
0: Sí. Hoy una sola función, 18 horas, Teatro Coliseo. Entradas por Ticketek.
1: Perfecto.
0: O en boletería del teatro.
1: ¿A qué actor o actriz
2: le darías un premio?
1: Me gusta, Renzo, que te pregunte.
2: Porque yo quiero saber...
1: Es difícil porque son sus compañeros.
2: Pero premio de verdad, ¿eh?
0: No,
2: o sea, por la entrega, por la trayectoria, por lo que vos sientas que yo a este actor, que quizás muchos actores que no son valorados por la crítica o por el star system, bueno, sentís que merece un premio, un reconocimiento de parte tuya.
0: Ay, tengo muchos, pero estoy tratando de pensar... Bueno, para mí hay un actor que me encanta, que como lo escuchaba Nora, que decía que a veces no está tan premiado. Yo no sé si es tan premiado, pero para mí Jorge Marrale,
1: uy, sí,
0: se merece
1: Jorge Marrale,
0: un gran premio.
1: Tenés razón.
0: Es un actor que siempre está presente. A mí me gusta mucho eso de él. En todo lo que hace siempre está muy presente y se ocupa y le da profundidad y le arma mundo al personaje.
1: Lo habíamos invitado acá, Jorge Marrale, que venga con su hijo, con Federico. Y como está con el espectáculo de Moria, estaba en gira en ese momento que lo llamamos.
2: Ahora
1: tendríamos que volver
2: a
1: llamarlo.
2: Vamos a llamarlo.
1: Sí.
0: Él sería uno. Que
1: qué bueno.
0: Un pinti.
1: Tiene una voz divina, claro, aparte de Marrale,
0: sí,
1: me encanta.
0: Sí, me encanta.
2: Un Leo Bocio a Jorge Marrale. ¿Hiciste una vez revista o no? ¿Teatro de revista?
0: ¿Teatro de revista? No.
2: ¿Hubieras audicionado?
0: Podría.
2: Sí. La revista de Cervantes.
1: ¿Harías?
0: Podría. Sí,
1: está bien.
0: Si es una revista.
1: Está bien. Es una revista, una señora revista.
0: Política,
2: ¿qué proyección tiene con Hairspray todo este año y temporada o no?
0: Por ahora no tenemos ninguna noticia. Nosotros tenemos contrato hasta septiembre.
2: Correcto.
0: Mi intuición dice que por
2: van
0: cómo está yendo. Si yo soy el productor de esta obra...
1: No la levanto.
0: No la levanto.
2: Si sos Bernarda Chela,
0: si sos,
2: no la levanto.
0: Bernarda y José Luis Massa, un genio.
1: Seguimos
0: José
1: adelante.
0: Luis, el productor de Club Media, increíble. Que es un genio.
2: La vieron, ¿eh?
0: La vieron. Estela, que es la productora general.
2: Te preguntaba esto porque viste que se confirmó José María Listordi para la revista Cervantes en Mar del Plata.
1: Ah, no.
2: Se
1: no
2: va
1: sabía.
2: A hacer la apuesta, un nuevo elenco, así que, bueno, van a estar ellos.
0: Mira.
1: Bueno, les deseamos lo mejor también. Leo, muchísimas gracias por venir en medio de las funciones.
0: Un placer.
1: La verdad que nos encanta el trabajo que hacen siempre. A mí lo que me pasa cuando veo el laburo que hacen estos actores con tanta formación, con tanto amor, que decís, ¿cómo puede ser? Es como una fascinación que te agarra, por eso yo quería preguntarte todo esto. Digo, ¿cómo hacen? ¿Cómo es? Y es un trabajo muy artesanal el que hacen también.
0: Sí, es un trabajo artesanal.
1: Así que muchísimas gracias. Y gracias por venir en medio de todo esto. Y vayamos todos a ver Hairspray.
2: Miércoles
0: a domingo, Teatro Coliseo. De miércoles a sábado, 20 horas. Domingo, 18 horas.
2: Perfecto.
0: Ticketek o boletería del teatro.
1: Perfecto. Gracias, Leo Bocio.
2: Gracias,
1: por venir.
2: Leo.
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0: Hola, yo le daría un premio a Iván Mosher. Me parece un pedazo de actor y me parece que no está valorado como corresponde. Por eso me encantaría ganarme las entradas para ir a ver.
1: ¿Sabes que sí? Es el de las traiciones.
0: Ariel,
1: sí.
0: Saavedra, DNI 914.
1: Bueno, te mandamos un beso. Mirá que es el martes la función que tienen de las traiciones, ¿eh? No me vas a venir después con que no, quiero ver Argentina y esas cosas.
2: Igual llegás a ver el partido porque a las 20:30 es la función y a las 22 juega la selección. Así que
1: yo soy un poquito medio tranquilo. Antipelota. Medio,
2: ya me di cuenta.
1: Medio más teatro, medio menos pelota.
3: Buenas, buenas, ¿cómo están? Querida radio, qué Hola. Hermoso este programa de domingo.
1: Gracias.
3: Me encanta toda la información que pasan, toda la data. Soy Carlita de la República de Berisso y yo le daría un premio compartido. Los Sutotos, que no vi todavía el último espectáculo, y también a Fabio Posca con el personaje que hace cuando habla de dónde está tu cabecita, si está acá, si está allá. Muy bueno, me hace reír mucho. Abraces, buen domingo.
1: Abraces.
4: Hola chicos, ¿cómo están? Hermoso programa, los domingos que estamos en casa, almorzamos con ustedes.
1: Ay, ¿en serio?
2: Muchas gracias.
1: Pásame la
2: buen apetito.
4: Premio a Inés Esteves, que me encanta. Y bueno, y participo para cualquier cosa que quieran regalarme.
1: Cualquier cosa.
2: Me gusta.
1: Cualquier cosa.
4: 191.
2: Abierta a los regalos, me gusta.
5: Hola, soy Hola. Elena. No quiero ningún premio porque no puedo ir a ningún lado, pero...
1: ¿Por qué?
5: Me gustaría poner... todo mi deseo para que le dieran premios a dos grandes actores que todos reconocen, pero nadie premia.
1: A ver.
5: O por lo menos yo no lo sé.
1: A ver.
5: Luis Machín y Carlos Portalupi.
2: Ay, Carlos
5: Son
2: Portalupi.
5: Son maravillosos. Sí. Pero quedan opacados siempre por el primer actor, la primera actriz, no sé. Carlos Portalupi y Luis Machín.
1: Los dos, me encanta.
2: Me encanta que nuestros oyentes
1: son
2: conocedores de los actores y las actrices. Porque no serían las obviedades estos nombres. La verdad que reconozco y me encanta que tengan ese instinto de reconocer a aquellos que a veces no son tan premiados.
1: Son divinos, chicos. Gracias a todos por llamar al 1153798990. Son las 2 de la tarde, 38 minutos. Nos vamos a dar otro gusto a este programa. La verdad que está buenísimo, Renzo, este programa que estamos haciendo.
2: Mi gusto.
1: Nos estamos dando, nos estamos sacando las ganas de charlar con actores y actrices. La semana pasada fui a Timbre 4 a ver Al final las tragedias no mejoran a nadie.
2: Qué buen título.
1: La obra que es de Julieta Cayetina, que está ahí también recibiendo a las personas y, bueno, dando la bienvenida. Actúan Cintia Guerra, Miriam Odorico, que estuvo acá con nosotros charlando también de esta obra, y Dalma Maradona, que la tenemos del otro lado de la línea. ¡Hola, Dalma!
6: ¡Hola!
1: ¡Hola!
2: ¡Qué lindo escucharte, Dalma! ¡Feliz domingo!
6: Ay, chicos, primero disculpen que tenía que hablar con ustedes el domingo pasado.
2: No
6: y
2: pasa
6: estaba en un
2: nada.
6: Torneo de hockey sin señal y no les podía avisar, me sentí tan mal.
1: No.
6: Yo, aunque sea, si uno no puede, por lo menos avisar, ¿viste? Pero bueno, les pido mil disculpas, por eso estoy hoy pidiéndoles perdón.
2: Habla muy bien de vos, que encima hasta públicamente nos pide disculpas,
6: no,
2: la verdad
6: sí,
2: que
6: por supuesto.
2: Más que perdonada, porque aparte un domingo es el día de descanso.
1: Claro.
2: Y valoramos que justo al mediodía, a la hora del almuerzo familiar, vos te ocupes y salgas con nosotros.
1: Sí, sí, sí. Por eso valoramos todo cuando nos atienden, cuando vienen, cuando sabemos que el domingo, viste, por ahí. ¿Anoche tuviste función?
6: Sí, anoche tuve función.
1: Bueno, ¿y cómo estuvo? Porque cuando yo fui estaba Timbre 4, que es una sala grande, un escenario profundo, estaba lleno.
6: Sí, la verdad que nos está yendo muy bien, es nuestra segunda temporada. Estamos muy contentas porque la verdad es que la pasamos bien.
1: Se
6: y
1: nota.
6: Eso también se nota. La gente que nos viene a ver agradece la temática que tocamos primero y después esto, como se nota que la están pasando bien, son actrices en el escenario... haciendo sus personajes, pero sobre todo pasándola bien.
1: Bueno, yo fui sin saber nada de la obra. Hablamos acá con Miriam porque también charlamos de una de sus otras tres obras.
6: De una,
1: obras.
6: De su unipersonal.
1: Exacto.
6: Sí.
1: Y pero al final las tragedias no mejoran a nadie. Yo dije, bueno, voy a ver un drama porque con este título, qué sé yo, viste, no sé, tragedias, no mejoran a nadie.
6: Mirá,
1: digo, bueno.
6: Justo que me decís esto, ayer me vino a ver un amigo mío, Benja Madeo, con su mujer.
1: Ay, sí.
2: Sí.
6: Y en el auto yendo Tini, que es la mujer, le dice, pero Benja, esto no será un bajón, ¿eh? Porque yo acabo de ser mamá, estoy en una situación que no quiero nada triste.
2: Pobrecita.
6: Y ella tampoco sabía de qué se trataba. Entonces, También se sorprendieron porque como vos no sabían de qué se trataba la obra.
1: Nada que ver, la verdad que la obra es re zarpada, primero tenemos que decir que y además me encantó la temática, porque pone sobre el escenario temas que no se hablan. La verdad
6: eso
1: que...
6: mismo, sin spoilear, era eso, sí. Como agradecer la temática, que nadie habla de la sexualidad, y menos en una edad adulta.
1: Exacto.
6: Muy adulta, digamos. Entonces mucha gente agradece eso y bueno, después qué pasa después de la viudez, como estas segundas oportunidades de las personas grandes. Uh-huh. Y a Juli siempre le interesó mucho como ese universo, entonces bueno, de eso se trata la obra.
1: Y además
6: cero drama en realidad.
1: Cero. La verdad que cuando además a mí me pasó esto, cuando ya pensé que estaba todo más o menos cocinado, sorprende.
6: Hay como un rulo final.
1: Sí, hay un rulo final. Es sobre todo es muy divertida. Vamos a decir también que es una obra para adultos. Y que tu personaje, porque trata como...
6: Sí, mi personaje está zarpadísimo. La gente que me conoce dice, ¿qué hace esta piba haciendo esto?
1: Pero... Eso te quería preguntar, digo, ¿qué cosas en común, no sé si es que las tenés, por ahí, no sé, la forma, hace mucha sentadilla tu personaje también, ¿tiene algún debate físico?
6: Lo único que tuve en común fue que pasé dos embarazos, y Cecilia está pasando uno. Después... En mi vida me vas a escuchar, gente que me conoce a mí me va a escuchar hablar de algo sexual porque no soy así para nada. De hecho, me da mucha incomodidad cuando Juli me llamó para el personaje. Le dije, vos estás loca, yo no voy a hacer esto. De ninguna manera lo voy a hacer, le dije. Y después, por supuesto, lo vi como un desafío como actriz. Es como una tecla que yo nunca había tocado como actriz, entonces me desafiaba. Y aparte, bueno, yo soy amiga de Juli, uh-huh, y confiaba mucho en su criterio, tanto como directora como escritora. Entonces dije, bueno, me tiro a la pileta y confío y vamos. Y la verdad es que ahora me divierte mucho hacer de Cecilia.
1: Sí. Se nota.
2: Y con respecto a lo sexual, ¿sos pudorosa también con amigos o solamente por lo público?
6: No, recontra. Siento que no tengo por qué hablar de ese tipo.
2: Claro,
6: sos
2: reservada.
6: Claro, bueno. Y tengo amigas que son...
2: muy abiertas.
6: O sea, lo contrario. Y que cuando me fueron a ver, dicen, ah, bueno, ¿qué le pasó?
2: Pero soy actriz. Bueno,
6: es un personaje.
1: Claro. Además, lo que trata la obra, sin adelantar nada, vayan y sorpréndanse, pero vayan porque se van a encontrar con este tema muy bien tocado, muy bien tratado. Es como, bueno, el personaje Cecilia está embarazada. Después hay dos personajes que tienen diferentes edades y están en momentos sexuales, digamos, distintos. Entonces,
6: una es viuda hace 5 meses y una es viuda hace 10 años.
1: Claro. Y está buenísimo cómo está tocado, está buenísimo todo lo que pasa. La verdad que me sorprendió. Me imagino que ustedes deben recibir también esto del público, ¿no? Mucho agradecimiento.
6: Sí, es espectacular eso, como nosotros, por ejemplo, yo me cambio y salgo al toque y ya salgo como con la gente y te encuentran ahí y te dicen eso, gracias por tocar este tema que nadie toca, porque siempre, bueno, lo sexual es como un poco tabú, y más mujeres hablando de sexo y con la edad que tienen los personajes. Entonces es bárbaro, me parece que está bueno eso.
1: Sí, o sea, hace humor de otra manera, qué sé yo, no sé, yo siento que por ahí, viste, como de esta forma, que dice específicamente lo que pasa, no hay. Así que...
6: Es verdad.
1: Al final las tragedias no mejoran a nadie, la verdad que está bueno también por ese lado. Tenés muchas escenas con Miriam, hay ahí una química espectacular.
6: Sí, la verdad es que yo ya desde los ensayos, bueno, ella es mi tía en la obra, sí. Y yo ya desde los ensayos dije, ¿quién es este monstruo? Monstruo teatral, porque yo la conocía, la había visto, pero nunca había tenido la oportunidad de trabajar con ella. Claro. Entonces era como, cada ensayo yo decía, no puede ser, yo me quiero ir porque no puede ser trabajar con este monstruo teatral realmente y tan generosa a la hora de trabajar. Pudimos generar este vínculo tía-sobrina al toque y la verdad es que, no sé, como que creo que tenemos como la misma metodología de trabajo, entonces fue muy fácil trabajar con ella y me pasa al día de hoy. Que cuando me vienen a ver y todos dicen, no, porque Miriam, también de Cintia, obvio, ¿no?
1: Sí.
6: Pero es como, yo me quedo, las escenas que estoy atrás, es como, wow. Como, porque por supuesto no las puedo ver, pero escuchándolas y saber que todavía la segunda temporada siguen buscando cosas nuevas y nos divertimos y están pendientes del compañero. Para mí es bárbaro trabajar tanto con Miriam como con Cintia.
2: Me gusta que también apuestes al teatro alternativo, ¿no? Esta cosa de, seguramente tenés y te llegan propuestas para el teatro más comercial, de con funciones, de todas las semanas, pero vos apuestes también en tu búsqueda como actriz algo distinto.
6: A mí me gusta mucho el teatro alternativo, la verdad es que lo he hecho varias veces y me siento muy cómoda, me gusta, y también lo que me pasaba, para serte 100% sincera, es que las propuestas de teatro comercial son de miércoles a domingos. Entonces, yo al tener dos nenas, como que no me puedo plantear dejarlas de miércoles a domingo, tipo, no bañarlas, no acostarlas para que se duerman conmigo, digo, como es algo que, bueno, estoy trabajando.
2: Claro, sos una madre muy presente.
6: Sí, y como que digo, bueno, fue mi decisión ser mamá, entonces ahora me quiero hacer cargo de eso y quiero acompañar esos procesos que mientras se pueda. También, la verdad, como te digo esto, te digo que estaba desesperada por hacer teatro. Mi hija más chica va a cumplir 4 años ahora. Y era como, bueno, ya está, yo necesito hacer un proyecto que tenga que ver con actuación. Y cuando llegó esto, que era una vez a la semana, con dos bestias, y con Juli, que es mi amiga, y con un personaje desafiante, dije, bueno, es esto. Y tengo el escándalo los sábados antes de irme, como, mamá, ¿a dónde te vas? Te vamos a extrañar, pero bueno. Se quedan con papá y va a estar todo bien, y vuelvo al rato y está todo bien.
2: Vos sabés que el año pasado fuiste participante, protagonista de una gran película de la que se habló todo el país, la película más taquillera del año, y creo que no te escuché hablar públicamente acerca, bueno, de esto que se generó con la película. Estamos hablando de Homo Argentum, la película protagonizada por Guillermo Francella. ¿Cómo fue tu experiencia desde lo profesional y también cómo viviste todo lo que se generó desde la afuera con la película, que sin ir más lejos también un poco le sirvió para la etapa de promoción?
6: Sí, lo que a mí me sucedió con este proyecto fue que mi representante me mandó a hacer un casting para una película y era todo muy, te vamos a dar la letra, pero tenés que firmar confidencialidad y no te podemos decir con quién y con qué y con nada, pero yo voy al casting igual, yo no tengo problema, o sea, me encanta hacer casting, la verdad. Entonces, nada, fui, la verdad que no tenía muchas expectativas, porque a veces pasa, viste, que salís y decís, la rompí toda, y a veces qué sé yo qué puede pasar.
2: Estuviste muy bien en la película, Dalma, muy
6: gracias,
2: bien.
6: Gracias,
2: de verdad.
6: Muchas gracias. Y la verdad es que, bueno, cuando me llamaron que había quedado, yo lo conocí a Guillermo de antes porque sus hijos iban al mismo colegio que yo. Ah. Y, o sea, no tengo relación de llamarlo ni de nada, pero si lo veo en un lugar, por supuesto, lo saludo. Su ex mujer es muy amiga de mi mamá, entonces había ahí como una relación. Yo los quiero mucho a Nico y a Josh, y también como... yo ya llegué conociéndolo a él de alguna manera, no con mucha confianza tampoco, pero sí de esto de haberlo conocido, de cruzarlo en el colegio, y la verdad es que a mí me fue bárbaro, tanto con los directores como con Guillermo. Yo no tengo nada malo para decir, la verdad. Yo tuve un muy buen rodaje, y después lo que pasó con la peli, qué sé yo, viste, como hay gente que le puede gustar y gente que no, pero como todo, como la vida, digamos.
2: Sí. ¿Y vos cuando la viste te gustó?
6: A mí me cuesta mucho verme. ¿Decís mi trabajo?
2: Sí, tu trabajo, como todo la película. Hay que contar que son 16 historias, ¿no?
1: Claro,
2: breves,
1: claro,
2: donde él interpreta diferentes estereotipos argentinos, para hacerlo más fácil, y vos sos protagonista de una de las historias, ¿no?
6: Así es. Sí, de una de las historias más largas, porque son muy cortitas también, como que...
2: Las más desarrolladas
6: tiene la peli, sí. Y la verdad es que a mí me cuesta un montón verme... Pero confío en tu criterio, por ejemplo, y el de mucha gente que me dijo que le había gustado mucho, que estaba bien en la peli, gente que...
2: Muy bien.
6: Actrices que yo conozco y amigas que se acercaron y me dijeron esas cosas. Como que prefiero confiar en eso que en mí, porque si es por mí, nunca va a estar bien. Entonces, bueno,
2: claro.
6: A medida que va pasando el tiempo, como que elijo creerle a las personas que lo ven y que no tienen por qué decirme si estoy mal, que estoy bien. O sea, es como eso un poco...
1: Dalma, ¿y vas, tenés tiempo para ver alguna obra? O sea, ¿te gusta el teatro? ¿Vas, consumís, ves teatro?
6: Sí, aparte del teatro, siento que no veo tantas cosas como quisiera. Nos invitaron ahora que, bueno, full vacaciones invierno, se vienen y hay muchos musicales y eso, nos invitaron a todos. Yo tengo a mis dos hijas que ahora están enfermas, entonces, bueno, no estamos yendo a ningún lado, pero la verdad es que me dan muchas ganas y me pone muy feliz que haya tanta oferta, me encanta, me parece espectacular.
1: ¿Te acordás algo que viste en el último tiempo que digas, che, vi esta, me gustó, la puedo recomendar?
6: A ver, yo fui a ver, no sé si está ahora, a ver, pero fui a ver Suavecita, no sé si la vieron.
1: Sí.
6: Con Camila Peralta. Ah,
2: gran actriz, Camila.
6: Yo salí de esa sala con el cerebro explotado de no entender la bestialidad de esta chica. O sea, como que no podía creer lo que hacía. Fui con una amiga también actriz, que fue muy gracioso porque cuando ella ya la había visto, me dice, tenés que venir a verla, yo te acompaño, la vemos de vuelta, no hay problema. Sí. Y cuando estaba ahí en el lugar, me dice, yo cuando entré dije, ay, cualquier actriz puede hacer este personaje. Y a medida que iba pasando la obra, esto solo lo puede hacer Camila. Como que de verdad me sorprendió muchísimo la capacidad que tiene ella como actriz. De hecho, le esperé a la salida para decírselo porque no podía creer lo que había visto. Y eso, como que me encanta ver ese talento ahí en vivo, en el escenario. Me pareció espectacular, Suavecita.
1: ¿Seguís entrenando tu actriz?
6: Sí, siempre. Okay. Siempre. La verdad es que, bueno, hace poco no, pero hace bastante yo empecé a estudiar con Inés Esteves, que también los chicos y las chicas que estaban ahí decían, pero ¿qué haces vos acá? Que ya, porque en los cursos de Inés puede ir alguien que no hizo nunca actuación, gente que ya trabajó hace mucho tiempo, entonces era como ver eso, y mucha gente se preguntaba, como, ¿qué haces acá si vos como lo básico lo sabés? ¿Sabés para el profesional? Pero también me parece que Inés tenía cosas para aportar a mi actriz que me vino espectacular.
2: Me acuerdo hace un par de años que te fui a ver a la casa de Bernarda Alba, una gran pieza, sí, una adaptación que hizo Muscari, que tuviste el honor de trabajar con grandes actrices. Te animaste al clásico, la verdad que la obra era espectacular, fue muy reconocida, tanto en la crítica como en el público. ¿Hay algún personaje que te gustaría interpretar, algún personaje histórico, alguna biografía que si yo siento que podría contar la historia de tal persona? ¿Soñás con esas cosas o sos más tranquila, más modesta?
6: No, la verdad es que no es que tenga un personaje así que quiera ser. Sí, mi mamá está amenazada que si llega a ser en algún momento su biografía o lo que sea, yo voy a ser de ella sí o sí.
2: Iba por ahí la pregunta. Mira, sí, te induje para la respuesta porque imaginé que venía por ahí la cosa.
6: Gracias, Enzo, sí, lo lograremos.
2: Sí, Claudia se merece su serie, su película, o su obra de teatro.
6: Tuvo varias ofertas para hacer su serie y su película, y ella no quiere saber absolutamente nada porque siente que hay cosas de intimidad que
2: está bueno eso.
6: Quedar ahí. Pero bueno, la verdad es que hubo ofertas que directamente la vino a buscar un director espectacular con un... era como, dale mamá, no
2: cosas muy decir concretas, que no. Claro, muy concretas.
6: Para cantar, y tuvo la primera reunión y dijo, bueno, sí, no sé qué, y a la segunda le dijo, yo no puedo hacer esto. Entonces, bueno.

0: Bueno, por supuesto se respeta, pero sabe que si en algún momento algo se hace, porque no va a haber nada que me pueda, no sé, dar más felicidad que poder interpretarla a ella y de poder trabajar con ella, porque todas las veces que la interpretaron, lamentablemente, las actrices no se podían comunicar con ella para...
1: Claro, estaban imposibilitadas.
0: Para armar el personaje, entonces me parece que yo tengo ese plus, y bueno, porque también un poco me parezco, entonces digo, bueno, sí o sí, lo haría con todo el respeto y el amor del mundo, por supuesto, entonces... Creo que ese es un personaje, si me decís un personaje, una persona puntual que te gustaría, es mi mamá, y si no, después más general, me gustaría en algún proyecto hacer de mala, que nunca me ponen de mala.
1: ¿No te han tocado telenovelas?
0: No, no me ha tocado de mala, nunca me quieren poner de mala, y yo tipo...
1: Bueno, una mala en un capítulo de Casados con Hijos has hecho un poquito de mala. Que es muy recordada.
0: No,
2: pero ella quiere ser
0: una mala.
1: Mala de verdad.
0: Mala. Tengo muchas ganas de eso, porque la verdad es que me parece que el desafío es ese, donde nadie te ve,
1: sí,
0: poder hacer algo y, bueno, sorprender en eso.
2: Atención producción, entonces.
1: Sí.
0: Atención. Bueno, igual ahora no hay ficciones, chicos.
1: Sí,
0: no,
1: es verdad, para plataformas.
2: En teatro.
1: Yo el año pasado, no sé si se va a acordar de Arma, pero compartimos un par de días en el programa de Ángel Responde en streaming,
0: sí,
1: en Bondi,
0: sí,
1: que la pasamos muy bien. Adorable, Arma.
0: Bondi es un re lindo lugar de laburo.
1: ¿Extrañás un poco el streaming? ¿Te divierte? ¿Te limita? ¿Cómo la pasaste con eso?
0: No, a ver, yo la pasé bien. Lo que sucedió que fue que, charlándolo con Ángel, el programa empezó de una manera y después viró para otra cosa, que por supuesto sí, es lo que la gente lo quiere ver a Ángel, pide, como lo pide en ese rol.
1: Sí.
0: Entonces me parecía que yo como que no me sentía que no podía aportar nada de Chimentos, porque realmente no lo sé, los padezco, entonces era como una cosa medio incómoda ahí. Y por supuesto lo hablamos y él me entendió perfectamente. De hecho me viene diciendo de ser Angelita, no sé, desde que lo conozco, y yo Ángel lo amo, pero le digo que no.
2: Claro.
0: Como que hay cosas que digo, sí, no me siento capacitada para hacerlas, prefiero no, pero el streaming me encanta.
1: Bueno. Sí, porque te exponía más de lo que te aportaba,
0: claro,
1: ¿no?
0: Claro, me parecía que yo no podía aportar, entonces era como ahí para estar sentada y no hacer nada, ¿no?
1: Sí, me parece interesante.
2: Que tenemos un oyente que fue a ver la obra de...
0: Ah.
2: ¿No? A ver, vamos a escuchar, a ver qué dice Dalma este oyente.
0: Vale.
3: Hola, Vero.
2: Hola
3: Renzo.
2: Hola,
3: me encanta el programa. Ayer fuimos casualmente a ver la obra donde actúa Dalma, donde está Miriam, y excelente, nos encantó. Felicitaciones a las tres actrices, a la directora, a los técnicos.
2: Ah, vos no estás escuchando.
3: Le daría
0: nada,
3: un gran premio.
2: Ay, no escucha
3: Omar
2: ella.
3: Núñez.
2: Gracias, sacamos.
3: Se lo recontra, merece.
2: No escucha Dalma el mensaje.
1: La gente, los oyentes sí escucharon, pero
2: claro,
1: te decía que fue a veces a ver la obra y que le encantó.
2: Por suerte, qué alivio.
0: Qué bueno.
1: Sí, viste que no. Sí, por supuesto. La gente de Radio con Vos es muy teatrera,
2: es
1: y
2: muy
1: eso
2: teatrera,
1: también está bueno, pero es un espacio justo para ellos. Pero la verdad que está buenísimo que valoren también tu trabajo, Dalma. En estos tiempos donde todo está puesto en otro lado a veces, ¿no? La energía o los comentarios.
0: Sí, la verdad es que sí. Bueno, las redes sociales creo que lo que tienen de bueno, que hacen que sea también un trabajo, también tienen eso que cualquiera puede decir cualquier cosa del anonimato y a veces no está bueno, pero yo, por supuesto, como filosofía de vida, siempre me quedo con lo bueno.
2: Me imagino.
1: ¿Cuántos mensajes has recibido de prensa o de medios preguntándote por lo del Indio? Que vi que no me pregunten por ese tema, porque...
0: Ay, no,
1: ¿qué sucedió?
0: Eso. ¿Sabes por qué? Porque, digo, yo por supuesto no tengo problema de hablar de ningún tema, pero me parecía que me preguntaran del Indio a mí, que no lo había conocido personalmente, que nunca había tenido un encuentro con mi papá. Digo, yo más que decir que era el genio de la música y que escuchaba sus temas, me parecía que no tenía más para decir,
1: como una
0: colgarme
1: fanática
0: de una situación re dolorosa para su familia. Me parecía muy desubicado de mi parte, y también por padecerlo desde que todo el mundo dicen habla de Diego y todo el mundo habla cosas que ni siquiera son ciertas, o nunca lo conocieron ni nada. Entonces digo, yo no voy a hacer lo que no me gusta que hagan con mi familia. Por supuesto, todo el respeto y todo el amor, pero más que eso, no, la verdad es que no podía.
2: Dalma, sos hermosa, nos encantó.
0: Gracias.
2: Nos encantó charlar con vos.
1: Te adoramos.
2: Se viene la mala,
1: sí,
2: empecemos ya a manifestarlo.
1: Manifestalo.
2: Sí.
1: Plataformas, atento. Aparte, ¿sí? El nombre de Dalma en una ficción, dale. Sí. Chicos, una cuestión, una película.
2: No, pero en el teatro, una mala, que salga.
1: Me gusta también el teatro, que es verdad.
2: Que rompa un florero, no sé qué, haga algo.
0: Sí, me encanta.
1: ¿Qué te gusta más, series o películas, Dalma?
0: No, las dos cosas me gustan. Me parece que tienen como un tiempo distinto de hacerse, pero está buenísimo. Por suerte pude hacer todo y la verdad es que me siento muy, muy contenta y extrañando un montón la ficción.
2: Sí, sí.
1: Y vamos por más.
0: Vamos por más.
1: Por supuesto que sí.
2: Te mandamos un beso enorme.
0: Bueno,
2: gracias.
0: Chicos, muchas gracias. Un beso grande.
2: Muchas gracias por atendernos.
1: Buen
2: Estuvo
1: domingo.
2: Dalma, una de las Dalma Maradona, una de las protagonistas de Al final las tragedias no mejoran a nadie, que está los sábados a las 20 en Timbre 4. Gracias a todos por participar. Se nos fue el programa. Quédense en la tarde de Radio con Vos, que está buenísima. Ya viene Lucas González con todo su equipo, con todos sus compañeros. Eso, ahí está, nos vamos.
1: Ahí está.
2: Nos vamos.
1: Charlie ya se había ido, me parece.
2: Compañeros.
1: ¡Ponele música!
2: De Radio con Vos, que hacen una tarde de domingo espectacular. Gracias a todos.
1: Gran domingo, grandes entrevistas. Nora Carpena, sí. Leo Bossio, Dalma Maradona, Verónica Castañares, Renzo de Cochea, Radio con Vos, otro plan. Domingo, 13 horas, en vivo aquí, con más información y con más invitados, ¿no?
2: Hasta la próxima, que tenga linda semana.

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1: Buenas tardes, damas y caballeros. Le damos la bienvenida a este programa llamado El Último Grito, bautizado así en honor a los sonidos que caen de la luna cuando se apaga el sol, como redención de las voces que se pierden en la nada, en busca de nuevos tímpanos que no le teman al ruido plebeyo. Y hoy, para comenzar en este programa, 14 de junio del año 2026, quiero leer un poema que está en mi primer libro, La venganza del cordero atado, que es un homenaje a la obra de los Redonditos de Ricota. Lobos, si todavía amenazan con su apetito, es hora de que le rindan cuentas a los bosques. ¿Les asustan los corderos que andan desatados? Está bien que teman. Algunos ya andan furiosos, con las mandíbulas salpicando espuma. Lobos, los invoca un idólatra más de su gualicho, un ladrón de sus patricias joyas, un adicto más del fuego que alumbró conciencias con octubres y luzbeles. Lobos, la vejez es maduración o remordimiento. No se opaca fácilmente a un talismán de temblores y utopías. A lo social se lo atormenta con destellos de poesía. Lobos, ¿pudieron olvidarse de esa magia de ilusiones temblando en recitales surrealistas? Me dolería saber que ahora sus estrellas son de un rojo opaco y que sus hocicos ya no crujen ni babean libertad. Lobos, escuchen mi oración, esta plegaria que sueña con ver renacer su elegante ironía. Lobos, necesitamos su teoría de los tabiques, que su olfato recupere el instinto, al menos por piedad plebeya. Lobos, por más que su ángel guardián vague como un nómade, o aunque los hayan secuestrado los hechizos, salgan de ese pantano. Sus melodías de arcoíris los absuelve. Extrañamos el espejismo y el lujo de ser viento. Bueno, con ese poema damos inicio a un nuevo programa del Último Grito. Si bien ya han pasado más de una semana desde la partida física del Indio Solari, me parece que es importante poder seguir recuperando algunas cuestiones en torno a lo que significa su partida, lo que significa en retrospectiva su obra, ¿no? Todo aquel y toda aquella persona que se considere ricotera seguramente debe estar en un loop incesante desde el viernes 5 de junio, escuchando discos, volviendo a ver entrevistas. El domingo pasado nosotros hicimos un programa especial directamente desde Villa Domínico, directamente desde la conmoción, desde el dolor, y quizás la última misa ricotera, ¿no? Yo lo sentí así. Y fue un programa que tuvo mucha repercusión. Le agradecemos a nuestra audiencia, le agradecemos especialmente a Carlos Rodríguez y a Matías Heidbanger que hicieron posible que podamos transmitir desde Villa Domínico. Y bueno, para empezar me gustaría primero aclararle a nuestra audiencia que hay una falla técnica en el canal de YouTube, así que no vamos a estar saliendo por streaming, vamos a estar saliendo solo en la versión radiofónica, como en los viejos tiempos. Después que Rodrigo Lugones, mi copiloto, podríamos decir, está atravesando un cuadro de gripe y no pudo venir. Lo mismo que la señorita Victoria de la Torre, que hoy no va a poder estar también porque tenemos el plantel bastante averiado, pero acá estamos con Marcelo Acevedo, a quien le doy la bienvenida. ¿Cómo estás, compañero?
2: Buenas tardes, acá firme, como siempre.
1: Marce, firme en cada programa.
2: No fue un palito para nadie, ¿eh?
1: Y acaba de llegar el señor Mauro Arenas. nuestro musicalizador en vivo. Y nos acompaña hoy el señor, el magnífico y gran Javier Diz. Buenas tardes, Javi.
3: ¿Cómo te va?
1: Bien. Dejate halagar.
3: Yo me dejo halagar, pero no exageren. Estamos en tiempo de exageraciones donde todo es lo mejor de la historia, lo peor de la historia.
1: Estoy de acuerdo.
3: Entonces,
1: Pero no te dije que era el mejor de la historia.
3: Te quedaste corto entonces.
1: Dije el magnífico Javi Diz.
3: Dame, de verdad. ¿Cómo te va?
1: Muy bien. El señor Javi Diz entrevistó nada más ni nada menos que al señor Carlos Alberto Solari. ¿Qué nos podés contar, Javi, un poco de lo que fue esa entrevista para nuestra audiencia? Para que no sepa, Javi escribió en Incorruptible, se escribió en Rolling Stone, tiene una gran trayectoria. No sé si te gusta el término crítico musical.
3: No me considero crítico musical, ni siquiera periodista, pero hice de todo eso, participé, estuve en esos espacios. Me gusta como una especie de analista o un curioso que se mete en todos lados y hace lo que puede.
1: Es un señor humilde, un señor que le escapa a las caracterizaciones y a las definiciones, como ustedes habrán escuchado hoy. Así que vamos a ir a una tanda y al regresar
3: después te cuento.
1: Vamos a ahondar en esto que recién te preguntaba. Esto es El Último Grito acá en Radio con Vos. Hoy solo radio, como en los viejos tiempos.
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1: Bueno, ya estamos arriba de la nave, ya estamos saliendo de la atmósfera, pasando a la estratosfera. Como se darán cuenta, esos sonidos nos avisan que hemos salido de la circunferencia terrestre. Bueno, el señor Javi Diz nos iba a contar alguna anécdota con Los Redondos. En particular, a mí me gustaría que nos cuentes esta entrevista que pudiste hacerle para Incorruptibles y que la gente la puede encontrar por internet.
3: Sí, está en algún sitio, no en la revista que se cayó en algún momento, o todavía está, pero no tiene ese archivo, pero sí es una entrevista que se levantó mucho en medios que son... Hablo mucho de Los Redondos y demás. De hecho, a ustedes pasé un link por privado, no recuerdo de dónde era, pero está, se consigue. Si ustedes ponen mi nombre, Indio Solari.
1: Lo vamos a subir en el Instagram del programa, elultimogrito.fm.
3: Fue parte, vieron que el Indio, cuando inició su carrera solista, empezó esta dinámica de hacer entrevistas con medios en un periodo corto de tiempo, citaba a cada uno, y estaba esta historia tan repetida, que la contamos todos los que alguna vez fuimos a hacer una entrevista, que era muy curiosa, porque el Indio, como sabemos todos ahora, antes no lo sabía mucho la gente, pero vivió siempre en Parque Leloir. Y lo que hacía con los periodistas era citarte en la Shell, que está ahí en la bajada de la...
1: Es verdad.
3: De la autopista.
1: Cuando salís del peaje.
3: Te citaban ahí, te venía a buscar una especie de camioneta, jeep, con alguien, un chofer, te subían ahí y te daban un montón de vueltas por el barrio para que vos te perdieras y no sabieras bien dónde estaba yendo y no te pudieras ubicar.
1: Un estilo narco mexicano, digamos.
3: Una cosa así, te daban muchas vueltas y vos en un momento decís, pará, yo por acá ya pasé, me parece raro. Y tardaba mucho, por ahí estaba 4 cuadras de la Shell, pero claro. Bueno, te parecía que estabas 10 minutos dando vueltas y después llegaba un portón que se abría y te decían cuidado con los perros, porque tenía creo que 4 perros, cuidado con los perros.
1: Sí, es que
3: decían.
1: La foto circuló, 4 ovejeros alemanes.
3: 4 ovejeros alemanes, claro. Y te decían que había que tener cuidado con los perros.
1: Que
3: había,
1: aparte, un tuit muy citado fue, el indio tenía perros de verdad.
3: Tenía perros de verdad,
1: No, como el presidente.
3: No como otros, como se dice ahora. Y enseguida nos recibió el indio mismo, que por supuesto, yo como un joven fan temprano de Los Redondos, ya a esa altura le había un poco soltado la mano a la música del indio, era como un observador un poco más distante, me interesaba siempre, pero no era una escucha fan del indio.
1: Ah, te pasó lo que nos pasó a todos, ¿viste? Cuando la banda se separa y empiezan las carreras solistas.
3: Yo igual
1: solistas.
3: Lo solté un poco antes, yo en Luzbelito ya lo solté a Los Redondos, o sea, no tengo muy escuchado sus últimos discos. No, es algo que me pasó. No digo nada, no estoy juzgando nada.
9: ¿Y después volviste para atrás?
2: ¿A los dos discos que te faltaban después de Luzbelito? ¿A Momo Sampler y...?
1: ¿Y último Bondi?
3: No, los escuché, pero digo, no fue la misma escucha que tuve hasta el Cordero, hasta okay. La Mosca y la Sopa, que era un enfermo, y esperando los discos, los tengo todos, comprados, demás. Después un poco le solté la mano, me interesaba, por supuesto, y sobre todo la carrera del indio solista, que fue bastante, en algún punto, experimental, por algunos lados, que ya lo eran los últimos discos de Los Redondos. Pero digo, todo esto implicaba que yo igual todavía tenía esta figura mística del indio, de voy a conocer al indio. O sea, esa figura que nadie sabe dónde está y todo el mundo, con la que todo el mundo se quiere encontrar. Aún desde un lugar de periodista, eso es inevitable. Yo nunca fui demasiado cholulo. Tuve como encuentros con personalidades fuertes del ambiente cultural, pero siempre, nunca me he sentido obnubilado. Nunca tuve con Maradona, que posiblemente me hubiera desarmado.
1: Claro.
3: Seguramente me hubiera desarmado con Maradona.
1: Llorando, no pudiendo ni hablar. No, tipo, podría, Badía sí. Con Paul McCartney.
3: Y con él, o con Paul McCartney. No hubiera podido moverme. Y con el indio pensé que me iba a pasar lo mismo, porque yo lo tenía en ese lugar de mística. Pero el tipo fue tan cálido y tan sencillo que desarmó cualquier tipo de presunción de, uy, ¿cómo manejo esto? Un nivel de calidez muy sorprendente.
1: ¿Y fue mano a mano la entrevista?
3: No, fuimos tres personas de la revista, con Oscar Jalil y con Santiago de Lucci.
1: Digo, pero mano a mano con el medio, digamos, fue solo con...
3: Sí, sí, él hacía, estaba en ese momento, viste, con Los Redondos él no hacía eso. En un momento no le importaban las notas, hacía muy pocas, o alguna cada tanto. A partir de su carrera solista lo empezó a hacer porque se ve que también lo necesitaba, o era una nueva estrategia, una manera de acercarse más a la gente. Vieron que hubo muchas notas y muchas tapas en Rolling Stone y demás. Creo que eso con Los Redondos no lo hacía. Y la entrevista fue muy cálida, nos paseó por toda la casa, nos mostró su living con su mesa de pool, donde él insistía en hacerse las fotos y nosotros no nos gustaba, y hubo como una cosa medio tensa.
1: ¡Apa!
3: Porque él quería las fotos ahí.
1: No,
3: finalmente se dio y no se hicieron.
1: Pero pula, vena y papusa, como el tema.
3: Claro, él las quería ahí. Tenía esta cosa medio de la bohemia de los 80 y 70, ¿viste?
1: Del viejo Santelmo.
3: Medio Bukowski, sí, todavía, sí. Que ya para nosotros era vieja. Esa tipo el whisky, la mesa de pool, parecía una cagada, básicamente. Pero él quería eso. Y finalmente lo hicimos en un establo que él tenía. Era como una especie de galpón gigante donde antes había un establo. Hay unas fotos de él muy famosas en blanco y negro que hizo Matías Corral, que fue el fotógrafo que fue para ese momento. Y fue, para mí fue una velada inolvidable. Y una cosa que quería agregar ahora cuando te escuchaba vos diciendo de que todos los ricoteros seguramente estarán escuchando desde que falleció el indio. Pero hay algo que me parece mucho más interesante, que es no lo que pasa con los ricoteros, ni siquiera los que les gusta el indio. Hay algo de los que están por afuera y que, si bien podían especular con la magnitud de la figura, no se daban cuenta de lo grande que era.
2: Bueno, perdón, con respecto a esto, en Spotify, en junio, la banda más escuchada de toda Argentina es...
1: Sigue hasta ahora.
3: Pero hay algo que me parece que va más allá del indio, y es darse cuenta, esta gente que se dé cuenta de la importancia que tiene la música en la vida de las personas.
1: Me encanta, lo subiste en una historia de Instagram y me encantó que lo hayas dicho.
3: Porque, pero hoy tiene más que nada mucho más valor ahora, porque hoy perdió un poco de importancia. O sea, si bien mucha gente escucha música y tampoco uno puede andar juzgando lo que cada uno hace con la música, pero no es parte más central, no es como antes parte central de la vida. Me da esa sensación de que está como una especie de accesorio, que está buenísimo, hay gente que sigue comprando discos quizás, pero hay algo de la cercanía con el artista que te da tener la música todo el tiempo presente.

0: un accesorio, como bien dijiste.
1: Yo intento no caer en el viejo meadismo, ¿viste? Y pensar que los tiempos son así. Digo, cambió. No. Si bien yo pienso que antes era mejor, prefiero decir que simplemente cambió. Antes era de una manera, ahora es de otra. Y uno se tiene que adaptar, porque los tiempos cambian todo el tiempo. Lo que pasa es que nunca pasó que en la diferencia entre dos tiempos tenga un paradigma tan fuerte como la aparición de Internet, que implica conductas, implica nuevas maneras, implica como
2: cuestiones. Sí, cambió forma de escuchar, de leer y de ver.
1: Y eso creó nuevas personalidades, nuevas conductas. Antes no había pasado en la historia de la humanidad algo así. Entonces, estamos todo el tiempo en un momento de transición eterna, que estamos como siempre acomodándonos a esas ideas. Y ahí uno cae en el antes era mejor, ahora era peor. Pero a un chico de 14, o de 27, o de 32, no le importa. Ahora es así. Y hay que entenderlo también eso.
2: Con el tema de lo que decías vos, en este tema de nunca alcanzar, siempre quedarse corto, siempre estar corriendo atrás, es que si vos tomás la tecnología en los 70, los 80 y los 90, tenía una velocidad un poco más constante que ahora, que es demasiado rápida. Cambia la tecnología, cambian las redes sociales, la computadora, el smartphone. Entonces siempre hay que estar
0: automatizados.
1: ¿Sabes qué me da de pensar eso, esto que vos decís, Marce? Antes había una evolución obvia en la tecnología, pero eso se quedaba en el tiempo. Eso uno había un transcurso de tiempo que se instalaba y uno entendía cada funcionamiento. Hoy no hay tiempo. Hoy desaparece, hoy no queda nada. Esa evolución hace de que unos... Es lo que me pasa a mí cuando miro películas. Yo tengo ese paralelismo. Yo vi una película antes de ayer, no me acuerdo de qué se trata, porque tengo el cerebro quemado. O sea, hay algo de que miro y cada cosa que entra reemplaza a lo anterior.
0: ¿Pero porque la película era olvidable?
1: No.
0: ¿Vos sentís que hay un quiebre cognitivo o un quiebre perceptivo en esta época que nos genera eso, que no podemos retener, que hay algo cognitivo?
1: Son muchas cosas. Hay una cuestión de sobreinformación, hay una cuestión de querer estar en todo, de tener todo a mano, y tener todo es no tener nada. Porque antes cuando tenías una parte, vos elegías, o no te quedaba otra que mirar, escuchar, leer, solo lo que tenías.
0: Es que el vínculo con el objeto artístico era diferente, ¿no? A ver, era gastar el disco, gastar el cassette. Las escuchas no era como ir de pasar una película, tenías que ir al cine, tenías que o tener un blockbuster cerca,
1: es como ser falsamente millonario. Viste que siempre se dice que la conducta del millonario, como puede tener todo, empieza a ser cualquiera, porque ya nada le genera satisfacción, porque sabe que puede alcanzar todo, desde la Ferrari negra de Maradona hasta estar con cualquier mujer, hasta tener cualquier casa, hasta ir a cualquier país, y como nada te genera satisfacción porque podés todo. Hay algo parecido en tener todo. No te genera satisfacción porque lo tenés todo. Yo puedo ver la película que quiera ahora, cualquiera. Antes no podía. Puedo escuchar la música que quiera cuando quiero. Antes no podía. Yo, a los 15 años, si me hubieras dicho que podía tener todo, yo te firmaba con sangre. Quiero todo. Lo que uno no sabía es la conducta que eso iba a provocar, ¿no?
0: Yo creo que es muy interesante esto que estás diciendo. Yo creo que... El problema surge en lo social, porque, a ver, es un avance que las masas tengan el acceso a objetos artísticos que antes no podían, ¿no? Y pensaba que, obviamente, el ensayo de Walter Benjamin, la obra de arte en la época de la técnica...
1: Es un título muy largo.
0: Sí, que él no, hay como una versión así sintética que creen que Benjamin ahí está criticando esto, el hecho de que se empiecen a reproducir las obras y se empiecen a multiplicar. Entonces, hay una parte donde dice Benjamin, no es lo mismo estar frente al cuadro que estar en una reproducción.
2: Claro, el concepto de aura, ¿no?
0: Sí. ¿No? Se pierde el aura. Imaginémonos si él hubiese visto Internet. Pero él aclara que igual lo dice muy bien. Y cuando habla del cine dice, bueno... ¿Cómo hace la clase obrera o los que están abajo de la clase obrera? No puede ir la clase obrera de Hungría al Louvre a ver la Gioconda. Es un avance que un obrero en un país abre una revista y pueda conocer las grandes obras de pintura. Entonces el problema no es tanto eso, sino que la conducta de nosotros frente a eso. Porque no todo el mundo lo valora como diciendo... A ver, yo por ejemplo, lo hablamos la otra vez. Gracias a Spotify o Tidal, yo he conocido un montón de bandas del mundo, de todas las épocas, que no sé de

0: qué manera hubiese, mira que yo antes de internet leía revistas y todo, pero eso, y así eso conocía. O sea, entonces, el tema es que no todo el mundo le hace uso, no a todo el mundo le interesa.
1: ¿Qué haces con eso y cómo te afecta?
0: El problema está en el individuo. Bueno, vamos a una tanda y al volver, después está la larga introducción ricotera, Javi Dizzi y su columna, Cazar Accidentes, acá en Radio con Vos.
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0: Bueno, va atrás, sino. A las 15 y 24, casi 15 y 25, le damos comienzo a Cazar Accidentes a cargo del señor Javi Dizzi. ¿Con qué nos vas a deleitar, Javi?
1: Vamos a hablar del cine de un personaje bastante curioso, que hay que tomarlo con pinzas. Todo lo que yo voy a decir ahora lo tienen que tomar con pinzas. No tiene que entrar en el terreno de la recomendación, sino de una sugerencia, que es el cine de un tipo que se llama Jim Hosking. Es un cineasta británico.
0: No tengo ni
1: muy
0: idea.
1: Muy joven. Mucha gente no tiene idea. Y a veces pienso de si no estará bien que no tenga ni idea. Y a la vez me dan ganas de pensar, no, tiene que conocerlo todo el mundo. Eso es lo que me genera el cine de Jim Hosking. Hace un ratito, en el bloque anterior, yo en algún momento comenté así al pasar que me olvido de todas las películas que miro. Me pasa, o sea, miro tanto y tengo tanto visto que una película que vi hace 15 días no sé de qué se trata. Mucho más una película que vi hace 10 años, si vos me decís el título, no recuerdo que la vi. Me mostrás el tráiler, no recuerdo ni una imagen. Ahora, las tres películas de Jim Hosking no me las saco de la cabeza nunca más en mi vida. Las vi una vez, no me las puedo sacar de la cabeza. Eso dice algo. Ahora vamos a ver qué es lo que dice. Jim Hosking es un tipo que apareció en mi vida con una película que se llama The Greasy Strangler. La vi en el 2016 en el Festival de Cine de Mar del Plata. No sabía con qué me iba a encontrar, o por lo menos podía anticipar, porque me la recomendó mi amigo Pablo Conde, que era en ese momento, fue después director del Festival de Cine de Mar del Plata, pero en ese momento era el programador de algunas secciones, sí, entre ellas la sección Hora Cero, que trae el cine de medianoche, cine de terror, cine de género y cine más o menos extraño, como es el caso de esta Greasy Strangler, que él me la recomendó, y como toda recomendación que viene de él dentro de este género, yo lo tomé con pinzas, porque tenemos a veces gustos muy similares y a veces muy opuestos. Los opuestos tienen que ver con cierto aspecto del cine que según uno puede considerar como bizarro, estrafalario, estrambótico, presuntamente desagradable, porque básicamente...
0: Estrafalario no, estrafalario es otra cosa.
1: Otra cosa, bueno, extraño.
0: La porno miseria estrafalaria.
1: Sí, puede ser. Esto no tiene nada que ver con eso. Esta es la historia de Greasy Strangler, la primera película de Jim Hosking, que tiene tres películas nada más hasta el día de hoy. Es la historia de la relación entre un padre y un hijo que viven juntos, y el padre en algún momento de la noche se embadurna con grasa y sale a matar gente. Eso para empezar.
0: Esa es la sinopsis.
1: Eso para empezar... Pero no, la película no, pero no, no importa la sinopsis. El tema es cómo Jim Hosking muestra la relación entre estos personajes, entre un personaje femenino que hay ahí, que es como arman como una especie de triángulo amoroso entre el padre, el hijo y este personaje femenino, la manera en la que dialogan, la manera en la que se insultan, los colores de las películas, la manera en la que se visten, que caminan, cómo se mueven. Es como estar viendo una cosa de otro planeta, decir, pero para qué estoy viendo, flaco, ¿por qué hablan así estos personajes? Es una película al borde de lo insoportable. Entonces, por eso digo, no sé si recomendar...
0: Un insoportable a lo Saló de Pasolini, a lo irreversible Gaspar Noé, un insoportable de belleza, de tan sublime. ¿Qué tipo de insoportabilidad?
1: Es tan único que no es nada de eso.
0: Inclasificable.
1: Es inclasificable, y a la vez vos ves dos fotogramas de este tipo o ves dos minutos y ya reconoces que es una película de Jim Hosking. Es muy difícil.
0: Eso es muy importante.
1: Es único.
0: Eso es muy difícil.
1: A esta altura del partido, que alguien sea un autor solamente por cómo se ven las películas o cómo hablan sus personajes, más allá de que te puede gustar, te puede molestar,
0: pero lo re... tipo desde Wes Anderson
1: exactamente
0: a Tarkovsky o el japonés Takashi Miike, que también ves un segundo y decís, es él.
1: Vos ves un segundo de una película de Jim Fosky y si viste sus películas decís,
0: un autor que está vivo.
1: Sí, sí, es un joven, debe tener 30 y pico.
0: ¿En serio?
1: Sí, sí, esta película, la primera es del 2016.
0: Ah, un ultra contemporáneo.
1: Hizo una segunda que se llama Aníbal.
0: No sos al final tan nostálgico.
1: No, yo quería traer algo nuevo. Después, hagan con esto lo que ustedes puedan, no me puteen.
0: Pero siguen pasando cosas en el cine.
1: A mí me fascina el cine de este tipo en todo sentido, con lo bueno y lo horroroso que puede tener una fascinación. Esto te va
0: y con la juventud aparte.
1: Te va a interpelar un poco, a ustedes les va a interpelar un poco, que les gusta la música. La última película de Jim Hoskins se llama Ebony and Ivory. ¿Ustedes a qué le remite Ebony and Ivory?
0: No sé.
1: Vos sos un macarniano, no me digas que no sabes. Ebony and Ivory es un tema bastante choto, digámoslo, hablando mal y pronto, que hizo Paul McCartney junto con Stevie Wonder en el año 82, hicieron un video. Un tema bastante
0: ¿era para algo,
1: mal.
0: Un proyecto, algo?
1: No, era un disco que se llama Tag of War.
0: Andaba en esa, Paul, ¿no? Con Michael
1: fue
0: Jackson.
1: Fue justo un año antes de colaborar con Michael Jackson en Thriller y en su disco Pipes of Peace. Pero antes hizo una colaboración doble con Stevie Wonder, hizo este tema, fue el hit o el corte de difusión de Tag of War. Tema bastante malo, pero es un hit y está en los compilados de Paul McCartney, en casi todos, o en todos. Y lo que hace Jim Hoskin es llamar a su película Ebony and Ivory y presentar dos personajes. Uno se llama Paul y otro se llama Steve. Que se juntan en la costa de Escocia, en la casa, viste que Paul tenía una casita en Escocia.
0: La
1: se
0: de Ram, casa, donde grabó su primer disco, ¿no?
1: Sí. El lugar se llama Mull of Kintyre, que también hace alusión a un tema de Paul. Y ahí llega un tal Steve, que es un personaje negro, que obviamente todos sabemos que es Steve Wonder.
0: ¿Y ciego?
1: Y es ciego. Llegan a esta estancia, a esta casita en Escocia, y empiezan a interactuar. La manera en la que interactúan es muy difícil de describir, porque tiene una manera de hablar, unos silencios, unos espacios y unas cosas que dice. Hay una obsesión por Jim Hoskin de que sus personajes repitan muchas veces lo que están diciendo.
0: Medio beckettiano, medio sí, por de esa índole.
1: A un nivel mil, digamos. O sea, y sin pretensión literaria ni intelectual, sino solamente estupidez al máximo.
0: Lúdico.
1: Lúdico, pero siempre intentando ser lo más posiblemente y extremadamente idiota que se te pueda ocurrir.
0: Okay.
1: A ese nivel.
0: Tipo yacas.
1: Pero sí, pero hay gente que lo compara con el primer John Waters, por ejemplo.
0: Bien.
1: ¿Viste esta cosa?
0: Buena referencia.
1: Sí, pero
0: John Waters, un poquito.
1: Pero John Waters no busca el absurdo, no busca la estupidez.
0: No, es bastante serio.
1: Es bastante serio.
0: Hasta en esas películas, en esas primeras.
1: Hay gente que lo compara con Harmony Korine.
0: Porque toca temas serios.
1: Claro.
0: John Waters.
1: Este es un...
3: Harmony Korine de humo, ¿no?
1: El de los primeros... Pero Harmony Korine tiene como un sentido... Una pretensión de ser provocador,
0: sí.
1: ¿No? Como que
0: se nota la intención.
1: Se nota la intención. Jim Hoskin no, porque lo que tiene, que esto es lo que a mí yo creo que me fascina, porque yo tengo que decir que no entiendo porque me fascina, esto que a priori este tipo de cine yo lo rechazo porque no me gusta el cine bizarro. Ahora, esto que es lo más bizarro que vi en mi vida me tiene fascinado y hay algo que tiene que ver con la calidez de los personajes. Los personajes tienen como un halo así de melancolía y de calidez rara, porque son bastante... Algunos decís, no puede ser que esto exista, pero tiene como un trasfondo medio aniñado, quizás, que hace que, no sé, que a mí me interese lo que pasa con ese mundo. Vuelvo a decir, tomen con pinzas todo lo que digo como de dado la recomendación. Yo no recomiendo estas películas, pero sí les sugiero que se metan a ver qué hace Jim Hoskin y después digan, no, flaco, está loco. Ahora, nadie me va a poder decir que esto no es único y nadie me va a poder decir que no hay nada igual a esto.
0: ¿Cuáles son algunas de sus películas?
1: Son tres. The Lizzy Strangler, que la recomiendo profundamente.
0: La primera.
1: No la recomiendo
0: ¿Es
1: nada.
0: ¿Es la primera o la primera que viste
1: la
0: vos?
1: La primera, las dos cosas, es la primera vez. Después hay una que se llama An Evening with Beverly Loughlin, donde aparece Aubrey Plaza, que es una actriz que a mí me gusta mucho, que tiene una escena en la que baila una canción hit de los 80 que se llama Don Camisi, que es hermosa ese momento. Baila esa canción. Eso garpa la película. Y después, Ebony and Ivory, que es esta estupidez mayúscula sobre, supuestamente, el encuentro entre Paul McCartney y Stevie Wonder.
3: A mí me lo ralentiste.
0: ¿Y la última?
1: No, no, esas son las tres.
0: Ah, esas son las tres.
1: Después hizo una serie que no vi, y que como no la vi, no recuerdo el nombre. Yo no, viste que yo no uso teléfono, internet, vos me estás viendo que esto es todo de memoria, ¿eh?
0: Muy bien, que... muy bien, vieja escuela, todavía sí. Existen estas cosas, gente. ¿Algo más?
1: No, ¿querés más? ¿Más que esto querés?
0: No, no. Bueno, así pasó la columna del señor Javi Diz Casar, accidente, sacar el último grito, y al volver, lo raro y lo espeluznante, con Marcelo Acevedo.
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0: La cortina no es la de Marce esta, ¿eh? Estamos al aire, pero la cortina... Esta es mi cortina, el temita ese. Vamos con la de lo raro y lo espeluznante... A cargo del señor
4: defiende sus canciones.
0: Marcelo Acevedo, ¿con qué nos vas a deleitar hoy, querido compañero?
4: Hoy, bueno, vamos a hablar del Indio Solari y de una parte particular de su poética, ¿no? Que la que todos conocemos es la de las letras, de Los Redondos y de él como solista, pero vamos a hablar de su relación con la ciencia ficción, puntualmente. Y puntualmente con la ciencia ficción cyberpunk. Hay un indio cyberpunk que está ahí a la vista, que... Nada, que se lo puede ver. Sobre todo, el domingo pasado hablábamos de la película que reunió, que juntó a Los Redondos, que fue el Big Bang de Los Redondos, donde se juntaron el indio con el hermano de Sky, con Guillermo Bailinson, y después el propio Sky haciendo la música. Una película del 76, una película de ciencia ficción distópica, que se llama Ciclo del cielo sobre el viento. Y estamos hablando del 76. En el 76 ya está basado en un cuento del indio, en un relato del indio que obviamente nunca publicó. Le dio un poco de forma de guión y terminaron haciendo esta película, que es muy experimental. Se pueden ver algunos fragmentos en YouTube de esta película, y está ambientada en un futuro distópico con una planeta Tierra completamente contaminado. La humanidad vive bajo tierra, y hay una especie de computadoras que manejan todo esto, que rigen esa sociedad. Y ya estamos hablando de que en el 76 el indio ya estaba muy interesado por estos temas. Y después, a mí me gustaría hoy centrarme en un libro, en una novela gráfica, en una historieta. Realmente es una historieta porque son fragmentos de un libro del indio, ilustrados por Serafín, un gran artista que se llama Serafín. Se llama Escenas del delito americano, se publicó en el 2017. ¿Y por qué Escenas del delito americano? Porque... El libro, el indio, toda su vida, o por lo menos durante aproximadamente 30 años, estuvo escribiendo su gran novela distópica. Lamentablemente nunca la terminó, que se llama Delito Americano. Entonces, lo que hizo fue tomar fragmentos de este libro nunca finalizado y transformarlo en una novela gráfica, ilustrada por Serafín. Por eso se llama Escenas del Delito Americano, ¿no? Porque son flashbacks del apocalipsis o memoria de la distopía, ¿no? Con mucha influencia en la ilustración de dibujantes europeos, Enki Bilal o Moebius, que le gustaba mucho al indio. Bueno, ¿y de qué habla un poco estos fragmentos? Cuenta la historia de un personaje llamado el Peregrino, que es un alter ego del indio, ¿no? Se lo ven en las ilustraciones, que llega hasta una especie de clínica de un tal doctor Semasendi, una clínica que está ubicada bajo tierra, y dentro de esa clínica... Este grupo de personas llamadas Freaks, nos llaman Freaks, son él, un tal Jerry Rubin y un tal Abby Hoffman, ¿no? La referencia tan clara, me parece.
0: Hoffman del LSD.
4: Claro, exactamente. Reciben un tratamiento que se llama... Los meten en una especie de, digamos, de cámara sensorial que se llama Mental Grammar Sphere, que sería algo así como gramática, esfera de gramática mental. Es una cámara de privación sensorial que, además de meterlos ahí, les ponen alta dosis de LSD y empiezan a tener visiones. Las visiones que tienen son las visiones de un futuro distópico en la cual lo que ven es algo así como qué hubiese pasado si hubiese dado una guerra nuclear entre potencias mundiales, y el mundo queda básicamente destruido y se transforma en una especie de para poner un ejemplo claro, Mad Max, ¿no?
0: Claro.
4: Hay una especie de gas soltado por los coreanos, un gas radioactivo.
0: El gas coreano.
4: Sí. Uno lee Escena del delito americano y va a encontrar por todos lados referencias, y la poética del indio y las letras están acá todo el tiempo. Es más, él contó que muchos de estos fragmentos del libro que le estaba escribiendo después lo llevaba a letras, lo transformaba en letras para sus canciones.
0: Ah.
4: Vamos a leer un fragmentito, un pequeño fragmentito acá que me parece que puede ilustrar bien más que lo que yo puedo decir, lo que escribió el indio.
0: Musicaliza en vivo el señor Mauro Arenas.
4: En el futuro, los alfa negros se tragarán el universo y revocarán el permiso orgánico para siempre. No más servicio de vida eterna, ni premios amables para las malas lecturas que hace el cuerpo de Dios. Toda carne tendrá su momento incandescente. Esta economía que sobrevendrá nos liberará de la obligación de custodiar nuestros sentidos y nos anunciaremos como dioses lumínicos, dándonos gran importancia y mayor majestad. Gloria, gloria al hipotálamo que dejará de ayudarnos. Es un pequeño fragmento de escena del Tito Americano. Yo lo recomiendo mucho, me parece que es muy interesante, sobre todo, no solo para el ricotero, sino para el que le gusta la novela gráfica, para el que quiere leer algo muy...
0: Marcelo Acevedo aclara eso porque él no es ricotero. Solo el que no es ricotero aclararía eso.
4: Exactamente. A mí me gustan mucho los redondos, no soy ricotero.
1: Yo soy igual.
4: Hay una encajada.
0: Sí, me di cuenta, sí. No hace falta que lo aclaren porque estaba más que claro.
4: Me perdí. Bueno. Bueno, para hablar un poco de los redondos, ¿no? Esto más allá de...
0: Me vas a acordar al progre gorila, ¿me entendés? Que te dice, yo no soy peronista, pero tampoco soy de derecha. Como ese
4: me cae bien el peronismo. No soy peronista, pero me cae bien. Bueno, vamos a hablar un poco de los redondos. De los redondos del indio, de las letras, ¿no? Cómo, digamos, siguiendo este hilo, ¿no? De la primera película, que es la que juntó los redondos, esta novela que 30 años estuvo escribiendo, esta novela distópica, las escenas de Tito Americano.
0: Toda gente de Bellas Artes de La Plata, toda gente con mucha...
4: Formación.
0: Mucha formación, exactamente, que ellos siempre lo dejaron en claro. Y el comienzo cinematográfico y todo ese comienzo performático, ¿no? Que no los abandonó nunca. Y cuando se pasaron a ser una banda clásica, uno intuye lo performático, sigue escuchando lo performático en los discos.
4: Sí, totalmente, sí. Aunque no lo hagan ellos, está ahí siempre. Bueno, Rodri Lugones, que hoy no está, un ricotero de verdad, de ley, ¿no? Podemos decir.
0: Sí, claro.
4: Lo que me contó que el indio leía mucho una colección de Minotauro, que llegaba acá a Argentina y a Hispanoamérica, de ciencia ficción, así que tenía un gran bagaje. Era una persona que le interesaba mucho la ciencia ficción y la tecnología, siempre estuvo. Debe ser uno de los artistas que más habló en sus letras, en sus canciones y en sus obras sobre la tecnología y la ciencia y la ciencia ficción. Entonces, tenemos un montón de... Vamos a tirar algunas frases de canciones de Los Redondos, donde habla. Un test para ir al espacio, un tecnoduque. Bueno, fusilado por la Cruz Roja, quizás es el momento en el que directamente habla de cyberpunk, habla de un Robocop sin ley, un Chrono Rock japolicía hecho en Detroit, ¿no? La Robocop transcurría en Detroit, no hay que darle mucha vuelta, ¿no? En clara referencia a la película de Paul Verhoeven. Band de vampiros de Arrabal, Adidas digitales, Pepsi inyectable. No hay nada más cyberpunk que una Pepsi inyectable, loco.
0: Total.
4: Es el pequeño gran matón del internet, para alguien dulce, dioses digital. Bueno, gran frase, ¿no? Dioses digital.
0: ¿En qué año? 97. ¿Quién tenía internet en Argentina en el 97?
4: Siempre fue...
0: Mil familia, como
4: cada
0: mucho.
4: Cada vez que uno busca algo del indio hablando de ciencia ficción, de cyberpunk, siempre está adelantado. Siempre lo dijo en el 76, lo dijo en el 80, lo dijo en el 97.
0: Eso porque ellos tenían la data por los viajes, estaban al tanto, no sé, Bowie casi en el mismo año tiene una reflexión sobre internet.
4: Y también era
1: algo bastante común en lo que antes se llamaba la contracultura, que hoy ya no tiene tanto sentido hablar de contracultura porque está todo a la vista. Pero antes la contracultura era lo que no era mainstream, lo que estaba más o menos oculto, y ahí había mucho de este tipo de lo que ahora se dice contenido. No mucho de esto de los cyberpunk, de la ciencia ficción, se manejaba mucho en ese terreno de la contracultura.
0: Sí. Para nuestra audiencia que quizás se está preguntando qué es el cyberpunk, ¿qué le podrías decir, Marcelo?
4: Es un género, un movimiento, más que un género literario, pues fue un movimiento que nació a principios de los 80, cuya obra iniciática es Neuromante, de William Gibson, que es del 84, y de ahí claros ejemplos, no sé, Matrix, Akira, Ghost in the Shell, Tetsuo, Iron Man, sí. Básicamente, es un subgénero de la ciencia ficción. Robocop, claramente, sí. Es un subgénero de la ciencia ficción. Bueno, lleno de referencias, Cibersiberia, Drogocop, tiene la canción llamada Drogocop,
0: Momo Sampler.
4: Último Bond de Finisterre es el disco más que va para ese lado, ciencia ficción y ciberpunk.
0: Y aparte todo el concepto, ¿no?
4: Ya desde el arte del disco hasta las letras y nada. Y después el Indio, ya en su faceta solista, siguió incursionando en esto. Diría que incluso más que en su faceta como parte de Los Redondos, porque ya directamente tiene letras. Me gustaría leer un fragmento de la letra de ZZZZ. Dice así. Perdón, ¿eh? Robots dormidos en sueños de pescado. Tecno-humano y proto-humano y mono extraviado que sos. Tecno-bios que son de frontera y que un hueso de pollo atascó. Un sueño blanco de autómatas dormidos. Cronofármacos para tus juegos y el pescado aún sin vender. Y en Submarino Soluble, que es una canción que entendemos mucho que está hablando de él y de su propio cuerpo, ¿no? Pero también las referencias son a ciencia ficción. No me obedece más la nave donde estoy. Me pregunto, ¿por qué no me obedece más? Planetaria es mi fortuna, pero hundida en un océano. Abandonada aquí en cibernube, en la profundidad virtual de un negro mar. Lo que hay que sufrir en esta hojalata. Y después en la marcha que les debía, habla de una casa inteligente, de un subcutánea chip. Nada, y las referencias son interminables. Hay una canción también que se llama A los pájaros que cantan sobre la selva de internet.
0: Digamos, lo tenía muy en claro en términos teóricos y en términos conceptuales, claro. Porque en la praxis le costó entrar a internet, ¿eh? Se ha viralizado en estos días cuando dejó un vivo de Instagram prendido 2 horas que entra Viru a cagarlo a pedo. Se ve que lo tenía muy claro en términos teóricos.
4: Y sin querer se puso a hacer un vivo.
0: Porque manejás todo este concepto indio, tenés que saber hacer un vivo en Instagram, por favor. O sea, lo tenía muy claro
4: desde lo conceptual, sí. Lo tenía, desde la teoría, después para manejarlo.
0: El eterno dilema de los filósofos, ¿no?
4: Sí, que, sí. Falta un poco llegar a la práctica. Pero bueno, también él hacía mucho collage digital. Le gustaba trabajar con Paint, claro.
0: Photoshop, pero el primer Photoshop. Y eso le da también una estética propia.
4: Bueno, muchos dicen que es un gran shit postero el indio, ¿no? El shit post son estas imágenes baratas, truchas.
0: Sí, pero están viralizándose.
1: Cuando entré a su estudio, una de las cosas, bueno, esto igual no es novedad, lo sabe todo el mundo, pero yo lo vi en primera mano. Cuando fui a su estudio tenía una cantidad de dibujos hechos por él, y de hecho tenía cuadritos en su oficina de dibujos hechos por él, y todos iban para este lado. Muy llamativo.
4: Cierro con recomendar mucho una entrevista que se viralizó últimamente, del 86, que le hizo Enrique Sims para Cerdos y Peces.
0: Uy, buenísima.
4: Bueno, no, él tiene un título bastante interesante. Me gustaría leer un pequeño fragmentito de lo que dice en una. Sims le pregunta sobre su concepto de la ciencia, y el indio dice: la religión oficial hoy día son la tecnología y la ciencia. La apuesta religiosa más grande que proponen este orden sistémico es la supuesta aventura del hombre en el espacio. Esto no es un plan nuestro, de la humanidad, es un plan de las corporaciones. El hombre no va al espacio, va a la mafia. Te tiran siempre espejitos como los indios. Este espejito es del hombre montado en una nave espacial, una vuelta por una sofisticada y cara a Disneylandia. Y con eso cierro.
0: Así pasó lo raro y lo espeluznante en El Último Grito. Y al volver, el último bloque. Muchas gracias por escucharnos.
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0: Ahora sí, esta es la columna que le corresponde a quien le habla, porque me la eligió especialmente Rodrigo Lugones, sabiendo de mi amor por el género dub. A ver, yo tenía una columna que va a quedar pendiente para el domingo que viene, porque necesito de las visuales, que es en torno a la obra de Oscar Mazota. Quiero empezar, porque es para varios programas hablar del gran Oscar Mazota. Pero yo quería hablar de, hoy como no tuvimos clase B, retomar un poquito el terror. Hoy faltó un poco de terror, gente.
4: Es cierto.
0: Hoy faltó un poco de muertos, de descuartizados, de incubadoras incendiándose, algo de eso. Estuvieron muy, muy tiernos hoy. Así que yo quiero hablar de una película que no podríamos calificar como de terror, si bien es la segunda versión de un clásico del terror, como es Psicosis de Hitchcock, que es Psycho 2.
1: ¿Por qué viste Psycho 2? Yo quiero saber por qué la viste.
0: Primero y principal porque amo a Anthony Perkins. Bien, ¿no? Me parece uno de los mejores actores de la historia.
4: La mejor excusa para ver Psycho 2, ¿no?
0: Y estuve muchos años diciendo, Entonces, leí siempre que era una poronga, leí siempre que era una poronga. Uy, perdón el lenguaje coloquial.
1: ¿Cómo te pensás que está?
0: En el horario. Y dije, no, vamos a darle una oportunidad. Aferrado a Anthony Perkins. Y ya que la película empieza con él, con un primer plano. Empieza con, ¿no?, la escena de la ducha. Es una película dirigida por un australiano, Richard Franklin.
1: Un gran director australiano. De hecho, ¿sabés que el chiste es que está considerado el Hitchcock australiano? No, no por nada dirigió...
0: No, lo fueron a buscar porque lo consideraban, porque, claro, el Hitchcock, claro, australiano. Sí, claro. Sí, estuve informándome. Y la película comienza con la absolución del señor Norman Bates. Uh-huh. Que lo absuelven después de 12 asesinatos, pero como está loco, le dan la libertad. Y vuelve al motel y la casa es la misma y el cadáver de la madre está ahí arriba. Yo creía que hay momentos donde la película pareciera que está a punto de caerse a un barranco infinito. Y cuando está a punto de caerse, vuelve y sube y sube y sube. La verdad que me sorprendió, la verdad que es muy digna. Uh-huh. Es una película muy digna. Yo pensé que era bizarra, justamente que hoy hablábamos. Es imposible. A ver, yo creo que me hubiese encantado. Igual está uno de los actores fetiche de Brian De Palma. Yo no sé si se le habrán ofrecido a Brian De Palma hacer la Hitchcock 2, porque el heredero,
1: sí,
0: hizo mucho para que sea considerado, ¿no?, el heredero de Hitchcock, Brian De Palma, por lo menos
4: en los principios de su carrera, sí.
0: Y hasta la central de los 80, ¿no?, donde De Palma te hacía Scarface para el mainstream, lo que le permitía hacer sus películas chiquititas, ¿no? Yo decía, bueno, no se puede capturar la esencia de un director, ¿no? Hoy no, que hablabas, claro, esto de reconocer. Y hay como, yo creo que la película donde se destaca, cuando vos lo ves a Franklin, más que a Franklin queriendo imitar a Hitchcock, que es en la parte como del thriller.
1: Claro.
0: La parte del thriller, cuando aparece la policía, la dirección de actores. Tiene algunos momentos muy buenos. Tiene como otros momentos que, ¿cómo decís? ¿Qué vuelta le dieron acá al guión? ¿Viste? Que empiezan a hacer todas, no sé si te acordás, que es una madre que quiere vengarse de él. Entonces se ponen en complot con la hija para atormentarlo a Norman Bates y le matan gente y para que él crea que no se visten como la madre, todo para hacerlo recuperar su locura, que nunca la recupera. Y vos hasta un momento, si eso está muy bien logrado, no sabes si fue él o no el que está matando, si volvió a matar.
1: Mira.
0: Y yo lo que destaco de la película, por la actuación de Anthony Perkins, no creo que haya habido otro actor que pueda representar también un trastorno de salud mental en el cine.
1: Lo que pasa es que tenemos tan presente la primera psicosis, que está tan bien, que a partir de ahí la figura de Anthony Perkins en una película, sobre todo en el terreno de psicosis, sostiene solo una película. De hecho, la psicosis 3 la dirigió
0: me la recomendaste,
1: el mismo Anthony Perkins.
0: ¿Y qué tal está la 3?
1: Yo la banco igual que la 2. Digo, hablemos de que no se puede comparar con la 1, ¿no? Digo, uno le busca otras cosas, pero que aparezca Anthony Perkins y que sepamos que él dirige la misma de su película es espectacular. No vi la 4.
0: Hay 4 también.
1: Hay 4. Y yo tengo que decir que estuve en el lugar, en la casa donde se filmó la 4.
0: ¿Dónde fue?
1: Está armada en los estudios Universal. La única vez que fui a esos parques...
0: Ah, a Los Ángeles.
1: En los estudios Universal, dentro de los parques que están en Orlando, que está Disney. Bueno,
0: ahí,
1: hay unos estudios ahí. Y
0: ¿fuiste
1: está
0: a Disney?
1: Sí, fui en el 94.
0: Mirá.
1: Pre-internet.
0: ¿Regalo de los 15? ¿Qué fue?
1: No, fue un viaje que fue un delirio. Delirio con un amigo. Fuimos a España y dijimos, ¿y si de acá nos vamos a Disney? Cosas que podían pasar solo en los 90.
0: Te estaba por decir, uno a uno.
1: Y el único viaje que hice así, sí. Y en uno de esos lugares estaba la casa construida para filmar Psicosis 4, que nunca vi.
0: Pero bueno, la actuación de Anthony Perkins, en ese momento que vos decís, se está volviendo loco de nuevo, o cuando empieza a luchar como que es todo muy interno, o sea, y vos parece
4: sí,
0: que...
4: Sí, por momentos es un thriller psicológico.
0: No, ¿sabes, sí? ¿Sabes quién me acordaba a Uspar, la de Herzog, que actúa un sí. psiquiátrico de verdad, era sí. el actor ese? Pero era un psiquiátrico de verdad que Herzog logró un vínculo ahí para que actúe.
4: Y claro, por la actuación de Perkins te hacía acordar a...
0: Y no, y es pura actuación.
4: Sí.
0: Es pura actuación porque, a ver, otra película que para mí es legendaria, Anthony Perkins, tiene varias, pero El proceso de Orson Welles sí. es también en la película.
1: Sí, sí.
0: Anatomía de Kafka, de Welles, solamente que... Cómo transpira, cómo le agarra esa ansiedad, cuando está dudando, como esa interioridad que es una interioridad, pero a la vez muy expresiva.
1: Sí.
0: Porque uno la interioridad la asocia con... Con no la inexpresividad. Él es como está entre lo inexpresivo.
1: Y a la vez esta fragilidad propia de la represión sexual que el personaje tiene escondida ahí, ¿viste? Como.
4: Una especie de incel, ¿no?
1: Es muy increíble. Como dato interesante es que es el padre de Oz Perkins.
4: El director.
1: Uno de los directores, mayores figuras del director. De terror actual.
4: Sí. Buenas películas.
1: Él es el hijo de Anthony Perkins y la madre falleció en uno de los aviones que chocó con las Torres Gemelas.
4: Wow.
1: O sea, la ex mujer de Anthony Perkins.
0: Ah, casi la maldición de los Kennedy.
4: Yo no quiero dejar de decir que lo banco mucho el director a Franklin.
1: Sí, yo
4: porque
1: sí.
4: tiene un peliculón que se llama Patrick
1: sí,
4: del 78, que es la historia.
0: No la vi.
4: La historia de un asesino que está en coma. No voy a contar nada más. Sí. Película.
1: Franklin.
4: Se lo banca mucho, Franklin.
0: No, y otro misterio, hasta el día de hoy sigue siendo que Hitchcock, la única peli de terror, podríamos decir, aunque es terror psicológico, es Psycho.
4: Sí.
1: Muchos dicen que es el inicio de lo que después se conoció como la evolución del slasher. Como la primera película de terror moderno es Psicosis. El terror como lo conocemos ahora empezó en algún... Tiene como un germen en Psicosis. Y Jerry Lewis...
0: Me interesaría saber que si está escuchando Victoria de la Torre, sí, ¿qué piensa con esto que estás diciendo?
1: Y hay una anécdota muy, muy buena de Jerry Lewis, que es, bueno, en otro momento si quiere hablamos de Jerry Lewis.
0: ¡Qué maestro,
1: por favor! Cuando vio Psicosis dijo que fue la película más horrible que vio en su vida y que nunca le iba a perdonar a Hitchcock que haya hecho eso.
0: Vio, un visionario.
1: No, es que, como digamos que cuando apareció Psicosis no había una película tan fuerte como esa, por lo menos no en el mainstream.
4: No, pasó de verdad, pero realmente pasó que la gente salió mal, salió enferma del cine, salió enojada, lo odiaron a Hitchcock.
0: ¡Qué vulnerable eran en esa época!
1: No existía eso, ese tipo de cosas.
0: No, y la fuerza del cine, volvamos a eso, volvamos a lo que provocaba una película, desmayos, vómitos, ataques de pánico.
4: Sí, pero... el miedo de los primeros espectadores al ver el tren llegar, ¿no?, con las hermanas Lumière, se vuelve a dar... 70 años después con esta película.
0: A ver, Los pájaros es una peli de terror.
4: Sí, Los pájaros es una peli de terror.
0: Bueno, y la siguiente, Psycho.
1: Hitchcock bordeaba eso todo el tiempo. Sí. En los personajes, se hacía películas de suspenso donde sus personajes villanos...
0: Suspenso sí, el thriller sí, pero el terror psicológico. Sí.
4: Vértigo tiene algo de eso y... siempre estuvo bordeando.
0: No, Vértigo es de otra índole.
4: Sí.
0: Es de la índole del psicoanálisis, es una película psicológica.
1: Si vas más lejos, hay necrofilia también, Vértigo es tremenda. Tiene muchas capas.
0: Hay muchas capas.
4: ¿Cómo se llama? Se me fue el nombre.
0: ¿Cuál?
4: La del estrangulador. La película de Hitchcock del asesino...
0: ¿La soga?
4: No.
0: ¿The Rope? No,
1: esa era otra.
4: Se me fue el nombre, no importa.
0: Me extraña, compañero, me extraña araña. Hoy vinieron todos amnésicos. ¿Qué le anda pasando? Quisiera... Ya para cerrar, recordar nuestros medios, es el último grito.fm, nuestro Instagram, les agradeceríamos que nos escriban, que nos cuenten qué le parece el programa. Tenemos un canal propio de YouTube, que lo encuentran con el nombre del último grito FM, igual que el Instagram, pero sin el punto. Y quisiera que Mauro, para cerrar, nos des una reflexión. Vos estuviste también el domingo pasado, ¿cómo fueron estos días de...? Mauro es un ricotero.
5: No sé si anda este micrófono, me parece.
0: Sí,
5: que no.
0: Claro que sí.
5: ¿Qué tal? Buenas tardes. Sí, estuve ahí.
0: ¿Te considerás ricotero?
5: Me considero ricotero.
1: A ver si podés hablar y tocar al mismo tiempo.
4: Si no puedo, no es mucho.
5: Algo parecido a eso. Sí, soy ricotero. Me pasó el viernes que la noticia me impactó, pero... Tardé en caer, fue el sábado que caí.
0: Me pasó igual.
5: Totalmente.
0: Me pasó igual.
5: En decir, tengo que llorar todo el día y transitar.
0: El viernes fue shock. Fue como, sí, no
5: sí,
0: sé.
5: Sí, no
0: como...
5: entiendo. Estaba yendo justo a terapia y fue a hablar todo el tiempo en terapia de... Encima mi terapeuta no conocía a Los Redondos. Uf. No le gustaba y fue como... Hablar los 40 minutos de eso. Te voy a evangelizar. Y nada, el sábado me pegó muchísimo. Y el viernes, sí, fui con Flor, con mi novia.
0: El domingo.
5: Llegamos a la 1 de la tarde a Avellaneda y pudimos entrar a las 10 de la noche. En un momento dijimos, ya fue, no pasamos más. Y
0: como ahí fue una como... peregrinación fue eso, ¿no?
5: Fue terrible. Hicimos en las últimas 3 cuadras, fue eso, de las 6 a las 9, 3 cuadras en 3 horas, es una locura. Y en un momento dijimos, ya fue, veamos si podemos meternos por el costado y ahí encontramos un hueco. Y pudimos llegar a ese momento que era lo que más queríamos, aunque sea tener unos segundos frente al féretro, al cajón de uno de los artistas más importantes para mí, para muchas personas como acá, por lo que contaba, bueno, Marce, que hay la obra de él se llevó en un montón de lados, a la música, a la ciencia ficción,
4: sí,
0: a la política. Yo me ha pasado, por ejemplo, hoy cuando leías algunas de las cosas, yo había letra de Los Redondos, estaba en Cana, y decía, ¿qué carajo es esto? Y tenía que ir al otro día al colegio, buscar un diccionario, digamos, bolchevique. Es una palabra que yo descubrí gracias a Los Redondos.
4: Bueno, alguien lo dijo hace poco en Twitter, puso a bailar a los filósofos y a leer a los delincuentes o a los ladrones o algo así. Me gusta esa frase. Una cosita que quería decir con respecto a esto, con respecto a que no soy ricotero, pero sí me gustan Los Redondos. Tengo que agradecer mucho a un amigo muy ricotero, Pablo Torrado, Torri, súper ricotero, que me ayudó un montón con el tema de buscar referencias y otra cosa del indio.
0: Gracias, Pablo,
4: así
0: un abrazo.
4: Que hay que agradecerle a él. Y se llama Frenesí la película del 72.
1: Frenesí, claro.
0: Ahí va. ¿Cuál es Frenesí?
4: Frenesí.
0: Frenesí. ¿De quién? De
4: Hitchcock, 72.
0: Ah, la última.
1: Yo creo que es la última.
4: Puede ser, sí.
1: Porque
4: sí,
1: Family
4: sí,
1: Plot
4: sí.
1: Es previa.
4: Es la última.
1: Frenesí.
0: Bueno, así pasó una nueva edición del Último Grito. Le agradecemos a Carlos Rodríguez en el sonido, a Matías Heitmanier, el operador de video, y a nuestro querido productor Pedro. Muchas gracias por estar. Hasta el domingo que viene, gente. Esto fue el Último Grito.

Hola, hola, hola. ¿Qué tal, queridos amigos, amigas, gente linda? ¿Cómo están? Muy buen domingo. Buenas tardes de domingo con sol aquí en la ciudad de Buenos Aires. Y comenzamos esta tardecita de música, de buena música. Y de música, como decían nuestros compañeros en el programa, ¿no?, anterior. La música que no es un accesorio. El disfrutar de la música. Lo volvemos a poner aquí. ¿Qué te parece? Me encantó esa reflexión que hicieron durante el aire de El Último Grito. La música no es un accesorio, la música es para disfrutar, es parte nuestra. Narra historias, narra vida, nos acompaña. Y bueno, es la propuesta de esta tardecita. Hasta las 19 vamos a estar juntos aquí en el aire de Radio con Vos. ¿Quién es? Está Carlos Rodríguez en la puesta en el aire. Sergio Siriliano está a cargo de elegir esos temas de música que nos van a acompañar durante esta tarde de sol. Yanina Dandán es mi nombre. La temperatura actual, ¡ay, qué frío en la ciudad de Buenos Aires! 9 grados. La máxima de esta jornada creo que ya no la superaremos, porque ya son 16.5, vamos para abajo. 10 grados era la máxima prevista para este día y el sol nos va a acompañar durante esta tardecita, incluso la noche de este día domingo. Nosotros seguimos aquí disfrutando de muy buena música. ¿Y quién llega? ¡Ay, música nacional! Música nacional. Fina ropa blanca, el flaco Spinetta y las bandas.

suena Coldplay, Paradise, aquí en Radio con Voz 89.9. 16 y 17, la temperatura ronda los 9 grados en la ciudad de Buenos Aires, cielo absolutamente despejado para esta tardecita noche. El pronóstico nos va anticipando cielo ligeramente nublado, despejado, mañana lunes, mañana feriado, fin de semana largo se viene. A ver, para el lunes, cielo parcialmente nublado, por la tarde el sol va a estar más presente. Mínima de 3 grados, máxima de 14 grados. Y vos estás aquí en Radio con Voz, en la 89.9, 11-5-3-7-9-89-90, 11-5-3-7-9-89-90. Y seguimos juntos, disfrutando de muy buena música. Llega Squeeze, Tempted, aquí en Radio con Voz, 89.9.

0: películas de acción aquí en el aire de Radio Con Vos 89.9.
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Es una Steel Wheel, Stuck in the Middle with You en Radio con Voz 89.9. 16:37, 9 grados en la temperatura en la ciudad de Buenos Aires. Una triste noticia tenemos que dar, es que falleció el youtuber argentino Gaspi en el choque de helicópteros en Río de Janeiro. También falleció el cantante estadounidense Oliver Tree, quien iba a bordo de uno de los aparatos siniestrados este domingo. Tras el choque de dos helicópteros en el aire sobre Río de Janeiro, en Brasil, esta mañana de domingo, fuentes policiales confirmaron que entre las seis víctimas fatales se encuentran el youtuber argentino Gaspar Prindías, más conocido como Gaspi. El cantante estadounidense Oliver Tree también iba en uno de los aparatos siniestrados. El trágico accidente ocurrió por la mañana en la zona oeste de Río de Janeiro, cuando las aeronaves colisionaron en pleno vuelo y se estrellaron sobre una popular avenida. El joven youtuber argentino Gaspar Prindías, conocido como Gaspi, viajaba en la aeronave matrícula Pepe Mac, la cual terminó explotando tras impactar contra el suelo. En el siniestro fallecieron otras cinco personas. Entre las víctimas se encuentran el cantante y productor de Estados Unidos, Oliver Tree, junto a su equipo de trabajo, el productor musical brasileño Lucas Brito Chávez, alias Lucas Frota, y el director argentino de videoclips Lucas Viñale. Las causas del choque son materia de investigación y las autoridades brasileñas trabajan para determinar cómo se produjo la colisión entre ambas aeronaves. El joven creador de contenido era conocido por su humor irreverente y provocador. Se posicionó sobre todo en las redes con videos de encuentros espontáneos con desconocidos en las calles de Buenos Aires, marcado por el saludo buenas y una voz grave impostada. El youtuber había ganado gran popularidad

popularidad entre el 2024 y 2025 tras su participación en la velada del año 5, el multitudinario evento de boxeo argentino por Ibai Llanos. Y además, el pasado 23 de mayo había anunciado el estreno de la primera temporada de su nueva serie, Gaspi Visita Tu Hogar, producida para emitirse a través del canal de streaming Blender. La triste noticia que tenemos que dar entonces: 6 fallecidos en esta tragedia, en esta colisión entre el choque de 2 helicópteros, entre ellos el youtuber conocido como Gaspi. Estamos hablando de Gaspar Prindías, también allí iba Oliver Tree y gran parte del equipo. Reitero sus nombres: Lucas Brito Chávez, alias Lucas Frota, y el director argentino de videoclips, Lucas Viñales.

Y suena Tour, Pasos al Costado aquí en Radio con Vos, en la 89.9 y Tour, que vuelve a Rosario para celebrar sus 30 años y presentar su disco ganador, Del Gardel, la banda liderada por Joaquín Levington. Se presentará el próximo 7 de agosto en Metropolitano. Llega en medio de los festejos por sus 3 décadas de trayectoria y tras obtener su primer premio Gardel por el álbum Polvo de Estrellas. Lo cierto es que el grupo atraviesa un año marcado por los festejos de sus 3 décadas sobre los escenarios. Y a este presente se sumó recientemente este reconocimiento histórico para Tour, que obtuvo por primera vez un premio Gardel al quedarse con la distinción a Mejor Álbum Pop Rock por Polvo de Estrellas. El galardón llegó después de 3 décadas de trayectoria y fue recibido por la banda como uno de los hitos más importantes de su carrera. La actualidad del grupo encuentra a sus integrantes en plena actividad, combinando canciones que marcaron a varias generaciones con nuevas producciones que les permiten seguir ampliando su público. Y en ese contexto, Rosario será una de las paradas destacadas de esta etapa de festejos. Y nosotros seguimos, claro, seguimos celebrando de aquí en Radio con Vos, en la 89.9. ¿Cómo? Y a través de la música que inspira, junto a Daft Punk con Get Lucky, en Radio con Vos, 89.9.

En el aire de Radio con Vos, en la 89.9. Y sí, suena el indio, y sí, está aquí, está con nosotros. Está en el aire, está en el éter, están sus huellas, está su legado. Y hace una semana atrás, ahí estábamos despidiéndolo por Villa Domínico. Desde el viernes lo estábamos llorando. Y nos deja su música, y la música es vida, la música es aire, la música nos abraza y estamos juntos. Y me quedo con este mensaje también emotivo que dio su mujer, su compañera Virginia Viru Mones Ruiz Tras, la despedida justamente del Indio Solari. Podemos decir ya a un poquito más de una semana de su fallecimiento. La viuda del líder de Los Redonditos de Ricota agradeció el acompañamiento recibido por ella y su hijo Bruno. Destacó el trabajo de quienes organizaron el velatorio en Avellaneda y dedicó palabras especiales al público de este músico, ¿no? Hicieron que su despedida fuera un orgullo y una emoción inconmensurable. Las palabras de Virginia, la compañera del Indio y madre de su hijo Bruno, dedicadas al público del ídolo del rock, que fueron el cierre de un extenso y sentido agradecimiento que publicó en las redes sociales este viernes, a una semana de la muerte del líder de Los Redonditos de Ricota. Sentada ella en un sillón allí en su casa, con una lectura pausada, Virginia repasó nombre por nombre a las personas y familiares cercanos que acompañaron a ella y a Bruno desde el primer espantoso momento. Bruno y yo tenemos una lista interminable de personas que se ofrecieron genuinamente y a las que queremos agradecer. Comenzó agradecida y nombró uno a uno a todas las personas. También agradeció a los vecinos de Leluar, donde vive allí la familia del músico y donde finalmente falleció. Y por último a la gente, a ustedes, a su querido público, a su amado público, que nunca dudó de su respaldo, comportamiento y amor, que hicieron que su despedida fuera un orgullo y una emoción inconmensurable. Por último, convocó a mantener su memoria. Honrémoslo cuidando nuestro estado de ánimo, abrazándonos y sin bajar los brazos, porque a la rebeldía no se renuncia. Los amamos. Parte del mensaje de Virginia y de Bruno, agradeciendo también este acompañamiento hacia el Indio Solari. 17:19, 9 grados 3 décimas en la temperatura en la ciudad de Buenos Aires. Seguimos, claro, disfrutando de muy buena música. Y ahora, el turno de ellos, de Los Babasónicos con De Eléctrico.

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2: ...17:30, estamos juntos aquí en el aire de Radio con Voz, en la 89.9 y la temperatura ronda los 9 grados... Humedad 57%, presión 1023.4 hectopascales, vientos del sur a 6 kilómetros por hora, la visibilidad es de 10 kilómetros para esta tardecita. Noche, el pronóstico nos va anticipando cielo despejado para mañana lunes. Arrancamos con mínima de 3, fría la mañana, máxima 14 grados y el sol también nos va a acompañar. Y vos estás aquí, estamos juntos disfrutando de muy buena música. Siendo las 17:30, seguimos disfrutando. Ahora llega Calle 13, La Vuelta al Mundo, en Radio con Voz 89.9.
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Sisters League, We Are Family, aquí en Radio con Voz en la 89.9. Y ahora te voy a contar una experiencia, pero una experiencia para hacer, quizás con la familia, porque no sé, dentro de poquito no, todavía creo que no va a estar esto, che, para las vacaciones de invierno, porque estoy pensando en actividades para hacer, pero creo que termina el 21 de junio. ¿De qué estoy hablando? Minecraft en la vida real. Sí, Minecraft en la vida real, en Buenos Aires, de noche, entre creepers y zombies, todo sobre Minecraft Experience en Buenos Aires, horarios, entradas, cómo llegar, los secretos de supervivencia que ningún, que nadie te va a decir. A ver, acá te voy a tirar alguna data. ¿Te gusta? Estamos hablando del jueguito de la Play, ¿no? En Minecraft. El que inventás tu casa, tus cosas, ese de cuadraditos que quizás tus hijos se juegan todo el tiempo. Bueno, quizás es una experiencia que podés hacer con ellos. A ver, si tenés fanáticos de los bloques en casa, estoy leyendo una nota que publicó bairesecreta.com. ¿Sí? Si tenés fanáticos de los bloques en casa, tenés que saber que Buenos Aires es una de las ciudades en recibir la experiencia de Minecraft Moonlight Trail, la primera aventura inmersiva y nocturna al aire libre basada en el juego. Todo lo que tenés que saber para vivir esta experiencia en la vida real. Lo cierto es que esta experiencia ya superó las 50.000 entradas vendidas y extendió sus fechas. Se está planeando ir acá, bueno, algunas guías, algunos tips. Y voy leyendo un poquito algunos puntos de la nota de bairesecreta.com. A ver, consejos útiles para aprovechar tu experiencia al máximo. En las estaciones de minería, intenta no amontonarte para que el sensor de tu cubo funcione sin interferencias de otros y puedas sumar los recursos que el recorrido te ofrece. Está llena de lugares increíbles para sacar fotos, dejar grabado tu momento. Quien no quiere una foto con un zombie, por ejemplo, o un creeper, uno de los mejores lugares es el bosque de cerezos. Ten en cuenta que es una experiencia al aire libre, muy cerca de la reserva natural de Costanera Norte. Estamos en otoño ya, casi el 21 llega el invierno, o sea, noche fría, ¿sí? El frío se va a sentir mucho, es muy importante ir abrigado porque la sensación térmica puede bajar a los 3 o 4 grados y nos dicen que no hay que olvidarse de equiparnos como todo, bueno, un jugador experto con gorro, guantes, etcétera. Precios, horarios, restricciones. A ver, la experiencia es al aire libre, es en un espacio verde, por lo que el circuito no es apto para cochecitos o pequeños vehículos con ruedas, porque te vas a encontrar con tierras, pendientes, ramas. Es importante que lleves calzado cerrado, cómodo, no llevar mochilas grandes ni comida o bebida de afuera, ¿sí? ¿Dónde? Bueno, está en la ciudad universitaria. ¿Cómo llegar al pabellón 5 de la ciudad universitaria? Bueno, ahí podés googlear en internet y encontrás el lugar. A ver, este circuito perfecto para ir en familia está, como te dije, en el pabellón 5 de Ciudad Universitaria. Las entradas se consiguen a través del sitio web de Ticketet. Los precios arrancan de 34.000 pesos. Menores de 2 años no pagan entrada general, pero sí un seguro menor, desde 34.500 pesos. Parece que está piola la experiencia. ¿Hasta cuándo es? Supuestamente es hasta el 21 de junio. Hay que ver si continúa, también teniendo en cuenta que llegan las vacaciones de invierno un poquito más. Me parece una propuesta súper divertida para ir en familia. Así que bueno, ahí vamos. Y seguimos en familia, seguimos disfrutando aquí en el aire de Radio con Vos, a través de esta familia del éter del 89.9. 15 minutos nos separan de la hora 18. Y aquí llega In the Star, The Rolling Stone, en el aire de Radio con Voz en la 89.9.

Suenan The Beatles, Here, There, Everywhere, en Radio Con Vos en la 89.9. 6 minutos y nos separan de la hora 18.9 grados y la temperatura en la ciudad de Buenos Aires. Y vos te comunicás al 11-5379-8990. Y aquí mensaje de Mauro. Hola, Yani, acá estamos en familia escuchándote. Mandale saludos a los Messi, a Juan Maya, a Fermín y a mi compañera Bárbara. Beso enorme, beso querido Mauro. Beso a toda la familia y a toda la familia del Éter de Radio Con Vos en la 89.9. Nosotros seguimos aquí disfrutando de la mejor música. Llega Prince, Saint Motel, aquí en Radio Con Vos 89.9.

Love It's Like It Way, Phil Collins, en Radio con Voz 89.9. Las 18 o'clock, una nueva hora, comenzamos juntos. Despido a Charlie Rodríguez, quien ha estado en la puesta en el aire, me ha acompañado y se suma ahora sí Ale Barrero en la operación técnica. Continúa Sergio Siriliano, quien está a cargo de elegir cada tema que pasamos en esta tardecita de música en Radio con Voz en la 89.9. Mi nombre, Yanina Dandán, hasta las 19. Estamos juntos, luego llega Mira que te como. Así que quédate prendido aquí con la música de Radio con Voz en el aire. De Radio con Voz, ahora sigue Van Morrison, Early in the Morning.

Paul McCartney, Ringo Starr, Home to Us, en Radio con Voz 89.9. 11 minutos pasan de la hora 18, hacemos un repaso de lo que nos va adelantando el Servicio Meteorológico Nacional para lo que resta de este día domingo, de esta tardecita de domingo para el lunes feriado. La temperatura actual 9 grados 7 décimas, humedad 51%, presión 1020 hectopascales, viento del sudoeste a 6 kilómetros por hora, la visibilidad es de 10 kilómetros para esta tardecita noche, cielo despejado. Mañana lunes arrancamos con una mínima de 2 grados, máxima de 15 grados, cielo algo nublado por la mañana, por la tarde sol que va a abrigar el frío de este otoño, el solcito, cielo despejado. El martes mínima de 6, máxima de 18 grados también, cielo despejado. El sol parece que va a estar presente durante la semana, sí. Miércoles también, recién algún pronóstico de precipitaciones hay recién para el jueves por la tarde, noche del jueves. Así que nosotros seguimos disfrutando del sol, del frío, pero con sol que abriga. Y seguimos disfrutando de muy buena música en el aire de la 89.9. Llega Ciro y los Persas con Moby Dick.

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Fleetwood Mac, Hold Me, en Radio con Voz, 89.9. 18.40, y más temprano te anunciaba esta triste noticia, que es la muerte de Gaspar Gaspi, Prim Díaz, de Lucas Viñale, Overtree, y otras tantas personas. Este domingo, dos helicópteros chocaron en Río de Janeiro, y el accidente dejó como saldo 6 muertos, entre ellos estaba el youtuber argentino Gaspi, el director argentino Lucas Viñale y también el cantante estadounidense Oliver Tree. La colisión sucedió a las 8:59 hora local, al oeste de la ciudad brasileña. Según informaron las autoridades, una de las aeronaves cayó sobre el estacionamiento de un complejo comercial. Uno de los helicópteros explotó al impactar y provocó un incendio en un estacionamiento de autos eléctricos. El fuego se propagó a aproximadamente 20 vehículos estacionados en el lugar. Hasta el momento, las autoridades identificaron que 5 personas viajaban en el helicóptero con la matrícula PPMAC y uno a bordo del helicóptero con la matrícula PRDJJ. ¿Quiénes son las víctimas? Gaspar Gaspi, Prim Díaz, youtuber argentino, tenía 23 años, tiene 2,8 millones de seguidores en Instagram. En la virtualidad se hizo famoso por sus videos polémicos con humor picante. Su saludo característico era buenas y se volvió una marca registrada en cada clip. Empezó a los 17 años y rápidamente cosechó millones de reproducciones en YouTube. En 2005 ganó fama internacional tras ser invitado a la cena que organizó Ibai Llanos junto a otros influencers. Lucas Viñale tenía 27 años, nació en Buenos Aires, comenzó su carrera como editor y luego se volcó a la dirección con foco en la industria musical. Trabajó con artistas como Bizarrap, Duki, Nicki Nicole, entre otros. Su ópera prima en el campo audiovisual fue El Tren Fluvial, y escribió y dirigió el cortometraje Camino a la Velada junto a Gaspi. Oliver Tree Nickel, se trata del cantante, compositor y productor musical estadounidense de 32 años que se hizo mundialmente famoso por éxitos como Miss You. Su estilo y género marcaron la escena de música alternativa internacional. Lucas Brito Chávez, Lucas Frota, era DJ, productor brasileño, vivía en Miami, estaba de vacaciones en Río de Janeiro. En el momento del accidente se dirigía a la casa de su familia en la Costa Verde, según informaron los diarios locales. Alexander Souza, según se pudo saber, Alexander era el piloto del helicóptero en el que viajaba Gaspi, comandante de la aeronave que transportaba a los pasajeros. Carlos Marsiliac, de acuerdo a la información que brindaron las autoridades, Carlos era piloto del otro helicóptero que se encontraba solo a bordo de la aeronave en el momento de la colisión. En esta jornada triste hay muchísimas personas, influencers sobre todo, que van demostrando su dolor a Gaspico, por ejemplo. Qué absoluta desgracia, qué absoluta tristeza, qué mierda es esta vida a veces, no sé ni qué decir. Descansa en paz, Gaspi. Un fuerte abrazo a toda la familia y amigos. Esto escribía justamente el streamer español Ibai Llanos. Nosotros seguimos aquí juntos en Radio con Voz en la 89.9.

en Radio Con Vos 89.9. Seguimos disfrutando de buena música y G-Range, I Love You, en el aire de Radio Con Vos.

Ed Sheeran aquí en Radio con Voz 89.9. Los minutos nos separan de la hora 19. De este lado nos vamos despidiendo. En la puesta en el aire, Ale Barrero continúa. Yanni Dandán es mi nombre. Quédate aquí en la continuidad de la 89.9 porque llega Mira que te como. Y ahora, llega Cool Kids, X-Smith, aquí en la 89.9.

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0: Bienvenidos a Milagres de Coma. Un aplauso, por favor.
1: Buenas noches, buenas noches.
0: Nos está acompañando, mi nombre es Agustín Schreiber. Luli no, porque está en el Mundial, ya va a salir el próximo programa, pero nos acompaña hoy Irina Juárez.
2: Buenas,
0: ¿cómo andas? Y Yuka, ¿cómo andas, Yuka?
3: Buenas noches con todos.
0: Yuka, ¿estuviste medio enfermo mucho?
3: Estuve en cama estos días, pero hoy volvimos con todo. Yo mira que te como y en ambiente mundialista.
0: Va, ¿arrancó el Mundial?
3: Así pasó nada, ¿eh? De campeones del mundo a un nuevo Mundial.
0: Pasaron
2: igual,
0: 4 años ya.
2: Hay una sensación de que no arrancaste, que jugamos, ¿no?
0: Tal cual.
2: Ahí estamos, o sea, ahí como, dale, dale, que se acerca el día.
3: Hubo partidos, todo, pero hasta que no juega Argentina es como espectador, full espectador.
0: tal cual. Ahora, mi pregunta es, ¿la expectativa es la misma o es un poquito menos que la vez pasada? Porque ya seguimos campeones.
3: Yo siento que hoy en día no hay tanto ambiente mundialista, sino que en 2022 será más. Igual creo que capaz porque me estoy poniendo viejo.
2: Todo culpa del frío.
3: Es culpa del frío también.
0: Como dice la policía, nos cagaron 6 meses.
3: Seis meses de campeones.
0: Claro,
3: nos cagaron 6 meses de campeones. Es verdad. Pero siento que en 2022 era como una euforia más fuerte, ¿no? Igual capaz el martes estamos todos en pedo gritando los goles.
0: El gol lo vamos a gritar seguro.
3: Pero
2: es más hermoso, Irina, que es tipo día posfriado, semanita corta, como que tiene
3: semanita
2: que salir
3: corta.
2: Bien. Tal cual.
0: Martes a las 22 horas va a jugar Argentina contra Argelia.
3: Sí, buen horario para juntarse con los muchachos, con una pixita, una birrita.
2: A ver, pero otra polémica. Para el segundo partido, horario laboral. Nos quedamos en oficina, nos vamos, le pedimos permiso al jefe. ¿Cómo?
3: ¿Es el que es el lunes, puede ser? ¿Lunes 14
2: sí,
3: horas?
2: Sí. Claro.
3: No, se suspende el laburo.
0: Yo laburo como profe de tenis por mi cuenta, por ende puedo suspender la clase.
2: ¿Quién quiere?
3: No, aparte,
2: ¿quién
3: está? Pero
0: tampoco van a decir, chau, vamos. Ah, espera, yo, por ejemplo, los martes yo juego al fútbol de la noche.
3: Ok.
0: Y pregunté, a las 8 jugamos. Chicos, no se juega, ¿no? El martes.
2: No. Menos
0: que tranquilo.
2: Si
0: no.
3: No, pero si es fútbol 5-1 ahorita y está cerca de tu casa, no hay problema.
0: Es que yo tenía ganas de jugar, pero sí, la mayoría dijo, no, porque ya.
2: Porque además
0: no,
2: la previa es un rato antes, claro, te juntás, cenás, okay, un visito.
3: No, pero respondiéndole a Irina, lunes 14 horas, está. Ahí me toca presencialidad y calculo, quiero creer. Que no.
2: ¿Decís, o sea, que le pida a mi jefe de irnos? Hay tele en el laburo.
3: No, no hay que dejar el laburo, pero se pone el partido y ya sé que es el laburo. medio escondido, ¿no?
2: Bueno, eso no está mal. Más que nada por la índole del partido, es el primero, estamos tranqui, ¿no?
0: Está bien.
2: No sé.
0: Hablando del mundial, hoy vamos a hablar un poquito en programa porque tenemos mucho mundial. Tenemos una gran un descubrimiento de unas promociones que hace una bodega. Después nos va a contar bien Irina.
2: Uh-huh.
0: Nos va a estar visitando en llamada telefónica Javier Archu Sanguinetti.
3: Tremendo.
0: Lo hemos puesto por las redes para que sepan quién viene el día de hoy. Si no venía al piso, va a ser llamada, pero lo vamos a tener en vivo y en directo. Vamos a hablar un poquito sobre los partidos que se jugaron ayer del Mundial, los que se van a jugar hoy, los que están jugando, porque empató Países Bajos, empató con Japón. ¡Yuka!
3: Sí, un empate agónico, creo que a las 90, 92. Está 2-1 ganando Países Bajos y nada, un buen resultado para Japón.
0: Bien.
3: Ahí me pone contento porque toda mi familia tengo ascendencia japonesa.
0: Claro.
3: ¿No?
0: O sea, pará. Vos sí, hinchás por Argentina y después por Japón.
3: Claro, porque Perú no va.
0: Perú no va, claro.
3: Así que Argentina y Japón.
0: Bien.
3: Prefiero que ande Argentina, obvio, porque lo que viví en 2022 no lo había visto nunca. Fue una cosa muy especial para mí.
0: Okay.
3: Y que se repita para mí sería increíble.
0: Irina, ¿viste Alemania Curazao?
2: Se caga de risa porque sabe que
3: no. Partidazo de.
0: Ganó Alemania, por lo
2: digo. De casualidad que voy a mirar Argentina.
0: Sí,
2: te lo digo, no te voy a ver.
3: ¿No te gusta el fútbol?
2: En horario laboral lo voy a mirar, pero.
3: Pero para.
0: Claro, tú obligada.
2: No, pero la verdad que no me gusta mucho el fútbol.
0: Vale, con tu señor esposo. ¿Lo ve?
2: Él está en medio en la misma.
0: Ah, okay.
2: Él hoy se va a quedar hasta las 4 de la mañana para ver las peleas. Si no me equivoco, es MMA lo que hoy hay
0: una gran
2: pelea importante.
0: Okay. Me cagaste porque me dejaste ahí en Bambi la vida. No sabía que había una
2: estrella. Sí. Probablemente es eso. Es MMA porque él es muy fanático y eso sí lo mira. A las 4 de la mañana. Pero el partido como Y tenis también, mira.
3: Irina, acompáñalo a las 4 de la mañana viendo MMA o.
2: ¡Ni loca!
3: No.
2: O sea, el partido te lo miro, pero una pelea como se cagan a palos, como en el
3: sangre, violencia.
2: Muero, es un montón.
0: Miércoles.
3: Es que el horario también es jodido, 4 de la mañana, o sea, una cosa es
0: bancar. No, 8, 10,
2: bueno. Igual viste que sí, lo bajan rápido, llega antes.
3: No, puede ser una sola piña y se acabó.
2: Por ahí a las 2 ya viene la principal. Pero bueno,
0: claro,
2: sí.
0: Es
3: Es verdad, es verdad, es verdad.
2: Niveles de importancia.
0: ¿Qué más tenemos? Tenemos un juego que a cargo de Leo, que es nuestro productor, que lo va a estar haciendo acá en el piso. Tenemos un par de chivos también para dar y también virales y encuestas. Sí. Para después, para debatir más adelante. Pero como dijimos al principio, Irina tiene información sobre una bodega que
2: ¿vos
0: está...
2: me dijiste, temática mundialista?
0: Exactamente.
2: O mundialista.
0: Mundialista.
2: Y yo busqué.
0: ¿Qué buscaste? A ver.
2: Busqué una bodega que, la verdad, se puso la camiseta.
0: A ver.
3: ¿La 10?
2: La 10 se puso.
0: Qué bien.
2: Escúchame, que yo sepa, es una de la única que está haciendo una acción tan grande como para llevarte al mundial a ver a la selección.
0: Mierda.
2: Así que es un sorteo que participás a través de la página de la bodega, es Bodega Bianchi.
0: Bianchi.
2: Bianchi se dice el
0: porteño.
2: Bianchi sería en italiano.
0: Así, claro.
2: Así que tenemos ingresar a la página de la bodega, subir la foto que posteaste de cualquiera de sus vinos en tus redes sociales.
0: Ah, ok.
2: O sea, no sé, si querés vas a la chinoteca, te sacás una foto con la botella y la subís, comprate el vinito porque están buenos. Y si no, de vos mirando el partido. Pero bueno, la cosa es subir la captura del vino que te tomaste, que lo posteaste en tus redes y ya participás.
0: ¿Tuvo abierto o tuvo cerrado?
2: No, es lo mismo.
0: Es lo mismo, no pasa nada.
2: Que aparezca que te tomaste o que estás con una botellita.
0: Okay, okay, perfecto, perfecto.
2: De Bianchi, puede ser de cualquiera de sus gamas, la gama de entrada, que además tienen el Don Valentín, que es reconocido, y Caprone, Famiglia, cualquiera de esos vinitos que los conocemos todos y están en la mesa de los argentinos hace muchísimos años.
0: Perfecto.
2: Y participás por un viaje para dos personas, para ver a la selección.
0: ¿Qué partido? ¿Dice qué partido o no?
2: No, no dice. Dice la fecha, que es como entre principio de julio, algo así.
0: Ah, puede ser, octavos.
3: Octavos, sí, cuartos. No tengo, son tantos equipos hoy en día.
2: La verdad no sé, estaba ahí en las condiciones
0: equipos,
2: está
0: creo.
2: Cuando se sortea, así que supongo que será rápido.
0: Claro,
2: y
0: claro.
2: Y después si no, sortean también camisetas originales, pelotas originales, televisión smart. Oh. Así que me parece que Bianchi se puso posta.
0: ¡Qué bien!
3: No, se puso la 10 y es tremendo.
0: ¿Cuál te gusta a vos? De Bodega Bianchi. Te dije Bianchi.
2: A mí me gusta decirle Bianchi, pero siento que la gente te mira como...
3: medio pretencioso decirle Bianchi.
2: Y a veces escuchás a la misma gente de la bodega, a veces algunos le dicen Bianchi, otros dicen Bianchi. Bien, así claro. Que bueno, es conocida como Bianchi. Yo traje algo y que es... Y Caprone, me encanta la etiqueta porque tiene una cabrita. Esto se consigue en todos los supermercados. Y es fantástico.
0: ¿Malbec?
2: Sí, con tapa rosca.
0: Ahí va, y lo abriste.
2: ¿Por qué? ¿Tapa rosca sí o no?
3: Voy a lanzar mi prejuicio.
0: A ver.
3: Yo que sé poco de vino, para mí el corcho es indispensable para un buen vino.
2: ¿Por qué?
3: Capaz me equivoco.
2: ¿Pero tenés idea por qué?
3: No, es netamente prejuicio, por eso lo dije.
2: Está perfecto.
3: Pero creo que estaba solo en la idea de que, bueno, el corcho evita que el aire entre, entre otras cosas. Que capaz el taparrosca cumple la misma función, pero desde mi prejuicio...
0: Me gusta,
3: es
0: eso. La del debate. ¿Corcho sí, corcho no?
2: Bueno, hay una explicación. El corcho sí, para los vinos que son para guarda. Porque tiene microoxigenación, que permite que el vino siga evolucionando en la botella.
0: Ok.
2: La tapa hace que no permite absolutamente que entre aire. O sea, anula la entrada de aire.
0: Al vacío.
2: El vino no evoluciona.
0: Ok.
2: Y viene bárbaro para los vinos jóvenes, como por ejemplo este, el Caprone.
0: Sí.
2: Es un vino joven. Este debe ser 2024. O sea, se tiene que tomar en los próximos de 3 a 5 años. No, no es recomendable guardarlo más porque están preparados para beberse rápidamente.
0: Ok.
2: Por eso la tapa rosca es ideal, porque además lo tapás, lo guardás en la heladera, ya está. No se vuelca, no se pone feo, va a estar todo bien. Pero bueno, si vas a guardar un vinito 10 años, sí, busca que tenga corcho.
0: Y una vez que lo abrís el taparrosca, lo tenés que tomar directamente, no puedes dejarlo 2, 3 días, 4.
2: Sí, claro. Si
0: ¿Lo puedes dejar?
2: Con más razón que tiene la taparrosca, viene fantástico.
0: Porque
2: además,
0: viste que...
2: lo guardás en la heladera ya está,
0: y ya está.
2: Te olvidás.
0: ¿Y cuánto tiempo puedes dejar en la heladera? Más o menos.
2: Se recomienda 3, 4 días.
0: Yo he tenido
2: vinos bastante más tiempo en la heladera y están perfectos.
0: Okay.
2: O sea... tenés que fijarte, si te queda un culito en la botella, de última pasar un frasco chiquitito para que no quede tanto oxígeno entre el vino y la botella, el aire, digamos,
0: bien,
2: que hay en la botella. Si te queda 3/4 de botella, déjalo ahí y te dura una semana. ¿Sí? En la heladera se conserva. Y más en estas épocas de frío. ¿Sí?
3: Eso está bueno porque en el Instagram de arroba somos MQC,
0: síganos.
3: Hay la sección de desmitificando el vino con Iri, con Irina. Así que esto va a ser un recorte de todo.
2: Seguimos sumando. A matando mitos que no cambian nada.
0: Un saludo a Mechu, que nos hace los recortes.
3: Exacto. Y tengo una consulta, Irina. El vino, yo lo guardo con corcho fuera de la heladera. Pero acabas de decir que hay que dejarlo dentro. ¿Cómo es eso?
2: Sí, mirá, lo que va a pasar es que el vino se va a oxidar y va a ponerse un poquito más fuerte. A vinagrado quizás, pero va a tardar bastante para que eso pase. Lo que va a pasar es que se va a oxidar y se va a poner como picado. Amargo, va a perder todas las todos los aromas. ¿Viste? No va a estar rico. Así que guárdenlo en la heladera, es lo mejor que pueden hacer. Y después se sirve en la copa y lo dejan ponerse a temperatura ambiente para que no esté tan frío. Excepto que sea un blanquito, ¿no?
0: Bien, bien. Una pregunta más. Antes de que tengamos en comunicación telefónica a Javi Sanguinetti.
2: Vamos
0: ahí. Ex jugador de fútbol, actual técnico.
2: Le podemos preguntar si le gusta el vino.
0: Exactamente. ¿No? Y con tapa rosca.
2: A ver qué opina él de eso.
0: ¿Qué recomendás para este partido de Argentina a las 22 horas? ¿Qué vino recomendaría? Porque es día de semana. No sé si hay asado.
2: No, por eso yo dije un guisito de última.
3: Ah, ok. Sí, para mí es más para picar, un guisito.
2: Hay tiempo para un guisito. Okay. Es a las 10, te pones a cocinar tipo 7 y pico, viene. Y si vamos con un guisito, un Malbec con paso por madera, puede ser.
0: Bien.
2: Puede ser bien.
0: Bien.
2: Algo de eso.
0: ¿Lo tenemos a Javier en línea? Perfecto. Javier, ¿cómo te va? Un gusto acá. Somos... Mirá que te como, un gusto.
1: Hola, ¿cómo están, chicos? ¿Cómo les va?
0: ¿Qué tal, Javier? Mira, justo nos dio el pie de Irina. ¿Qué vas a comer el día del partido a las 22 horas? ¿Qué vas a tomar? ¿Qué vas a comer?
1: La menor idea.
2: Falta todavía para pensar.
1: No sé qué voy a comer mañana o voy a la noche.
0: No
1: planifico tanto.
0: ¿Cómo ves este mundial? ¿Cómo ves a Argentina? Contame un poquito, vos que sos técnico. Sabés un poco de fútbol, creo yo. Así que contame un poquito cómo ves a Argentina.
1: Ponele. Hasta ahora se ha visto por lo menos un mundial bastante lógico, un mundial sin grandes producciones, salvo la de Estados Unidos, en algunos momentos Corea, teniendo en cuenta lo que son, ¿no? Y algunas situaciones que dejan preocupación para lo que es el futuro, el caso de Holanda hoy, el caso de Brasil.
0: Claro.
1: A mí me parece que Alemania no es medida Curazao como para medir que ganó por 7 goles, pero bueno, hay que hacer 7 goles también, no es una cosa simple.
0: Bien.
1: Convertir tanta cantidad. Me parece que hasta ahora lo que ha mostrado Estados Unidos, Australia algo ayer, vi así justo estaba en un cumpleaños y no lo vi detenidamente. Pero viendo lo que es el informe, las estadísticas, le patearon 30 tiros al arco y tuvieron el 70% de la posición rival y ganó 2-0, ¿viste? A veces el fútbol tiene estas cosas, ¿no?
0: Tal cual.
1: De ser muy, muy, muy certero. Pero a mí Estados Unidos, sinceramente, me gustó mucho. No pensaba que podía tener tanta precisión, tanta dinámica. Y sí, lo que me parece que va a ser un mundial donde el equipo que no tenga la posibilidad de ser dinámico, de transicionar rápido, de reacomodarse, defensa-ataque, ataque-defensa, va a sufrir. Lo pasó a Brasil ayer, donde fue presionado muchas veces por Marruecos y lo tomó mal parado y robándole en salida muchas veces. Bueno, Japón hoy a Holanda lo termina complicando de tal manera que los últimos 20 minutos, cuando hizo el gol, termina el tiempo de hidratación, ¿cómo se dice? Y Holanda no tuvo posibilidad de sostener, le costó muchísimo sostener el partido, le costó mucho antinámica de jugadores que fueron ingresando, más físicos que a lo mejor técnicos, pero lo encerró casi en su área y no pudo terminar de resolver la situación ganando dos veces el partido.
0: Javier, puede ser tranquilamente comentarista de un canal para el Mundial, porque estás a full. Estás a full. Pregunta, ¿cuándo hiciste el clic y dijiste quiero ser técnico?
1: Bueno, uno, a ver, cuando está haciendo la carrera de futbolista, uno empieza a tener ciertas inquietudes, como siempre y cuando relacionado a lo que uno ha hecho. Yo mientras jugaba a comienzos de mi era profesional, yo cursé hasta el tercer año de ciencias económicas, siempre los números me gustaron. La parte de economía, de administración de empresas, gestión empresarial, todo lo que significa eso. Y yo tenía, estaba más rumbeado post futbolista a ese tipo, a una secretaría técnica, a una dirección deportiva. Pero cuando termino de jugar en Argentina no estaba demasiado desarrollado esa tarea, creaba muchas rispideces con los entrenadores, no se tenía muy en claro cuál era la y hasta dónde llegaba la función de los famosos directores deportivos. Entonces, bueno, la función esa en el club donde yo estaba no se pudo lograr ni se pudo poner a prueba a ver si realmente era importante o no. Y bueno, cuando me queda eso trunco, aparece la posibilidad de acompañar a Julio Falcioni en un cuerpo técnico como asistente. Yo ya tenía el curso hecho, obviamente, 2 o 3 años antes ya me había recibido, por una cuestión hasta de por las dudas. Y la verdad que me empezó a gustar, empecé a analizar un poco más a fondo lo que era el fútbol, la táctica, los diferentes procesos de entrenamiento que realizaban entrenadores que tenían distintas ideas. Y sinceramente es muy interesante, fue muy interesante. Lo traté de utilizar, de llevar a cabo dentro de las posibilidades y el pensamiento que tenía Falcioni como entrenador. Y después, bueno, ya en el 2016 me largué de manera personal ya como primer entrenador, estando 3 años en Paraguay, y después, bueno, la carrera que hice en Argentina hasta el día de la fecha.
3: Javier, ¿cómo estás? Yo te quería consultar algo. ¿Cómo ves de acá, de cara al futuro del fútbol? Porque hoy por hoy, con la aplicación del cooling break en el Mundial y ya en la Libertadores, es como que se juega 4 tiempos de 22 minutos. ¿Cómo es ese panorama si piensas que en algún momento se aplicará en el fútbol argentino?
1: Mirá, a ver, son situaciones que a mi criterio no está mal, porque vos podés reacomodar. Si vos venís de estar medio apuleado por el rival, tenés ese tiempo como para acomodar las fichas y analizar en 2 o 3 minutos un reacomodamiento del equipo.

0: los que estaban cerca del banco lo llevaban la información a los demás. Ahora se ha como legitimado esa situación. No me parece mal, me parece dentro de lo que es los cambios bastante, bastante interesantes, siempre y cuando se busque eso, no se busque la posibilidad de que sea un tiempo más para generar recursos y generar publicidad, ¿no?
1: La crítica también viene eso de que en el cooling break, al menos los de la Libertadores, te ponían el audio de la cancha y que las indicaciones que están dando, ahora en el Mundial te
2: llaman la publicidad.
1: Claro. Es más, se pierde.
0: A mí no me parece que tenga que se tenga que estar escuchando, ¿no? Porque es ventaja deportiva. Si hay alguien escuchando la transmisión del equipo local, que muchas veces pasa, o no tenés por qué escuchar lo que está hablando los entrenadores. A mí no me parece que esté bueno. Porque en realidad es como si escuchas la charla técnica y si la pasas a técnico rival. No me parece. Sí me parece que a lo mejor podemos tener la posibilidad de un rearmado, un retoque, y si a lo mejor no, utilizarlo para eso, para un descanso, para nada. Muchas veces el equipo está bien, no hace falta decir nada, a veces menos es más, para qué seguir insistiendo en algo que viene bien. Ahora, cuando la cosa no está bien, me parece que es una buena forma de poder intervenir y acomodar las situaciones que a lo mejor no están siendo positivas dentro de un partido.
2: Bien. Javier pregunta, sí. Lo mejor y lo peor de ser entrenador, en caso de que haya algo peor, no sé.
0: Sí, a ver, lo mejor es poder tener la chance de hacer lo que te gusta, ¿no? Bien. Si vos lo haces con pasión, está bueno. Bien. Y lo peor son muchas veces los tiempos que a lo mejor estás sin la posibilidad de trabajar, y la poca paciencia que se le tienen a los procesos. Eso me parece que es lo peor del entrenador.
1: Y respecto a tu experiencia dirigiendo afuera, ¿es más exigente el nivel a los jugadores, a los clubes, o sea, el nivel de exigencia del hincha? ¿A los resultados o es como acá?
0: No. En todos lados todo el mundo quiere ganar. Es una realidad. A ver, el problema es cómo querés ganar, ¿no? ¿Cómo hacés para ganar? Y para ganar tenés que saber que uno tiene que perder. Esto es una realidad, no pueden ganar los dos equipos. Acá hay algo muy simple. Como dijo Tony Nadal en la serie Rafa.
2: Tremenda serie.
0: Sí.
2: Tremendo.
0: Si vos no te bancás la condena, no cometas el delito. Si no sabés que está dentro de la posibilidad de la derrota, no compitas.
2: Bien.
0: Entonces, si no entendemos eso, ya empezamos perdiendo. Y todos no estamos en condiciones de ganar. Esa es una realidad también. No todos los equipos tienen la chance de ganar. Hay mucha diferencia, cada vez mayor. Yo estaba analizando un poco el mercado de pases que puede tener River. Es un escándalo.
2: Tal cual.
0: Sí, a ver, ojalá que lo pueda hacer, pues me parece bárbaro que una institución argentina pueda estar a nivel de europeo, pelear contra los brasileros, sería fantástico que el día de mañana 10, 15 equipos puedan hacer eso. Pero River gastó 80 millones de dólares en estos cuatro mercados. Y yo el último mercado con Sarmiento pude gastar 350 mil dólares.
2: Es mucha diferencia.
0: Entonces vos tenés que traer cuatro jugadores a préstamo, que los préstamos salgan muy baratos, no podés comprar a ninguno, obviamente, y a los seis meses tenés la posibilidad de que si anduvo bien, te lo repesque el equipo que te prestó. Son situaciones muy, muy, muy difíciles, del primero al último. Por eso te digo que el fútbol argentino es un fútbol el cual, cuando vos me decías cuál es la diferencia, o si hay más exigencia el exterior, ¿no? Acá en la Argentina, el fútbol argentino es el más exigente de todo. Te exige al máximo todo, porque están creyendo todos que pueden ganar. El fútbol exterior, sabes que la mayoría de las veces en Paraguay, Olimpia y Cerro tienen la posibilidad. Libertad se agregó en los 2000, a comienzos de los años 2000, y vos vas a Chile y es Universidad de Chile y Colo-Colo los preponderantes, los que tienen más historia, los que tienen más campeonatos. Entonces, así, vos sabés, el fútbol en Chile o en Paraguay no consideras un Belgrano, un Platense o un Independiente arriba de Mendoza que puedan hacer las campañas que hicieron ahora. Pueden hacer hasta ahí, pero no llega.
2: Y sacando el presupuesto, sacando los jugadores, sacando, hasta el presidente, pero tu zanahoria como técnico, ¿cuál sería, Javier?
0: Un proyecto que

0: se busca, algo que me movilice. No, siempre tiene que estar relacionado con lo deportivo. Decir, che, me gusta de este equipo porque me parece que tiene la posibilidad de trascender, tiene un montón de gente y a lo mejor vos lo ves que lo podés levantar. No sé, tiene buenos jugadores, tiene buenas inferiores, tiene buena infraestructura. Hay un montón de cosas que te pueden llamar la atención de la posibilidad para que te llame y para que vos puedas tener la chance de dirigir.
1: Bien, bien. No te molestamos más. Te hago una última pregunta. Quería saber cuál es tu pálpito con Argentina en el Mundial. ¿Hasta dónde vamos a llegar? ¿Vamos a ser candidatos? ¿Somos favoritos?
2: Y si no es Argentina, ¿con quién?
1: Eso.
0: Argentina siempre va a ser candidato, me
1: Bien.
0: parece lógico. Yo el único temor que tengo, me parece que la mayoría, ¿no? Es la incógnita de saber cómo están los jugadores que llegaron medio
1: Tocados,
0: tocados.
1: claro.
0: Esta es una realidad. Si Argentina llega con jugadores tocados y no al 100%, ya empezás a regar, porque hoy el Mundial quizás tenés la posibilidad de la primera fase donde se van 16 equipos, donde quedan 32 y más o menos. Pero ya después empezás eso con si la lógica te lleva a cabo, tenés Uruguay o España la vuelta de la esquina.
1: Tal cual.
0: Y no es tan simple. Entonces, me parece que por ahí pasa mi temor. Después Argentina, me parece, hoy por hoy no hay ningún jugador que vos digas, che, ¿cómo no llegó a este? ¿Cómo no llegó a aquel? Podemos decir, podría haber llevado en esta posición a Acuña porque está lesionado Tagliafico y porque no tenemos un tren natural, pero en líneas generales, si llamó a Senesi y pensó en Medina como reemplazo
1: Gráfico.
0: de Tagliafico y puede mutar de línea de 4 a línea de 3 y tener Nico González un lateral con más dinámica, estaría bien, no le cambiaría demasiado la cuestión. Parece que Argentina hoy tiene todo lo que puede dentro de la lista de 26. Y ojalá como argentino, como hincha de la selección, que le vaya lo mejor posible y después los candidatos que lo pueden llegar a hacer sombra, me pareció Estados Unidos hasta ahora, después hay que ver, ¿no? Con el correr del Mundial, ¿no? Porque uno dice, un partido no puede ser tan
1: Tal cual.
0: tajante ni defenestrar a Paraguay por la actuación que tuvo, ni ponderar demasiado a Estados Unidos.
1: Bien.
0: Pero por la historia me parece que España, ojalá que no nos toque en la primera de cambio, Francia, puede ser Portugal, me parece que hay algunos equipos que por historia y por lo que tienen en su plantilla, pueden llegar a complicarnos la vida.
1: Javier, te agradecemos infinitamente por esta entrevista. Espero que te hayas sentido bien cómodo.
2: Gracias por el tiempo.
0: No, por favor,
1: Bueno,
0: un gustazo.
1: te mando un saludo grande. Saludos de Mira que te como.
2: Desde Mira que te como
1: Que te
2: y...
1: como. Y nos estamos contactando más adelante para ver también cómo nos fue en el Mundial y que hagas una especie de
0: Ojalá que no
1: comentario
0: vaya muy
1: para.
0: bien.
1: Claro, exactamente,
0: Ojalá
1: exactamente.
0: que
1: Sí.
0: no me vaya muy bien.
1: Un abrazo
0: Ojalá
1: grande.
0: que no me vaya. Dale, abrazo grande, chicos. Que
1: Chao,
0: sigan
2: chao.
0: bien.
2: Chao.
1: Qué lindo, qué lindo. Me
2: Tremendo. Qué
1: gustó.
2: copado.
1: Me,
2: Qué
1: se
2: copado.
1: abrió, se abrió.
2: No me dio su segundo candidato.
1: Digo Francia o
2: Sí,
1: España, pero
2: pero
1: Portugal, pero.
2: nombres, no, nombres.
1: Vos querés un
2: Me
1: nombre
2: pregunto si
1: tajante.
2: Japón.
1: Vos querés Japón.
2: Japón.
1: Pero
2: Si no es
1: vos por tus
2: Argentina, Japón.
1: raíces.
2: Natural.
1: Pero ponele que. Por raíces no.
2: Ok.
1: Aquí no es como candidato.
2: Si no es Argentina,
1: Claro.
2: España.
1: Opa,
2: España
1: ok.
2: viene fuerte.
1: Viene fuerte España. Viene como
2: Sí.
1: candidato.
2: Sí, claro. Aparte lo dijo Moni Vidente también.
1: Claro.
2: ¿Viste? La
1: Es
2: astróloga, la
1: verdad.
2: cubana.
1: La brujita.
2: La
1: La brujita,
2: brujita.
1: la brujita.
2: Dice que era Argentina, España o Francia.
1: O Francia.
2: Según el tarot.
1: Bien.
2: Y las cosas esas, viste, que no conozco mucho, pero.
1: Irina, vino francés, vino español, vino argentino. ¿Cuál es candidato?
3: Y mira, para burbujas, francés.
1: ¡Ah!
2: Ah,
1: ¡Bien!
2: por el chamán, denominación de
3: Champagne.
2: origen.
1: Bien, bien,
3: Mirá
1: bien,
3: cómo
1: bien, bien.
3: está. Muy
2: Después
3: bien.
2: voy a decir algo, pero te dejo ahí.
3: Está muy bien. Sí, para burbujas, Champagne. Hace poco tuve la suerte de probarlo, no lo había probado nunca. Pero bueno, están entrando muchos vinos importados al país, así que ahora hay mucho más alcance para cualquier consumidor poder acceder a vino como champán, a vino, y no tan caro, ¿no? Capaz por 60 mil pesos ya accedes a un vino de champán. Mínimo por 30 también.

0: Te llevas un Pinot Noir de Francia.
1: Bien. Oh,
0: qué ricos.
1: Bien.
0: Son muy distintos los Pinot Noir de Francia versus los argentinos. Son otra cosa completamente.
1: ¿Distinta o más rico o menos rico?
2: Claro, esa es la pregunta.
0: Eso es personal.
1: Okay.
0: Es como decir, ¿te gusta la carne con comino o sin comino en la empanada? O con pasa de uva sin pasa. Okay, no sé, son gustos. Pero bueno, a mí me gusta más el Pinot francés. Ahora, si puedo elegir un tinto con mucho cuerpo y me puedo ir a un Rioja de España. Son vinitos pesados.
1: ¿Y Argentina?
0: Y Argentina, un torrontés, que es una de nuestras cepas insignia, además del Malbec, por supuesto, pero un torrontés riojano, que no precisamente es de La Rioja, se llama así la cepa,
1: okay.
0: Y me iría a Salta. Un torrontés de Salta.
1: Bien.
2: Fuerte.
0: ¡Oh! Me vuela la cabeza. Es el tipo de vino. Así que un poquito de cada uno de cada país.
1: Muy bien, muy bien. Nos vamos a una tandita cortita.
2: Un ratito.
1: Ya volvemos con mucho más. Mira que te como.
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2: Pero no, se tenía...
1: Seguimos en Mirá que te como. Y arrancamos con un chivo. Primero, Leonardo Pereira está buscando el chivo. Está buscando qué carajo decir. Ya lo va a decir porque Tomaso está acá con nosotros. Un aplauso para Tomaso.
2: Vamos.
0: Tomaso no es una persona.
1: No, vamos a comer Tomaso.
2: Vamos. Hablando de comidas para ver el partido, okay, 10 de la noche, okay. Irina dijo guiso. Yo voy con empanaditas.
1: Una empanadita.
2: ¿Y son de Tomaso? Mejor, porque Tomaso, la empanada de los argentinos.
1: ¡Buen yuca ahí!
2: Tengo algo para de los chivos, ¿no? Aprendí de los muchachos de...
0: Bueno, acá tenemos. ¿Vamos a degustar o qué?
1: Sí, con el juego. Primero vamos a decir el chivo. El chivo lo tiene Leonardo Pereira, nuestro productor general, del día de hoy, porque Felu está... ¿Qué le pasó a Felu?
2: Desapareció.
1: Ok, tal. Desapareció Felu por un día.
2: Estoy listo.
1: Un saludo a Felu. Un saludo Feli. A Felu, nuestro productor general.
2: Abrazos, panzas.
1: Pero el señor Pereira nos va a decir un poquito... nos va a contar un poco sobre Tomaso.
9: Por primera vez, si viste que vienen con una pizza bajo de brazo.
1: Es verdad.
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2: Vamos, Tomás. Tremenda la semana.
1: ¿Trajeron empanadas y qué más trajeron? Pizza.
2: Y esta debe ser
1: las pizzas. Muy bien.
0: Todo el año pasado.
2: El gran matrimonio argentino.
1: ¿Con qué vino se toma una pizza?
2: Wow. Tremendo. En el plano Mechi.
1: La pizza se come con qué vino.
0: ¿Con qué vino?
1: Porque viste que birra de pizza. Pero el vino también pinta, ¿no?
0: Y pero abrite unas burbujas entonces.
1: Ah,
0: un espumante. Lleva más para eso un espumante más de todos los días.
9: Es específicamente la pizza mundialista, esa, si no me equivoco.
2: Sí, claro, es la que nos mandaron.
1: La Tomaseta.
2: ¿Y las empanadas cómo era, Leo? ¿Se podría repetir?
9: La empanada del 10.
2: Qué bien.
1: ¿Sabes qué? Me gusta.
2: Los domingos, programa siempre a la vuelta de casa mi Tomaso y me pido 3 empanaditas y media pizza.
1: Mira,
2: todos los domingos. Ahora lo puedo blanquear.
1: ¿Te comes algo solo? ¿Te comes?
2: Claro.
0: Sin miedo al éxito.
2: Pero es como una barbaridad.
1: Una locura. Está perfecto.
2: 3 empanaditas y media pixita.
0: Y encima tiene muy buenos precios.
2: Sí, totalmente.
9: Es más, Sanguinetti no sabía qué comer, lo hubiésemos ofrecido.
2: Totalmente.
1: Leo, tenés un juego para nosotros hoy.
9: Exactamente, tenemos un juego que, bueno, no podrá ser visto porque hoy estamos en radio y no en streaming, ¿no? Lo viejo funciona, Juan, decía yo una frase que Luz acaba de sacar la foto.
1: Luz también.
10: Está en nuestras redes.
1: Hola, Luz, ¿cómo te va?
10: ¿Están todo bien?
2: Todo bien.
1: Está en nuestras redes, perfecto. Somos MQC.
2: Somos MQC.
1: Somos MQC.
2: Hay problema, El alma de Luli nos persigue.
1: Iba a decir somos Mirá que te como, pero no. Somos MQC. Arroba somos MQC. Bien.

0: A ver cómo es el juego, cuéntanos.
1: Bueno, el juego consta básicamente, se llama ¿Quién dijo?
2: Ok.
1: Yo voy a decir una frase histórica, histórica del fútbol, y ustedes van a tener que tratar de adivinar entre las opciones que yo les voy a ir dando, quién la dijo.
2: Ok.
1: Les voy a dar opciones, no los voy a matar.
2: Ok.
1: Luz va a decir la frase y yo les voy a dar las opciones.
2: Ok.
1: ¿Quién arranca?
2: Vamos, Irina juega yo, que juego yo.
1: Excelente.
3: Estás al horno.
2: Estás al horno, Irina, sí, pero no importa.
1: Irina,
2: vos arriesga. Arriesga. Sí.
1: No, sí. Igual me interesa el punto de vista de Irina, porque como solo saber el nombre va a tener que deducir.
2: Claro.
1: Roberto, la transformación, no de esa idea hasta llegar.
2: A ver, Luz.
4: Arrancamos.
2: Vamos.
4: Correr, corre cualquiera. Jugar al fútbol es más complicado.
1: Turno de Yuka, ¿eh?
2: Ah, hay opciones primero, ¿no?
1: Obvio que hay opciones.
4: Pueden
1: y
4: pedirla.
1: Las dos opciones son...
4: Baja puntos.
2: Bueno, no te importa.
1: Dos puntos para pegarle de primera.
2: Sí.
1: Un punto por pegarle con opciones.
2: Jodido.
1: Cero puntos.
2: El que le
1: pise. Porque hoy no estamos con regalo.
2: Es verdad. Bien. Es verdad. ¿Esto iba a ir con audio antes?
1: No.
2: ¿Con la voz del personaje?
1: No,
2: porque
1: no.
2: Ya era más fácil.
4: Si no lo sacas el toque.
2: Claro, era más fácil. La puta, más jodido.
1: ¿Viste? Ya ponerle distorsión a las voces es un laburo que yo no me iba a tomar.
2: Ahí todo inteligencia artificial y que suene como Loquendo, como los videos de Loquendo que habíamos de chico.
1: 2012 y tutorial de cómo hacer un juego
2: del
1: para...
2: GTA.
1: ¿Viste?
2: Entonces, me toca. Dame las opciones.
1: Dijiste, éramos chicos en 2012 y Agus hizo un gesto un poco triste.
2: 11 años tenía en 2012.
0: 41.
2: Yo tengo 41.
3: Bueno,
2: 2012.
4: 27
2: tenía.
4: Pero no lo pareces, Agus.
1: Yo no tengo ni el 50% de 41. Ni el 50% de 41. Y hoy con los números, miren que vamos a estar.
2: Leo, 20 años.
1: Va a ser 20
2: años.
1: 20 años. El 4 de julio cumplo 21.
2: No,
4: yo 25.
2: ¡No! ¡Me voy!
1: Luz,
2: me voy,
1: 20 años luz. Se está yendo, te tengo que
2: dejar. 20 años luz. Tengo 25, haciendo un viajardo ahora.
0: ¿Qué parió?
1: ¿Vos estás 25?
2: Haciendo un viajardo.
0: No, bien canoso.
2: Bien canoso.
3: 34.
2: Ah, hombre, no,
3: ningún problema.
2: Está flama.
3: Es que estoy igual. Yo miro una foto mía hace 10 años. Lo único es que me ensancharon un pelín las caderas. Pero bueno.
1: Son los toninos del vino.
3: Los taninos.
2: Las toninas.
1: Qué bestia.
2: Bien, Yuka, arriesgue entonces. No, al revés. Voy a la segunda. Sí.
1: Pistas. Bueno, las pistas son Juan Román Riquelme, Johan Cruyff, Ángel Labruna.
2: No, Riquelme, totalmente.
1: Y se lleva un punto porque.
2: Muy bien.
1: Juan Román Riquelme.
2: Es que vengo de la gripe, vengo medio tarado, confundido.
1: Pero con las bases claras.
2: Totalmente.
0: Bien.
1: Luz. Doble casaca nunca, ¿no?
2: Nunca. Boca. Y Universitario de Deporte del Perú.
1: Bueno.
2: Cero descensos.
1: En todo el continente, cero descensos.
2: Cero descensos.
1: Me está cargando.
4: Y allá que mencionabas la ascendencia.
2: ¿Japonesa? No, en Japón ninguno, el del país en general. Sí.
1: ¿Cuál era el equipo de los supercampeones?
2: ¿Sabes que no lo vi?
0: ¡No! ¡Sos un hijo de mí!
2: No, pero del anime soy más del Naruto, de la Natsu no Tai.
0: No, más acá eso. Supercampeones es más lejos, más atrás.
2: Claro.
0: Es más mi infancia.
2: Pasa, yo crecí con Naruto.
0: Igual está Capitán Tsubasa, remasterizó y está como para verlo ahora también.
2: ¿Está para darle vuelta?
0: Claro.
2: Bueno, en este invierno que no salgo nunca...
0: Perfecto, vas a por verlo.
2: Voy a arrancar a verlo.
1: Yo te banco si algún día haces una columna recomendando anime. Yo nunca vi, pero
2: bueno,
1: por obligación periodística me recomendaron ver Blue Lock, mis amigos.
2: Para mí, yo no me considero otaku. Primero que la persona con descendencia japonesa no puede ser otaku porque salió de la cultura.
1: Claro.
3: Ah, mira.
2: Arrancando por ahí.
1: No puedes imitar una cultura que es tuya.
2: Exacto.
3: No sabía,
2: pero considero que Naruto, por ejemplo, es un anime que te enseña mucho.
0: Okay.
2: Te enseña mucho sobre cómo afrontar la vida, la voluntad de la sociedad y tu voluntad propia. Okay. Ese es para otro día. Pero está muy bueno, lo recomiendo.
1: ¿Sabes que escuché toda la vida lo mismo de Dragon Ball?
0: También. Luz, seguimos con la...
4: Vamos con la frase número 2.
0: Dame una frase. Para Irina.
4: Que mirá, anda para allá.
2: La más difícil.
4: Esta no promete ser fácil, pero...
3: Bueno, será azar.
4: El fútbol es como el ajedrez, pero sin dados.
1: Pensala. ¿Te la jugás o crees pistas?
0: Sí, yo la sé,
3: tírame.
4: Medio juego un impostor.
1: El francés, Thierry Henry. Philippe Lahm, el alemán. Klos, el alemán. O Podolski, el alemán.
3: Estaba esperando un ruso, capaz, pero...
1: buena interpretación.
0: Es una buena interpretación, sí.
1: El segundo alemán, ¿te la jugás por Philipp Lahm? ¿Segura?
3: Sí.
1: Respuesta incorrecta.
2: Cero.
1: La frase brillante, del burro, en realidad, es de Podolski.
0: Ok.
2: Qué bien.
0: Él, en realidad, jugaba al fútbol, pero en su infancia fue podólogo.
3: No.
0: Perdón.
2: Y por eso el
3: Spurs.
2: El sindicato de chistes está terrible.
4: Teníamos
2: para
4: un sonido de chiste.
0: Bien.
4: Vamos con la tercera.
0: La tercera, a ver.
4: Para Agus.
0: A ver.
4: Jugar al fútbol es muy sencillo. Pero jugar un fútbol sencillo es la cosa más difícil que existe.
0: Bilardo para mí.

0: No lo voy a decir.
1: Se la vamos a perdonar.
0: Opciones.
2: Opciones. Wow. Johan Cruyff, Menotti, Elenio Herrera o Osvaldo Subeldía.
0: Menotti para mí.
2: Vos sabés de historia, te la jugás por Menotti.
0: Menotti.
2: Sabés que es una interpretación para mí correctísima. Pero la frase pertenece a Johan Cruyff.
0: La puta madre.
2: Igual correctísima, ¿eh?
3: Está bien, el programa pasado le regalaron como 5 puntos a
0: Augusto. No puntuó.
2: 0 puntos.
0: No puntuó.
2: Mira, te haría medio, pero hoy.
4: 0,5.
2: Hoy depende de cuántas
4: pizzas. También porque fue muy difícil. 0,5.
2: Depende de cuántas pizzas nos llevemos con luz a casa.
0: Ahí
4: me dio un entongue acá con la producción.
3: Sí.
0: Bien, seguimos, Luz.
4: Vamos, próxima.
0: Yuca.
3: Vamos.
4: ¿Por qué no celebro mis goles? Porque cuando un cartero entrega una carta, no lo celebra.
0: Yo sé.
2: Opciones.
3: Opciones, por
0: ¿empieza con mi larga?
5: Pará, exactamente. No lo
4: quemé. Pero sí, ya que...
2: Pero las opciones son... Batistuta.
0: ¡Epa! Okay.
2: Ibrahimovic. Mario Balotelli. O Marco Reus.
3: Para mí es Batistuta.
0: ¡No!
3: El animal. Ojalá Feli no esté escuchando esto porque...
4: Tenía el 50% de la probabilidad.
3: Claro, ojalá. Dijo
5: lo de la velarga.
3: Por favor.
5: Te la cantaron y te pifiaste.
3: Si Feli está escuchando esto, me decía...
5: Tenías que empujarlo.
2: Y bueno, era o Balotelli o Batistuta. Claro. Con velarga.
3: Claro, no.
2: Tenía un 50-50 y Yuka se lleva 0 puntos.
3: Es vivir por despa y morir por despa.
2: Tenemos un problema. Es que queda una sola pregunta más.
0: Ah, era Balotelli.
3: Ok. Bueno, inventen el segundo porque estoy primero con un punto.
5: Bueno, pero avance la
3: Claro, tengo un punto y estoy en cero.
5: Va para Agus porque es obvio que yo no voy a saber.
2: No. Quiero que la hagas. Esta es una frase genial. Solo quiero que la escuches y que interpretes.
5: A ver.
3: Vamos bien.
4: Aparte tiene tu vibe.
5: A ver.
4: Hubo un año en que dejé las mujeres y la bebida. Fueron los peores 20 minutos de mi vida.
0: Hijo de puta.
2: Genio.
5: Estás sumido en las adicciones.
0: Para. Opciones.
5: Por favor, opciones.
2: Bueno, y después de esa frase, Irina, las opciones son Maradona, George Best, Ronaldinho o Garrincha.
5: Voy a creer que fue el Diego.
3: No.
5: No, ¿qué fue? No sé, ¿quién fue? No tengo ni idea.
0: No.
2: Agus, ¿para vos?
0: ¿Para Maradona?
2: Maradona, George Best, Ronaldinho o Garrincha.
0: Ronaldinho,
3: No.
0: Tampoco. No, estamos Ronaldinho porque George Best. Es muy sano Ronaldinho.
3: George Best.
2: George Best.
3: Sí. Y sí.
2: Fue la gloria del Manchester United.
3: Ese que sale en Instagram siempre, cada tanto vuelve esa foto, está con un pucho, sí. Instagram así.
5: Podría haber sido el Diego.
2: Es más, George Best tiene otra frase que es...
3: Ajá.
2: Yo amaba la playa. Para ir a la playa tenía que cruzar el bar. Nunca vi el mar.
0: Hijo de puta.
3: Parece que ese es estilo de futbolero viejo. Viejo.
2: Y capaz uno de los primeros polémicos, ¿no? Uno de los primeros irresponsables, entre comillas, en vivir una vida... Que no es la de un deportista de élite, pero que la pasó bien, ¿no?
3: Como lo que decía Ronaldo, que no sabía qué eran, no sé si se puede decir el adjetivo.
2: Adelante, yo no.
3: No sabía qué eran trabas, dijo Ronaldo una vez.
2: Confusión.
0: ¿Ronaldo o Ronaldinho?
3: No, Ronaldo.
0: Ah, mirá.
3: Sí. Y bueno, ese tipo de futbolista, bien de Brasil, ¿viste? De la joda, el escabio, toda esa cosa.
4: Homero Rules.
3: Tal cual. Que no va con lo que hoy en día se le exige, ¿no? Porque hoy en día ves un futbolista que está en esa y salen a putearlo.
0: Y claro. Igual. Bien, gracias por el juego, Leo y Luz.
2: A ustedes.
0: ¿Ya estamos con el juego?
2: Estamos.
0: Impecable.
2: Pará, y definimos al campeón.
0: Ganó Yuka.
2: Y eso significa que en los juegos que van del año, desde mi dirigencia, primer juego para Luli, segundo juego para Yuka. Después, para los próximos programas, voy a poner una tabla.
0: Bien.
2: Total. Vamos a ir viendo hasta final de año y que llega primero, veremos.
3: Vamos, la anual de los juegos de
2: la que tengo. La tabla anual. Dos grupos de 15.
3: Bien. Cuatro grupos de 25. Tres posters de rehidratación.
2: Sí. Y el que gana juega una final contra Mechu. De contra Racing contra Mechu.
0: Mechu. Hablando de fútbol, están hablando mucho sobre la formación argentina para el partido del martes contra Argelia.
3: A ver.
0: Lo que se dice es lo siguiente. Escuché a Irina, ¿eh?
5: Estoy atentísima.
0: ¿A largo quién va? Tenés que saber quién va a largo.
5: ¿Al Dibu?
0: ¡Bien!
3: ¡Vamos!
5: Casi que me hicieron dudar, pero sí.
3: No, eso no se puede.
2: Ella supo dudar porque ella tiene la fuente que dice que el Dibu quizá no llegue al 100%.
3: Claro.
2: Ella no se la quería jugar.
3: Pasa que tuvo el dedo quebrado y... ¿Viste? En los amistosos no estuvo, por ejemplo.
2: Claro.
3: Es preocupante.
5: Dale, Dibu.
2: Es también, ¿no? ¿Cómo haces, no? Con un tipo como el Dibu, con una mentalidad tan ganadora, decirle... Che, ¿me esperas 90 minutos? Tenés que plantarte y decirle, ¿no?
3: Tal
2: también.
3: Igual.
0: Sí. Bien, lateral derecho.

0: Yo, Molina.
1: Bien.
0: También estaba tocado, pero va a ir Molina. Otamendi en la defensa.
1: Sí.
0: Que ya jugó los amistosos. Y la duda está entre Lisandro, Licha Martínez o Cuti Romero, que estaba lesionado también.
1: Está lesionado, sí.
2: Están hechos pelotas, chicos.
0: Medina va a reemplazar supuestamente a Tagliafico porque también está lesionado.
2: No, bueno.
1: Sí.
0: El medio. Este es un medio que ya no conocemos porque ya viene el mundial pasado, que es De Paul, Enzo, Alexis y se va a sumar Almada.
1: Tremendo.
0: Almada. Yo pondría a Giuliano Simeone en vez de Almada.
1: Me gusta. Es más, quería dar un dato que el Cuti en el partido que, en el que sale el descenso del Tottenham, no estaba.
0: No estaba.
1: Y fue a ver al partido de Belgrano campeón contra River.
0: Exactamente.
1: ¿Viste?
0: ¿Pero qué? ¿Se quedaron fuera de Libertadores? No sé qué están festejando.
1: No.
0: ¿Qué están festejando?
1: Son dos temas distintos.
0: ¿A fuera de Libertadores?
1: Son datos y hay que darlos.
0: Nos vamos
1: datos
0: a cruzar en semifinales, no, y vamos a romper el...
1: No. Son datos y hay que darlos. Pero el Cuti estaba en
0: Córdoba. ¿Querés cruzar en semifinales con River?
1: Sí, okay, totalmente. Bien. Vivir por la espada y morir por la espada. Siempre digo lo mismo.
0: Sí, sí. Pará, Luz, no te escuché de vuelta. Luz, te lo está dando Luz por el tollback. Al Cuti hicieron volverse a Inglaterra, dice.
1: Ahí va.
0: Ok, pero ¿vi el partido o no vi el partido? No vi el partido, dice. Sí. No vi, lo acababa de pedir, no vi el partido.
1: Ah, seguro que estaba, ¿eh? ¿No?
0: No,
1: dice que
0: no.
1: Ah, cualquiera.
0: Luz está rechequeando Luz, pero parece que no vi el partido. Exactamente. Claro, lo cagaron a pedos.
1: Ahí está, esa es.
0: Lo cagaron a pedos.
1: Me comí el fake.
3: Quiero hacer, perdón, un asterisco en esto de si entra Almada o entra Simeone. La verdad que si uno ve con perspectiva, medio queda lo mismo, ¿no? Porque hay que reemplazar a Di María, que es irreemplazable. Haya mejores o haya peores, es irreemplazable e irrepetible. Es muy complicado.
0: Me faltan dos jugadores en la delantera. Y uno lo conoce, Citina.
2: Messi.
0: Muy bien.
1: ¡Wow, Irina!
0: Muy bien. Que para mí va a estar en duda que juegue todo el partido. Porque son muchos partidos y
2: no suele estar todo el partido, ¿no?
0: Suele estar todo el partido.
1: ¿Sí? Suele estar todo el partido.
2: Bueno, yo por las dudas la tiré bien.
1: Igual, a ver, desde el 2024 contra Colombia no jugó todo el partido porque se había lesionado. La triste imagen que está así con Paredes.
0: Llorando.
2: Sí, devastado, ay, se hizo pilota, además, me acuerdo. Tenía el tobillo hinchado.
1: Y desde ahí después jugarlo los 90 completos,
2: como,
1: creo.
2: Como el oyente que no sabe, porque debe haber algún oyente.
3: Tiene que haber un representante de los oyentes.
0: Bien.
2: Soy yo.
3: Pero me quedo con esto, del momento bisagra de Argentina siendo campeón sin Messi. Eso psicológicamente es importantísimo para encargar un torneo así.
0: El otro delantero, estamos entre Lautaro Martínez, que jugó el los amistosos, o Julián Álvarez, que está tocado también.
1: Sí.
2: No, así chido, que así no se puede.
0: ¿Están todos tocados, Irina?
3: No, prepárate, Irina, porque va a ser un torneo largo. Creo que es el torneo récord en cuanto a jugadores que se bajan en el último mes por lesión. Y encima que el torneo va a ser largo, prepárate, porque la noticia va a ganar, va a ser una como una maratón, va a ser un ejercicio de resistencia más que quien juega más lindo al fútbol, porque la verdad que estos chicos...
2: Y hubo bastante quilombo, ¿no? Porque Scaloni se enojó, porque se iban a jugar otros partidos, estando cerca del Mundial, ¿hubo algo de eso?
0: Y Acuña, por ejemplo, de River, decidió jugar la final, le dijeron, mejor no la juegues porque estás medio tocado, no la juegues, no seas boludo, y dicen ahí los pasillos que la jugó igual y lo cagaron a pedo si no llamó para el Mundial.
2: ¿Viste?
1: Mirá.
2: Pero bueno.
0: Hay que tomar decisiones
2: en la vida, ¿viste? No puede todo.
3: Es más, a mí me pasó que yo salí el fin de semana y Scaloni se enojó y bueno, esa es la razón por la cual estoy acá y no en Estados Unidos.
0: Claro,
1: da igual.
0: Leo, ¿tenés información sobre los premios del Mundial?
3: Tengo información sobre los premios del Mundial. A ver. Quiero arrancar con una pregunta.
0: A ver.
3: Una pregunta bastante complicada. ¿Cuánto ustedes creen que se llevaría un equipo por la participación mínima? Vos sos la FIFA, Yuka.
0: O sea, grupo.
1: A ver, sí.
3: Fase de grupo. Haber entrado a la competencia, ¿no?
1: Haber entrado.
3: De la clasificación y haber puesto un pie en México, Canadá o Estados Unidos.
1: Lo que se me viene a la cabeza es que el brasileirado reparte 10 palos verdes, así que calculo que por participar, los tres partidos, debe estar 6 palos.
3: Por participar solamente del torneo, el
0: por
3: total...
0: ¿Por tres partidos, 6 palos?
1: Sí.
0: Es poco.
3: Es poco.
1: Muy poco, ¿no?
3: ¿De acuerdo? Igual no es tanta la diferencia, son 10 millones por participar. ¿Por qué?
1: Ahí está.
3: Porque
1: poco,
3: son 11 millones. Son 9 para quien se va en fase de grupos.
1: Ajá.
3: Y un bono extraño de 2 millones solo para solventar estos gastos, por decir, del viaje y de la estadía y del haber participado.
0: No te puedo creer.
1: Es una barbaridad.
2: ¿Cuánta plata? Pensar que con un Luli, pedacito de eso, Luli,
3: que
2: yo sería tan
3: Estados
2: feliz.
3: Unidos, ¿quién le va a solventar esos 2 millones, no?
0: ¿Qué le parió?
3: Pase grupos 9 millones.
0: Okay.
3: 16 avos, que es la nueva instancia que se instala en esta competencia, 11 millones. Octavos 15, cuartos 19. Y bueno, acá ya empezamos a la semifinal. El cuarto puesto 27, el tercer puesto 29, el subcampeón 33 y el campeón 50 millones de dólares.

0: 50 palenques.
1: 50 palenques.
2: Vamos a dividir, pará. 50 dividido cuántos jugadores y cuánto está el técnico, los ayudantes de campo.
3: Suplente.
2: El que da la ropa.
1: Nosotros calentamos.
0: Claro. Nosotros que tenemos, que estamos hinchando por Argentina.
2: El presidente, ponele, de la asociación de ese país. ¿Cuánto?
0: Si lo, o sea, lo que pasa, ponele, es que justo en estos equipos grandes no pasa por la plata, creo. Si no, es importante, ¿no? Decir, bueno, se reparte este premio, es el honor de decir salí campeón.
1: Claro. Además,
0: el futbolista multimillonario, no creo que le cambie la vida un palenque y medio. Verde estamos hablando, ¿eh? A mí me cambia la vida. Lo vimos.
3: Ya por si el futbolista, 1% de eso nos cambió la vida, pero bueno. Sí. Wow.
0: Ver, 100 luquitas verdes para un buen ambiente, más o menos, tranqui, ni siquiera nuevo.
1: 50 millones de dólares por ganar, pero ahí no estamos contando que si vos ganás, tenés 4 años donde las entradas para los partidos de la selección campeona del mundo la cobrás cuanto querés, el merchandising que vendés, podés vender la camiseta al precio que se te cante, la famosa frase que es campeón hace lo que quiere. Bueno, dirigentes de asociación campeona, en cuanto a precios, en cuanto a en cuanto a marketing, ¿entendés? Los jugadores ganan, no sé cuánto ganarán en esta división de los 50 millones de dólares, pero después te llama Coca-Cola, te llama Mostaza.
3: Yo iba a pensar eso, etcétera, yo que estoy etcétera. Un poquito más en el mundo de la publicidad, soy actriz y a veces voy y digo, ¿cuánto le pagarán a Messi que están 800 publicidades de todo? Y solo es él parado, estirando la mano, sosteniendo una hamburguesa, una tarjeta de crédito, un desodorante.
1: Decime esto, Irina.
3: Todos los jugadores están haciendo eso.
1: Te lo digo en términos de cripto bro. Imagínate, ¿qué preferís? ¿Salir subcampeón y llevarte los 30 millones? O yo te digo, salís campeón y no te doy los 50. Pero vos, de acá en adelante,
3: no,
1: publicidades, contratos, lo que vos todo, se te ocurra, tenés acceso libre a todo lo que quieras.
0: Flujo mate stock.
1: Exactamente.
0: Flujo mate stock.
3: No, hermoso.
2: Es terrible.
0: ¿Viste? Para la exposición que te da, tenés un ingreso para toda la vida.
1: Sí, sí. Y bueno, en total, entre toda esta división de plata, son 655 millones de dólares en premios que gasta la FIFA para darle a las selecciones.
3: Y seguro que no se llevan todos lo mismo.
1: No, claramente. No,
2: igual. ¿Vos tienes un dato de cuánto repartió o cuánto ganó el primer campeón?
1: ¿El primer campeón? No. Lo que yo tengo son, por ejemplo, en Qatar.
2: Ah, ok.
1: El total de reparto de premios fueron 440 millones de dólares.
2: Ok.
1: Y en México 70, vamos a ponerlo como línea divisoria, porque es el primer mundial con televisión a color, el primer mundial donde se instala la tarjeta amarilla y roja.
2: Ok.
1: En total, 2,3 millones de dólares en premios.
2: Nada,
1: o sea que el bono del bono del bono que da la FIFA por haber pisado Estados Unidos es el total del mundial que ocurrió hace 56 años.
0: Habría que ver el porcentaje, ¿no? ¿Cuánto representa eso en premios hoy en día?
1: No.
0: ¿1%? Sí. ¿Menos?
1: Menos, muchísimo menos.
0: Estoy periodismo con la matemática, Patrick, pero, pero 1% me parece poco y debe ser menos.
2: ¿Qué parió, boludo?
1: Y bueno, un dato que me parece también como muy, muy llamativo es cuánto se ganó, ¿no? ¿Cuánto generó la FIFA?
2: Claro.
1: Porque nosotros estamos hablando de cuánto repartió y nos parece mucho. Por lo que le paga también, bueno, también está el gasto de cuánto le pagan a las canchas, ¿no? Por ejemplo, en Estados Unidos, estas canchas universitarias, algo muy similar con las canchas de Qatar en su momento y toda la cantidad de dinero que se gastó en esa construcción. Pero el total de lo que fueron generando es, por ejemplo, en México 70, 78 millones de dólares, se llevó la FIFA al bolsillo, a eso restarle obviamente el gasto. En Qatar 2022, 7.500 millones de dólares.
2: Cagar.
1: Y se calcula que para este mundial van a ser más de 8.000 millones de dólares. 8.000 millones de dólares.
2: Una locura, boludo.
3: Y se están yendo los números ya, lógico. Viste que ahora con esto de las acciones que sacó SpaceX, Elon Musk se volvió el primer trillonario
1: del
3: planeta Tierra.
2: Tremendo. Salpado.
3: Así que ya estamos hablando de números.
1: Se nos van y nosotros acá abajo.
2: Gracias, Leo.
1: Muchas gracias.
2: Pero quedate porque tenemos el viral del día, la encuesta del día.
1: Estuve esperando esto toda la semana,
2: Nos quedan 5 minutos para finalizar el programa y un estudio.
1: ¿De dónde? Para no, ¿por qué siempre tirás un estudio?
0: Lo que se ve no se pregunta.
2: Un estudio afirma que el 80% de los hombres se disculpan incluso cuando tienen la razón para poner fin a la discusión.
3: Falsísimo.
2: Irina.
0: ¿Cómo?
2: Desarrolle.
0: Para aportar una visión.
3: Para mí es falso, no se suele. A ver, que cada persona es una persona, no sé si hombre o mujer, pero no me da que se vayan a disculpar los tipos para finalizar.
2: ¿Alguna vez preguntaste eso a un hombre, a un sexo masculino?
3: Sí, pregunté qué.
2: Vos decís que está todo bien, que dejamos así. Sí. Para finalizar la discusión y que vos tengas razón y está todo bien.

0: Pero pasa que estamos hablando de una discusión. Bueno, listo, perdón. Y te vas. Bueno, sí, ese no es un perdón verdadero.
1: Claro.
0: O sea, usé la palabra en mano para decir chau.
2: Claro. Ok. Con tu pareja, por ejemplo.
0: Ay, no peleamos.
2: ¿Quién suele tener la razón?
0: No lo dejo no tener razón.
2: ¡Ay, va!
0: No, perdón, al revés. No me deja no tener razón.
1: Claro.
0: Eso quise decir.
2: El pobre chico siempre pierde la discusión.
0: Ay, mira, me puse roja, qué hermoso.
1: Sí, te estaba jugando.
0: No, bueno, es que sí, las mujeres somos más intensas. No somos más intensas.
1: Bien.
0: Sí, estamos de acuerdo.
1: ¿Yuka opina de lo mismo?
2: No, yo soy anticonflicto. Anticonflicto, no me gusta el planteo.
1: El pacifista, ¿viste la película?
2: Si te parece esto, bien. ¿No te parece?
0: Chao.
2: Bien, sí. Pero no desde la postura que dice Lina de sí, bueno, tienes la razón, chau. No, trato de entenderlo y decir, bueno, ser, porque el que no sé.
0: Es más conflicto.
2: Sí, es más conflicto.
0: Pero bueno, no estamos hablando de lo que uno haría, sino en su propuesta fue qué onda si alguien, el chabón termina más la discusión con un bueno, perdón, para cerrarla.
2: Yo creo que sí.
1: Claro.
2: Yo creo que sí.
1: Claro, ahí está, esa es la encuesta, claro.
0: Claro.
1: El tipo dice, ok, no tienes razón, y se finalizó la discusión.
0: Intento no discutir yo personalmente.
2: Ah,
0: bueno.
1: Leíto, claro, yo quiero saber leíto.
2: A ver, leíto. Él sabe de mujer.
3: La misma que Yuka, Conflicto, todo es negociable.
1: Yo decía obvio que los chicos, porque para que quede que somos el
2: 80%.
1: Es verdad. Y decimos eso.
0: Bueno, entonces son el 100%, porque acá son tres
1: acá son
0: hombres. 100%. Así que, bueno.
1: Falta alguien más.
2: Feli por cucaracha me dice que no, que Feli pelea hasta el último bastión. Así que el 80%.
0: Ser insoportable.
2: Es Feli insoportable.
1: Es picante. ¿Qué?
0: Ale, no baja, no baja.
1: ¿Qué quiere decir?
0: No me andan las auriculares.
1: Ah, que tiene razón Irina, dice.
0: Sí, tengo razón.
1: Tiene razón Irina, ok.
0: Ay, bueno, gracias.
1: Tiene razón. Chicos, bancamos. Se pasó los pedos el programa.
0: Oh.
2: Rapidísimo. Con la entrevista y lo de fútbol se fue rapidísimo.
0: Hablando de vinos.
1: Tal cual.
0: Hablamos un montón de vinos.
1: Espero que les haya gustado. Nos vamos a ver el próximo domingo a la misma hora por el mismo canal. Y la vamos a tener a Luli, que va a estar en el Mundial.
2: Y sí, en vivo, nuestra enviada desde Mirá que te como, desde Estados Unidos.
1: Qué lindo.
0: Qué lindo.
1: ¿Vamos a tener juego también, Leo? ¿Tenemos juego?
3: Obvio, como siempre vamos a tener juego, vamos a tener virales. Y próximo domingo, como vos dijiste, que usaste el adjetivo perfecto, nos van a ver. No nos van a escuchar, sino que nos van a ver.
1: Nos van a ver y escuchar, ¿verdad?
2: O sea, vamos a tener juegos mundialistas, enviada especial, comida, vino y algo fresco para tomar.
1: Exacto,
2: y muchas cosas más.
1: Exacto,
2: una cosa loco.
1: Buena venta, Yuka, buena venta.
2: Es así.
3: Bueno, y te averiguar, ¿no? ¿De dónde saca el Luli los 2 millones de dólares de bono por ir a pisar Estados Unidos?
2: Vamos a empezar a hacer preguntas a Luli de dónde viene.
1: Tal cual.
2: Complicado.
1: Chicos, nos despedimos. Somos Mirá que te como. Somos MQC en Instagram. Nos pueden visitar en cualquier momento también en YouTube.
2: TikTok
1: también. Ahí está la cortina de fondo. Muy bien, espectacular. Nos vemos el próximo domingo.
2: Chau.
1: Hasta luego.
0: Gracias.

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0: tal? ¿Cómo les va? Buenas noches, bienvenidos, bienvenidas a estos Animales Políticos y estamos hasta las 21 con ustedes en nuestra novena temporada con muchísima información. Le doy ya mismo la bienvenida a mi compañera Alejandra Arce. Hola Ale, buenas noches.
1: ¿Cómo estamos, Max?
0: Bien, ¿y usted?
1: Bien, fantastic. Bueno. ¿Vos bien? ¿Qué pasó?
0: Yo en el mejor de los mundos.
1: ¡Qué bueno!
0: ¿Por qué?
1: Yo bien, porque me encanta hacer radio.
0: ¿Qué pasó? Sí, claro, por supuesto. Siempre del lado de la radio.
1: Exacto.
0: Hola, Javier Luzzi, buenas noches.
2: Buenas noches, ¿cómo anda, señor Leñani?
0: ¿Qué pasa, chicos? Están... Cuesta arrancar hoy.
1: No,
0: ¿qué pasa?
1: Le sacan la cámara. Ya nos está retando.
2: Nos estamos sentando,
1: ¿entendés?
0: Es que tardan mucho en salir los del programa anterior, ¿no? Ese es el problema.
2: No,
0: vamos, chicos, con ritmo.
1: Vamos, que nos decaiga.
0: No hay tanda en el medio.
1: Ay,
0: no.
1: Dios vamos, mío. Vamos. Bueno, ¿qué onda,
0: bueno,
1: vos?
0: Perdón.
1: Bien.
0: Bien, bien. Chequeemos, por favor, las noticias que estamos recibiendo. Hay mucho, me parece que el programa que teníamos pautado lo vamos a tirar a la basura y vamos a armar
2: otro.
0: Un programa que tiene dos noticias al último momento. Voy a arrancar por lo que tenemos confirmado mientras vamos chequeando la información de lo que estamos recibiendo en la mesa de trabajo. Le pido, por favor, a Pato. Una de las noticias importantes a esta hora de la noche, esto es lo que tenés que saber, es que se termina, o por lo menos está anunciado de esta manera, el conflicto en Irán. Atención con esto, porque hace instantes nada más Donald Trump anunció, y el régimen de Irán también, que se va a dar un acuerdo con Estados Unidos para ponerle fin inmediatamente a la guerra en Medio Oriente. Esto es algo que es muy importante a tener en cuenta porque tiene un impacto internacional central en cuanto a lo que significa, bueno, primero una guerra que Trump esperaba tener un resultado como el que tuvo con Venezuela, más allá de que la situación de Venezuela no se ha solucionado más que para los negocios estadounidenses y más que en las liberaciones de algunos presos políticos y en ciertas normalizaciones de un sistema que no tenía que ver con la democracia, pero que siguen gobernando los que eran compañeros del propio Maduro, ¿no? Mientras que Maduro está atravesando un proceso judicial del cual pocas noticias se tienen. Esta es una de las noticias, es importante porque todos bien sabemos que hasta en la República Argentina, que para algunas cosas está bueno, la lejanía que tiene con el mundo, bueno, también impactó, ¿no? ¿Se acuerdan que en el gobierno de Fernández uno de los temas que se le criticaba era que el gobierno le echaba la culpa a la guerra? Bueno, en cuanto a la inflación, en este caso también ha impactado en el gobierno de Milei y también se le ha echado la culpa al tema de los combustibles, que es un conflicto internacional bastante importante a tener en cuenta. ¿Por qué decimos esto? Porque el viernes se va a firmar un acuerdo de paz en Ginebra, en Suiza, concretamente el día viernes 19, esto es información de último momento, y Donald Trump, ahora te lo voy a pasar, Ale, para que me lo puedas también leer al aire, hace un ratito nada más publicó un tuit donde anuncia lo que también está anunciando la República Islámica de Irán. Y la pregunta es cómo queda el vínculo entre Trump y Netanyahu. Recordemos que muchos decían que era Netanyahu el que tenía el primer interés en esta guerra, que marca un adversario, un enemigo, nada fácil como es, obviamente, Irán, ¿no? Son persas, no son árabes. Tiene un potencial importante y con el bloqueo del Estrecho de Hormuz puso en jaque al mundo entero, ¿vale?
1: Exacto. Bueno, lo que tuitea es: el acuerdo con la República Islámica de Irán está ahora completo. Felicitaciones a todos. Por la presente autorizo plenamente la apertura sin peajes del Estrecho de Hormuz y simultáneamente con esto autorizo la eliminación inmediata del bloqueo naval de los Estados Unidos. Barcos del mundo, enciendan sus motores, que fluya el petróleo, desde la cuenta del presidente Donald Trump.
0: Efectivamente. Bueno, esto es lo que efectivamente es noticia, una de las noticias a esta hora de la noche. Tenemos un programa atravesado por la información, atravesado por el último momento, pero con el chequeo de cada dato, ¿eh? Como nos gusta hacer siempre, para tener en cuenta que les llevemos a cada uno de ustedes la mejor información. Hoy, en el marco del cumpleaños de Trump, que cumple 80 años, y en el marco de la cuenta regresiva que tienen los Estados Unidos, en un momento muy malo para Donald Trump, respecto a las elecciones de medio término. Elecciones de medio término que tendrá en noviembre, no falta demasiado, y sobre las cuales hay que tener en cuenta algo que es bastante central, que es que el precio del combustible en Estados Unidos sería, de alguna manera, lo que nos pasa a nosotros con el precio del dólar, ¿no? Un termómetro. Sobre todo cuando el termómetro va de la mano con una economía normal, porque hoy tenemos un dólar

0: frisado, pero el problema es otro, ¿no es cierto?, en la Argentina, es el trabajo, como bien sabemos. Hablando de trabajo, algunos lo encuentran más fácil que otros, algunos tienen un pendrive, y bueno, y de pronto, viste, agarras un pendrive y decís,
1: yo estoy,
0: ah, tengo
1: las fotos. Hace tres días revisando pendrives, Max. Solo fotos y videos.
0: Fuera de joda. Fuera de joda, hoy estuve con los pendrive y dije, no sea cosa,
1: claro.
0: Yo que soy tan de las cripto.
2: Claro.
0: Viste que yo soy muy de las cripto.
1: Total.
0: Lucy también. No. Lucy que como yo estamos con Windows 98 todavía.
2: Más o menos, sí. ¿Qué es el pendrive?
0: Sí, no, como dice mi abuelo Lolo, un pendriel. Claro, no sabemos, chicos. Lo que pasa es que no saben ni mentir. No saben robar y no saben mentir. Una de dos tenés que saber.
1: Vos sabés que recién en uno de los graphs estábamos haciendo así como sapineando un poco y decía en una entrevista en 2024, si no recuerdo mal, donde Javier Milei decía, al que roba le corto la mano. Estoy temiendo...
0: Bueno, ¿y dónde está la motosierra?
1: Estoy temiendo que se queden todos mancos, ¿no?
0: Sí. Bueno, el problema que... Y ahora nos vamos a meter con eso, porque va a ser uno de los temas centrales, obviamente, del programa de hoy, es... Si la permanencia de Manuel Adorni en el gobierno nacional contra todo el gabinete que está muy molesto, muy enojado con la permanencia de Adorni, tiene que ver con... porque ya no podemos decir que el gobierno o el presidente o los Milei puedan confiar en el propio Adorni, porque si ya el PRO te cuestiona, si ya los periodistas que te chupaban las medias o que eran condescendientes te cuestionan, es porque es indisimulable realmente la situación que se está atravesando en cuanto a lo que alguien llamó el Guernica, ¿no? Que es la declaración jurada de Adorni, inverosímil, sobre todo porque tenemos tanto archivo, se ha visto a lo largo de toda la semana, ¿no? El archivo de Adorni haciendo esos asados tristes. Realmente estamos hablando de algo que tiene un tic-tac, ¿no? Un tic-tac que yo pensaba hoy, decía, ¿cómo se lo cuento a alguien que sea como Alejandra Arce y como Javier Lucy, que le guste el mundo del cine y la literatura? Si arranco por la literatura, pienso en Julian Barnes, que acaba de ganar el Princesa de Asturias. Y digo, el sentido de un final, ¿no? Porque sea que lo desplacen, sea que se consigan los votos que por el momento no están para una moción de censura, palabra que parece medio europea, de parlamentaria, viste que en Argentina moción de censura nunca se nombra.
2: No.
0: Pero bueno, se nombra destitución, juicio político, otra cosa. Lo cierto es que con Adorni pasan algunas cosas. Uno dice, el sentido de un final, porque renuncie, porque lo renuncien, porque haya una presión de sectores que son aliados del gobierno, no solo de los opositores, y porque la sociedad, en el marco de este ajuste, que había que hacer el ajuste, dijo siempre el gobierno, bueno, ¿para qué? Para que exista el 3%, para que los discapacitados atraviesen los padecimientos, las personas con discapacidad que atraviesan, los jubilados, las universidades, la ciencia, la cultura. Después vamos a hablar de lo de la revista del Cervantes, Javi, ¿eh?
2: Sí, también.
0: Ojo con eso, sí. Ojo con eso.
2: Sí, sí.
0: La libertad, viva la libertad. Avísenle a la gente que está en la Secretaría de Cultura. Bueno, decía, es el sentido de un final y puede ser una película, dependiendo de la decisión que tomen en algún momento, si es que la toman los Milei. No sos vos, soy yo. ¿Quién es el corrupto? No sos vos, soy yo. Sos vos, somos los dos. Bueno, esa es una humorada que a mí no me da risa. Yo sé que muchos estuvieron riendo esta semana de lo de Adorni. A mí no me da risa, ¿no? Uno se compara, no digo con Suecia, ¿no? Con Uruguay, apenas un ratito. Nos vemos casi de orilla a orilla. Y en Uruguay el debate es si Yamandú Orsi, y están escandalizados, ¿eh?, recibió un descuento para comprarse una camioneta antes de asumir el poder, ya siendo presidente electo, de $25.000. Ese es el gran debate de corrupción de Uruguay. Digo porque hay una naturalización de la corrupción en la República Argentina, en la cual, bueno, che, sí. Y así riéndose, es como Milei llegó al gobierno también. No solo con la ayuda del peronismo, no solo con Macri haciendo la tensión entre Larreta y Bullrich, sino también con los que se reían y se tomaban esto como si fuese un chiste. A mí me preocupa que todo lo tomemos para la risa. No sé qué opinan ustedes, compañeros.
1: Sí, incluso te escuchaba y no solo tomárselo la risa, ¿no? Ves hoy en el gobierno personas a quien el propio presidente ha acusado de cosas gravísimas. Entonces, ya eso, ¿no? Porque yo entiendo la ambición de poder y de formar parte de un gobierno porque no te importa nada. Pero me parece que hay límites que no se tienen que pasar. Y claramente la mayoría de los que integran actualmente este gobierno los han pasado, ¿no?
2: Sí. Y la idea del consumo irónico de alguna manera también nos está llevando desde hace rato esto de reírse de cosas que deberían ser serias. Digo, la humorada nos salva, el humor nos salva, pero me parece que en algunos momentos nos hunden algunas cosas que no nos dejan reflexionar.
1: Sí, el tema es con qué se hace humor, de qué se ríe uno, ¿no? Ese es el problema.
0: Sí, totalmente. Bueno, estamos en condiciones de confirmar la otra información de último momento. Lamentablemente murió Tati Almeida, una luchadora maravillosa. Tati Almeida era de esas personas que desde su trabajo como presidenta de Madres, con la línea fundadora, ¿no? Madres línea fundadora, a sus 95 años, era el símbolo de estar siempre, ¿no? Sí. Uno, en esto creo, Javi, vos que sos habitué también de las marchas.
2: Sí,
0: Tati se bajaba del subte adelante, a mí me ha pasado, ¿no? Bajarme de un 24 de marzo y Tati se bajaba adelante. Hoy hace un ratito hablaba con un colega, no lo quiero nombrar, y me había dicho, hará unas 4 o 5 horas, me dijeron que murió Tati, pero no, después se lo habían desmentido. Bueno, evidentemente y lamentablemente esto es una información que ya está confirmada. 95 años, presidenta de Madres de Plaza de Mayo, línea fundadora, una de las mujeres más lúcidas también, ¿no? Que teníamos en la Argentina para comentar y al mismo tiempo para tomar un poco de referencia, creo, ¿no? La semana pasada cuando hablábamos de la muerte del indio, que a propósito vuelvo a decir que ha sido un gran trabajo el de todos y cada uno de quienes hacen, con quienes hacemos el programa, desde Pato como productor, Ale, Javi, todos, ¿eh? También Ale Barrero en la puesta en el aire, etcétera, y Matías Haidbanier en YouTube. Hoy no estamos en YouTube, pero la semana pasada fue un gran trabajo de equipo, y a uno le da orgullo cuando se puede hacer en días históricos un programa especial, ¿no? Un programa atravesado por esas cosas. Y digo, hablábamos, ¿te acordás, Javi, de ese tuit en el cual decíamos, bueno, se nos van yendo los que han definido el ser nacional?
2: Sí, exacto.
0: Y creo que Tati Almeida, incluso para los que por algún hecho concreto o aislado de algún personaje dentro del movimiento de derechos humanos generalizaban porque lo que quieren es subestimar lo que hizo la dictadura, suavizarlo, edulcorarlo, justificarlo. Bueno, ese tipo de personas también respetaban a Tati Almeida.
2: Sí.
0: Digo, ¿no? Hay personajes cuyo arco y cuyo espíritu ético, ahora que se habla de la moral en el Estado y toda esa paparruchada de la Casa Rosada, digo paparruchada porque no la llevan adelante, no porque lo sea en sí mismo, Tati Almeida creo que fue un símbolo y que a todos nos impacta, ¿no? Recibir la noticia.
2: Sí, totalmente, Maxi, estamos ahí también mirando y estábamos confirmando cuando empezaba el programa si la verdad y es esto que vos decís, alguien que siempre estuvo, alguien que se pensó también, que cambió su manera de pensar, que dice, Alejandro me volvió a parir, Alejandro su hijo desaparecido, ¿no? Cambiar su forma de pensar de alguna forma y sumarse y ser de las que llevaba adelante todo el movimiento, y todo movimiento, no solo el de derechos humanos, digo, todos los derechos humanos que se están perdiendo o que están en peligro de perderse, ya las tenían también como referente y como una persona que estaba, como vos dijiste, en todas las marchas, en todos los momentos, con una claridad, una lucidez y una palabra, como en general tienen las madres y las abuelas, ¿no? Obviamente.
1: Qué paradójico esto de lo que describías vos hace un ratito nada más, hablando del tema político, digo, todo el odio que se destila y estas mujeres que han pasado por tanto dolor, el amor que han dejado y que siguen dejando, ¿no? Qué paradoja.
0: Sí, nunca pidieron venganza.
1: Total,
0: las madres y las abuelas. Y ahora hay cada cuatro de copas que le tocan el pulgar y viste, sale a decir cualquier barbaridad. Digo porque son personajes que hay que escuchar, ¿no? Hay que volver a escuchar, creo, por lo que significan. Y me parece que han marcado y siguen marcando un antes y un después respecto a cómo contar nuestra historia, ¿no? A cómo hacerlo y a desde qué lugar, ¿no? Al mismo tiempo estar siempre, no desde decir vayan ustedes, creo que esto lo hablábamos el otro día con Miguel Rep en una entrevista, no vayan ustedes, vamos todos, ¿no? Y ella estaba. Entonces, son dos noticias las que estamos compartiendo en el inicio de Animales Políticos. Como corresponde a un programa que está vinculado siempre con la actualidad, que nos cambian la agenda, ¿no? Hoy era mucho de Adorni y un poco de la selección, va a ser parte del programa, por supuesto, pero ahora los dos temas pasan por informaciones de último momento, que reitero, a las 8 de la noche y 16 minutos. La primera tiene que ver con un anuncio que hacen, por un lado, Donald Trump y por el otro, el régimen iraní, y marcan que se va a firmar el viernes un acuerdo para el final del conflicto allí en Irán, y sobre todo con el estrecho de Hormuz como tema central, es decir, que vuelva a fluir el petróleo, que es lo que hace un ratito Ale les leía en el tuit del propio presidente de los Estados Unidos. Y por otra parte, la muerte de esta mujer realmente íntegra, que ha pasado muchas veces por la radio, tuvimos algún encuentro en la radio con ella, y efectivamente su lucha, ¿no? Su lucha y obviamente la búsqueda de Alejandro, ¿no? Como lo que fue siempre una madre luchadora, nos hace tenerla siempre muy presente. Vamos a estar hablando de este y muchos temas más. Pero bueno, la actualidad nos lleva por delante. Vamos a adelantar temas de Javier Lucy.
2: Bueno, tenemos ahí algún que otro estreno, y mirá que algún otro estreno es hablar de El Último Spielberg y también adelantar un poquitito algo que ya está empapelada la ciudad y publicidades en todos lados. Vuelve Toy Story 5 de alguna manera para tratar de reivindicar ese récord que ha tenido y que tiene, por lo menos en el país, más de 6.600.000 entradas fue lo que vendió Toy Story 4. Así que ahí peleándose consigo misma y peleándose con el Mundial, que también atrae a público, ¿no?
0: Sí, sí. Hay espíritu mundial, yo siento que poquito esta vez, ¿no?
2: Poco.
0: ¿Qué
2: poco
0: sienten ustedes?
2: Sí, poco.
1: Yo creo...
0: ¿Vos, Alejandra, que sos más futbolera?
1: Sí, yo, bueno, a mí me agarra un año también particular que me hace estar un poco no tan a pleno como estaría en una situación normal. Pero más allá de eso, hoy, por ejemplo, estuve mirando un partido.
2: Sí, yo también.
1: Japón, que le tenía mucha fe a Japón.
2: Yo también, Japón.
1: Pero terminó en empate con Países Bajos. Pero esto que vos decís, no se siente tanto, yo creo que tiene que ver directamente la situación que se está viviendo, ¿no? No se la está pasando bien. Aunque quizás el martes, cuando empiece la selección argentina, un poquitito más se active, ¿no? Pero sí es cierto que no se vive lo que se ha vivido en mundiales anteriores, ¿eh?
0: Efectivamente. Creo que hay algo que tiene que ver con, bueno, las diferentes cuestiones que están pasando en la Argentina, ¿no?
1: Total.
0: Últimamente, y una especie de sensación de mucha permeabilidad con cuestiones angustiantes, ¿no? Que enumeramos semana a semana y se enumeran permanentemente aquí en la radio, así que no hace falta ni volver a nombrar, pero que son parte efectivamente de la realidad que efectivamente, bueno, atravesamos todos, ¿no? Como país, en cuanto a querer que la cosa funcione y ver que no estamos cerca de ello, ¿no es cierto? Así que, bueno, me dicen que tenemos en línea a la gran Cristina Vanegas, y voy a volver sobre la muerte de Tati Almeida. Nos está atravesando esta noticia, 95 años de Tati Almeida, y Cristina Vanegas, además de una de las grandes artistas de la Argentina, es una mujer que siempre asociamos con la militancia y la defensa de los derechos humanos. Cristina, querida, buenas noches. Bueno, aquí atravesando la noticia, ¿no? ¿Cómo te gustaría recordar a Tati Almeida?
1: Max, no sé si vos la estás escuchando, pero nosotros aquí al aire no estamos percibiendo el aire.
0: ¿No la están escuchando, Cristina?
1: No, el audio ya no sale.
0: Vamos a corregir entonces la comunicación. Yo la estaba escuchando perfectamente.
1: Claro. Vamos a llamarla de nuevo, ¿sí?
0: Ahí la volvemos a llamar. Naturalmente esto se da hace instantes nada más, la noticia que se confirmó en el hospital italiano, ¿no es cierto? Sí, que es donde se dio el deceso, Ale, de Tati Almeida.
1: Exacto, sí, ahí estamos viendo a Fabiana Almeida, una de sus hijas, que bueno, está justamente ahí en la puerta del italiano dando la noticia, ¿no? Uh-huh.
0: Efectivamente. Bueno, obviamente cuando fallece alguna de las referentes de la causa de derechos humanos, uno piensa también en el tema de la renovación, ¿no? Y ahí es verdad que aparece efectivamente.

0: e hijos, es la, digamos, es la continuidad que ya venía ocurriendo de la lucha de las madres, ¿no? O sea, así que es. Sí, la lucha continúa. Esto era además algo que Tati, en lo que Tati insistía muchísimo, ¿no? De modo que creo que con su energía y con su humor, ¿no? Es una persona con mucho sentido del humor, eso es algo extraordinario siempre. Y bueno, he estado muchas veces con ella y con las madres compartiendo actos y compartiendo situaciones, miles de situaciones y marchas. Así que la llevo en mi corazón y voy a seguir, obviamente, transmitiendo en lo posible y expresando en lo posible la lucha de las madres de Plaza de Mayo en Argentina, ¿no?
1: Sí. Y sobre todo porque Cristina era, Tati Almeida, un personaje que siempre estaba, ¿no? En la primera línea de cada marcha, de cada reclamo. Y eso es, me parece, central, ¿no?
0: Tati, me parece que fue siempre una gran agitadora, ¿no? De la palabra, sí. Y la energía de una lucidez y esto que decía, ¿no? De un sentido del humor muy poco habitual en esos sectores, ¿no? Eso siempre me encantó, ¿no? De ella. Creo que con Rita Cortiñas, que también partió hace poco realmente, sí. Era una dupla fundamental de lo que fue Madre Cortiñas fundadora, ¿no? Creo que son dos mujeres así inolvidables, extraordinarias. Así que bueno,
1: totalmente.
0: Estoy así, amuchadita, triste, muy triste. Pero bueno.
1: Y además creo que nos invita a esto a volver a escuchar sus entrevistas, sus discursos, su lucha, su búsqueda, ¿no? Porque obviamente Alejandro fue siempre la razón de su vida y la de muchas otras.
0: Varias veces, yo fui invitada por Tati a leer los poemas de Alejandro, de su hijo, así que ha sido siempre un honor para mí que me invitara. Así que bueno, aquí estamos.
1: Ahí estamos, recordándola. Gracias, Cristina, por estar con nosotros en este momento tan especial.
0: Muchas gracias por llamarme.
1: Les mando un abrazo enorme. Bueno. Cristina Vanegas, creo, Javi, Ale, que la emoción que escuchábamos recién en alguien que desde la cultura y desde la política participa como participa Cristina Vanegas, es un poco lo que nos pasa a muchos de nosotros, ¿no? En esta noche tan particular, en la cual, bueno, la realidad política y la realidad social argentina nos sacuden, ¿no? Creo que venimos de varias semanas de noticias muy, muy conmocionantes.
2: Sí, sí. Recordamos que hace menos de 2 meses recibió Tati el doctorado honoris causa de la UBA. Esa fue su última presentación en público, digamos, en la que se lo pudo ver para eso, ¿no? Además, su hijo estudiando en la universidad, ella recibiendo ese reconocimiento, también merecido y que llegó, por suerte, también en vida, ¿no? Algo que la sociedad, digo, todos, le debemos mucho a las madres y a las abuelas, estar en democracia, que ha costado tanto, pero han sido realmente ellas que siempre han puesto el cuerpo y como dijiste vos también, Maxi, lo han hecho siempre pidiendo justicia y no otra cosa. Entonces ese faro, por más que se apaguen las personas físicamente, me parece que le debemos todos los demás, cercanamente hayamos tenido alguna situación o no, reconocer a estas mujeres que nos han llevado hasta acá de la mano y tenemos que seguir teniendo esa luz para todos, ¿no?
3: Total.
1: Hace 2 meses, bien decíamos, decía Javi, Tati Almeida recibió el doctorado honoris causa en la Facultad de Filosofía y Letras

0: Y esta frase, que es algo que me parece que vale la pena compartir, porque es lo que recuerdan, por ejemplo, Luca Bonfante, que es siempre un, además de secretario general, allí desde el PTS en la UBA, del Centro de Estudiantes, alguien muy activo en la cuestión política, y destacó una frase de Tati que me parece que está buena. Miren, chicos, qué interesante. Hoy el pañuelo blanco está en las paredes, en banderas, en remeras, en tatuajes. Entonces nosotras estamos tranquilas. Ya pasamos la posta a los jóvenes. Tati Almeida, 95 años y una emoción que todos compartimos, Ale.
1: Cuando escuchaba lo que decía Javi, era eso y pensaba en la responsabilidad que tenemos todos. Como para continuar en esa línea, ¿no? Para continuar esa pelea que a ellas les ha costado tanto y que han logrado todo esto. Entonces digo, han mostrado un gran ejemplo que, bueno, es nuestra responsabilidad también seguir luchando por lo mismo, ¿no?
0: Efectivamente. Vamos a hacer una pequeña tanda, hay mucha información, reiteramos las dos noticias hasta ahora, la triste noticia de la muerte de Tati Almeida a los 95 años y la confirmación saludada a esta hora de la noche por todos los líderes políticos del mundo. Hay mensajes de Macron y hay mensajes hasta de Petro. Ustedes saben que Colombia está atravesando, está de cara a la segunda vuelta con la posibilidad de que el delfín de Petro no se imponga ante la ultraderecha, ante un outsider que ni siquiera fue diputado, que es quien más votos recibió en la primera vuelta. Petro acaba efectivamente de marcar, digo, para que veamos la trascendencia que esto tiene en cuanto a la cuestión internacional, sobre todo porque Oriente Medio estaba acumulando una serie de focos muy delicados en términos bélicos, no solamente por la cuestión económica y de petróleo, que ya genera muchos problemas, sino obviamente por algo que se naturaliza en las guerras, que tiene que ver con las muertes, que tiene que ver con las invasiones, etcétera, etcétera. Y veremos después en qué lugar queda Trump y en qué lugar queda también las diferencias o coincidencias con Netanyahu, ¿no? Esto es un tema importante. Pero Petro, el presidente de Colombia, dijo que a pesar de mi distancia por su intervención inconstitucional en la política interna de Colombia, le agradezco el esfuerzo al presidente Donald Trump cuando se trata de la paz de la humanidad, tal como le dije en la oficina oval de la Casa Blanca. Esto es lo que marca, dice que Colombia está en la presidencia del Consejo de Seguridad de las Naciones Unidas y va a aportar todo lo que esté a su alcance para apoyar el esfuerzo de paz entre Estados Unidos y la República Islámica de Irán, el desbloqueo económico y militar de todos los países de Medio Oriente y ojalá del mundo, y la posibilidad de un tratado futuro de eliminación de armas nucleares en todos los países que las tengan. Bueno, alejarnos de la violencia y edificar las Américas diversas y libres, etcétera, etcétera, es lo que dice Gustavo Petro. Recién les contábamos, volviendo a la muerte y a la despedida a Tati Almeida, a sus 95 años, que hace muy poquito recibió el honoris causa en la Facultad de Filosofía y Letras, y allí efectivamente uno de los que la estaba despidiendo es Luca Bonfante, secretario general del Centro de Estudiantes de Filosofía y Letras de la UBA, Juventud del PTS, y está en línea. Luca, Maxi Leñani, ¿cómo te va?
2: ¿Cómo andás, Maxi? ¿Cómo andás?
0: Bueno, gracias por atendernos. Obviamente, imagino que muy emocionado por esta triste noticia.
2: Y sí, la verdad que sí, porque ya nos quedan pocas. Madres, abuelas, que dieron tantos años de batalla. Yo tengo 27 años, Maxi, y a Tati la conocí en el secundario. Cuando vino a dar una charla por el 24 de marzo con otra nieta recuperada, Victoria Moyano, una de las primeras nietas recuperadas, y iban siempre a los colegios, a las universidades, a charlar, a transmitir lo que fue esa pelea, y la verdad que sí, ese entristece mucho, pero al mismo tiempo, bueno, yo estaba viendo recién algunas de las declaraciones que había hecho Tati, y me quedo con una frase particularmente de ella que dice: que hoy el pañuelo blanco está en las paredes, están las banderas, están las remeras, están los tatuajes y que están tranquilas ellas porque ya nos pasaron la posta a los jóvenes. Así que sí, es bastante emocionante, pero bueno, también es 95 años, ¿no? Qué vida intensa.
0: Sí. Y además con una claridad y con una paz, diría yo, para luchar, ¿no? Que me parece que es inspiradora. ¿Cómo resuena a esta hora en los grupos de WhatsApp de los que tienen 20 y pico y son militantes y son personas comprometidas con los derechos humanos?
2: Y bueno, la verdad es una tristeza muy grande porque, así como también lo fue Norita Cortiñas en su momento, que estaban todas las luchas levantando las banderas de ayer y también las banderas de hoy, son noticias que pegan bastante duro y también, por lo menos personalmente, recae una gran responsabilidad sobre nuestros hombros, sobre los que todavía estamos acá, digamos, ¿no? O sea, cómo continuamos el legado de aquellas madres y abuelas que empezaron a hacer las rondas en la plaza en medio de la dictadura, en medio de una dictadura sanguinaria, en un momento que era muy difícil, y que sin embargo resistieron, ¿no? Y yo también me quedo con ese concepto, ¿no? El concepto de la resistencia, incluso en un momento tan difícil siendo minoría, las madres y las abuelas demostraron que sí se puede, y que sí se puede luchar, y se puede seguir luchando. Y creo que ese mensaje hoy resuena de forma muy importante en este momento de Milei, donde también hay muchos que dicen, bueno, no se puede, difícil, qué sé yo. Bueno, el ejemplo de las madres y abuelas creo que sirve muchísimo para el presente, para la lucha que tenemos hoy en día, ¿no? Y recordar también que todavía faltan muchos nietos para que aparezcan. Y es una pelea que sigue vigente y tenemos que recordar que este gobierno ha vaciado los sitios de memoria, ha reivindicado abiertamente a genocidas, digamos, yéndolos a visitar a la cárcel hace más de un año y medio. No nos olvidemos de eso, ¿no? Pero sí, es una noticia muy triste y sobre todo impacta a los más jóvenes que estamos en la política con una gran responsabilidad de continuar ese legado, ¿no? Que es la aposta que nos dejaron Tati, Norita y tantos otros luchadores, luchadoras que lo han dado todo, ¿no?
0: Gracias, Luca, por este rato.
2: No, gracias a ustedes. Abrazo muy grande.
0: Luca Bonfante, la voz de los jóvenes, ¿no? De los que están también renovando las generaciones de memoria. Un dato que comparto antes de ir a la tanda, ahora sí, de la colega Belén Robledo, de Página 12, que destacaba recién en redes sociales. El último 24 de marzo, Ale, Javi, Tati Almeida le dijo a la CGT que activen, que activen, muchachos, pues están llevando puestos a los trabajadores. Todo dicho. Las 8 de la noche, 35 minutos.
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0: Muy bien, pasan 38 minutos de las 8 de la noche, querida Ale.
1: Sí.
0: Bueno, en una jornada, otro domingo histórico, ¿no? Otro domingo por lo menos movilizante en términos de las noticias que estamos atravesando. Y adelantame un poquito cómo viene la semana, por favor, respecto a temperaturas. En este momento con una temperatura de las que te agradan, ¿no? De las frescas.
1: Sí, sí, fresca, fresca, fría, diría yo. Es 5 o 6 tenemos ahora, así que ya se va poniendo heavy, ¿no? En lo que es la semana previa. Hoy exactamente estamos a una semana del comienzo del invierno, así que este sacudón que estamos teniendo es a modo de anticipo. Mañana lunes, ¿sabes de cuánto va a ser la mínima? De 2 grados. 2 la mínima, 15 la máxima. Menos mal que los chicos no tienen que ir al colegio mañana, ¿no? Pero bueno, algunos tienen que salir tempranito igual. Va a ser una semana en general marcada por mínimas bastante bajas. Recién hacia tipo miércoles, jueves empiezan a subir un poquito, con, por ejemplo, el jueves mínima de 9, viernes de 10, pero sí ya llegan las temperaturas bastante más bajas, aunque el martes va a llegar a 18 la máxima, pero después calculale un promedio de 13, 15 grados. En esos rangos nos vamos a mover.
0: Muy bien, por ahí vamos a estar. Quiero tocar un poquito con Javi Luzzi. Hoy pareciera los temas, ¿no? Que todo nos resulta un poquito fuera de agenda frío, respecto a las dos noticias con las que abrimos el programa. Pero de todas maneras, vamos a estar hablando en segunditos nada más de lo que pasa en el Museo del Cine. ¿Te parece, Javi?
10: Dale, totalmente. Sí, sí, que ahí se rumorean cosas.
0: Bien, quiero hablar un poquito del tema Adorni. Obviamente las noticias de esta noche y de este programa iban por un lado, y con la muerte de Tati Almeida y con el anuncio del acuerdo del final de la guerra en Medio Oriente, la agenda se fue un poco para otro lado. Pero la pregunta es, ¿qué va a pasar o qué puede pasar con Adorni, ¿no? Cuando ya hay sectores aliados al gobierno que lo cuestionan fuertemente, en el caso del PRO no sabemos hasta dónde, pero también respecto a la papelonesca, vamos a decirlo sin eufemismos, ¿no? Presentación que hizo de la declaración jurada, bueno, creo que todo queda bastante expuesto respecto a pregunta. ¿Engañó al presidente o el presidente sabe que esto es totalmente inconsistente y que es probablemente un enriquecimiento ilícito? ¿Por dónde va la cuestión política? Se lo vamos a preguntar a Candelaria de la Sota, colega y amiga de la casa. ¿Cómo andás, Cande?
11: Hola, Maxi. Qué lindo escucharte. Es un día difícil porque lo de Tati nos sacudió a todos, ¿no? La verdad.
0: Sí, sí, sí.
11: Pero bueno, tenemos que seguir adelante, recordarla con mucho cariño y honrar su memoria. Exacto. Y su lucha. Y nada, y nos toca seguir hablando de lo que pasa en nuestro terrible país.
0: Exacto. ¿Qué panorama crees se abre en el Congreso con Villarruel diciendo, bueno, usted tiene que venir a dar explicaciones al Senado, con un PRO que, bueno, pide resoluciones, pero no aportaría votos, entiendo, ¿no? Para una moción de censura. ¿A dónde estamos parados en este domingo?
11: Qué difícil, ¿no? La verdad es que es casi imposible saber para dónde va a derivar el caso Adome. Yo te escuchaba recién la pregunta que vos hacías

0: creo que a esta altura no importa si el presidente sabía o no sabía de las mentiras que urdió Manuel Adorni para engañarnos a todos durante todo este tiempo. Creo que la decisión política del presidente de sostener a Adorni ya de por sí es un dato, es un hecho y marca una conducta del presidente de sostener a un funcionario sospechado, que yo creo que se va a terminar confirmando toda la sospecha, la justicia va a investigar. Por lo tanto, la decisión política de sostener un funcionario en estas condiciones ya habla por sí misma, ¿no? Habla y mucho de la actitud del presidente ante situaciones de estas, que eran las que La Libertad Avanza criticaba duramente y adjudicaba a la casta. Primer dato, ¿no? Presidente que decide sostener y no le dice a su funcionario, mira, ante la más mínima sospecha, ponete a disposición de la justicia, correte de tu cargo, si se confirma que sos inocente, volvés, y si no, que sea lo que la justicia disponga. Eso no ocurrió así. Por lo tanto, creo que Milei está pagando el costo político enorme de cualquiera sea los vericuetos que camine en la causa Adorni en el Congreso en los próximos días. Claramente.
1: Ahora, Cande, la pregunta que yo te hago ahí es, ¿paga el costo político y no le importa o lo paga porque cree que esto va a pasar porque todo se olvida con el champagne, diría alguien?
0: Qué buena pregunta. Yo creo que no le importa a Milei. Tal vez no le importa porque cree que todo se olvida con el champán. Pero me parece que no le importa porque... A ver, en esto sí se está comportando como muchos otros dirigentes políticos que él mismo critica. Yo me acuerdo que en muchos otros gobiernos se han sostenido funcionarios ante situaciones tal vez no tan graves, pero bastante parecidas. La lógica de sostener un funcionario que está denunciado o sospechado por alguna situación ilegal, sea de corrupción o sea de mal desempeño en sus funciones, o sea por lo que sea, pero que no responde a las responsabilidades que tiene como funcionario, no es solo de Milei. Claramente lo han hecho muchos dirigentes de mucha importancia en el país y obedece a esta suerte de capricho de yo quiero tener la razón, no importa lo que la realidad me diga, la gente va a terminar creyendo lo que yo me quiero creer en este momento. Es medio extraño, pero parece que funciona así. En vez de tener la sinceridad de decir, somos todos humanos, yo me pude haber equivocado cuando creí que esta era una persona honesta, o quebraron mi confianza, y bueno, que lo disponga la justicia. No hay muchos dirigentes que tengan esa solvencia y esa humildad. Pero yo creo que, como vos decís, él no le importa el costo político, porque cree que todo lo que hace puede ser más importante que lo que pase con la causa Adorni. Un poco pasó con Esther, ¿no? Cuando pasó con Esther, era un momento electoral muy difícil y el desastre comunicacional y político que fue la salida de José Luis Esther con la denuncia que había detrás, y sin embargo el gobierno en las urnas obtuvo un resultado favorable. Claramente, si el presidente se basa en los hechos, puede decir no me importa.
1: Claro, el tema es que en el caso de Esther da la sensación de que lo pudieron resolver más rápido. Aquí lo empezaron a dilatar, a extender, se demoró demasiado la presentación de la declaración jurada, fue peor de lo que se esperaba, ¿no?
0: La fue peor el remedio que la enfermedad, sí, claramente.
1: Claro, claro. Y el tema es que no es la primera vez que pasa en la historia argentina, pero cuando hay voceros o dirigentes políticos que van así pecheando a los demás, entre paréntesis, solidaridad con todos los colegas que bien preguntaron, ¿no? Claro. Nico Gallardo, Ariel Rodríguez, todos los acreditados en La Rosada, que los sacaron en el gobierno de la supuesta libertad, digo, de la Casa Rosada, etcétera. Ahora la pregunta que uno se hace es, bueno, ¿cómo en el devenir de estos tiempos puede sostenerse, ¿no?, una situación que, en definitiva, lo que estamos viendo es que el Congreso también empieza a cerrar muchas filas, ¿no?, para las próximas horas?
0: Claro, yo creo que en un punto hay quienes dentro del gobierno dicen, y bueno, que en el Congreso se encarguen de correrlo a Adorni y nos conviene que lo hagan ellos en este momento. Hay voces en la Casa Rosada que impulsan esto, como diciendo, bueno, ya está, ya llegamos a este punto, pasaron 40 días desde que se supo el escándalo y después no fue capaz de presentar una declaración jurada más o menos creíble como la gente. Realmente un papelón, como vos bien dijiste hace un ratito, un papelón, la presentación jurada, destiempo, todo, lo hace pagar al gobierno, al presidente Milei, un costo político enorme, y bueno, que lo saquen los de la oposición, los del PRO, lo que sea, en Casa Rosada hay voces que dicen esto, claramente. ¿Qué va a pasar? Me parece que el Congreso va a terminar tomando la decisión, porque Adorni no tiene la dignidad ni la altura para presentar una renuncia, si no lo hubiera hecho en los primeros días. Por eso llegaron a este desgaste crónico y no a una situación de crisis aguda como fue lo de Esther, que se resolvió, como vos ven, decir, rápido.

0: Esto fue un desgaste, una erosión. Llevamos un mes y medio hablando de este tema sin que tenga resolución. Esperaron que empezara el Mundial para ver si de esta forma se diluía un poco. Pero el Congreso empieza a tomar cuerpo, ¿no? Toda la rosca que se da en estos casos, como vos bien decías, el PRO con su comunicado, diciendo nosotros acompañamos el cambio, pero no nos comportamos como la casta que criticamos. La Unión Cívica Radical y el MIR también sacando un comunicado. Victoria Villarreal, que ya sabemos cómo juega dentro de eso, porque no hace falta que lo diga más, lo ha dicho sobradas veces. ¿Y qué va a pasar ahí? ¿Cómo se va a cocinar eso lentamente? Es muy posible que esta semana tengamos noticias y aunque haya Mundial, aunque Argentina juegue el martes, a mí no me parece que nada vaya a poder tapar este escándalo. Y me parece que en un punto el gobierno sabe que esto es un escándalo grande, aunque algunos tienen la esperanza de que después se diluya, porque esto que vos decís, presidente, parece como que, bueno, sí, la ola iba a pasar.
1: Pero bueno, la cosa se va agrandando y por el propio accionar del jefe de gabinete y vocero presidencial. Veremos qué pasa en estas próximas horas. Candelaria Lozota, gracias, Cande.
0: Gracias, Maxi, un placer como siempre.
1: Una alegría escucharte. Bueno, a las 8 de la noche, 48 minutos, Javi, ¿qué pasa con el Museo del Cine? Recordemos el rol que tiene y qué está pasando.
2: Mira, el Museo del Cine es, al no tener cinemateca nosotros en el país, de alguna manera es quien está conservando, preservando, difundiendo nuestro cine, no el que está pasando ahora, sino el que nos llevó a tener una de las cinematografías mundiales más importantes. Y a su cargo, desde hace bastante tiempo, está Paula Félix Didier. Paula Félix Didier, que es historiadora, que es investigadora y que ha llevado al Museo del Cine a estar en el lugar que está, se empieza a rumorear y empiezan a aparecer en Twitter muchos mensajes previos a la quieren despedir por problemas administrativos, algunas cuestiones que todavía no están definidas. Entonces las organizaciones, los nombres propios, las compañías de cine y demás, digo, me refiero a Pampero Cine, Andrés Ditela, por decirte algunos nombres, los críticos, Roger Cosa, mucha gente diciendo sería un error imposible de subsanar que echen a Paula Félix Didier. Hay algo interesante para pensar. Cuando se anunció hace un mes, más o menos por Twitter, lo anunció la ministra de Cultura de la Ciudad de Buenos Aires, Gabriela Ricardes, que va a llegar al país a partir del 2027, el Festival Lumière. El Festival Lumière hace también este trabajo que hace el Museo del Cine. Es un festival que creó Thierry Frémaux, Cannes, de alguna manera. Se habló de eso y se habló de por qué se elige Buenos Aires. Se elige a Buenos Aires porque es la ciudad que recuperó Metrópolis. El film clásico de Fritz Lang estaba perdido y había una copia en el Museo del Cine. La ciudad no lo encontró. Lo encontró el Museo del Cine y lo encontró Fernando Martín Peña y Paula Félix Didier, que son los que están laburando todos los días para tratar de salvar las cosas. Entonces ahí uno empieza a sentir, hay choques, hay cosas ahí que no se dicen, se usan eufemismos y demás, y pareciera que va a terminar en esto, que estamos todos los que pertenecemos al mundo del cine haciendo esfuerzos y previniendo que no ocurra lo que está ocurriendo o lo que se supone que va a ocurrir con algo como que ya está siendo muy golpeado, obviamente, desde lo que significa el Inca y también desde lo que significaría que pongan a otra persona cuando Paula Félix Didier es una de las personas más importantes en lo que tiene que ver, vuelvo a repetir, con la preservación y con mantener vivo nuestro cine.
1: Nada menos, que la está pasando, como sabemos, muy mal. A las 8 de la noche nos quedan pocos minutos para cerrar el programa y 51 minutos, Ale Arce.
3: Bueno, tweets que van apareciendo, Max, a esta hora, obviamente vinculados a la muerte de Tati Almeida. Uno de ellos, uno de los primeros, es de Cristina Fernández de Kirchner, que a través de su cuenta de X publica una foto de Tati con su característico pañuelo, con el texto "Luchadora incansable, que honraste la vida, hasta siempre querida Tati". Y también estamos viendo por aquí una frase de su hija, de Fabiana Almeida, que dijo: "Mamá quería estar ahí en un sindicato de trabajadores". ¿Por qué dice esta frase? Porque contó que los restos de Tati van a ser velados en Foetra, tal como ella lo había pedido en vida.
1: Bien, importante, porque va a ser seguramente el lugar donde se dirijan, al que se dirijan, allí en Hipólito Yrigoyen, al 3100, en la ciudad de Buenos Aires, los que quieran despedir a Tati Almeida, ¿no? Que a esta hora destacábamos el tuit de Cristina Kirchner porque no se expresa habitualmente demasiado, ¿no? Desde hace un tiempo, salvo lo del indio y demás, ha salido poco a expresarse a través de Twitter. Bueno, es por eso que lo marcábamos como algo destacable a esta hora de la noche.
3: ¿Y también?
1: En el marco de lo que significa. Sí.
3: Estaba viendo
1: perdón,
3: por aquí.
1: Perdón, sí. Ale, discúlpame. Tengo a Estela de Carlotto. Estela, okay. Buenas noches. Maxi Leniani.
4: Hola, ¿qué tal? ¿Cómo están?
1: Gracias por atendernos, Estela. Queríamos pedirle un concepto por la despedida y la muerte de Tati.
4: Ah, bueno, realmente qué mala noticia. Justo en un momento en que tanto nos necesitamos para seguir en esta lucha de tantos años, ¿no? Realmente estoy muy triste, era una compañera. Y bueno, no andaba bien de salud, por supuesto, pero tampoco se cuidaba porque estaba primero en lucha porque nunca más, ¿no? Así que bueno, nada, recordarla y seguir luchando.
1: Hace un ratito hablábamos con Cristina Vanegas, ella decía, además de la lucha de Tati, tenía un gran sentido del humor. ¿Qué te gustaría recordar de ella?
4: Bueno, yo todo, porque tengo tantos años de unidad que con las madres, y el trabajo para que no se olvide, para cambiar la historia, en fin, y los peligros y los riesgos que hemos corrido. Lo que recuerdo de ella es el carácter, tenía un carácter muy bueno, era una persona activa, que vivió hasta el momento en que Dios dijo basta y bueno, ahora estamos tristes, así que lo único que hay que hacer es decir que el mundo y Argentina sobre todo nunca la va a olvidar.
1: Estela, la última para dejarla descansar y agradeciéndole el tiempo. Tati hablaba mucho de que le daba esperanza respecto a los chicos, a los jóvenes y a cómo habían tomado y toman la causa de los derechos humanos. ¿Coincide usted?
4: Sí, por supuesto. Nosotros en la comisión directiva nuestra son todos jóvenes, son todos nietos los que la forman, porque ya abuelas quedamos dos nada más, que somos la vicepresidenta y yo que soy la presidenta, pero trabajan y con las novedades y las cosas que nosotros todavía no entendemos, ellos sí están tratando de que nunca se olvide y que se haga justicia y que se encuentren los nietos que faltan todavía, ¿no? Así que, bueno, hay que seguir. La tristeza la tenemos desde hace mucho tiempo y hay que guardarla en ese rinconcito de la tristeza. El resto es lucha.
1: Estela, gracias y un abrazo grande y como siempre nuestra admiración y respeto.
4: Bueno, gracias por llamarme, chao.
1: Estela de Carlotto, obviamente muy compungida, siempre uno cuando le toca entrevistar a Estela y el productor dice, está Estela, se para el país, ¿no? Sí. Perdónale, somos muy prolijos en el aire, pero hay personas ante las cuales nos pisamos sin culpa, que para los que somos bichos de radio son cosas que no se hacen, ¿no? Pero bueno, creo que escuchar a Estela es, quiero saber qué les pasa a ustedes, compañeros, pero creo que la emoción te taclea cuando la escuchas, sí, a Estela, ¿no? Sí.
3: Es eso.
2: Sí, no hay mucho más para decir y se te hace un nudo en la garganta y todas estas cosas que uno vive en piel, ¿no?
1: Y cómo en esto también la suman ahorita Cortiñas, ¿no?
2: Sí.
1: Personajes que, Estela también, con poco dicen mucho. Sí. Son muy contundentes. Quizás acostumbradas a que al principio de la lucha les daban vuelta a la cara a los medios de comunicación. Tenían que hablar con la televisión holandesa,
2: sí,
1: ¿no?
2: Sí.
1: Digo, ¿se acuerdan? Ese famoso video, ¿no, Javi?
2: Sí.
1: De queremos saber dónde están, que nos digan dónde están. Bueno, eso no es de la televisión argentina, no es de los medios argentinos, que obviamente había periodistas y colegas, de hecho muchos desaparecidos, otros exiliados, otros perseguidos, que trataban de informar, pero bueno, eran tiempos muy difíciles para ejercer esto que es nuestra obligación, que es informar. Me quedan segunditos.

0: Ale, ¿me querías aportar algo más antes de irnos?
1: Sí, un tuit que publica Abuelas de Plaza de Mayo en su cuenta. Se ha ido una mujer formidable, irreemplazable, una amiga, una hermana, a cuya ausencia tendremos que sobreponernos tal cual ella hubiera deseado que la lucha continuará, ¿no? Y allí está el comunicado de prensa.
0: Gracias, Ale.
1: Placer, Max.
0: Gracias, Javi, a todos, a todo el equipo. Gracias, Pato. Gracias, Ale Barrero, en la puesta en el aire. A todos, un programa especial. El homenaje, el recuerdo a Tati Almeida en un programa especial de Animales Políticos. Volvemos el domingo que viene y quédense con Rubén Suárez. Chau.
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